Y seguimos en Momento Poético Musical por WIAC740M, acompañándote con canciones que nos recuerdan que la vida no puede ser solamente trabajo, responsabilidades y cuentas por pagar. De vez en cuando, también hay que divertirse un poquito. Ricardo Segarra está contigo y ahora vamos a subirle el volumen a este clásico del rock. Porque cuando éramos jóvenes, salir de fiesta significaba llegar a casa cuando saliera el sol. Ahora uno sale un sábado, mira el reloj a las 9:30 y dice, bueno, mañana tengo cosas que hacer. Y lo peor es que esas cosas son ir al supermercado y lavar el carro. Definitivamente las prioridades cambian. Pero las ganas de pasarla bien siguen intactas. Lanzada en 1988 como parte del álbum Open Up and Say Ah, esta canción se convirtió en uno de los grandes éxitos de Poison. Escrita por Bret Michaels, Cissy DeVille, Bobby Doll y Ricky Rocket, refleja el deseo de escapar de la rutina diaria para disfrutar de la vida, convirtiéndose en uno de los himnos más populares del glam metal de los 80. Y ahora escuchamos a Poison y su tema Nothing But a Good Time.

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Disfruto tus manos, disfruto tu abrigo y disfruto el perfume en la habitación. El futuro es incierto y no lo niego, pero el presente es tan bello a su vez que si mañana todo lo pierdo, volvería al recuerdo de nuestro ayer. Si el reloj decide ser enemigo y nos roba lo que no ha de volver, sabré que este instante fue testigo de esta llama que hoy ha de arder. Porque amar no es solo prometer, amar es estar, amar es la entrega, aun cuando se sabe que se puede perder. Por este amor es que la vida es bella.

Y continuamos en Momento Poético Musical por WIAC740M, acompañándote con canciones que nos recuerdan que muchas veces los detalles más pequeños son los que terminan dejando los recuerdos más grandes. Ricardo Segarra está contigo y ahora vamos a ponerle un poquito de energía y buen humor a esta noche, porque al principio de una relación uno agradece cualquier detallito. Un mensaje bonito, una llamada inesperada o que te lleven tu comida favorita. Pero después de varios años, el verdadero romanticismo puede ser escuchar: mi amor, ya lavé los platos y saqué la basura. ¡Eso sí que enamora! Y si además doblaron la ropa sin que nadie lo pidiera, ahí prácticamente estamos hablando de una segunda luna de miel. Incluida en el álbum In Him Out The State de 1999 y lanzada como un sencillo ese mismo año, esta canción se convirtió en uno de los mayores éxitos de Blink-182, escrita por Tom DeLonge e inspirada en su, para entonces novia, Jennifer Jenkins. Celebra esos pequeños gestos de cariño que hacen especial una relación. Su famoso video musical también se burlaba de las exageraciones de las bandas juveniles de aquella época. Y ahora escuchamos a Blink-182 y su tema All the Small Things.

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Y seguimos en Momento Poético Musical por WIAC740M, acompañándote con canciones que demuestran que no todo en la vida tiene que ser romántico. A veces, también necesitamos soltar un poquito de energía y reírnos de nuestras propias complicaciones. Ricardo Segarra está contigo y ahora vamos a darle paso a uno de los grandes clásicos del punk rock de los 90. Porque hay días en que uno tiene tantas cosas en la cabeza que entra a la cocina y se pregunta, ¿a qué vine yo aquí? Regresa a la sala, se acuerda, vuelve a la cocina y se le olvida otra vez. Y para completar, alguien aparece y te pregunta, ¿te pasa algo? Y uno dice, no, nada, solamente tengo 40 cosas en la cabeza y ninguna en orden. Lanzada como sencillo en 1994 y perteneciente al álbum Dookie, esta canción se convirtió en uno de los éxitos que llevaron a Green Day al reconocimiento internacional, escrita por Billy Joe Armstrong a partir de sus propias experiencias con ataques de pánico y ansiedad. Combina una melodía llena de energía con una letra sobre la confusión y la inquietud emocional. Y ahora escuchamos a Green Day y su tema Basket Case.

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Olvidarte es vivir un desierto, donde no hay agua ni flor. Y es que en la noche aún despierto, con tu nombre y mi dolor. Te pierdo y sigo buscándote, te niego y vuelves a estar, como un eco abrazándome, que no se quiere marchar. 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

Y seguimos en Momento Poético Musical por WIAC 740M, acompañándote con canciones que nos recuerdan que de vez en cuando hay que dejar las dudas a un lado y atreverse a dar ese primer paso. Ricardo Segarra está contigo y ahora vamos a subirle la energía esta noche con uno de los grandes clásicos del rock de los 80. Porque cuando éramos jóvenes, alguien decía ¡salta! Y uno saltaba sin pensarlo dos veces. Ahora, antes de saltar, preguntamos ¿desde dónde? ¿Qué altura tiene? ¿Hay seguro médico? Y si la cosa parece complicada, mejor buscamos una escalera. El espíritu aventurero sigue intacto, pero las rodillas ya tienen derecho al voto. Lanzada en 1983 como sencillo del álbum 1984, publicado en enero de 1984, esta canción se convirtió en el único éxito de Van Halen que alcanzó número uno de los Billboard Hot 100. Se caracterizó por el sonido de sintetizador interpretado por Eddie Van Halen y marcó una nueva etapa musical para la banda y ayudó a convertirla en uno de los himnos más reconocidos del rock de aquella década. Y ahora escuchamos a Van Halen y su tema Jump.

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Que tu nombre se una al mío, en un suspiro sin final. Que mi aliento acaricie tu vida como el aire que respiras. Y que el sueño más profundo se despierte con tu risa. Si naufrago, que sea en tus brazos. Y si callo, que hable tu piel. Que mi fuego encienda tu calma y me cubras de carmesí como a un pincel. Soy preso de tu ternura, de la luz que sabes dar y que bien me hace amarte, aunque me duela soñar.

Y continuamos en Momento Poético Musical por WIAC 740M, acompañándote con canciones que nos recuerdan que el amor puede hacernos sentir en las nubes, pero también puede dejarnos buscando dónde aterrizar. Ricardo Segarra está contigo y ahora disfruta esta inolvidable balada del rock de los 90, porque uno termina una relación y dice con mucha seguridad: no voy a derramar ni una lágrima más. Pero llega la noche, suena aquella canción especial y de repente, hasta el anuncio de un restaurante nos parece romántico. Y ni hablar de cuando encontramos una foto vieja, ahí uno descubre que el corazón tiene una memoria extraordinaria y que los pañuelos deberían venderse con descuento para corazones rotos. Incluida en el álbum Get a Grip de 1993 y lanzada como sencillo ese mismo año, esta canción se convirtió en uno de los mayores éxitos de Aerosmith. Escrita por Steven Tyler, Joe Perry y Taylor Rhodes, alcanzó el número 12 del Billboard Hot 100, mientras que su famoso video musical, protagonizado por Alicia Silverstone, ganó varios premios MTV y ayudó a consolidar la popularidad de la banda entre una nueva generación. Y ahora escuchamos a Aerosmith y su tema Crying.

Y seguimos en Momento Poético Musical por WIAC740M, acompañándote con canciones que nos recuerdan que la vida cambia, las prioridades cambian, y hasta nuestra manera de enfrentar los problemas cambia con los años. Ricardo Segarra está contigo y ahora vamos a subirle el volumen a este poderoso clásico del rock. Porque cuando uno es joven, uno dice, voy a cambiar el mundo. Después de unos cuantos años, uno se conforma con que nadie le cambie la contraseña del Wi-Fi. Y llega ese momento en que descubrimos que no todas las batallas merecen nuestra energía. A veces, la mejor victoria es dejar que cada cual siga su camino. Y nosotros, continuar tranquilito.

Con la poderosa voz de Axl Rose y un arreglo mucho más agresivo, la banda llevó este clásico cinematográfico a una nueva generación y ahora escuchamos a Guns N' Roses y su tema Live and Let Die.

Y así, amigos míos, llegamos al final de otro encuentro en Momento Poético Musical. Gracias por acompañarnos una noche más, por disfrutar de nuestra selección musical y, por supuesto, de esos poemas inspirados en algunas de las canciones que compartimos. Porque aquí siempre encontramos una buena excusa para recordar, sonreír y, de vez en cuando, hasta suspirar un poquito. Recuerda que tenemos una cita de lunes a viernes a las 8 de la noche por WIAC740M. Visítanos en momentopoeticomusical.com, escríbenos a nuestro email info@momentopoeticomusical.com y síguenos en Facebook, Instagram y TikTok como Momento Poético Musical. Y antes de despedirnos, quiero compartir contigo una reflexión. ¿Te has dado cuenta de que muchas veces los mejores momentos de nuestra vida son precisamente aquellos que nunca planificamos? Uno organiza su semana, prepara su agenda, establece horarios y hasta calcula cuánto tiempo le va a dedicar a cada cosa. Pero entonces llega la vida y decide cambiarte el libreto completo. Y es que nosotros tenemos una costumbre muy particular. Queremos tenerlo todo bajo control. Queremos saber qué va a pasar, cuándo va a pasar y, si fuera posible, hasta quién va a tener la culpa si algo sale mal. Porque para eso sí somos buenísimos. Pero hay algo interesante en todo esto. Muchas de las experiencias que más recordamos comenzaron con un cambio inesperado. Una invitación de último momento, una conversación que se extendió más de lo previsto, un encuentro casual o aquella decisión que tomamos casi sin pensarlo y terminó regalándonos una historia maravillosa. Por eso, no te molestes tanto cuando las cosas no salen exactamente como las imaginaste.

0: A veces el cambio de planes no es un problema, es una oportunidad que todavía no hemos reconocido. Claro, tampoco vamos a exagerar, porque hay cambios de planes que definitivamente no tienen nada de románticos. Cuando decides salir temprano para llegar tranquilo a una cita y justo cuando vas a arrancar descubres que el carro necesita gasolina. Y entonces dices, bueno, todavía tengo tiempo. Esa es la frase más peligrosa del calendario. Porque después aparece el tapón, el semáforo que parece estar de vacaciones y el conductor del frente que aparentemente está esperando una invitación por escrito para arrancar, si no es que se parqueó en medio de la carretera. Y ahí se nos acaba la filosofía. Pero hasta esos momentos nos recuerdan algo importante. No siempre podemos controlar lo que sucede, pero sí podemos decidir cómo reaccionamos. Hay cambios que nos obligan a improvisar y otros que terminan enseñándonos cosas que jamás habríamos aprendido. Así que mañana, cuando comience un nuevo día, lleva tus planes, tus metas y tus responsabilidades. Pero deja también un pequeño espacio para lo inesperado, para una conversación agradable, para una sonrisa espontánea, para escuchar una canción que hacía años no escuchabas o simplemente para disfrutar algo que no estaba escrito en tu agenda. Porque la vida no solamente se disfruta cuando todo sale como queremos, también se disfruta cuando aprendemos a encontrar algo bueno en aquello que no esperábamos. Y recuerda, no permitas que un pequeño contratiempo te robe todas las cosas bonitas que todavía puede regalarte el día. Esto fue Momento Poético Musical por WIAC740M. Les habló Ricardo Segarra. Que tengan una excelente noche, que descansen y que mañana la vida los sorprenda con algo maravilloso. Y si van a salir temprano, échenle gasolina al carro desde hoy. Buenas noches y hasta nuestro próximo encuentro.
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3: De la política al escándalo del nuevo Partido Popular y el compromiso de Alexandra Lúgaro a la alerta ambiental en Vieques y el ultimátum global de Donald Trump. Bienvenidos a su programa En Blanco y Negro con Sandra para hoy lunes 12 de octubre de 2026, día feriado. Les saluda Sandra Rodríguez Coto. Pablo José Hernández coloca las necesidades básicas por encima del estatus en la nueva filosofía del Partido Popular que define como partido de centro y autonomista. Alexandra Lúgaro anuncia su compromiso con el cabildero del PNP, Carlos Mercader. Inicia la Bienal de Escultura en concreto en Caguas. Casa Protegida Julia de Burgos se enteró por los medios de comunicación de una demanda de la hipoteca. Pérdida de bioluminiscencia enciende alertas en Vieques. Puerto Rico ya envejeció, hay más del doble de adultos mayores que niños. Trump dirá hoy si transmitirán o no el fusilamiento de Nidal Hassan, el primer militar en ser ejecutado de esta manera desde la Segunda Guerra Mundial. Funcionarios electos en Estados Unidos viven bajo amenazas y temor, revela investigación del New York Times. Panamá registra cientos de réplicas tras el terremoto y comunidades afectadas reclaman ayuda. Un millón de brasileños llenó la Avenida Paulista por Lula. Trump anuncia un alto al fuego energético inmediato entre Rusia y Ucrania. Mis amigos, vamos a hablar de todos estos temas y mucho más en la edición de hoy de En Blanco y Negro con Sandra. Esto es un programa independiente y sindicalizado. Significa que se produce de manera independiente, pero se sindicaliza. Es decir, se transmite por una serie de emisoras que son las más fuertes en sus respectivas regiones. ¿Cuáles son? Cadena WIAC, que son tres. WIAC 930 AM Cabo Rojo Mayagüez. WISA 1390 AM en Isabela. WIAC 740 en la zona metropolitana. También nos sintonizan por X61, que son dos emisoras. El 6 610 AM y el 94.3 FM en Patillas y todo el sureste del país. También nos sintonizan desde el sur por WPAB, que son dos emisoras, WPAB 550 AM Ponce, Eco 93.1 FM desde la zona metropolitana. Nos escuchan por WLRP 1460 AM, Radio Raíces, La Voz del Pepino en San Sebastián. Nos escuchan por WOQI 1020 AM, Radio Casa Pueblo desde Adjuntas, y por MundoLatinoPR.com, la emisora web de música tropical y comentario. Y una vez sale del aire, este programa queda grabado y está disponible en todas las plataformas de podcast. Así que, mis amigos, vamos sin más a comenzar el programa para el día de hoy. Comenzamos inmediatamente.
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1: Así es, mis amigos, le doy la más cordial bienvenida a En Blanco y Negro con Sandra, el espacio donde las noticias no tienen matices grises. Vamos del blanco a negro buscando la raíz de todas las cosas sin censura, con el único compromiso de buscar la verdad. Soy Sandra Rodríguez Coto, periodista, más que nada total y absolutamente independiente. Le doy la más cordial bienvenida a este programa donde traemos nuestras propias investigaciones y más que nada el análisis de los hechos locales e internacionales, los temas que no siempre los grandes medios se atreven a contar. Hoy es lunes 12 de octubre de 2026, Día de la Raza o Día del Encuentro de Dos Mundos, porque fue el día que Cristóbal Colón llegó en el año 1492 a lo que después se llamó América. Ha sido un fin de semana largo para mucha gente, pero eso no significa que no haya habido noticias. Hoy, como todos los lunes, nos levantamos con un montón de noticias de alta criminalidad. La cantidad de asesinatos está demasiado fuerte. No quiero ni siquiera mencionarlo porque comenzar la semana así es bastante dura, pero es la realidad. La calle está violenta. La gente se baja hasta con pistolas. Si tiene un altercado en la calle, o sea, usted tiene que tener ojo al pillo y estar pendiente porque está al garete este país. Y yo no sé si esto tiene que ver desde el nivel político, los ejemplos que estamos recibiendo, a veces pienso que sí, y la, ¿verdad?, la decadencia tan grande y tanta corrupción que la gente a veces, yo creo que ya tiró los guantes, se cansó la gente. Muy fuerte lo que estamos viviendo, pero siempre hay sectores que están buscando esperanza y están buscando cambio. Y eso es lo que estamos viendo que ocurrió este fin de semana en la convención del partido, la convención del Partido Popular Democrático, la Asamblea General, que se llevó a cabo en Ponce, donde obviamente fue una jornada que combinó la votación interna para elegir los integrantes de la Junta de Gobierno con un mensaje de reorganización política de cara a las elecciones del 2028. Se le va a dar a la vida al Partido Popular Democrático si no se organiza en este momento histórico con tanto descontento que hay con el PNP y después de la experiencia que tuvieron en las elecciones pasadas, que quedaron en tercer lugar. Si no se organizan, no van para ningún lado, es la realidad. Y hubo mucho ánimo en esa, por lo menos lo que se transmitió, ¿verdad? Hubo más asistencia de lo que la gente esperaba y mucha movilización de la base popular con la visión de Pablo José Hernández Rivera, que es el nuevo presidente. El Partido Popular esperaba entre 2.500 a 3.000 participantes, pero se reportaron más de 4.000 en el complejo ferial allá en Ponce. La llegada continua de participantes retrasó el comienzo de los trabajos. Al finalizar el proceso, el partido informó que 7.214 electores participaron en la votación para seleccionar los nuevos integrantes de la Junta de Gobierno. La asistencia fue uno de los elementos que el liderato popular puede presenciar como algo que tuvieron exitosa la evidencia de la movilización y de su militancia. Pero hay que tener claro que la participación en una actividad partidista no demuestra por sí sola cuánto apoyo va a tener el Partido Popular en el electorado general, el que no vota por el Partido Popular o el que vota mixto o el que vota de otros partidos y podría cambiar en estas elecciones. Así que todavía falta ver. Sin embargo, fue importante por varias cosas. Pablo José Hernández presentó su nueva filosofía política. El presidente del Partido Popular planteó que la colectividad debe enfocar y colocarse en el ser humano, las necesidades materiales y espirituales en el centro de la política. Identificó la justicia social como uno de los pilares. Entre las cosas que él dijo, habló de los servicios esenciales, la falta de electricidad, la escasez de agua, la pobreza, la violencia, como los principales problemas que tiene el país. Habló del estatus político, reafirmó que el Partido Popular es autonomista, defiende mantener y mejorar el ELA. La retranca de Lela, señores, sobre la Junta de Control Fiscal reiteró la posición del partido a favor de sacarla de Puerto Rico. De reformas democráticas propuso una segunda vuelta electoral si nadie obtiene la mayoría para la gobernación, mecanismos de referéndum ciudadano y leyes que permitan destituir a un gobernante antes de terminar su mandato. Esto va a ser como la elección de la doble de una sola cámara, que no le hicieron caso a sí mismo. Habló de la responsabilidad fiscal, defendió que el gobierno gaste dentro de sus posibilidades y en términos de planificación a largo plazo dijo que trabajará en un plan de gobierno para una década en lugar de delimitarse para un cuatrienio. Uno de los puntos importantes fue su declaración sobre el estatus que sostuvo, ¿verdad?, que el problema de Puerto Rico no es únicamente la relación política con Estados Unidos, sino quién gobierna, cómo lo hace y quién se beneficia de todo esto. Cabe la pena destacar, y disculpen que tengo la garganta hoy mala, que quienes fueron elegidos para la Junta de Gobierno, en el que participaron, como dije, sobre 7.000 electores, fueron el alcalde de Coamo, Juan Carlos García Padilla, la alcaldesa de Eloísa, Julia Nazario, la senadora por acumulación Ada Álvarez Conde, la senadora de Ponce Mariali González Huertas, el representante por acumulación Ramoncito Torres, y también fueron electos Ingrid Colbert por el Distrito de San Juan y Morgan Cordero por el Distrito de Bayamón. El escrutinio general quedó anunciado para el martes 13. Y hay tres cosas importantes que me parece a nivel político que pasaron allí. La capacidad de convocatoria, el Partido Popular reunió a miles de participantes en un momento que intenta reconstruir una organización después de haber pasado la vergüenza en las elecciones pasadas de llegar a un tercer lugar. Número dos, la redefinición de su mensaje. Hernández Rivera intentó presentar una identidad centrada en la justicia social, los servicios esenciales, etcétera. Y número tres, el reto de convertir la movilización en apoyo electoral. Ese va a ser el gran reto que tiene la colectividad. Partido Popular se define como un partido de centro y autonomista, dijo él. Y presentó, como dije, una nueva estructura, nuevo liderato y una nueva filosofía. Quiero compartir con ustedes varias de las cosas que ocurrieron allí. El primero que habla es Luis Javier Hernández, que hizo unos planteamientos de lo más interesante. Esto fue lo que él dijo.
2: Piden investigar el escándalo de Susan Roy en el Departamento de la Familia, pero cuando tuvieron la oportunidad se hicieron los ciegos, los sordos y los mudos. En noviembre del 2028 le diremos hasta la vista, baby.
1: Hasta la vista, baby. Este es el escándalo grandísimo, uno de los más recientes en el gobierno de Jennifer González, que los populares, a mí me parece que no han sabido capitalizar. Muy pocos han hecho fiscalización de esta barbarie que está haciendo el Partido Nuevo Progresista, pero pues Hernández hizo unos planteamientos al respecto. Ahora, ¿qué dijo, verdad, el José Hernández Rivera, el presidente, Pablo José Hernández Rivera, el presidente del partido? Bueno, déjame ponerle varias de las cosas que él dijo en esa, ¿verdad?, en esa comparecencia.
3: Pero como buen cabro siempre vuelve y tira para el monte.
1: Señores, estaba refiriéndose a Tomás Rivera Chats. Así estaba Pablo José, bien fuerte, señores.
3: El presidente del Senado, el que se cree Donald Trump poniendo apodos y posteando memes, el que pelea más con puertorriqueños que por los puertorriqueños, el que en 2028... llevará 20 años en el Senado y 12 como presidente. El que aprobó la ley 7 que votó a miles de empleados públicos. El que votó a favor del contrato de Luma. El que ahora quiere reinventarse como un filósofo griego de valores y familia. Pero como buen cabro, siempre vuelve y tira para el monte.
1: Mira qué fuerte lo que dijo de Tomás Rivera Chats. Fue duro, Rivera Chats le dio para atrás, pero bueno, quiero compartir antes de pasar a lo que dijo Rivera Chats, otro de los audios del presidente del Partido Popular Democrático.
3: Tenemos líderes de la talla de un Luis Muñoz Marín, que expulsó a los mercaderes del templo, que bautizó a los grandes intereses como Colmillú, que al implantar su programa resistió las presiones de los periódicos, de los obispos y de los nacionalistas. Queremos líderes de la talla de un Rafael Hernández Colón, que destruía las mentiras de sus adversarios frente a ellos en televisión y con una sonrisa. Ellos entendieron al puertorriqueño de su época y lucharon por él. Ahora nos toca a nosotros hacer lo mismo. El puertorriqueño de hoy no pide grandes monumentos de cemento. Pide líderes que se enfoquen en arreglar lo básico. Exige que resolvamos los problemas de luz, de agua, de salud, de educación, de seguridad y de vivienda. Lo pide por necesidad, no por placer o por lujo.
1: Eso fue parte de lo que dijo, ¿verdad?, el presidente del Partido Popular Democrático, Pablo José Hernández Rivera. Tengo que mencionar algo porque es que se me sale, no puedo dejar de decirlo. ¿Cómo comparó a Muñoz Marín con Jesucristo? Porque dijo que sacó a los mercaderes del templo, pero ¿qué es esto? Y entonces, obviamente, el tratar de lucir, y él le tenía que meter un charrascazo a Tomás Rivera Chats, que lo tiene al palo dándole cantazo. Tomás Rivera Chats no se quedó dado. Tomás Rivera Chats reaccionó y se puso a burlarse de él en las redes sociales. Hizo unos comentarios bastante despectivos, que yo no voy a entrar en ese detalle, porque usted sabe que Tomás Rivera Chats siempre saca algo para, ¿verdad?, de manera despectiva. Pero honestamente, es obvio que este joven se ve como una figura que está tratando de proyectar energía, tratando de traer una nueva visión al Partido Popular, que tanta falta le hace, porque está acabado. El Partido Popular está bien, bien apagado, pero, o por lo menos se vio apagado en las elecciones pasadas, que quedó en tercer lugar, a pesar de haber logrado tantas alcaldías. Es un partido compuesto por alcaldías más que nada, pero en términos de la gobernación quedó en tercer lugar porque había un descontento generalizado. Ahora, de que esto se traduzca a que logren la gobernación, todavía falta por ver qué pasa. El Partido Nuevo Progresista tiene una capacidad extraordinaria de reorganizarse a nivel político y tienen controlado todo el aparato, ¿verdad? Todo el aparato electoral y todo el aparato de cómo se hace ese proceso, ¿verdad? La contabilidad, todo. Y tienen gente como la actual secretaria de la familia, que era una, junto con Baby, precisamente, que eran uno de los que estaban allí contando votos. O sea, ese tipo de personas zafia en la Comisión Estatal de Elecciones. Yo no sé si el Partido Popular logre tener gente así, pero la realidad es que tiene que prepararse, porque no está enfrentando a unos niñitos, está enfrentando unos cangrimanes muy fuertes en ese control electoral. Así que todavía falta por ver en las elecciones. Un mes es un año. Ahora, sí tengo que decir que la participación pues fue positiva. Se nota un cambio generacional en el Partido Popular Democrático. Y me parece que hay que darle la oportunidad a este muchacho que es joven. El hecho de ser nieto de Hernández Colón muchas veces pues tiene, ¿verdad?, esa connotación, ¿verdad? Unas comparaciones que a veces son injustas porque estamos viviendo en momentos históricos diferentes, pero pues hasta ahora él ha hecho un buen trabajo, me parece a mí, como comisionado residente. Muchacho limpio, no tiene necesidad de trabajar, así que me parece importante este cambio. Y también que la estructura del partido ha cambiado. O sea, los alcaldes tienen una posición un poco más grande con esa elección, por ejemplo, de Julián Nazario y de Juan Carlos García Padilla, el alcalde de Coamo, y la de Loíza, entre otros. Así que me parece que esto es importante. Creo que entre los datos a destacar, la capacidad de convocatoria del Partido Popular, la redefinición del mensaje fueron importantes, y el reto es convertir esta movilización en apoyo electoral. Vamos a ver qué va a pasar de ahora en adelante, pero me pareció esto sumamente interesante. Ahora, yo estaba viendo unos comentarios, la querida amiga Wilda Rodríguez dijo que la élite del Partido Popular está haciendo un buen trabajo y que el PNP le está dando cuerda. Hay que ver, no crean que el PNP tiene intenciones de dejarlo ganar, ¿verdad? Lo que quieren es que quede en segundo lugar. ¿Qué va a pasar con el Partido Independentista? ¿Se va a dar una alianza o no? Bueno, no sabemos, pero ¿qué va a pasar con esta posición de los independentistas? Veremos a ver en estas próximas elecciones. Tiene que haber un esfuerzo para restablecer el bipartidismo grande dentro de los mismos PNP, que quieren ayudar a que sea el bipartidismo el que controle, que no haya otras opciones distintas. Y la alianza es la única manera que pudiese competir, una alianza que trascienda al Partido Independentista, es la única manera que pudiesen competir con el aparato tan grande que tienen los partidos tradicionales, la estructura que tienen. Así que me parece mucho, todavía falta, pero sí hace falta astucia y conocimiento electoral de aquí a las próximas elecciones. Bueno, hablando de temas electorales, quiero hablar de la noticia que yo sé que hoy va a estar todo el mundo comentando, el anuncio que hizo Alexandra Lúgaro de su compromiso con Carlos Mercader. Alexandra Lúgaro, la ex candidata del partido Movimiento Victoria Ciudadana y anteriormente candidata independiente, anunció su compromiso con el cabildero del Partido Nuevo Progresista y ex miembro del gobierno de los corruptos de Ricardo Rosselló, Carlos Mercader. Lo hicieron oficial y lo anunció a través de las redes sociales, que se comprometieron días después de que circularan fotos de ambos compartiendo. Ella lo hizo con un anuncio diciendo: Carlos y yo nunca hemos necesitado pensar igual, venir del mismo lugar, ni coincidir en todo para reconocernos, admirarnos y elegirnos. Y destacó la complicidad, el humor y las conversaciones que comparten. Celebró la unión de las familias y estaban todos allí en una fotografía. Y reveló, pues obviamente, el compromiso en el día de ayer, domingo. Lo hizo a través de las redes sociales con fotografías de ella y los familiares. Esto es interesante porque hay que recordar quién es Alexandra Lúgaro. Alexandra Lúgaro, ¿verdad? Y yo quiero dejar aquí meridianamente claro que la gente puede hacer lo que le dé la gana con su vida y cada cual es el dueño de su vida y hace lo que le dé la gana y tiene las parejas que le dé la gana. Yo no me, de verdad que no suelo meterme en los aspectos personales de la gente, pero hay que recordar ciertas cosas de esta ahora presentadora de televisión. Ella estuvo casada con Edwin Domínguez hasta finales de diciembre de 2015, momento que anunció su divorcio al inicio de la campaña como candidata independiente, y esto derivó en una extensa controversia legal debido a casos de acecho, violación de órdenes de protección e incidentes de violencia doméstica que llegaron a los tribunales, lo que pasó con la hija de Alexandra, que se alega que, bueno, él cumplió cárcel por tratar de prácticamente raptársela, la hija de Alexandra Lúgaro, que después, cuando Alexandra establece una relación con Manuel Natal Albelo, que era del Movimiento Victoria Ciudadana, él le adopta a la nena y la nena ya pertenece, ya Natal es el padre de la niña de Alexandra Lúgaro, que la tuvo por un proceso in vitro, como ella lo ha dicho públicamente. Pero Alexandra Lúgaro, antes de estar con Manuel Natal, y tuvo varias parejas. En el caso de Edwin Domínguez, ese fue el que después estuvo con la que se le pegaban los tenedores, Elizabeth Torres, la imantada, como digo yo. Pero ahora se le conoce esta relación con Carlos Mercader, que es su actual pareja. Esto es interesante porque Mercader, por su parte, también tiene una historia interesante. Mercader tuvo una relación con la abogada Cristal Lara Cuente, a quien no le quería reconocer una niña, la hijita menor, y él en los videos de los podcasts salía hablando de lo buen padre y de que sentía ver en el sonograma, escuchar el corazoncito de la bebé, pero a la hora de la verdad no la quería reconocer ni pagarle pensión alimentaria ni cuidarla, y después llevó al tribunal a la mamá para pedir una custodia compartida, cosa de no tener que pagar tanta pensión alimentaria. Es la realidad, estoy hablando lo que hay. O sea, y entonces ver a Alexandra Lúgaro con un hombre que a todas luces actúa, Alexandra Lúgaro se presenta como feminista, con un hombre que ha actuado de esta manera con una hija y con su expareja, pues deja mucho que desear. Mercader también tuvo una relación sentimental con la senadora Joan Rodríguez Bebe, que ustedes recordarán, Joan Rodríguez Bebe del Proyecto Dignidad, que de hecho ya sale del Proyecto Dignidad a raíz de este escándalo, que fue un escándalo bien grande, una controversia mediática ilegal centrada en una denuncia que hizo supuestamente un tercero anónimo por una filtración pública de un documento de que hubo una alegación de violencia de género de parte de Mercader hacia ella, y esto provocó que le quitaran a Mercader su participación como analista en la cadena Noti1, y esto quedó como que lo trataron de mapuchar, se cayó, él se escondió por muchos meses, y Rodríguez Bebe se calla, el ex esposo de Rodríguez Bebe, padre de sus hijos, salió públicamente a defenderlo, o sea, fue un escándalo, pero terminó en nada, porque la denuncia quedó prácticamente en nada. Rodríguez Bebe aclaró que ella no había autorizado ni sometido ninguna querella en la oficina de la procuradora y reclamó que investigaran en la policía, en la propia procuraduría, en el Departamento de Justicia, y por qué se filtraron estos documentos confidenciales de una agresión, ¿verdad? Pero al final de cuentas, el FEI, el fiscal especial independiente, decidió no investigar a la oficina de la procuradora de las mujeres, pero la única consecuencia que hubo detrás de todo esto, después de este escándalo, donde se alega que de Carlos Mercader, el actual pareja de Alexandra Lúgaro, agredió a Joan Rodríguez Bebe, eso es lo que se alegó, ¿verdad? Pues obviamente esto tuvo consecuencias para él porque él perdió su participación en Noti1. Así que, pues no sé, hay que mirar cuál es el contraste del discurso. Lúgaro siempre ha sido defensora y muy vocal de las causas feministas, los derechos de la mujer, la erradicación de la violencia de género, y verla con un personaje que ha sido envuelto en controversia pública con esta índole, pues genera una pregunta muy fuerte, ¿verdad? Conociendo la historia de este personaje, deja mucho que desear. Y dice mucho de Alexandra Lúgaro también, ¿verdad? Cómo maneja su imagen pública. Va a depender ahora de cómo se va a proyectar esto. El pragmatismo frente a la ideología. Recuerden que ella irrumpió en la política puertorriqueña como independiente y después como cofundadora y candidata del Victoria Ciudadana. Su idea era ir en contra del establishment. ¿Cómo ha ido evolucionando su perfil público, la separación entre lo personal y lo profesional y el discurso de los hechos? ¿Cómo ella regresa a la imagen que era prácticamente lo que quería proyectar? Era una imagen un mito de un cambio frente al pragmatismo tradicional, pero la realidad es que es una redefinición personal y política camaleónica de una figura que detrás de todo lo que ha estado es buscando fama, y es lo que uno tendría que decir. ¿Cuál es la coherencia política detrás de todo esto? Pues habrá que verlo, pero no podemos olvidar que fue objeto de una persecución muy fuerte, de unas críticas muy duras hacia su persona por el hecho de ser mujer. Así que siempre se va a evaluar de esta manera, por desgracia. Y ha sabido reinventarse a pesar de toda la persecución que enfrentó. Así que ojalá que sea feliz y que tenga éxito en esta ocasión en su vida. Pero ese es el anuncio que hoy va a estar todo el mundo comentando. Tengo que hacer una pausa, mis amigos. Cuando regrese voy a hablar de otras noticias importantes a nivel local y a nivel internacional. Regresamos enseguida.
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1: Y regresamos en Blanco y Negro con Sandra. Bueno, voy a ir rápido porque tengo muchos temas que quiero incluir en este segmento. Y quiero comenzar con una noticia que trascendió este fin de semana. Y tiene que ver con la Casa Protegida Julia de Burgos, que se enteró a través de los medios de comunicación de una demanda que le presentó Bautista REO PR Corporation relacionada con una hipoteca de una propiedad de la organización. La Casa Protegida Julia de Burgos sigue a pesar de la demanda que tiene en su contra. Este es el principal albergue de mujeres maltratadas en Puerto Rico que enfrenta una demanda de ejecución hipotecaria, pero sostienen que defenderán su gestión y se mantienen dando servicio. Voy a explicarles qué fue lo que pasó. En la Casa Protegida Julia de Burgos se enteró por los medios de comunicación de una demanda que presentó esta empresa Bautista R.O. relacionada con una hipoteca. Los portavoces de Casa Julia aseguraron que hasta el momento no habían sido emplazados y lo emitieron en un comunicado de prensa. El viernes, nosotros en nuestra página de Facebook, de En Blanco y Negro con Sandra, Sandra Rodríguez Coto, compartí en mis redes sociales un artículo que había salido ese mismo día en el medio de noticias económicas News is My Business de la reconocida periodista de temas económicos Michelle Cantro. El titular de ese reportaje era Casa Protegida Julia de Burgos Faces Foreclosure Lawsuit. Y la noticia daba cuenta de que el albergue de mujeres maltratadas enfrenta una demanda de ejecución hipotecaria por la entidad Bautista REO, que adquirió las carteras de préstamos de Doral Bank y la está cobrando a Casa Julia unos intereses montantes a casi $233,000, que es una cosa extraordinaria. Le puso una ejecución y explicamos que entendíamos que era que la cartera de Doral había sido vendida, por la información que más o menos se deja entrever en el artículo de News is My Business de Michelle Cantro. Yo lo publiqué en mis redes y parece ser que al yo publicarlo se explotó porque todo el mundo lo vio. Y entonces Casa Julia reacciona con un comunicado de prensa que emite Flora Guzmán García, la portavoz, la presidenta de la Junta de Directores, diciendo que Casa Julia atenderá esta situación con la responsabilidad, rigurosidad y transparencia que le caracteriza. Lo que está en juego son servicios que salvan vidas en Puerto Rico y que por respeto al proceso judicial y para proteger los derechos de la organización y de las personas a quien sirve, Casa Julia no iba a litigar este asunto en los medios, pero ante la información publicada y la preocupación legítima resulta indispensable aclarar varios hechos. Dice que Casa Julia ha actuado de buena fe y con responsabilidad, que las obligaciones objeto de la controversia se originaron en préstamos de hace casi 30 años y que la organización ha realizado gestiones formales para atender este asunto. Aún así, la respuesta de la demanda que solicita la venta pública en pública subasta de la propiedad, la organización no se había enterado de esto, ni siquiera fue notificada, y que la representante legal de Casa Julia estaba identificando y analizando la demanda y que comparecerá ante el tribunal Dice que la pulcritud administrativa y el manejo de finanzas de Casa Julia han sido reconocidos y el respeto hacia la organización le ha acompañado desde su fundación. Esta demanda no guarda relación con las propuestas ni con los fondos estatales o federales que administra la organización. Esta demanda es realmente alarmante dada la trayectoria de servicio impecable que ha tenido Julia Casa Julia en un país donde usted sabe que aquí en Puerto Rico la tasa de violencia es tan alta. Entre 7 a 8 mil casos de violencia doméstica registra la policía. 82%, casi todos son mujeres. Según el Departamento de Justicia, el Instituto de Estadística, una de cada cuatro mujeres son víctimas de violencia de género y en un nivel peligroso o extremo. El Observatorio de Equidad de Género documenta decenas de feminicidios anuales, incluyendo entre 40 a 50 casos por año. Y los tribunales atienden sobre 10.000 solicitudes de órdenes de protección. Ante esta realidad que vive Puerto Rico y la ineficacia del gobierno, son entidades como Casa Julia las que sacan la cara. Casa Julia lleva 47 años salvando vidas. Fue el primer albergue para sobrevivientes de violencia doméstica, no solo en Puerto Rico, amigos, sino en América Latina. Y cada año sirve a más de 500 personas. Por eso es que detrás de cada cifra y número hay unas vidas que han salvado de mujeres, niñas y niños. Y por eso es que es importante esta noticia. Ahora, que trascienda públicamente desde el punto de vista económico es serio y esto plantea también una realidad que ha vivido Puerto Rico. Recuerden que las cuentas que era de Doral y de todos estos bancos que cerraron han ido pasando de dueño. Entonces a ellos no les importa cuando le llega un nuevo dueño que es una empresa internacional. No le importa con quién, qué acuerdos había anteriormente. Ellos van a ejecutar si no le pagan. Así que hay que ver qué está pasando en torno a esto, pero ya como ustedes vieron, la portavoz de Casa Julia dice que siguen operando, que esto no afecta las operaciones y que ellos no van a hacer comentarios al respecto sobre este tribunal. Dice que sobre esta demanda que todavía al día de hoy no habían sido emplazados. Eso fue lo que trascendió públicamente y quería decirlo porque fue algo que trabajamos, que surgió precisamente en nuestra página de Facebook a raíz de la noticia que dimos a conocer. O sea que en efecto sí se confirma lo que habíamos dicho de la demanda contra la Casa Julia. Bueno, este fin de semana, el viernes, mientras estábamos al aire, tuve el programa, ¿verdad? Tuve la oportunidad de ir presencialmente, por eso quiero hablar ahora, a la conferencia de prensa en el municipio de Caguas, que de hecho me encontré con el alcalde de Caguas, que llevaba 3 años escondido y no me quería dar cara. No le quedó más remedio que verme y él no se dio cuenta, me saludó, me dio un beso y después sin querer me pisó el pie. Y yo digo, yo no sé si fue sin querer o sin querer queriendo, porque dice, esta condena que me tenía el palo por 3 años. Bueno, pero alcalde, si usted se escondió y no daba cara, y le pregunté, ¿usted me va a dar entrevista? Me dijo, no creo. O sea, ¿cuál es el miedo, alcalde? Tiene terror el alcalde a la prensa, porque sabe que lo van... No es como su papá, el papá era todo lo contrario, el papá hablaba con todo el mundo. Este no, este le tiene miedo, y el que tiene miedo esconde cosas, es la realidad. Pero hizo una noticia importante que fue el anuncio de la Bienal de Escultura en concreto en Caguas, que están lanzando 4 nuevas obras que elevan a 20 las existentes. Esto es un evento bien importante que desarrolló y concibió la escultora María Elena Perales, que ella es de Caguas, con William Miranda Marín, el papá. De hacer un espacio de arte público, ellos lo hacen allí en Caguas, en la urbanización, hay una urbanización en Caguas que tiene todas las, ¿verdad? Cerca del río Caguita, que tienen todas las obras allí expuestas, y de ahí es que surge la primera Bienal en concreto. Han habido, esto es en las riberas del río Caguitas, y ha habido una serie de exposiciones. Cada año cogen 4 artistas que hacen una pieza en cemento y la dejan hecha para que la gente la disfrute, se siente, se tome fotos, lo que y a la misma vez es como una colección de obras de arte público importante, si no es la más importante, una de las más importantes en Puerto Rico. Han habido bienales hasta ahora, esto tiene prestigio a nivel internacional. Las bienales han sido en el año 2003, en el 2005, en 2007 y en el 2010, que han producido 16 esculturas permanentes. Las 4 que vienen ahora, que están trabajando, que van a presentar este año, elevan a 20 la cantidad de las obras. Este año están participando Linda Sánchez Pintor, que es historiadora. Ella dirige los departamentos de Escultura y Pintura en la Escuela de Artes Plásticas con la obra Mantos de Orilla. Participa Omar Ortiz, escultor monumental, que se especializa en fundición en bronce. Presenta La huella del río en hormigón y acero inoxidable. Yamilet Flores Torres, que es una artista multidisciplinaria y también profesora en Artes Plásticas, cofundadora del Taller Malaquita, presenta Descanso Caudaloso. Y el escultor invitado es venezolano Humberto Carzola Reyes, que presenta la pieza Río, Fuente de Rosas, Espinas y Mariposas, en concreto. Así que vayan allá a verlo, lean la nota que escribí. Todos estos días va a haber talleres, va a haber exposiciones desde el día 14 hasta el 6 de noviembre. Así que aproveche esta oportunidad para que conozca artistas, vea lo que están haciendo. Y a mí me parece que esto es algo bien positivo, esta Bienal, que reúne desde el 2003 artistas locales e internacionales. Para mí es uno de los grandes triunfos de un municipio, en este caso el municipio de Caguas, porque le da una personalidad y un entorno importante. Y con el paso del tiempo sigue creciendo la pertinencia y la importancia de esto. Esto, como dije, lo ideó la escultora Marilena Pérez. Este año se le dedica la Bienal a Cilia Sánchez Domínguez, que falleció recientemente. Y pues me parece que es un proyecto bien hermoso. Así que los invito a que vayan a verlo. Bueno, este fin de semana pasaron dos cosas. Falleció Chu García, el exdirector del periódico El Nuevo Día. A mí me dio bien duro esto. Y en estos días va a haber el velorio, creo que es mañana. También falleció el ex campeón mundial de boxeo Wilfredo Bazuca Gómez, una leyenda del boxeo, una de las figuras más destacadas en la historia deportiva de Puerto Rico, monarca mundial en tres divisiones. Murió el sábado en la noche a los 69 años, así que fue una noticia que también la gente recuerda la historia de Gómez. Estuvo enfermo, ¿verdad? Pero bueno, pues estamos viendo una generación que sale y parte de nuestro país. Bueno, quiero mencionar varias cosas. El periódico El Nuevo Día hoy tiene en su portada una historia que me parece importantísima. Pérdida de bioluminiscencia enciende alertas en Vieques, pierde brillo la bahía luminiscente de Vieques y preocupa su impacto en el turismo. Esto mueve la economía multimillonaria y dicen que es por el sargazo, el niño y las mareas que figuran como posibles causas de este apagón, que es el primero que se registra desde el año 2018. Y esto pues es bien, bien peligroso. También puede ser la cuestión de la contaminación ambiental, más todos los ejercicios bélicos que se han estado llevando a cabo en el Caribe, la reactivación de los militares. A mí no hay quien me despinte que eso también tiene que ver con eso, terrible por demás. Y el periódico Primera Hora tiene un artículo bastante extenso también sobre el envejecimiento en la población. Puerto Rico ya envejeció, hay más del doble de adultos mayores que niños en nuestra isla. Y menciona, por ejemplo, que obviamente el 26% de los residentes en Puerto Rico tiene 65 años o más. Esto equivale a 828,673 habitantes, 92,000 más que en el año 2020, casi 100,000 más, imagínate, que hace apenas cinco años. Los adultos mayores hacen que Puerto Rico esté en el tercer lugar del mundo con mayor porcentaje de viejos. Solo el primer lugar está Japón con 30%, primer lugar está Mónaco con 36%, segundo lugar Japón con 30% y en tercer lugar Puerto Rico con un 26%. A pesar de que los estudios lo advertían, la realidad alcanzó el territorio mucho antes de que estuviera listo y el gobierno no hizo nada para detenerlo. No es una percepción, en el 2020 habían 168 adultos mayores de 65 años por cada 100 menores de 15. Para el 2025 esta cifra subió a 237. Esto equivale a un aumento de un 41% en el índice de la vejez, indicador que compara ambas poblaciones. Y esto provoca unos cambios muy dramáticos, señores, porque nacen menos bebés. En el año 2000 nacieron 60,000 niños, hoy 18,000. En cuestión de 26 años, mire cuántos niños han dejado de nacer en este país. Y esto pues representa que estamos un país de viejos, requiere mayores médicos, mayores equipos, mayores especializados para la población, gente que atienda a las personas mayores que están solas. Y no tenemos una economía en torno a esto desarrollada. A la gente sigue insistiendo en la tecnología y en gobierno sin pensar en que la sociedad ha ido cambiando. ¿Qué va a pasar con los viejos? ¿Quién los va a cuidar? ¿Quién nos va a cuidar a nosotros? ¿De qué vamos a vivir los viejos cuando lleguemos a la edad, verdad? De sobre 60, 70 años en adelante. Pues esto es bien, bien preocupante. ¿Y quién va a trabajar en nuestro país? Porque si no nacen niños y mueren viejos, vamos a tener una población cada vez más pequeña. Un Puerto Rico sin puertorriqueños, que era lo que quería el gobierno de Ricardo Rosselló, entre otras, y Mercadel y toda esa gente. Así que de eso es que estamos hablando, señores. Seriamente, lo que está pasando es bien preocupante. Tengo que hacer una pausa. Cuando regrese, vamos a hablar de lo que está ocurriendo en los Estados Unidos, que denuncia hoy el New York Times, bien peligroso.
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1: Amigos, regresamos a esta parte final de En Blanco y Negro con Sandra y quiero trabajar varios temas de noticias internacionales. Y quiero comenzar con Estados Unidos. Funcionarios electos viven bajo amenazas y temor. Esto lo revela una investigación del periódico The New York Times, publicada en el día de ayer y hoy le dan seguimiento, reproducida por el Philadelphia Inquirer, que documenta cómo las amenazas de violencia se han convertido en parte de la vida cotidiana de miles de funcionarios electos estadounidenses, desde legisladores locales hasta miembros del Congreso. El resultado es una transformación de sus vidas personales, un aumento en los gastos de seguridad y una creciente dificultad para reclutar candidatos a cargos públicos. Y esto es peligroso porque en una democracia, si tú no tienes candidatos, eligen a los menos buenos, vamos a decirlo así de esta manera. ¿Cuáles fueron los hallazgos de este reportaje del New York Times? Miles de amenazas en cuestión de 2 años. El periódico examinó documentos, expedientes judiciales y registros policiales del periodo de 2024 hasta agosto de 2026. Las amenazas incluyen intimidaciones de muerte, tortura, agresiones sexuales y ataques contra familiares. Las amenazas alcanzan figuras de ambos partidos, republicano y demócrata. La investigación identificó amenazas contra al menos 44 gobernadores, 70 senadores y 185 miembros de la Cámara de Representantes. También fueron blanco de intimidación funcionarios electorales y autoridades estatales y locales. Las familias también están en peligro. Algunos funcionarios han instalado cámaras, contratado guardias, cambiado su rutina, retirado información personal de internet e incluso se han tenido que mudar y sacar a sus hijos de las escuelas o cambiarla o abandonar sus hogares por razones de seguridad. La seguridad cuesta millones. Los gastos de seguridad reportados por los candidatos a cargos federales aumentó aproximadamente 6 millones durante el ciclo electoral 2017-2018, de 6 millones a 25 millones en el ciclo electoral del 2026, cifra contabilizada hasta el 1 de agosto que no incluye muchos de los gastos personales. La intimidación está, por su parte, alejando candidatos. La gente no se quiere meter en la política porque si sabe que te van a intimidar o a amenazar. Algunos funcionarios han renunciado y ambos partidos enfrentan dificultades para reclutar aspirantes, particularmente mujeres. La posibilidad de que sus familias sean atacadas se ha convertido en un factor que influye en la decisión de permanecer o no en la vida pública. Esto tiene un impacto, señores, porque si no hay mujeres en la política, quienes deciden son los hombres y deciden a base de su conveniencia sin entender tú tienes que tener representación de hombres, mujeres, viejos, jóvenes, de diferentes etnias, razas, regiones, clases sociales. Pero si tienes solamente una clase dominante, blancos, hombres, blancos, viejos, ya tú sabes que es a lo que van a legislar. Los demás que se fastidien. Y eso es parte de lo que resulta de estas amenazas que están recibiendo los políticos en los Estados Unidos de Norteamérica. pocas amenazas terminan en acusaciones penales. El análisis que hace el New York Times de los registros judiciales federales encontró solo 53 casos en los que se presentaron cargos por amenazar a funcionarios públicos durante los dos años examinados, incluyendo al presidente Trump. La dificultad de identificar a los responsables y los límites legales para procesar determinadas expresiones complican la respuesta. ¿Y qué significa todo esto para la democracia estadounidense? Bueno, el problema va más allá de la seguridad individual de los políticos. Cuando una persona electa modifica lo que dice, evita determinados temas o decide abandonar su cargo por miedo a represalia, las amenazas pueden limitar la libertad del debate público y reducir las opciones disponibles para los electores. La investigación también expuso una contradicción. Quienes aceptan cargos públicos para representar a sus comunidades terminan destinando recursos, tiempo y atención para protegerse a sí mismos y a sus familias. Un informe del Brennan Center for Justice en enero del 2024 ya había identificado este patrón de funcionarios estatales y locales. 43% de los legisladores estatales encuestados y 18% de las autoridades locales encuestadas reportaron haber recibido amenazas. La investigación presenta la violencia política no solamente como un peligro para los funcionarios, sino como una amenaza al funcionario de la democracia, al funcionamiento de la democracia, intimida a quienes ejercen el poder, condiciona la discusión pública y puede provocar que personas dispuestas a servir a sus comunidades opten por no meterse en la política. Señores, de eso es que se trata, y esto es bien peligroso, que han habido atentados, han disparado contra congresistas y lo mismo sucede, ¿verdad?, contra el mismo presidente de los Estados Unidos. Lo planteo para que busquen esta información del New York Times, que me parece bien, bien importante. Bueno, La Barbarie Hecha Reality Show es un artículo que yo publiqué en el día de ayer, los invito a que lo lean, sobre transmitir o no la muerte en vivo. El Pentágono y la administración Trump nos quieren obligar a ver el fusilamiento de un militar en televisión, demostrando que el gobierno de Estados Unidos ya no busca justicia, sino infundir terror. Y es que quieren transmitir, de hecho el Pentágono lo aprobó, y empujado por Hexet y por Trump, que se transmite en vivo, por televisión y por internet, en live stream, el fusilamiento de Nidal Hassan, el primer militar en ser ejecutado de esta manera desde la Segunda Guerra Mundial. Y para mí esto es un acto de barbarie. Yo no estoy diciendo que Nidal Hassan sea inocente. Lo que hizo fue barbárico porque él atacó una base militar y mató gente. El problema es que ¿por qué el pueblo tiene que ver un fusilamiento a esta etapa? Cuando hace apenas dos semanas trataron de ejecutar una prisionera y no la mataron, ella sobrevivió. Mira que dice mucho esto de la pena de muerte. Pero imagínese el mundo entero teniendo que ver estas cosas que antes se veían en los años 40 y 50. ¿Cómo vamos a regresar a esa época? Parece que la presión ha sido tanta que Donald Trump como que pisó el freno y ayer dijo que iba a tomar la decisión final para ver si esto lo van a hacer. Pero como quiera, para mí es aberrante y hay que llamarlo por su nombre. Es un asesinato de Estado televisado. Que sea una persona culpable de un terrorista, eso es otro 20 pesos, pero es un ser humano. Y ver, y más que ser humano, uno como público tener que exponerse a eso, pues eso conlleva unas cosas muy fuertes, ¿verdad? Porque representa el tú acostumbrarte a la violencia, minimizarla. Es como, es una situación de tortura donde se aplaude la tortura y se le da carta blanca. Y lo vemos como una parte de la política de Donald Trump, porque Donald Trump se ha dedicado a normalizar lo que antes creíamos imposible. Le dieron carta blanca a ICE para hacer las redadas violentas, matar gente. Y las tropas militares en suelo estadounidense que las replegaron para atacar al público. Disparan o explotan yolas en el Caribe, en el Pacífico, y no dicen a quién matan. Dicen, son narcotraficantes. Y hasta ahora todo lo que han sido son, en su inmensa mayoría, pescadores que llevan un pleito en Ecuador. ¿Sabes? El gobierno de Trump, por otro lado, indulta a los criminales de guerra, a los mercenarios que masacraron civiles, envía el mensaje de que la violencia de Estado siempre queda impune. Y amenazar con bombardear e invadir unilateralmente países vecinos, como hicieron con Irak, con Venezuela y a Cuba, que los están dejando sin electricidad, tú sabes, sin suministro. Es una actitud de que nosotros mandamos y matamos al que nos dé la gana. Y esa actitud es para infundir miedo. Y yo creo que este dato que ya se confirmó para el 3 de diciembre la ejecución en Texas de este ex militar Nidal Hassan, habrá que ver si lo vamos a tener que ver televisado o no. Para mí esto es un horror y a mí me parece que la gente debe empezar a hablar de estos temas. Señores, Panamá tuvo un terremoto muy fuerte y ha estado registrando cientos de réplicas tras el terremoto y las comunidades afectadas reclamaron ayuda. 8 grados, cerca parecido al terremoto de Venezuela, Pero la mayoría de los edificios en Panamá se mantuvieron porque el código de construcción es mucho más estricto que lo que tenía Venezuela. Ahí vamos a ver unas comparativas grandes. El gobierno panameño estaba diciendo que iba a repartir la ayuda pronto. Mientras tanto, en Brasil hubo una marcha multitudinaria. Más de 1 millón de personas se tiraron a la calle con Lula. A ver si esa gente que no fue a votar en la primera ronda se activa. Si salen, gana Lula estas elecciones. De lo contrario, pues gana Bolsonaro, que hasta ahora está al frente. Y Donald Trump anunció un alto al fuego energético inmediato entre Rusia y Ucrania y está como presionando para que se vaya Zelensky de la presidencia de Ucrania y firmó con Rusia Trump para que le suministre petróleo. O sea, para que usted vea las negociaciones que estaba haciendo Trump. Y mientras tanto sigue la guerra y la situación en el Medio Oriente poniéndose bien caliente. ¿Verdad? Irán está atacando a Arabia Saudita y a otros países del Medio Oriente. Así que la situación está bien compleja. Pero mis amigos, el tiempo no me da para más. Tengo que retirarme por el día de hoy. Yo les agradezco su confianza. Espero que tengan un buen día y mañana nos reintegramos al programa regularmente y al trabajo, porque ya mañana hay que volver a trabajar. Hoy es el día feriado. Espero que descansen el día de hoy y que tengan un día hermoso. Nos encontramos mañana en otra edición más de En Blanco y Negro con Sandra. Será hasta entonces.
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0: eso existimos. 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

0: Muchas gracias. Seguimos.
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Sí, señor. Buenos días, Puerto Rico. Buenos días, amigos y amigas. Aquí estamos. El amanecer jíbaro comenzando. Sí, señor. Muy buenos días. La cosa llegó el martes. Ya estamos a 13 de octubre. ¿Qué tal? Aquí estamos. Iniciando nuestro programa de hoy. Sí, señor. Muy, pero que muy buenos días. Ave María, qué bueno. Arrancamos entonces con la música buena, señoras y señores, agradeciéndole a nuestro Señor Jesucristo primero que todo, que estamos vivos, que estamos aquí. Sí, señor, así que siempre agradeciendo a Dios que nos permita un nuevo día. Todos los días tenemos que agradecer a papá Dios, sí, señor. Así que qué mejor que arrancar, ¿verdad? Dando gracias a Dios por tantas bendiciones, por todo lo que nos regala, por todo lo que nos da día tras día, ¿verdad? Claro que sí, así que mis amigos, aquí estamos gozando y como siempre, arrancando, dando gracias a nuestro Señor Jesucristo y a ustedes, que también están ahí, ¿eh? Claro que sí, ayer no estuvimos al aire, pero hoy ya estamos aquí, eso, arrancando nuestro programa, Señor, señores y señores, y arrancamos al compás de un sello real. Vamos con la música de Víctor Rosario.

Yes, eso es, al compás de un sello reo, señores y señores, así dando inicio este martes. Qué bonito, gracias Señor por tantas cosas buenas que siempre nos da, ¿eh? Claro. Ah, mira qué bueno está esto. Aquí iniciando, por supuesto, los programitas de hoy, saludando ahí a José Come, que nos llama desde Gurabo, así que para la gente linda del pueblo de Gurabo que están ahí en sintonía, gozando siempre ahí, ¿eh? Qué bueno. Ave María, y también saludando a los que se van conectando a través del internet, a través del Facebook Live. Por ahí saludando a el gran Rafael allá que nos está escuchando desde Nueva York. Qué bonito eso, ¿eh? Ave María, sí señor. Bueno, vamos a escuchar. Vamos a seguir disfrutando y escuchamos ahora a Edicelio Caraballo. Sí, señor, que nos canta Nuestro Pan de Cada Día. Vamos a disfrutarlo aquí en el amanecer jíbaro. Sí, señor, qué bonito.

Oye, qué bonito eso, ¿eh? Nuestro pan de cada día. Así mismo es la cosa, mis amigos. Estamos aquí, estamos gozando. Qué bonito, ¿eh? Gracias por estar ahí. 4:16 saludando, oye, a la gente buena que se va conectando. También saludos por ahí para Carlos Serpa, que nos está escuchando desde Buffalo, New York. Ah, la gente que nos escucha desde Nueva York. Qué bueno. Ave María también. El saludito por ahí para Rubén Ramírez, que nos está escuchando desde Caguas. Está gozando ahí tempranito. Tómate café. Ah, qué bueno. Saludos para Rosaura López. También saludando a Giovanni Corales, que está ahí en sintonía. Disfrutando, qué bueno. Ave María. Oye, y el saludito para María Esther Mulero. Qué bueno. Que le envía el saludo ya en Santa Olalla a Mario González. Así que saludos para ti, Mario. Que me dice María que todos los días escucha el programa. Recuerda que te puedes comunicar conmigo 787-798-1740. Seguro que sí. Así que ahí estamos. Un saludito para ti y la gente buena que nos escucha desde el barrio, mi barrio, Barrio Santa Olalla. Bueno, 4:17. Vamos entonces a continuar. Oye, vamos a escuchar ahora. A ver, María, tenemos dos aquí. Es Cristian Medina y Yussi Reyes, que nos cantan Aspiro, la paz del mundo. Así que, para que disfrutes aquí, seguro que sí. Música buena, gozando entre estos dos que vienen ahora, ¿eh?

0: Tremendo eso, María, tremendo. 4:30, escuchando a Josie Reyes y a Cristian Medina. Qué bonito, 4:30. Tomate café. Saluditos por ahí para Nilda López, que está en sintonía. Es la cosa. Aquí estamos gozando. Vamos a la pausa y regresamos a tomar café, ¿eh? Sí, señor, no te vayas de ahí.
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Claro que sí, aquí seguimos, mis amigos, tomando café y arrancando en el martes. Qué bonito. Gracias por estar ahí, por supuesto, disfrutando de nuestra música autóctona, nuestra música típica puertorriqueña. Claro que sí, Ave María. Qué bien, gracias a todos los que ya se van conectando por ahí. Oye, saludito para nuestro amigo Juan Castro. Ave María, que está gozando por ahí, seguro que sí. Disfrutando siempre desde Gurabo, en sintonía. Y a los amigos que también nos escuchan a través de WISA 1390. Ave María. Y a través desde WISA, allá en Isabela, y desde toda esa zona que nos escuchan, saludando a la gente buena de Camoy, allá en Atillo, también saludando en Añasco, en Moca. Saludos a los amigos que nos escuchan siempre desde Aguada y desde Rincón, que están gozando ahí. Claro que sí. Y, por supuesto, en el 930. A través del 930 en todo el oeste de la Isla del Encanto. Vamos con Pellito Negrón, que nos canta en un aguinaldo costanero. Los días de mi vida. Ahí te va. Bueno, de momento no está sonando, pero como estamos en vivo, son cosas que pasan. Vamos a darle un poquito de café ahí. Pellito Negrón. Oye, junto con el conjunto Casima, que nos canta esta canción, así que vamos a ver si ahora sí nos interpreta Los días de mi vida. Ahora sí, estamos aquí en vivo, ¿eh? Así que estas son cosas que pasan.

Oye, qué bonito eso, los días de mi vida, Pellito. ¿Ah? Gozando ahí a las 4:39, Pellito Negrón con ese tema lindo. Bueno, seguimos. Recuerda que estamos en vivo, 787-798-1740. ¿Seguro? Oiga, qué bueno que estamos aquí disfrutando de nuestra música buena, seguro. Recuerda que estamos en vivo, 787-798-1740. Sí, señor. Bueno, y seguimos. Oye, a las 4:39 vamos a escuchar a Manuel Rivera Cátala, que nos canta, sábelo todo. Este tema que viene ahora ahí junto con Isidro Fernández, él sábelo todo. Oh, no, aquí dice que lo que no sabe se lo inventa. Y bueno, vamos a escucharlo ahí para que lo disfrute aquí en el Amanecer Jíbaro. Sí, señor. Oye, saludando por ahí a Blanquita, que nos está escuchando desde Trujillo Alto, y también saludando a Rafael Aponte desde Cupey. Ahí te va.

0: Profesor, ¿es cierto lo que me dicen que usted sabe de todo?
1: Lo difícil lo adivino al instante. En lo imposible me tardo un poco.
0: Pues vamos a los refranes que son la sabiduría popular.
1: Camarón que se duerme, se lo lleva la corriente.
0: Agua pasada,
1: no mueve molino.
0: Reunión de lobos,
1: cordero muerto.
0: Una cosa piensa el burro
1: y otra el que lo va a ensillar.
0: Cuando el gato no está,
1: los ratones hacen fiesta.
0: Mientras más se aleja el chivo,
1: peor es la cabezada.
0: Hijo de madre ajena,
1: no se le tiene pena.
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1: soñando con longaniza.
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1: se lava en la casa.
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1: no hay viento que lo desvíe.
0: Se come para vivir,
1: no se vive para comer.
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1: pero no la mente.
0: El pasajero se conoce
1: por la maleta.
0: No mientes la soga
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0: Santo que no me quiere,
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0: Hijo de culebra,
1: no puede nacer redondo.
0: En la tierra de los ciegos,
1: un tuerto es el rey.
0: Si no te quejas,
1: ¿quién va a escuchar tu silencio?
0: Pueblo pequeño,
1: campana grande.
0: Odio el pecado
1: y compadezco el pecador.
0: Perro que ladra,
1: no muerde.
0: El perro se respeta
1: por el amo.
0: La carne no está en el garabato
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0: Mujer con curvas,
1: no puede ser derecha.
0: Dios escribe derecho
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0: La juventud del viejo
1: está en el bolsillo.
0: Mucho ayuda
1: quien no molesta.
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1: pero no mis sueños.
0: Nadie es responsable de la cara que tiene.

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0: Profesor, descríbame a un psiquiatra.
1: Última persona que habla con el paciente antes de este comenzar a hablar solo.
0: ¿Qué son adolescentes?
1: Grupo de jóvenes que se visten iguales para ser diferentes.
0: ¿Y qué es un banco?
1: Institución que guarda y presta dinero siempre y cuando puedas probar que no te hace falta.
0: Defíname una asamblea.
1: Reunión en la cual todos hablan, nadie escucha y al final todos están en desacuerdo.
0: ¿Y qué es un matrimonio?
1: Única sentencia, cadena perpetua que se cancela por mal comportamiento. Única guerra en que se duerme con el enemigo. Unión parecida al flamboyante. Al principio todas son flores y luego todas son vainas. Proceso a través del cual una media naranja se convierte en un medio limón.
0: ¿Y qué es un tanga, profesor?
1: 6 centímetros de tela rodeados de mujer.
0: Hábleme del licor.
1: Brebaje que duerme al hombre y despierta.

0: Hablemos de las 10 escalas de la vida, que son las siguientes. El obrero y el campesino
1: trabajan para comer.
0: El rico
1: los alquila a los dos.
0: El jefe de la unión
1: vive de los tres.
0: El vago
1: descansa por los cuatro.
0: El comerciante
1: le roba los cinco.
0: El cantinero
1: los emborracha a los seis.
0: La prostituta
1: le saca dinero a los siete.
0: El médico
1: los mata a los ocho.
0: El funerario
1: los entierra a los nueve.
0: ¿Y el diablo?
1: Y el diablo.

Óyelo, él sábelo todo, sí señor. Tremendo, escuchando a Emanuel Rivera Cátala. Oye, qué bonito, buenos días. Aquí gozando, ese que nos cantó también junto ahí con Isidro Fernández. Así que bueno, tremendo esos dos. 4:46. 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Es la gente buena de OL Diesel. 4:47, mis amigos. Bueno, vamos a escuchar a Jimmy Rodríguez saludando por ahí a Cruz Crespo, que está en sintonía desde Rincón, saludando y enviándole un saludo grande y también pronta recuperación a William Bonilla. Está encamado y también saludando a Damaris, a Gael, a Angeli y Angélica y a toda esa gente buena que siempre nos escucha por allá. Bueno, Jimmy Rodríguez nos canta Soy un joven del pasado. Vamos a disfrutar ese tema. Sí, señor, ahí te va.

Oye, ahí lo cantó Jimmy, soy un joven del pasado. Son las 4 con 51 minutos, mis amigos. Estamos gozando, oye, viendo el mapa que están entrando unos aguaceritos para la zona este, ya entrando por el área de Yabucoa, el área de Humacao, también para el área de San Lorenzo. Toda esa zona está lloviendo un poquito ahí, unos par de lluvias que están entrando por esa zona, así que precaución, que parece que ya va, hoy la mañana es así un poquito mojadita, está nublado para el gran sector, así que nubladito para toda esa zona, pero para adelante, por lo menos para la zona de San Juan y Bayamón. Así que estamos ahí, 4 con 52 minutos, mis amigos. Seguimos gozando, saludando a María, a Papo Virote, que nos llama desde Naranjito. Y el saludito para allá, para sus hijos, para Toño, para los Pitufos y para los muchachos que siempre están con él por allí. Están siempre gozando, ¿eh? Claro que sí. Ave María. Carlos, William, Rafael, saludos para Nelson, para Frankie, que están disfrutando, y también a través del Facebook Live, saludando a Joan Coriano, que nos está escuchando desde Aguas Buenas. Buenos días. Y también para nuestro amigo Francisco Javier Reyes, que nos está escuchando desde Carolina. Bendiciones, Francisco, ¿eh? Y a la gente buena de la zapatería profesional, que no muera ese oficio, ¿verdad? Ahí estamos, saludando a Carlos Díaz Maldonado, que nos está escuchando desde Camarones, allá en Guaynabo. Y también para Edwin Fuentes, que está en sintonía desde Camoy. Ave María, Carlos Pérez, gozando ahí tempranito en la mañana. Muchas bendiciones, ¿eh? Es la cosa. Luis Enrique García, que nos está escuchando desde Naranjito, desde las montañas del Chango. También para Carlos Serpa. ¡Ah, qué talento! Como diría nuestro amigo el gran Cano Reyes. ¡Qué talento! José Gautier nos está escuchando ahí desde Nueva York. Buenos días. Ave María, son las 4 con 54 minutos. 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Qué bonito, mis amigos. Seguimos. Vamos a escuchar a Odilio González, que nos canta Si te vas. Vamos con un quinto al aire.

Qué lindo eso, tendrás un amigo si te vas. Ahí lo cantó Odilio González, ¿eh? Tremendo eso, un quinto al aire, qué bonito, ¿eh? Pues se vive, seguro que sí. Mis amigos, ¿qué seguimos? Recuerda que estamos en vivo, 787-798-1740. El saludito para los amigos que nos escuchan a través del 740, a través de WISA 1390 y también a través del 930. Ave María, gozando aquí durante todo este mes. Estamos en celebración de los 51 años de nuestro amanecer jíbaro. Ave María, qué bueno. Desde que lo comenzó el gran Tito Rivera. Sí, señor. Oye, saludando también a los que nos escuchan a través del internet y a través del Facebook Live. Buenos días a ti que estás ahí tomando café. Ave María, qué bueno, ¿eh? Tenemos entonces la pausita, vamos a identificar y regresamos enseguida. No te vayas de ahí.

0: hora, ¿qué tal, amigos madrugadores? Buenos días. Este es el amanecer jíbaro, que está comenzando a esta hora y le llegará, si Dios permite, eso va así, hasta las 6 de esta mañana en esta cadena que cubre por 7:40 en San Juan, 13:90 en Isabela, 9:30 en el oeste desde Cabo Rojo, Mayagüez y en la internet. ¿Qué tal, amigos? Reciban el saludo de los madrugadores.
1: Oye, qué lindo eso, ¿eh? Tremendo recordar al gran Tito Rivera, sí señor, en este amanecer jíbaro y ahí escuchando como él solía iniciar el programa, Ave María, para que siempre se mantenga presente escuchando al gran Tito Rivera, sí señor. Mis amigos, gracias por estar ahí, por disfrutar de nuestro lindo amanecer jíbaro y arrancamos nuestra segunda hora a las 5:03. Vamos a escuchar a el topo Antonio Cabambale, que nos canta Cantar Bien o No Cantar. Ahí iniciamos en un Villarán Cuenca.

0: Oye, qué lindo eso, sí señor, cantar bien o no cantar. Ese era el topo Antonio Camán, vale, recordando ahí al topo 5 con 7 minutos. Bueno, saludando también por ahí a Margarita Bonano, que nos está escuchando desde el pueblo de Río Grande, sí señor. También saludando a Daisy Sánchez, que está en sintonía desde Calley. Qué bonito, gracias Daisy por estar ahí. Saludando a Chencho, también a Rafael Aponte, que está desde Coupey en sintonía. Y se comunica también la enfermera Crespo desde Toa Alta, disfrutando de nuestra programación todos los días. Qué bueno. Saludando a William Santos desde Quebrada Cruz, allá en Toa Alta. Y también para Julio Molina, que está en sintonía desde Highland. Esto es en Indiana, desde allí nos está escuchando. Y saludando a su hermano Félix en Levittown. También para nuestro amigo Henry Encarnación, que está desde el barrio Caimito en San Juan, pues gozando nuestra buena música. Ave María. Oiga, vamos a escuchar lo nuevo de los cantores de Bayamón, el tema Sarna con gusto, no pica. Ave María, así que vamos a escucharlo ahí en nuestro amanecer jíbaro, claro, disfrutando de la música. Y, Ave María, claro, a escuchar ese tema. Sarna con gusto no pica, y si pica, como dice, y si pica no mortifica. Así que ahí te va lo nuevo de los cantores de Bayamón.
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Eso, hombre María, si pica no mortifica. Ahí lo escuchaste, los cantores de Bayamón. Tremendo eso, 5 con 12 minutos. 5 con 12, bueno, vamos a escuchar a Chivirico de la Montaña, que nos canta ahora en un estilo 6 pampero. Vamos a escuchar Quiero Morir Cantando. Así también yo, sí señor.

0: Qué lindo eso. Óyelo ahí. Si yo quiero morir cantando. Chivirico de la Montaña, junto con el grupo Son del Río Flores. Tremendo eso, ¿eh? Son las 5:17. Y saludando por aquí a nuestro amigo Moisés, que va desde Junco buscando el líquido precioso. Esa es la primera ruta, ¿eh? A donde caiga café. Y después, por ahí para abajo, seguro que sí. Ave María. También saludando a toda esa gente que se va conectando a través del Facebook Live. Saludos para Lidia Mulero, que está en sintonía. Buenos días, Lidia, desde Santa Olaya, qué bonito. También para Lucy González, que está gozando por ahí. Saludos para Margara Díaz. Ave María, qué bueno. ¿Tomaron café? No, eso está bueno. Saludos para Fidel López, que está gozando, como dice él. Ramón Lorenzo también, saludos para ti. Saludos para ti, seguro que sí. Oye, vamos a escuchar a Francisco el Cholo Rosario. Esto es un extracto que sacamos de una de las parrandas que hiciéramos. Y aquí el Cholo Rosario le canta a la conexión. Una trullita en tiempo de plena. La conexión, ahí te va.
1: Vámonos en tiempo de plena.
2: ¿En tiempo de plena?
1: Seguro que sí. Entonces, como estamos en Navidad, fue una instalación que yo hice en casa. Ajá. Y dice así. Ay, no.

0: ¡Chacho! ¡Chacho, ya está Billy! ¡Ya está Billy con la boca abierta!
1: ¡Ya está
0: llegando los guardias ahí! ¡Ya Billy le dijo a... ¡Hay un chipito aquí! ¡Hay un chipito!
2: Escuchando ahí la conexión, ¿eh? Tremendo, tremendo eso. Era Francisco el Cholo Rosario con esa conexión. Por un lado bota agua y por el otro, pues, bota ron. ¿Ah? Para estas navidades, ¿cuántos quieren esa conexión? ¡Ay, mi madre! Sí, señor. Oye, saludando a la gente buena que está en sintonía, gozando ahí. 5:23. 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Ay, María, bueno eso, Sí, señor. 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Oye, saludando a Pintado, pues está por ahí desde la Cuesta Casiano, gozando y preparando café. Y la pregunta es, ¿ya tomaste café? Saludos a toda esa gente que se está dando el sorbito ahí, Sí, señor, el cafeíto bueno a esta hora de la mañana. Ricky Rodríguez nos está escuchando desde la 348 allá en Mayagüez, gozando, Bueno, ya que estamos hablando de café, ¿qué tal si nos vamos con Chanito? El señor nos canta ahí la seguidilla del café. Vámonos con Chanito y Cidrón.

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casa de Valeriano y vi salir por el guano una humareda tremenda, me paro, aguanto la rienda, véate, me desmonté y cuando a Nelia le traté de la situación modorra me dijo, tomarás borra, hijito, porque se acabó el café, que seguí a casa de Severa, allí lo estuve esperando y cuando estaba colando, ¡pum!, se viró la cafetera, pero sigo de carrera, con el gado me encontré y cuando lo saludé como que era tempranito me dijo, para que tome café, que el gago que están atentos cuando uno a su casa va, gritó de allá, soledad, tráele a Chanito un asiento, conversamos un momento con ánimo y buena fe, 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

Óyelo, ahí tenía la edad, el gran Chanito Isidrón, la seguidilla del café, 5:28. Óyelo, para que toda esa gente que disfruta del tesoro, de ese preciado tesoro mañanero, el café. Oye, hay alguien que no le gusta, pues está bien, tomarse un chocolatito caliente ahí y lo compensa, seguro. Y para todos los que están tomando café, ay, negro, con el saborcito puya ahí, saborcito puro café. Qué bueno, ¿eh? Saludos y bendiciones. Oye, qué bien. Estamos gozando. Son las 5:28, amigos. 5:28. Y disfrutando ya, saludando a toda esa gente que ya va saliendo tempranito de sus hogares antes del tapón, ¿eh? Así que aprovechando la ruta, a todos los que están ya en ruta, saludando a los camioneros, a nuestros amigos que están ahí siempre en sintonía desde tempranito, a todos los transportistas también, a la gente que trabaja en los hospitales, que tienen este turno o van tempranito por ahí ya gozando, saludando allí en Hormiguero a nuestra gente buena. Sí, señor. Bueno, y continuamos. 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Bueno, mis amigos, seguimos. Tony Croato nos canta: Yo habito una tierra a luz. Ahí te va, para que lo disfrutes. Música linda para ti.

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0: Así mismo es, yo soy tuyo, Puerto Rico, para lo que quieras mandar. Qué lindo ese tema que nos trae Tony Croato. Yo habito una tierra, lo es una tierra grande, ¿eh? Como decía él, de verdadera grandeza, la que no se cuenta en millas. Ave María, tremendo eso. 5:34, saludando a todos esos jibaritos y jibaritas que siempre están con nosotros ahí. No importa desde dónde te encuentres, ahí, creciendo con, con siempre con nuestra cultura en el corazón y disfrutando de nuestra música. Saludando a Ibel, allá, Ibel Hernández, desde Dorado. También para don Alberto Cruz Bernard, que nos escucha desde Carolina. Y saludando a Ángel Velázquez y a Felipa Vega, allá en Collores, en Santa Olaya, que siempre disfrutan ahí también de nuestra música buena. Recuerda que te puedes comunicar conmigo, 787-798-1740. Seguro que sí. 787-798-1740. Mis amigos, aquí estamos gozando. Ya tenemos la pausa ahí rapidito, así que vamos a saludar también a la gente buena de El Buen Café de la Casita de Lulian, que están gozando allí en el área de Guaynabo, en la carretera 8834. 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Así que ahí está, saludando a Carmen y a Toño, siempre disfrutando de la música. Sí señor, ya regresamos, no te vayas de ahí.
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Qué lindo, sí señor, gozando aquí nuestra música sigue, ¿eh? Claro, aquí vamos ahora con el rincón romántico. Llegó el martes, sí señor, aquí estamos con el rincón romántico ahora que nos trae el trío Los Condes. Ave María, uno de esos temas que siempre nos acompaña, ¿eh? Querube, así que disfrútalo. Querube, ahí te va.

lindo eso, ¿eh? Ave María, el trío de los Condes con ese tema Querube. Sí, señor, aquí estamos, mis amigos. Vamos con los numeritos de la lotería electrónica para los amigos que siempre están pendientes. A ver si los numeritos le llega la suerte. Bueno, aquí estamos con el sorteo de ayer lunes en la tarde, ¿eh? En el Pega 2 del sorteo de la tarde, el Pega 2 fue el 77. El Pega 3, el 537. Y el Pega 4, el 7504. Sí, señor, ahí estamos. En el sorteo de la noche, el Pega 2 lo fue el 7070. El Pega 3, el 208. Y el Pega 4, el 4739. Sí, señor, en cuanto a la loto y la revancha, los números de la loto fueron el 2, 4, 9, 11, 32 y el número final el 10. Y para la revancha los números fueron el 3, 5, 26, 29, 35 y el número final el 4. Y para el Powerball los números fueron el 22, 28, 38, 51, 69 y el número final el 9. Ahí los tienes, esos son los numeritos de la lotería electrónica, siempre verificándolos con el listado oficial, ¿eh? Claro que sí. Recuerda que te puedes comunicar conmigo 787-798-1740. María, saludando a nuestra gente buena allá desde la cafetería Mi Rancho. María, saludando a Iris Violeta y a Héctor, cafetería y agencia hípica Mi Rancho, que siempre están por allí gozando, ¿va? 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Y nos vamos ahora con Raúl Muñiz, que nos canta en un 6 milonguero, La casita de mamá.

Oye, qué bonito eso. Ave María, la casita de mamá. Tremendo, cantando ahí Raúl Muñiz. Son las 5:47. Quiero saludar por ahí a Tony Pacheco, desde Resville. Tony, que va camino a su trabajo también. A Ibel Hernández, desde Dorado. Ahí gozando. Ibel, tómate café. Edwin, que nos está escuchando desde Lares. Ave María. Sí, señor, el gran Edwin, y saludando a la gente buena que nos escucha a través del 930, a través de WISA 1390, a través del 740 y a través del internet. Donde quiera que es y como sea que nos escuche, gracias por la sintonía, mis amigos. Esta es la música, este es el programa del pueblo, con nuestra música autóctona, nuestra música típica, ¿eh? Claro que sí. Y también recordando a nuestros trovadores. Ya camino la Navidad, que viene por ahí, ¿eh? Ay, mi madre. Esto está ahí a la vuelta de la esquina. Oye, y vamos a escuchar ahora al Pico de Oro de Bayamón, Juanito Rivera. Esto es una petición. Vamos a escuchar Nuestra Tradición. Sí, señor. Vamos a ver cómo... Vamos a escuchar cómo canta ahí. Sí, señor. Aquí nuestro gran Juanito Rivera. Sí, señor.

Oye, qué lindo. Tremendo ahí, como debe ser. Juanito Rivera, ¿eh? La Ave María, nuestra tradición, y que esa tradición navideña no cambie, ¿eh? Que esa es nuestra, esa es parte de la que nos identifica. Qué bien. Saludando al oficial Miguel Vázquez, allá desde Calley, y él envió un saludo a la gente buena, a todos los oficiales y todos los que trabajan en el complejo correccional de Bayamón. Y también al centro médico correccional, ¿eh? Es la cosa. Y también saludando a nuestro amigo Juradito, de parte del gran Miguel Vázquez. Oye, a toda esa gente buena que siempre se comunica, gracias por siempre estar por ahí, a través del 787-798-1740, y a los que nos escuchan a través del Facebook Live, que por ahí también transmitimos. Saluditos para Alberto Narváez, que está por ahí, para Jay Ortiz, que nos está escuchando desde el barrio Texas, en Humacao. Dios es bueno, así mismo es, Jay, siempre, en todo momento. DJ Carmen Marrero también, que está por ahí gozando. Oye, qué bueno. Gracias por estar disfrutando ahí de nuestra música. Y bendiciones para todos desde el pueblo de Corozal. ¿Ah? Gracias por la sintonía. También saludito para Yadira Díaz Castro. Buenos días, Yadira. Eso así. Oye, la pregunta es, ¿tomate café? Saludos para la gente de Campo Pueblo, allá en Ponce, que también están tomando café allá. Sí, señor. Gracias por la sintonía, amigos. Son las 5:53. Oye, y después de ese tema que nos cantó Juanito Rivera, me quedé como con ganas de algo más. ¿Ah? Así que nos vamos con un aguinaldo, una trullita ahí que nos trae la Tullivan. Desde el corazón del oeste, recordando ahí a la gran Tullivan. Vamos a escuchar Parranda en mi hogar. ¿Ya llegan las parrandas por ahí también? Sí, señor.

0: Oye, qué bonito, tremenda la trullita que nos trajo ahí la gente buena de la Tulipa, ¿eh? Sí, señor. Joder, ahora sí. Sí, señor, aquí gozando. Son las 5:58, amigos. Gracias por la sintonía y por estar ahí disfrutando, seguro que sí, de nuestro amanecer jíbaro, ¿eh? Así que, bueno, deseándoles que tengan un excelente martes. Oiga, y nos despedimos. Y también se va a despedir, vamos a recordar a nuestro gran Tito Rivera. Sí, señor. Así que, deseándoles que tengan un excelente, excelente martes, ¿eh? Claro que sí. Aquí, eso, nuestro amanecer jíbaro. Y como diría Tito Rivera.
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0: Ahí está, seguro que sí. Siempre disfrutando de nuestra buena música. Gracias por estar siempre en sintonía, ¿eh? Y recordar que a la hora, lo próximo, noticias 7:40 en la mañana con el compañero José Ángel Cordero. Para todos, deseándoles que la pasen bonito, y los vamos con regalándole ese tema que tanto acompañó al gran Tito Rivera. Sí, señor.

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2: ¿Qué tal, amigos? Gracias por estar con nosotros. Bienvenidos a WIAC740 de la mañana, cubriendo a todo Puerto Rico de punta a punta. Hoy es 13 de octubre del año 2026. Hoy es martes. Ni te cases, ni te embarques.
3: Bueno,
2: me parece que eso le pasó a la Moon River. No entró ayer. Se supone que empezará a entrar más o menos a las 11:30 de la mañana. Tal y como se había dicho, luego de que era entre 6 a 10, pues parece que pues algo ocurrió, que dijeron pues a las 11:30, a las 11:30 yo como un bobito, estaba pendiente a ver si eso era verdad, qué iba a pasar, porque yo estoy muy preocupado con la factura de electricidad, no la de la que va a llegar ahora, sino de la que va a llegar a partir de del año que viene, porque la de ahora usted sabe que va a aumentar, la de octubre, la de noviembre y la de diciembre, que llega en noviembre, diciembre y enero. Pues a partir de enero, con todo este revolú que hemos tenido hasta el momento, supuestamente va a costar 1.25 millones de dólares

0: dólares cada día que pasa por estar utilizando diésel versus el gas natural licuado. Por ende, bueno, ¿qué puedo decir? Eso es lo que hay. ¿Qué le parece? ¿Qué va a hacer usted? ¿Qué está haciendo usted? Este es el asunto. Ese es el problema. ¿Qué vamos a hacer? Bueno, estaremos muy pendientes, Low. A Low yo la veo como bastante bien. ¿Sabe? Low no está preocupada para nada. Low dice que si ella tiene que vivir sin electricidad, pues vivirá sin electricidad. Yo no sé si eso es posible. Como nosotros estamos acostumbrados ya a tener tantas cosas electrónicas prendidas, si podríamos sobrevivir. Esa es una gran pregunta. Si podríamos sobrevivir o no a este escenario. Que la gente diga, mira, se acabó la electricidad, yo voy a apagar esto, no voy a prender nada más. Es más, voy a ir y desconectar el contador. Se acabó, no quiero saber de energía eléctrica. Bueno, eso podría sonar como algo que podemos hacer. Pero cuando usted lleva 3-4 días sin luz, ahí es que sabemos si el gas pela o no pela. Yo creo que pela. Por lo que sin electricidad en el mundo en el que nos encontramos, como que es difícil. Es difícil pues sobrevivir de esa manera. ¿Qué usted diría? ¿Ah? Dice Low que ya desconectó por la mañana. Sí, pero lo desconectó allá. Ahora acá es el problema. Cuando llega uno y ve todo desconectado, ve que no hay nevera, no hay freezer, no hay nada, uno dice, ¿pero qué pasó aquí? ¿Por dónde vamos? ¿Hacia dónde vamos? Ese es uno de los asuntos. La gran pregunta que debemos hacernos es, ¿hasta cuándo? ¿Hasta cuándo? Míralo, hablando así como los locos, ayer personal de la Oficina Municipal para Manejo de Emergencia de Toa Baja y del Cuerpo de Bomberos atendía un incendio reportado en una estructura de la antigua base naval en el sector Sabana Seca en Toa Baja. Recuerden que esa base ahora está operando allí la sede de una empresa de venta de equipo solar, Windmar Home. Pues al lugar fueron movilizadas unidades de Toa Baja, Cataño, Dorado y Bayamón, así como personal del Cuerpo de Bomberos de Atorrey. El incendio se reportó en un almacén de la empresa de placas solares Windmar Home y hasta horas de la tarde-noche las autoridades no habían reportado personas heridas. Al cierre de la nota, las autoridades no habían ofrecido detalles sobre las causas del incendio ni sobre la magnitud de los daños a la estructura. Aunque había unos titulares que decía que había un fuego de grandes proporciones, evidentemente, pues yo pasé por allí. Ustedes saben que esa es como mi ruta. Y era pequeño, no era, parece que estaba controlado. Recordando que si pues una de estas baterías también coge fuego, lo dudo. Me imagino que esas baterías no están solas, están con personal allí chequeando. Pero nada, más adelante tendremos información sobre ese particular. Otro de los asuntos que voy a estar pendiente es, ¿usted sabe cuánto costó la reparación de una vivienda afectada por el huracán María. Sí, la pagó el gobierno de Estados Unidos. Pues esa casita dañada era una casita de madera y zinc. Pues allí le construyeron una casita humilde a Rosa Machuca García. Esto en Bayamón. ¿Y ustedes saben cuánto costó la reparación de esa casita, o más bien la construcción de la casita? $424,000. ¿Usted sabe lo que es eso? $424,000 una casa. Una casita pequeña, una casita. Bueno, les tengo los detalles más adelante sobre este asunto. A las 6 y 10 de la mañana les puedo decir que hoy estaremos muy pendientes a estos temas. Además, el Partido Popular Democrático, luego de un respirito que le di ayer, bueno, ayer toca el tema, pero el Partido Popular Democrático está en un proceso de decir, hola, aquí estoy, hello, no me he muerto, estoy vivo, soy una opción de triunfo, hello. Pues así parece que ocurrió, y el movimiento que hicieron en Ponce, según muchos analistas políticos, cumplió el cometido. Movieron gente para Ponce. El problema está no en el movimiento, no en la movilización de personas a esta asamblea. Está en el mensaje. Algunos analistas políticos indican que no existe nada de la fundación, refundación o de cambio. No, no, no. Que allí no había nada nuevo. Así que muchas veces las palabras pues tienen un significado, pero uno quiere darle el significado que le da la gana, y no es posible. Eso de refundación del Partido Popular Democrático ha molestado a algunos. Pero para el Partido Popular Democrático y su liderato, indican que allí hubo populares resentidos, populares heridos, independentistas y hasta PNP, incluso estadistas, molestos con las colectividades o movimientos en la que ellos militaban, que han dicho que se han unido al Partido Popular Democrático porque quieren un cambio. Bueno, ya veremos, porque eso es lo que dicen ellos, los líderes del Partido Popular Democrático, que se encontraron con gente de otros partidos o otros movimientos. Bueno, son las 6 y 13 de la mañana, vamos a los titulares.
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0: Buenos días, soy José Ángel Cordero y estos son los titulares. Posponen entrada del tanquero Amo River. ¿Cuánto o cuándo intentarán de nuevo atracar? Le contamos en solo minutos. Presidenta del panel del FEI reconoce, recibe presiones, nuevamente lo resalta. Vivienda de $424,000. Desata controversia en Bayamón. AMSCA recomienda atender las emociones antes de llegar al agotamiento. Patillas alcanza nivel de desborde y Carraízo y Garzas rozan sus límites. La Plata sigue en ajuste operacional. Buenos días, la hora 6:14 en toda la isla.
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0: Hola, hola, gracias por estar con nosotros. Bienvenidos a WIAC 740 de la mañana. Ay, Low, voy a empezar con notas malas hoy, tempranito. Sí, Low, sí. No llores, Low. No, no, la computadora, métele. Mira, le metes así, mira. cuatro cantazos así duro y funciona porque funciona. Luego peleando con la computadora, hablándole, bueno, hablándole y gritándole, diciendo, oye, chica, avanza. Luego, esa es una computadora, no te va a contestar. Esa no es Siri ni Alexa, que se inventan las cosas. Bueno, a esta hora de la mañana hay un ciudadano en Carolina, Low, uno, en toda la región de Carolina, en toda la región de Carolina que no tiene luz. Mira, miren eso, uno, y le tocó a él o a ella. Bueno, el abonado. Tengo otros datitos para que no se sienta solo, porque ahí en Mayagüez, en toda la región, 5 abonados sin servicio de energía eléctrica. En la región de Bayamón hay 9, incluyéndote, Low. Digito, Low, te dejaron sin luz. En la región de Arecibo, 1128. En la de Caguas, 753. En la de Ponce, 128. Y en la de San Juan, 40. Para un total de 2064 abonados sin servicio de energía eléctrica a esta hora de la mañana. ¿Qué les parece? ¿Qué te parece, Low? Muy bien, a Low le parece espectacular. Low está contenta hoy. Low está, pero mira, está, bueno, se bañó en la mañana y está toda pintadita ya. Parece que va a salir. Parece que tienes una cena hoy, bueno, un desayuno, almuerzo. Mira, parece que sí. Low está enamorada de la vida. Bueno, Low, hablándote así como los locos, New Fortress Energy solicitó a los prácticos de la Bahía de San Juan programar la entrada del tanquero Amo River a partir de la primera luz del día del martes. O sea, mira, ahora. Es más, chequéate si ya está entrando, Low. Vete allá a la Bahía de San Juan y Jerezas. Luego de que la maniobra prevista para el lunes fuera pospuesta debido a las condiciones del viento en la zona, la empresa informó por escrito que la autoridad de los puertos y el SAR de Energía, José Colón Ortiz, le comunicaron la determinación de otorgar prioridad de entrada al Amo River para mañana, o sea, para hoy. A raíz de esa determinación, NFE, o sea, New Fortress Energy, solicitó que la maniobra se realice a partir de la primera luz del día o durante la primera ventana que cumpla con los parámetros establecidos para la maniobra. Vientos que no excedan los 10 nudos, incluidas las ráfagas o según lo determine el práctico de turno. El horario solicitado permanece pendiente de confirmación. Esta decisión permite coordinar el tráfico marítimo para facilitar la entrada del buque, precisó New Fortress Energy. Imagínese usted, Low. Esta gente que quiso entrar en un barco más grande de lo normal, ahora está, mira, Low, ahora está asustada. New Fortress Energy. Ay, 10 nudos o más, 10 nudos o más no podemos, porque, ay, sí, porque es que por seguridad no podemos pasar. Le hemos escrito a Josué Colón Ortiz, el SAR de Energía, que por seguridad del país. Mire, charlatanes. 6:17, el 7:40 de la mañana. Vamos, Low, por Dios, vamos, sí, arriba.
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0: A regreso del 740, presidenta del panel del FEI reconoce, recibe presiones. Ya regresamos.
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5: Gracias por continuar con nosotros aquí en WIAC 740 de la mañana. Estamos cubriendo a todo Puerto Rico de punta a punta con investigaciones activas en contra de 10 funcionarios o exfuncionarios del gobierno y apenas 6 fiscales. La presidenta del panel de la Oficina del Fiscal Especial Independiente, Ingrid Rivera Sánchez, reconoció que ha recibido comunicaciones que buscan ejercer presión o desviar la atención sobre el trabajo que realizan en búsqueda de atacar la corrupción gubernamental. Yo no le hago caso a las presiones, y yo estoy segura de que los fiscales tampoco. Eso a mí me parece insólito, y no, ni le doy importancia, ni me afecta en nada que una persona públicamente o de alguna u otra manera. A veces recibimos unas cartas que no son precisamente cartitas de amor, de personas que nos insultan, y yo las echo al zafacón, sostuvo en entrevista con el vocero. Rivera Sánchez entiende que ninguna de las comunicaciones proviene directamente de las personas involucradas en las investigaciones activas y aseguró que no cree que ninguno de ellos atreva a ejercer presión para descarrilar las pesquisas que se llevan en la vida de investigación del FEI, de la oficina del FEI. Bueno, a las 6 y 21 de la mañana vamos con las buenas noticias o algunas malas. Tenemos dos embalses que quedaron igual, La Plata y Sidra. En el caso de La Plata están bajo en ajuste operacional, pero no hay racionamiento, y Sidra está bajo observación. En el caso de los embalses que subieron, vamos con los embalses que subieron. Los que les voy a decir ahora están en nivel de seguridad y subieron. Cerrillo 3 centímetros, Oaxaca subió 14, Caunilla subió 4, Dos Bocas subió 19, Loco subió 3, Guayo bajo, subió 12, Guayabal subió 1, Maturía subió 2, Guineo subió 4, Carite subió 1, Fajardo subió 16, Río Blanco subió 2 y Carraízo subió 4 centímetros. Están todos en seguridad. El nivel de desborde y subió, Patilla subió 3 centímetros. ¿Cuáles bajaron? Lucueti bajó 2, Garza bajó 1, Tuabaca bajó 2 y están en nivel de seguridad. Eso es lo que ha pasado. Y parece que el día de hoy va a estar lloviendo también. Luego amaneció como lloviznando, por lo menos acá en la zona metropolitana. Allá en la zona del oeste de Puerto Rico, que pues muchas veces llueve durante las horas de la tarde y noche. Pues ya veremos qué va a pasar durante la jornada de hoy a esta hora. Bueno, son las 6 y 22 de la mañana. Les puedo comentar que... Escúchate esto, Lou. Escucha esto. Es más, cierra la puerta. La reconstrucción de una vivienda de 2 habitaciones. Escúchate esto, Lou. Mira, con mucha atención. En Bayamón, con una inversión de $424,000 en fondos federales, ha generado controversia y cuestionamiento sobre el elevado costo de la obra entregada el pasado viernes por la gobernadora Jennifer González Colón. La residencia pertenece a Rosa Machuca García, quien recibió una nueva estructura de cemento en sustitución de su antigua vivienda de madera y zinc, según informó la gobernadora en sus redes sociales. Los fondos del programa CDBG-MIT también cubrieron la construcción de muros de contención, un sistema sanitario, la instalación de paneles solares con batería y una cisterna de 500 galones. Sin embargo, la inversión ha provocado críticas entre ciudadanos que consideran excesivo el desembolso de casi medio millón de dólares para una vivienda de dimensiones reducidas. Los cuestionamientos se concentran en el costo total del proyecto y en cuánto dinero se destinó específicamente a la construcción de la estructura. La propietaria, por su parte, expresó satisfacción con su nuevo hogar y restó importancia al monto invertido. Está hermosa, bella, me encanta, manifestó Machuca García, quien aseguró que lleva un año esperando la construcción en cemento de su residencia. Para mí vale $1,000,000. Bueno, no un millón, pero vale medio millón. Machuca. Aunque los proyectos financiados con fondos federales están sujetos a requisitos particulares de construcción y cumplimiento, la controversia deja abierta la interrogante sobre el desglose de los $424,000 y cuánto representaron las obras complementarias, los equipos instalados y la construcción de la vivienda. A lo mejor la vivienda no costó los 424, Lou. Eso es lo que quieren decir. Vamos, la vivienda lo que costó fueron 150, 175 mil. Pero para que se desarrollara la obra, incluyendo un muro de contención, que eso vale un montón de dinero si se construyó bien, pues cuesta dinero, cuesta. Esas son las inversiones que hace el Estado que no tienen retorno, o por lo menos no se ve. Por ejemplo, cuando hace 60, 70, 80 años en Puerto Rico, teníamos problemas con el agua potable, hubo que hacer unas grandes construcciones para llevar toda esta cosa sanitaria y de agua a todas las comunidades. Y eso costó un montón de dinero. Si uno le fuese a cobrar eso al ciudadano, pues no hubiese podido la gente hacerlo. Y eso es lo que pasa en estos casos. Lo que está detrás del asunto es una construcción de una casa de dos habitaciones que no va a costar los $424,000, pero lo que se utilizó para construir, para asegurar, para evitar que esta casa vuelva a ser impactada, pues se pasó. Bueno, pues así es esto. El Estado a veces tiene que asumir el costo de cosas para proteger a los ciudadanos. Por ejemplo, las carreteras, Lou. Miren, hay una carretera allí en Toa Baja que yo voy, que salgo del expreso, que va rumbo a mi casa. Pues la embrearon hace poquito, hace, yo diría, como menos de un año. Hay un boquete. Bueno, además que se pusieron a hacer unas cosas de eléctricas y de que después que arreglaron la carretera tuvieron que romperla. O sea, tuvieron que hacer una zanja y unas cosas, porque así es. Y el acueducto también hace eso cada rato. Pero en la parte donde se supone que estaba sanita, hay un clase boquete que el que caiga en ese boquete deja allí la goma, el aro, el tren delantero o el tren trasero. Bueno, deja exactamente eso, el trasero lo deja allí, El carro que caiga allí, yo creo que ese es como de las películas. Usted sabe que cuando hay como una explosión o algo, los carros como que salen volando. Así va a salir un carro volando de allí. Se puede matar a alguien allí, ¿oíste? C27, 7:40 de la mañana.
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5: Gracias por continuar con nosotros, la hora 6:28.
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5: A esta hora de la mañana, ¿qué tal si nos conectamos con Caro Negrón de La Ley Deportiva? Programa que se transmite de lunes a viernes a las 10 de la mañana por el 740. Hola, buen día, Cano.
8: Para la chispa de la radio y saludos a los fanáticos del programa.
5: Cano, cuéntame, ¿qué está pasando?
8: Pues mira, en el baloncesto femenino solamente un partido anoche, ganó Isabela 7-7-5-3 al equipo de Moca, 9-2. El equipo de Isabela, tremenda la temporada para ella. Moca tiene 4-7, Moca es el actual campeón. Hoy no hay juego, mañana Guanadilla en Fajardo, Ponce en Atillo, Moca estará frente a Carolina. Entonces, me estaban preguntando ayer sobre el béisbol femenino, ¿es posible que este weekend o comience una de las series o terminen la serie regular del Grupo del Norte, que tiene autuado con 6-2 las Piedras 6-4 y Vega Alta 5-3, ya ahí eliminado, lo hizo 1-9. Porque aquí puede pasarle que una victoria, una doble victoria de Vega Alta, pudiera estar alcanzando inclusive la primera posición. Por eso es que te digo que a lo mejor esa sesión van a culminar los choques, pero la otra está prácticamente definida porque Guayama 10-2 va a llegar primero, coge bye. Y Santa Isabel 5-3, Guanadilla 5-5, pues ahí está el 2 y el 3, que sería una serie, y el ganador retaría entonces al equipo de Guayama. En esa se eliminó Cabo Rojo, que tiene 0-10. La Coliseba, trataron de jugar ayer, no pudieron. El choque entre Maunao y Yabucoa también se suspendió. Hay juegos programados para mañana miércoles, Aguabuena con Sidra. Ese juego ya está 5-0 en la segunda entrada, o sea que se va a continuar ahí. Son 7 entradas, ese es mañana. Guayanilla en Arroyo, Seiba en Gurabo, Maunabo también en Yabucoa y Comerío con el equipo de ahí bonito. Son juegos reasignados. Entonces la NBA, en los juegos de preparación, ya estamos casi a ley de nada para comenzar la temporada. Se jugaron 4 juegos. Utah le ganó 119-109 a los muchachos de Giancarlo, a San Antonio. Minnesota 122, los Knicks 104, Atlanta 113, Oklahoma 110. Y los Nets de Brooklyn 131, Washington 122. Entonces, Grandes Ligas continuó una serie y comenzó la otra. La Liga Nacional, el equipo de Milwaukee, es en serio. Este equipo ha ganado prácticamente ganó 103 de la regular. Ganó 3 en la primera serie, son 106, y ya ha llevado 108 en toda la temporada. Fue el equipo que mejor pelota jugó y sigue jugando un buen béisbol. Ganaron 2-1 el domingo. Ayer le ganaron a los Dodgers nuevamente 7-4. O sea que ahora la serie no se juega hoy porque viajan hacia Los Ángeles. Esa serie continúa mañana. Ayer le cayeron arriba a Yamamoto. 2-2/3, 4-3 carreras, aunque no perdió. Logan Anderson por el equipo de Milwaukee. 4 entradas, 3-3 carreras. Tampoco tuvo que ver con la decisión. Ganó el relevista Romero, Jojo Romero, con 1 entrada y 2 ponches. Qué curioso ese nombre, ¿verdad? Jojo Romero. Y Ashby salvó el juego, 1-2/3 con 2 ponches. Contreras, el venezolano, de 4-3, 3 impulsadas, honrón. Su cuadrangular es el tercero en los primeros 6 juegos de playoff. Yelich, de 5-2, 2 impulsadas. Entonces, perdió Stewart, que solamente pudo dar 2 outs. La otra serie comenzó y perdió el local. Cleveland volvió a ganar, ya serían 4 victorias al hilo, porque remontó una desventaja de 2-0, ganó 3 y el de anoche son 4. 7-3 sobre el equipo de Tampa. Foster Griffin, 4 entradas, 5-2 carreras, 3 ponches. Drew Rasmussen, 6 entradas, 8-2 carreras. 2 carreras fueron producto de cuadrangulares, 7 ponches. Perdió Wells, 1/3, 2-2 carreras. Ganó Zabrowski, 1 entrada, 1 hit, 1 carrera y 1 ponche. Ramírez de 5-3 impulsó 1. Caminero de 4-1 impulsó una por Tampa, y también Adel de 5-1 con dos impulsadas, Lowe de 5-2, dos impulsadas por el equipo de Cleveland. Esa serie continúa esta noche a las 8, pueden disfrutar el juego a través de Guapa Deportes. La otra, que está 2-0 favoreciendo a Milwaukee, se juega mañana en el estadio de Los Ángeles. Así que interesante lo que está aconteciendo. Ya en estos días, José, comienzan a prepararse los equipos del béisbol profesional en Puerto Rico. Ya los entrenamientos comienzan desde mañana miércoles, por ahí en adelante hasta el día 4, que es que comienza la temporada de nuestro béisbol profesional en Puerto Rico. Así que a las 10 voy a tener a Jonathan Lugo, que es el gerente general de los Artesanos de las Piedras en la AA, de Aguamuenas en la Coliseo, y nos adelanta quién va a ser su dirigente, cuáles son algunos cambios que han sido aprobados. Eso lo van a escuchar a las 10 en la Ley Deportiva. Buen día para ti, José.
5: Gracias, Cano, por la información. La hora 6:34 en el 7:40 de la mañana.
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5: Buenos días, soy José Ángel Cordero y estos son los titulares más importantes para esta hora en el 7:40. AMSCA recomienda atender las emociones antes de llegar al agotamiento. Patillas alcanza nivel de desborde y Carraízo y Garza rozan sus límites. La Plata sigue en ajuste operacional. Por primera vez en la historia, todas las coronas de Miss Universe llegan a Puerto Rico. Fallece Luis Diepa, presidente de la Federación de Atletismo. Buenos días, la hora 6:34 en el 7:40.
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5: Hola, hola, gracias por estar con nosotros. Bienvenidos al 740 AM en todo Puerto Rico. Transmitimos en el 740 AM en San Juan, 930 AM en Cabo Rojo, 1390 AM en Isabela. La hora 6:35.
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5: Bueno, a esta hora de la mañana tengo en línea telefónica a Juan Carlos Tato García Padilla, alcalde de Coamo y ahora también miembro de la Junta de Gobierno tras las elecciones que se dieron durante este fin de semana. Gracias por estar con nosotros, bienvenido.
7: El placer es mío, buenos días a ti y a toda la gente que nos escucha.
5: Bueno, muchos analistas políticos durante el día de ayer analizaban precisamente lo que sucedió el domingo en la zona sur, en Ponce, donde hubo una movilización, según ellos, bastante amplia y que los alcaldes, que de alguna manera son muchos alcaldes populares en Puerto Rico, lograron un movimiento gigantesco de populares, que usualmente el Partido Popular no mueve tanta gente para las actividades, pero lo hizo, y hubo mucha gente que no participaron en la votación, porque o no querían o no se sentían identificados con alguno y participaron en la asamblea, pero fueron 7,214 electores. Eso es bueno.
7: Pues buenos días, sí, es muy bueno. En una asamblea general a 2 años de las elecciones, el Partido Popular en los pasados cuadrenios, yo te puedo decir desde 2012 para acá, se le había hecho bien complicado congregar gente, movilizar gente, por diferentes razones, ¿verdad? Sin duda alguna, el movimiento que hubo este fin de semana hacia Ponce fue extraordinario. Y vuelvo, te repito, a 2 años de las elecciones, que no es normal. Lo que pasa es que hay tanto descontento en la calle, hay un desasosiego. Pablo se ha presentado como una alternativa fresca, muy serio, muy responsable en sus propuestas y planteamientos, dándole un giro a la discusión pública en términos de elevando el nivel de la discusión, elevando el nivel del debate, sin estridencia, sin ningún tipo de chabacanería, y en ese sentido yo creo que se ha posicionado definitivamente como el candidato más fuerte a la gobernación en las próximas elecciones. Y eso pues moviliza, eso da esperanza, eso crea entusiasmo y se recogió el domingo en Ponce.
5: Claro, como usted dice, falta 2 años para las elecciones, falta 1 año y medio para las primarias del Partido Popular Democrático y las de ley. Quiere decir que todavía hay mucho camino por recorrer. Claro, para la gobernación no creo que haya primarias, pero para otras sí.
7: Sí, hay mucho camino que recorrer, hay mucho trabajo que hacer. El partido sigue fortaleciendo su estructura, que es lo más importante. para poder tener opciones de ganar, ¿verdad? Y en esa dirección, pues yo creo que el partido va por la ruta correcta. Yo creo que Pablo ha logrado levantar una estructura que accione y mueva a electorado a votar y que el partido esté listo para coger unas elecciones. Y en esa dirección, pues estamos súper contentos, comprometidos, en un compromiso extraordinario de los alcaldes, 41 de 42, solamente se excusó la de Nahuabo porque tenía un compromiso previo en su pueblo. Yo creo que hay un entusiasmo extraordinario, además de que el país necesita un gobernador. Y no hablo del término de sexo, sino una persona que gobierne, porque ahora mismo no se gobierna. Y te voy a dar un ejemplo de la energía. Para tomar una decisión, para ver qué energía, con todo el problema que tenemos, está el negociado de energía, la autoridad de energía, el SAL de la energía y el TPPO. ¿Qué es eso? Este país nadie quiere tomar decisiones. Entonces,
5: eso es burocracia, alcalde, burocracia.
7: No, burocracia, y ha sido un fracaso. Fíjate tú cómo el SAL de energía, con todo el respeto que le pueda tener a Josué, ahora nadie es culpable de las malas decisiones, es otro. Pero vean acá, si es que ¿a quién gobierna? ¿A quién eligieron? ¿A quién designaron para tomar decisiones y tomar las mejores decisiones? Pues ahí tú tienes un ejemplo de lo que es la de gobernanza. ¿Sabes? No hay una estructura de gobierno que responda. La autoridad de acueductos es similar, pues, y en cada una de las agencias mandan los contratistas, y eso es bien peligroso para el país, bien peligroso para un sistema de gobierno democrático y un mal negocio para los mejores intereses del pueblo de Puerto Rico. Tú puedes tener un consultor que te asesore, un consultor que te dé una recomendación, pero el consultor no puede tomar la decisión. Osvaldo Carlos es tremendo litigante en la Corte Federal, pero ¿qué sabe de energía? Pues ahí tú tienes el fracaso de un proceso mal hecho que le va a costar millones de pesos y dolor al pueblo puertorriqueño. ¿Quién tiene que tomar la decisión? Bueno, pues el SAE. Ese es el que tiene que tomar la decisión, ese es el que más sabe, ese es el experto, esa es la eminencia. Pues ¿cómo es posible que ahora zapateen las contestaciones? Bueno, pues ejemplos como estos pasan en todas las agencias de gobierno. Ahora mismo, ¿verdad? El secretario de Educación, muchas veces lo miramos, pero no, le quitaron la autoridad de la capacidad fiscal de la agencia y está centrada en OGP. Bueno, pues una burocracia horrible. ¿Y para qué se eligió el gobierno? Bueno, pues esa yo creo que es la parte donde más frustración hay, donde menos decisiones correctas se toman, donde tenemos un reto histórico en los próximos años.
5: Claro, retos grandes y retos que de alguna manera afectan a los ciudadanos de a pie. A usted se le ha preguntado incluso si con este proceso electoral que vivió internamente el Partido Popular, en el que usted ahora es miembro de la Junta de Gobierno del selecto grupo que requirió que los miembros del Partido Popular pues votaran y eligieran a personas que de alguna manera tuviesen unos intereses para la comunidad. Pero los alcaldes tienen un contacto directo con los ciudadanos, y los ciudadanos han expresado a usted, me imagino que se lo ha expresado, y a otros alcaldes, que estamos en una situación bastante desesperante. La crisis económica, los problemas de carretera, los problemas de servicio, y ¿cómo usted puede bregar con eso, alcalde?
7: Bueno, pues ha sido un proceso largo en términos de uno poder ganarse la confianza de la gente, y lo que tratamos de mitigar los golpes, ¿verdad? Con cómo la estructura local se ha convertido en el refugio del ciudadano, ¿verdad? Cómo el municipio es el que te limpia la carretera, es el que te limpia la escuela, es el que te atiende los viejitos abandonados, es el que te pone el foco de luz, es el que te resuelve el problema social, es el que acciona el plan de emergencia cuando hay una persona viviendo en una situación de extrema pobreza, ¿verdad? Bueno, pues de esa manera es que bregamos con las situaciones todos los días. La desesperanza de nuestra gente la atendemos desde el gobierno local, y yo creo que eso es parte fundamental del mensaje de lo que el pueblo popular envió el domingo. Yo llego primero, Julia llega segunda, y la senadora y representante llegan tercero, cuarto y quinto. ¿Qué quiere decir eso? Que el pueblo, la base, el país, mira a los municipios, mira a los alcaldes con esa esperanza de que podamos buscar soluciones a los problemas del país. Y en esa dirección es que vamos. Yo llevo 25 años de alcalde y nunca había entrado en este tipo de contiendas ni de estructuras. Pero es que hay que aportar el cúmulo de experiencias que tenemos acumulada a través de los diferentes eventos que hemos tenido, nos convocan a estar presentes y aportar las ideas de las cosas que hemos podido hacer bien para adelantar las causas de la gente y ponerlas en un plan de gobierno que le sirva bien a la gente.
5: ¿Cuándo va a ser la primera reunión de la Junta de Gobierno, alcalde?
7: Bueno, pues ya Pablo José circuló lo que es la nueva filosofía del Partido Popular. Estuve leyéndola ayer. Me imagino que las próximas semanas estará convocando para aprobar la misma.
5: Hay algunos críticos que dicen que no se trata de una filosofía ni nada de refundación, sino un elemento de desesperación por regresar a la fortaleza y por atraer a los que se fueron. ¿Qué usted responde a esos críticos?
7: Que están totalmente enajenados de la realidad. Y que los invito a que caminen las comunidades de nuestro país y que vean que sí, la nueva manera de pensar de Pablo José o la filosofía de la refundación del partido va en la dirección correcta. La actividad del domingo es parte de ese ejercicio. Yo no tengo duda ninguna de que vamos por el camino correcto y que allí el domingo había mucha gente que no milita en nuestro partido y que están viendo esperanza de gobernar, de atender los asuntos básicos, el agua, la luz, la salud, la educación. Con todos los millones del mundo que tenemos, no podemos resolver nada. Y en esa dirección, pues, yo creo que es que la gente está viendo y visualizando que tenemos un líder que tiene las herramientas y tiene la filosofía correcta para echar a Puerto Rico para adelante.
5: El Partido Popular Democrático tiene grandes retos luego del resultado que tuvo en la candidatura a la gobernación del cuatrino pasado. Evidentemente, en los momentos en el que para muchos era bien fácil que el Partido Popular Democrático ganara luego del desastre de Ricardo Rosselló y Wanda Vázquez en ese cuatrenio de cambia cambia y de renuncia, etcétera, etcétera, el Partido Popular Democrático no lo logró. ¿Qué hace pensar a Juan Carlos Tato García Padilla que el escenario del 2028 va a ser mejor que las oportunidades que tuvieron en las pasadas dos elecciones?
7: Bueno, el cúmulo de desaciertos, el deterioro de los servicios básicos de una manera acelerada, yo creo que son el detonante, además de un buen plan de gobierno y de que tenemos con tiempo, se han podido trabajar las alternativas para poder presentarle al país un plan de gobierno que sea viable, ¿verdad? Y comenzar a trabajar el discurso para, ¿verdad?, con tiempo. Fíjate tú que estamos a 2 años de las elecciones. Más, Jesús Manuel tuvo 2 primarias el año de las elecciones. Algo poco complicadísimo en términos generales.
5: Y quedaron ronchas ahí entre los candidatos.
7: Pero
5: también.
7: Fueron procesos justos y que no se dieron el celebrado unos detrás de otros, y que nos drenaron, ¿verdad? Drenaron las posibilidades, drenaron la capacidad de recuperar de un proceso a otro. Amén de que el partido gobierno, bueno, te repito, tenía todos los billones del mundo. Bueno, pues ahora, con todos los billones del mundo que no los han podido utilizar, ya el país se cansó.
5: Y finalmente, en cuanto al tema del estatus político, eso no le quita el resta voto, porque, por ejemplo, habrán estadistas, habrán independentistas que participaron en la Asamblea del Partido Popular Democrático, pero a la hora de la verdad, una cosa es gobernar y otra es lo que uno piensa sobre el estatus. Para muchos puertorriqueños, basado en los plebiscitos pasados, con o sin trampa, los puertorriqueños han expresado que su interés no es la independencia ni tampoco quedarnos como estamos, sino anexarnos a Estados Unidos.
7: el estatus no es el fin del Partido Popular, es una herramienta que le ha servido bien a Puerto Rico. Cuando el PNP lo gobierna, lo trata de destruir. El ejemplo, el modelo de desarrollo económico que vino a buscar Singapur, que es uno de los países más desarrollo económico del mundo, nosotros lo destruimos por querer adelantar la estadidad, sin pensar en el futuro puertorriqueño. En Puerto Rico habían 12 bancos. Ahora solo quedan 3. ¿Por qué? Porque teníamos una industria demasiado de fuerte, una manufactura de primer orden a nivel mundial. La Autoridad de Energía Eléctrica quiebra, ¿por qué? Bueno, porque sus mejores clientes los sacamos del país por adelantar el estatus. ¿Estamos pagando la luz más cara? Pues mira, se lo debemos a la eliminación de la 936 en parte, ¿sabes? Porque los recursos de la autoridad, los ingresos, se cayeron paulatinamente mientras se van cerrando las fábricas. Y eso es complejo, ¿verdad? A lo mejor explicar, y que como es a través del tiempo, a lo mejor la gente no lo puede percibir porque no fue que se destruyó. Había un edificio de 200 pisos y se cayó de un día para otro. Pero literalmente eso fue lo que pasó en Puerto Rico. El estatus no es nuestro fin, es la gente, es resolver los problemas básicos. Tenemos los recursos, tenemos 6,000 millones de dólares ahora mismo para producir energía nueva, y no han sido incapaces de poderlo hacer. De igual manera, con la Autoridad de Productos de Cantidad, tú ves el desastre que tienen a nivel nacional, no se mejora el sistema, no hay luz al final del camino. Y en el Departamento de la Familia ni te cuento, lo que está pasando es horrible. Eso sin pensar en lo que está pasando, por ejemplo, en un ejemplo como ACA, que es un club partidista en vez de ser una agencia de servicios, ¿verdad? Enfocado en el servicio a la gente y mejorar al que se accidenta. Pues la gente está cansada de eso, y el Partido Popular está presentando una alternativa de adelantar los servicios de la gente. Yo creo en hacer un gobierno más pequeño, en hacer un gobierno más ágil, que los municipios del nivel local sean los que ejecuten, que sean, se le pasen y traspasen las facultades con los dineros a los municipios, y las agencias lo que hagan sea fiscalizar que el municipio ejecute correctamente, que hay que consolidar muchas agencias, porque se duplican los servicios, se encarece el proceso. Y yo creo que tenemos un reto grande por delante, por eso fui a la Junta de Gobierno, por eso quiero aportar desde allí. Yo tengo la experiencia de huracanes, terremotos, pandemia, y hemos administrado el dinero correctamente y el municipio está estable. Y ya llevamos el 80% de los fondos gastados de María. ¿Cómo es que el Estado no llega a 30? ¿Verdad? Pues todo este tipo de cosas son las que el país está viendo. Por eso, vuelvo y te repito, si ves los resultados del domingo, 2 alcaldes. Porque el pueblo, la masa, ve a los alcaldes como ese elemento que atiende las situaciones directamente.
5: Bueno, gracias por estar con nosotros y esperamos seguir siempre en contacto próximamente.
7: A la orden siempre, gracias.
5: Escuchaban ustedes a Juan Carlos Tato García Padilla, quien es el alcalde de Coamo y a su vez ahora miembro de la Junta de Gobierno, tras obtener 5,375 votos. Le siguen 4 candidatos que también ahora son miembros de la Junta. Julia Nazario Fuentes, con 4,814 votos. La senadora Ada Álvarez Conde, con 3,939. Mariali González, con 3,691, que también es senadora. Y el representante Ramón Torres, con 3,532. En el caso de Bayamón, que hubo también proceso electoral, Morgan Alejandro Cordero Calderón resultó electo con 309 votos, superando a Reinaldo Díaz. En el caso de San Juan, Ingrid Colbert Rodríguez ganó con 344 votos, seguido por Christopher Malespín Díaz y José Mauno Rivera. Estos no alcanzaron ni la mitad de los votos que obtuvo en cuanto a porcentaje Colbert Rodríguez. La hora 6:52 en el 7:40 de la mañana.
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5: A regreso en el 7:40 en la mañana hablamos un poco sobre los embalses. Ya regresamos.
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5: Gracias por continuar con nosotros. El embalse de Patillas alcanzó este lunes el nivel de desborde, mientras que Carraízo y Garzas permanecían a escasos centímetros de sus respectivos límites máximos, según el monitoreo diario de los 19 embalses divulgados por la Autoridad de Acueductos y Alcantarillado. La situación ocurre al mismo tiempo que La Plata, escúchate esto, Low, que te conviene, continúa en la categoría de ajuste operacional, reflejando la marcada diferencia en las reservas de agua entre distintas zonas de Puerto Rico. La gráfica oficial de la AAA correspondiente coloca Patillas en 66.23 metros dentro de la franja de desborde. El embalse registró además el mayor incremento de las últimas 24 horas con una ganancia de 48 centímetros. Los datos disponibles posteriormente a través de los sensores que alimentan el monitoreo confirmaban que Patillas permanecía al 100% de su rango operacional. Lo raro de todo esto es que, bueno, yo diría así desde lo simple, desde lo básico, desde acá, que todos nuestros embalses deberían estar interconectados, ¿verdad? Pero no es posible, Low, ¿qué es eso? ¿Que estás moviendo la silla o esos son truenos y relámpagos? Low, cada vez que se levanta hay truenos y relámpagos aquí. La hora 6:55 en el 7:40.
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5: Al regreso en el 7:40 de la mañana, AMSCA recomienda atender las emociones antes de llegar al agotamiento. Pero antes, incautan 69 bloques de aparente cocaína en aguas de Fajardo. Ya rezamos.
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5: Gracias por continuar con nosotros aquí en WIAC 740 de la mañana. Estamos cubriendo Puerto Rico de punta a punta.
4: Policiacas.
5: 69 bloques que presuntamente contenían cocaína fueron ocupados durante una intervención marítima reportada en aguas cercanas a la isla Palomino en Fajardo. Según la información preliminar de la uniformada, una llamada confidencial alertó a las autoridades sobre una embarcación con 4 ocupantes y varios bultos sospechosos cerca de las costas de Puerto Rico. Agentes de la policía adscritos a las fuerzas de unidad rápida Acción Fura en conjunto con personal de la Unidad de Protección de Costas, posteriormente localizaron una embarcación de 24 pies de eslora y equipada con un motor de 250 caballos de fuerza. Los agentes iniciaron un seguimiento y durante la intervención los tripulantes lanzaron los bultos al agua, agregó la uniformada. 6:58.
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5: La cantautora puertorriqueña Cani García anunció una cuarta función en el Coliseo de Puerto Rico pautada para el 7 de diciembre del año 2026. Esto como parte del cierre de su gira mundial Puerta Abierta Tour 2026. Con esta nueva fecha, la artista supera su propia marca de presentaciones consecutivas en el recinto, donde también ofrecería conciertos los días 4 y 5 y 6 de diciembre. Los boletos para la cuarta función estarán disponibles a partir del miércoles 14 de octubre a las 10 de la mañana. La hora 6:58. El actor estadounidense R.G. Might, conocido por interpretar al hijo de Walter White en la popular serie Breaking Bad, falleció este lunes a los 34 años, informaron sus representantes. Este, quien se convirtió en un activista por los derechos de las personas con discapacidad a raíz de su experiencia viviendo con parálisis cerebral, murió en su domicilio en Texas. El actor interpretó a Walter Jr., que se emitió de 2008 a 2013 en la serie Breaking Bad y obtuvo 58 nominaciones a los premios Emmy, ganando 16

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1: Internacionales.
0: El arzobispo Timothy Broglio, quien supervisa los servicios pastorales de la Iglesia Católica para los católicos en el ejército de Estados Unidos, condenó la propuesta de transmitir en vivo la ejecución por pelotón de fusilamiento del hombre responsable de una masacre en Texas en el año 2009. Broglio, en un comunicado el lunes, también estipuló que cualquier soldado católico asignado al pelotón de fusilamiento debería pedir ser eximido de esa tarea, que describió como contraria a las enseñanzas de la Iglesia. Se suma a otros líderes católicos que se han pronunciado contra la pena de muerte y los planes por transmisión en vivo. Corea del Norte disparó el lunes varios misiles balísticos hacia sus aguas orientales, informó el ejército surcoreano, parte de una reciente serie de demostraciones armamentísticas que ha elevado las tensiones durante un prolongado congelamiento en las labores diplomáticas. Jang Dong-jong, portavoz del Estado Mayor Conjunto de Corea del Sur, dijo que se habían lanzado misiles en varios tipos desde un área cercana a la capital norcoreana de Pyongyang, donde el principal aeropuerto del país ha sido un importante sitio de lanzamiento en los últimos años. La hora 7:02 en el 7:40.
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0: Buenos días, soy José Ángel Cordero y estos son los titulares más importantes para esta hora en el 7:40 en la mañana. Esperanzados los populares en recuperar la alcaldía de San Juan. Cámara de Representantes busca evitar futuros disloques en suplido de gas natural. AMSCA recomienda atender las emociones antes de llegar al agotamiento. Por primera vez en la historia, todas las coronas de Miss Universe llegan a Puerto Rico. Fallece Luis Diepa, presidente de la Federación de Atletismo. Buenos días, la hora 7:13 en el 7:40.
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0: Hola, hola, gracias por estar con nosotros. Bienvenidos a WIAC 7:40 en la mañana. ¿Ya desayunaron? ¿Ya tomaron café? ¿Ya tomaste café, Lou? No, Lou no toma café. Ella toma té. Té así con el dedito levantado. El dedito de este meñique. Ella lo levanta y entonces con los dedos, el pulgar y el índice, ella coge la tacita de café. Entonces dobla por alguna razón el dedo del corazón y el anular. Y con el dedito, mira, meñique hacia arriba. Hace como un estilito así ella. De come. Pero es que pues, así es el té. Tienes que cogerlo así porque si no pierde. Y si ella fumara, estuviese con un cigarrillito así, de esos larguitos, que son una cosita bien larguita, un palito, y al final el cigarrillo así. Así. Y entonces con un peinado así, estilo del 1800. Claro. Ay, los gorritos esos con su tela. Con su tela flequito. Así, y con un traje pomposo. Sí, porque ella piensa que ella nació allá en la época antigua. Es más la época de los vikingos. Oye, ¿sabe que yo estaba viendo, Lobo, así como los locos, unas islas que viven solamente poquita gente? 50.000 personas en todas las islas. O sea, han interconectado las islas con túneles debajo del agua y otros cruzando las montañas para la

0: el poder moverse entre las islas. Y entonces, hablando así como los locos, esos descendientes que están allí son descendientes de vikingos, de pueblos vikingos originales. Y entonces se mantienen, ¿ves? Todo el mundo se conoce, bro. Todo el mundo se conoce. Y fíjate, yo creo que enviarte para allá sería espectacular, porque te sentirías como un pececito en el agua. Y porque eso, ay, eso es nada de la ciudad, nada. Eso es todo, o sea, pan artesanal, comida artesanal, todo es artesanal, todo es hecho por la gente de pueblo. Todo lo que consumen es de la comunidad. Y son un montón de islitas, unas cuantas, intercomunicadas todas. No, loco ropa. No son indios, no son indígenas, por Dios. No son indígenas. Así que, es más, los indígenas ahora también se han puesto ropa. Bueno, la cosa es que uno se pone a pensar de que esta vida loca que uno tiene, rápida, porque esto se va, luego uno se levanta por la mañana, cierra los ojos un momentito y ya está en horas de la noche. Pues esa vida es una vida tranquila, una vida en paz. Y hasta lo más raro de todo es que mira, gente como de 80 años, low, y se veían como de 50. Yo decía, pero ¿y qué es esto? No, allí no hay cirugías plásticas, nada. Es la gente de pueblo, low, gente que decidió quedarse allí luego de unos cuantos cientos de años, pues que los vikingos no están allí. Los puertos que se utilizaban y todo. Bueno. Mira lo que Lowe me dice. Lowe, no. Los vikingos. Los vikingos navegaron el mundo completo. Dicen que las Américas, en vez de Cristóbal Colón, que supuestamente la descubrió, ya nosotros estábamos aquí. Los indígenas estábamos. Los taínos estaban aquí. Montones de indígenas. Pues los vikingos ya conocían esto. Eso es lo que dice parte de la historia. Lowe, si Dios te diera la oportunidad de echar para atrás y decir en qué época quisieras vivir, para atrás, no para el frente, sino para atrás. Esa es la pregunta, ¿verdad? Ninguna. ¿Te gusta esta? Fíjense, si yo tuviese la oportunidad, si eso existiera, que uno pueda darle para atrás al tiempo, no se puede. Es porque esto corre, no hay manera de darle para atrás. Por lo menos no he encontrado nada que me diga que se pueda hacer. Pero yo miré allá para allá como por los 1200. 1200 o los 1000. Por allá por las. Porque vivir allá en la época de Escocia. Sí, imagínate uno descendiente de allá de Escocia. Hay unos pueblos que tenían reinos y todo allá. Bueno, hay una serie de televisión espectacular que plantea eso de darle para atrás el tiempo. Entonces una mujer que es cirujana, Lowe, se mete con unas piedras y da para atrás en el tiempo y se encuentra con la época de Escocia antigua. Imagínese usted. Bueno, además que es una serie encantadora, un poco sensual, porque se encuentra con una realidad, una mujer en esa época. Bueno, me pueden hacer recomendaciones de series también. ¿Cómo lo hacemos? José Ángel Cordero TV. Es fácil, Lowe. Lowe, no tienes que escribirme por. Mira, Lowe, escribiendo por Messenger. Lowe, si tú tienes mi número, ¿para qué me vas a escribir por? ¿Qué es esto? Esto es para la gente que no tiene mi número. Los que tienen mi número me pueden escribir directamente. Para el secretario general del Partido Popular Democrático, Manuel Calderón Cerame, el hecho de que tres personas aspiraron a representar el distrito de San Juan en la Junta de Gobierno de la colectividad evidencia que hay hambre dentro de las huestes de la Pava para recuperar la alcaldía de San Juan. Los populares tenemos claro que el alcalde Miguel Romero es parte del problema que tiene Puerto Rico, que es el Partido Nuevo Progresista, Miguel Romero es el presidente del partido del PNP en San Juan y tenemos la esperanza de que el Partido Popular podrá canalizar todas las fuerzas de cambio en la zona metropolitana para derrotarlo, señaló. Las expresiones del funcionario surgieron tras la Asamblea General del PPD, en la que Ingrid Colbert Rodríguez se convirtió en la representación del distrito de San Juan, o sea, la que representa ante el ente rector del partido al lograr un 61.8% de los votos emitidos en la contienda, que también contó con la participación de Christopher Malespín Díaz y José Mauno Rivera. Luego de que la entonces alcaldesa popular Carmen Yulín Cruz revalidó con un 52.54% de los votos emitidos para el cargo en las elecciones generales del 2016, el PPD ha terminado en tercer lugar en las contiendas por la poltrona municipal de la capital en los comicios del 2020 y 2024. Primero fue la senadora Rosana y luego, pues ya ustedes saben cuál fue el resultado de la ex directora de turismo del Partido Popular Democrático. Bueno, ¿qué les puedo decir? A esta hora de la mañana, los números de los embalses continúan, bueno, bastante bien. Contrario a lo que habíamos tenido anteriormente, unas cuantas semanas que yo decía, pues Dios mío, me quedaré sin agua en mi casa. Pues ahora hay agua en prácticamente todos los embalses, excepto en Sidra, que se encuentra en nivel de observación, y La Plata, que se encuentra en nivel de ajuste. Esto va desde desborde, seguridad, observación, ajuste, control y fuera de servicio. Yo al momento, yo no recuerdo haber visto ningún embalse fuera de servicio, por lo menos por los pasados años. No sé si en algún momento eso ocurrió. Pero relacionado a los embalses, evidentemente cuando uno ve los mismos, pues miren, yo creo que el puertorriqueño ha mejorado un poco en el uso del servicio de agua potable, evidentemente. Hemos gastado menos agua en los pasados meses de lo que normalmente estamos acostumbrados. Y sobre eso, pues estaremos pendientes. Vamos a ver, para echarle un vistazo un poco sobre los embalses, les puedo decir que a esta hora de la mañana, pues prácticamente todos aumentaron, excepto La Plata y Sidra, que se quedaron igual, Garzas y Luquetti, que bajaron. Todos los demás aumentaron. Solamente hay un embalse en ajuste operacional, que es La Plata, Sidra en observación, Patilla en desborde, todos los demás en nivel de seguridad, que eso es un punto, pues mira, muy bueno para lo que nosotros necesitamos, que estemos en un mejor escenario. La hora 7:13 en el 7:40 de la mañana.
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0: Bueno, a esta hora de la mañana, aunque la propuesta es para los empleados de gobierno, yo creo que también, yo creo que ya a esta hora de mi vida me apuntaría, Low. Escuchaste, Low. Trabajar 4 días nada más en vez de 5. Como yo llevo tantos años trabajando 7 días, bajarlo a 4 sería como que, ¿verdad? Sería algo tan espectacular. Pero tiene que ser ganando lo mismo, porque no puede ser ganando menos. Sí. Menos tiempo, pero el mismo salario. Bueno, como quiera que sea, no duele tanto, porque como nosotros ganamos tan poquito, pues, eso no es... Bueno, tengo en línea telefónica al representante Joel Frankie Atiles. Gracias por estar con nosotros. Bienvenido.
2: Muy buenos días para ti y todo el público que nos escucha esta mañana.
0: Bueno, usted ha presentado el proyecto 1459, que busca establecer una jornada laboral de hasta 32 horas semanales. Curiosamente serían 8 horas por 4, pero hasta donde yo tengo entendido, muchos empleados del gobierno, especialmente municipal, lo que trabajan son 7.5, ¿no? 8 horas diarias.
2: Sí, incluso el gobierno central también trabaja 7.5, no trabaja las 8 horas. empleado público trabaja de 8 a 4 y media de la tarde, no a 5 de la tarde. Y también te voy a dar una sugerencia. Ya por ley, la empresa privada, muchos los están haciendo, ofrecen un jornada de trabajo de 4 días a la semana, 10 horas. Y muchos los están implementando. ¿Qué sucede? Que el empleado público, por constitución, no es permitido, porque ya cuando pasa de las 8 horas tienen que pagarle el overtime obligatoriamente, y por eso es que no se hace algo similar en ese aspecto.
0: O sea, que mi empresa privada en la que yo trabajo puedo determinar junto con ella, decir, mira, yo voy a trabajar 4 días, 10 horas al día, sin pagarme overtime por el tiempo en exceso de las 8 horas diarias, y trabajo 4 días. Eso yo lo puedo hacer.
2: Sí, ya actualmente, de hecho, yo en mi área, nosotros tenemos una manufacturera de textiles, y los empleados están así 4 días a la semana, lunes a jueves o martes a viernes, o 10 horas diarias. Y los empleados están sumamente contentos con ese horario. Lo que sucede es que el sector público, pues, constitucionalmente no se permite, tendría que enmendarse la constitución, y a raíz de eso entonces viene nuestra idea de que el empleado público trabaja 37.5 horas, pero el aumento todos los días media hora, ¿verdad? En el caso de lunes a jueves, de martes a viernes, media hora todos los días. Entonces solamente se les reduce su jornada a 5.5 horas, que lo absorben, ¿verdad? No se le bajaría sus ingresos, así lo están haciendo ya varios municipios por varios años.
0: Claro, porque normalmente, representante, aunque eso es por hora, y la gente piensa que les pagan por hora, realmente en el caso del gobierno lo que tienen es el presupuesto. Es decir, usted se va a ganar mensualmente $2,000, quincenal son 1,500. Y ya no hay eso de por hora realmente. Después las divisiones las hace Recursos Humanos cuando usted llega tarde o cuando usted pues tiene que salir temprano. Ahí es que como que se divide por horas.
2: Bueno, sí, el salario está estipulado que son sus 160 horas, si no me equivoco, 140, los 17 horas y media diarias dentro de ese salario. Y sí se van deduciendo de vacaciones, enfermedad cuando uno se ausenta, por sus tardanzas, se van, ¿verdad?, restando. Pero pues la empresa privada pues trabaja 8 horas. Yo creo que eso el gobierno lo hizo hace muchos años atrás para ahorrarse unos dineritos y no pagar esas media horas extra, pero, ¿verdad? Lo que estamos buscando es hacerle justicia a los servidores públicos. Yo fui el autor principal del proyecto de aumento de salario mínimo que dio estos aumentos de 7.25 y hasta el final hasta 10.50 con el compañero Héctor Ferrer, y que la empresa privada se ha podido beneficiar, pero yo tengo empleados de públicos que llevan 15, 18, 20 años sin un aumento de salario, y con esta inflación que hemos tenido, pues imagínate, ellos están hasta el cuello, lamentablemente. Y esto le daría un alivio de, es como si fuera un incremento de 15% a su salario, pero a la misma vez, al tener menos gasto de ir a trabajar, por ejemplo, uno que se comunicó conmigo ayer me decía, mira, yo viajo todos los días de Morovia a Arecibo, pago peaje, gasolina, todos los gastos al mes, y tengo eso, me puedo ahorrar como $150 mensuales, más puedo buscarme otro trabajo, tengo que buscarme otro trabajo porque no me da para vivir, pero le da la oportunidad que tenga, pueda buscarse otros ingresos adicionales.
0: Claro,
2: ese es el tipo de justicia que estaban buscándose. Sí.
0: Claro, cuando nosotros estamos viendo esta idea, esto tiene que de alguna manera darse un poco coordinado, porque por ejemplo, yo le digo una cosa, si yo trabajara en el gobierno a mí me ponen trabajar 4 días, bendito sea, el otro día lo hago para hacer gestiones, para hacer cosas que a veces es tan complicado uno hacerla, y además también estaría dispuesto hasta horarios un poco más temprano, un poco más tarde. Representante, hay gente que por las mañanas cuando llega el trabajo, Dios mío, se ponen primero a desayunar en el trabajo. Eso, y usted tiene que ya llegar desayunado. Y eso pasa en el gobierno y pasa también en la empresa privada. Pero en las mañanas no funciona. Pero usted le cambia el horario y lo pone a trabajar un poquito más tarde, ese empleado mejora, porque pues normalmente no todos estamos activos en la mañana. Unos son más nocturnos. Y eso podría de alguna manera flexibilizar las operaciones en los municipios, que sería donde habría un impacto grande en las agencias de gobierno.
2: Sí, ya muchos municipios llevan años implementarlo, entre ellos Camuy, Vega Baja, Loíza, creo que me dijeron que Patillas también, y les ha funcionado, porque el municipio no tenerlo el dinero para pagarle o darle un aumento a esos empleados para poder combatir la inflación y equipararlo con la empresa privada, pero lo que hizo fue que redujo su jornada de trabajo, le dejó el salario y los empleados están contentos. Y eso es lo que buscamos, y ser más eficiente. En los servicios del gobierno no se van a interrumpir. ¿Por qué? Porque tú los, si se hace bien planificado, tú dices, mira, un empleado los pones de lunes a jueves, otro empleado de martes a viernes. Normalmente si un empleado falta o está de vacaciones, otro empleado lo cubre, pues ocurriría lo mismo. Y entonces el gobierno también tiene un ahorro, el impacto es menor porque normalmente el gobierno tiene de 18 a 20 días al año que son de feriados que el gobierno le paga a ese empleado público, aunque no va a trabajar, pero al ser feriado, pues no le descuentan y le pagan ese día. Ese día feriado hoy día el gobierno se queda con él y el empleado entonces trabajaría de martes a viernes esa semana que esté el día feriado. No pierde el feriado, pero le tocaría trabajar los otros 4 días siguientes. Así que ahí el gobierno tiene un ahorro de muchos millones de dólares. Y el empleado público, para que las personas conozcan, ya no tiene retiro, que era lo bien atractivo que tenía el empleado público. Ya el empleado público le quitaron, ¿verdad?, de 30 días que tenía de vacación por décadas, pues tiene 15 por la quiebra. Ya nosotros reestructuramos la quiebra. Es como si le estuviera devolviendo esos 15 días al empleado público de vacaciones, lo único que todo, ¿verdad?, organizadamente, y el impacto realmente para el gobierno sería como una semana de trabajo por empleado, el impacto económico un poco más en ese sentido. Así que estamos buscando que sea un no neutro cero, porque siempre va a tener un impacto fiscal, pero es menos el impacto que el gobierno tenga que buscar darle un aumento a los empleados públicos similar, le costaría demasiado dinero y no tiene el gobierno para hacerlo.
0: Entonces, si el gobierno le da paso a esto, porque habría que aprobarlo en Cámara, habría que aprobarlo en el Senado y luego el Ejecutivo firmarlo, ¿usted cree que el resultado a corto, mediano y largo plazo va a ser en beneficio de los empleados gubernamentales?
2: Sí, 100%. Son muchos los empleados gubernamentales que me han escrito que eso fuera un alivio para ellos, porque, oye, tenemos que entender que no todos muchos empleados públicos están hasta menos del salario mínimo, porque acuérdate que el salario mínimo se implementó en la empresa privada, pero no así el gobierno. El gobierno trató de hacer unos ajustes, pero no lo suficiente. Y esos empleados llevan 15, 18, 19, 20 años con un mismo salario y con la inflación que ha pasado en esto último y desde el huracán María para acá, esto ha sido prácticamente de un 50%. Pues mira, lamentablemente el boricua, ¿verdad?, en general, y el empleado público incluido, está a base de tarjeta de crédito, paga este mes el agua, el otro mes la luz, la renta la paga, la abona aquí, abona allá, para poder, ¿verdad?, echar para adelante. Y si ese empleado, estamos hablando de un individuo, si ese empleado tiene familia, hijos, peor aún, o tiene un padre enfermo, pues, ¿verdad?, más difícil. Ese día le daría la libertad, como tú mencionaste, de, mira, tengo cita médica, organizo que la cita médica sea ese día mío libre y no tengo que faltar al trabajo, ¿verdad? Hacer cierta gestión, que si el carro, que si la casa, ¿verdad? Y mejoraría la calidad de vida, porque al final va a redundar a una mejor calidad de vida para esos servidores públicos.
0: Bueno, entonces, usted lo que ha recibido hasta el momento es que, de cierta manera, ha visto el respaldo que tiene esta idea.
2: En general ha tenido un respaldo. Si hay unas ciertas preocupaciones que se tiene que entender en las vistas públicas del costo, del impacto fiscal, pero yo lo que quiero es ir bien bragado para donde la Junta de Supervisión Fiscal y decirle, mira, el impacto fiscal es tanto, pero si tú fueras a darle un alivio similar desembolsando dinero directamente a esos empleados, pues el impacto sería mucho más, ¿verdad? Mucho más, para dar un aumento similar solamente de un 15%, que es más o menos lo que haría este proyecto.
0: Bueno, entonces, cuando vemos la propuesta, ¿la misma de aprobarse entraría de forma inmediata o habría un proceso de ajuste? Porque no todo el mundo puede, todas las agencias decir, mira, ahora 4 días los empleados.
2: No, cada agencia va a tener que ir ajustándose y preparándose, ¿verdad? Por departamento, y también estar velando la antigüedad de los empleados. salvaguardar esas razones que la prioridad va a tener empleados por antigüedad, por condiciones de salud, ¿verdad? Hay que ser un poquito empático con los empleados respecto a eso. Pero no me cabe duda que va a ser un gran beneficio para, ¿verdad?, para la clase trabajadora, que ya muchos empleados de la empresa privada se benefician de algo similar. Ahora mismo muchos empleados de la empresa privada, pues mira, pues que el servidor público pues también tenga esa oportunidad, ya que el gobierno, para dar un aumento de salario al gobierno, pasa décadas, porque eso hacen un plan de reclasificación. Cuando el plan de reclasificación tarda 5 años, 6 años en hacerse, o 7, cuando se le otorga a esos empleados ya no sirve ese plan de reclasificación por la inflación.
0: Sí, es cierto. Y hay muchos empleados gubernamentales y también de la empresa privada que cualquier aumento se los come. La inflación.
2: El costo de vida, sí.
0: Bueno,
2: sí,
0: el costo de vida, representante, estamos en un momento dado en el que uno no sabe si para mañana nos va a dar la comida que tenemos. Porque uno antes con $100 usted hacía una compra gigantesca, ahora usted sale con una bolsa y media.
2: Eso es correcto. La situación está bien crítica, lamentablemente, y por eso es que venimos con este tipo de iniciativas.
0: Bueno, gracias por estar con nosotros esta mañana.
2: Cómo no, buen día.
0: Escuchaban ustedes al representante Joel Franky Atiles, que presentó un proyecto en la Cámara que busca establecer una jornada de 4 días. 4 días por 8 horas, un máximo 32 horas semanales, esto en el gobierno. Imagínese usted, vamos a trabajar cuatro días nada más. Yo me apunto. 7:26 en el 7:40 de la mañana.
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0: Al regreso en el 7:40. Pues miren, Cámara de Representantes busca evitar futuros disloques en suplido de gas natural. Ya regresamos.
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3: Les habla la licenciada Coralis Díaz San Pedro para dejarles saber que si usted paga una pensión alimentaria a un menor producto de una relación anterior y se casó nuevamente bajo el régimen de la Sociedad Legal de Bienes Gananciales y su sueldo no es suficiente para pagar la pensión, sepa que el Estado considerará el salario de su esposa o esposo por ser este parte de la Sociedad Legal de Bienes Gananciales.

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4: Gracias por continuar con nosotros. Independientemente de que el tanquero Amu River entre o no este martes a la vía de San Juan, la Comisión Cameral de Transportación e Infraestructura llevará a cabo una vista pública el próximo lunes con el fin de auscultar cómo evitar que la red eléctrica se vuelva a quedar sin gas natural licuado a raíz de disputas entre las partes involucradas en el suministro de este tipo de combustible. Nuestro enfoque sigue siendo el mismo, que esto no vuelva a ocurrir, indicó el presidente de la comisión, José Cheito Hernández Concepción, quien advirtió que los estimados presentados por varias entidades apuntan que el gasto diario por utilizar diésel en sustitución del gas natural licuado ronda el millón diario, el millón de dólares. En la tarde del lunes se canceló el más reciente intento por traer a puerto el Amu River, en esta ocasión debido a las condiciones del viento, ya que la filial de New Fortress Energy accedió como parte de una disputa que mantiene en corte con los pilotos a cargo de las maniobras en la Bahía Capitalina, a que cualquier movimiento solo se puede realizar cuando la velocidad del viento no exceda los 10 nudos. La hora en el 7:40 de la mañana, 7:29.
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4: Al regreso en el 7:40 de la mañana, el informe más completo de los deportes. Ya rezamos.
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4: Gracias por continuar con nosotros aquí en WIAC 740 en la mañana. Estamos cubriendo Puerto Rico de punta a punta con el acontecer noticioso.
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4: A esta hora de la mañana, ¿qué tal si nos conectamos con Caro Negrón de La Ley Deportiva? Programa que se transmite de lunes a viernes a las 10 de la mañana por aquí por WIAC y toda su cadena. Claro, cuéntame, ¿qué está pasando en el mundo de los deportes? ¿Tenemos buenas noticias o no tan buenas?
6: Pues mira, en el baloncesto femenino solamente un partido anoche ganó Isabela 7-7-5-3 al equipo de Moca, 9-2 el equipo de Isabela, tremenda la temporada para ella. Moca tiene 4-7, Moca es el actual campeón. Hoy no hay juego, mañana Guanadilla en Fajardo, Ponce en Atillo, Moca estará frente a Carolina. Entonces, me estaban preguntando ayer sobre el béisbol femenino. ¿Es posible que este weekend o comience una de las series o terminen la serie regular del Grupo del Norte, que tiene Utuado con 6-2, Las Piedras 6-4 y Vega Alta 5-3, ya ahí eliminado, lo hizo 1-9? Porque aquí puede pasarle que una victoria, una doble victoria de Vega Alta, pudiera estar alcanzando inclusive la primera posición. Por eso es que te digo que a lo mejor esa sesión van a culminar los choques, pero la otra está prácticamente definida porque Guayama 10-2 va a llegar primero, coge bye, y Santa Isabel 5-3, Guanadilla 5-5, pues ahí está el 2 y el 3, que sería una serie, y el ganador retaría entonces al equipo de Guayama. En esa se eliminó Cabo Rojo, que tiene 0-10. La Coliseba trataron de jugar ayer, no pudieron. El choque entre Maunao y Abucoa también se suspendió. Hay juegos programados para mañana miércoles en Guabuena con Sidra. Ese juego ya está 5-0 en la segunda entrada. O sea que se va a continuar ahí. Son 7 entradas, ese es mañana. Guayanilla en Arroyo, Seiba en Gurabo, Maunabo también en Yabucoa y Comerío con el equipo de ahí bonito. Son juegos reasignados. Entonces la NBA, en los juegos de preparación, ya estamos casi a ley de nada para comenzar la temporada. Se jugaron 4 juegos. Utah le ganó 119-109 a los muchachos de Giancarlo, a San Antonio. Minnesota 122, los Knicks 104, Atlanta 113, Oklahoma 110. Y los Nets de Brooklyn 131, Washington 122. Entonces, Grandes Ligas continuó una serie y comenzó la otra. La Liga Nacional, el equipo de Milwaukee, es en serio. Este equipo ha ganado prácticamente ganó 103 de la regular. Ganó 3 en la primera serie, son 106, y ya ha llevado 108 en toda la temporada. Fue el equipo que mejor pelota jugó y sigue jugando un buen béisbol. Ganaron 2-1 el domingo, ayer le ganaron a los Dodgers nuevamente 7-4. O sea que ahora la serie no se juega hoy porque viajan hacia Los Ángeles. Esa serie continúa mañana. Ayer le cayeron arriba a Yamamoto, 2 2/3, 4-3 carreras, aunque no perdió. Logan Anderson por el equipo de Milwaukee, 4 entradas, 3-3 carreras, tampoco tuvo que ver con la decisión. Ganó el relevista Romero, Jojo Romero, con 1 entrada y 2 ponches. Qué curioso ese nombre, ¿verdad? Jojo Romero. Y Ashby salvó el juego, 1 2/3 con 2 ponches. Contreras, el venezolano, de 4-3, 3 impulsadas, honrón. Su cuadrangular es el tercero en los primeros 6 juegos de playoff. Yelich, de 5-2, 2 impulsadas. Entonces, perdió Stewart, que solamente pudo dar 2 outs. La otra serie comenzó y perdió el local. Cleveland volvió a ganar. Ya serían 4 victorias al hilo, porque remontó una desventaja de 2-0. Ganó 3 y el de anoche son 4. 7-3 sobre el equipo de Tampa. Foster Griffin, 4 entradas, 5 hits, 2 carreras, 3 ponches. Drusen Muchen, 6 entradas, 8 hits, 2 carreras. 2 carreras fueron producto de cuadrangulares. 7 ponches. Perdió Wells, 1/3, 2 hits, 2 carreras. Ganó Zabrowski, 1 entrada, 1 hit, 1 carrera y 1 ponche. Ramírez, de 5-3, impulsó 1. Caminero, de 4-1, impulsó 1 por Tampa. Y también Adel, de 5-1 con 2 impulsadas. Lowe, de 5-2, 2 impulsadas por el equipo de Cleveland. Esa serie continúa esta noche a las 8, pueden disfrutar el juego a través de Guapa Deportes. La otra, que está 2-0 favoreciendo a Milwaukee, se juega mañana en el estadio de Los Ángeles. Así que interesante lo que está aconteciendo. Ya en estos días, 11, comienzan a prepararse los equipos del béisbol profesional en Puerto Rico. Ya los entrenamientos comienzan desde mañana miércoles, por ahí en adelante hasta el día 4, que es que comienza la temporada de nuestro béisbol profesional en Puerto Rico. Así que a las 10 voy a tener a Jonathan Lugo, que es el gerente general de los Artesanos de las Piedras en la AA, de Aguas Buenas en la Coliseba, y nos adelanta quién va a ser su dirigente, cuáles son algunos cambios que han sido aprobados. Eso lo van a escuchar a las 10 en la Ley Deportiva. Buen día para ti, José.
4: Gracias, Cano, por la información. La hora 7:36 en el 7:40 de la mañana.
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4: Buenos días, soy José Ángel Cordero y estos son los titulares más importantes para esta hora en WIAC 740 de la mañana, cubriendo a todo Puerto Rico. Junta de Control Fiscal extiende plazo para enmendar ley sobre beneficios a oficiales correccionales. AMSCA recomienda atender las emociones antes de llegar al agotamiento. Por primera vez en la historia, todas las coronas de Miss Universe llegan a Puerto Rico. Fallece Luis Diepa, presidente de la Federación de Atletismo. Buenos días, la hora 7:37 en el 7:40.
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4: Hola, hola, gracias por estar con nosotros. Bienvenidos a WIAC 7:40 en la mañana. Estamos cubriendo a Puerto Rico de punta a punta. Estamos, de cierta manera, ahí estamos contentos en el día de hoy, Lobo. Sí, hoy está todo bien. Lobo me trajo un pedacito de queso, de papa aquí. Me lo voy a comer ya mismo. Unas galletitas, es por soda. Falta la mantequilla, fíjate. Mantequilla, la mayonesa. Pedacito de jamón, Lobo. Nada, no hay nada más. ¿Verdad? Porque si le trae el quesito, falta el jamón. Falta la mortadella, el salami. Ya mismo llaman. Ya mismo llaman. 7:38. La Junta de Control Fiscal pidió al gobierno que antes del 9 de diciembre someta una revisión y enmiende la ley 14 de este año, que ordena integrar y declarar a los agentes de seguridad y protección de la Unidad de Operaciones Especiales del Departamento de Corrección y Rehabilitación como servidores públicos de alto riesgo. El plazo responde a una prórroga que solicitó el gobierno como parte de una revisión integral de la evaluación y las observaciones de la Junta que la Autoridad de Asesoría Financiera y Agencia Fiscal está llevando a cabo. El ente fiscal solicitó los ajustes por entender que la medida firmada por la gobernadora Jennifer González en enero de este año se aprobó sin que hubiese un estimado de costo formal asociado al cambio, ni una certificación de cumplimiento con ciertos parámetros legales federales. La pieza busca que los agentes de la Unidad de Operaciones Especiales del Departamento de Corrección y Rehabilitación, adscrita al Programa de Instituciones Juveniles, se reclasifiquen dentro del grupo de servidores públicos clasificados como de alto riesgo, lo que le permitirá acogerse a beneficios de jubilación anticipada a los 55 años de edad y 30 años de servicio, si es de forma voluntaria, y a los 58 años de edad y 30 años de servicio obligatoriamente en virtud de la Ley 447 de 1951. Así que a estos servidores públicos le dicen, se tienen que ir. Imagínese usted, a los 58 años, ¿y qué usted va a hacer después? Si no hay retiro ni nada. Le dan una bota a uno para que usted vea. Gracias por nada, gracias por nada. Mira, ahí está el ponche y largo. Eso le pasa a los policías, ¿viste? A cierta edad, o sea, 58 años, le dicen, ya usted no sirve, se tiene que ir. 7:40 en el 7:40 de la mañana.
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4: A esta hora de la mañana tengo en línea telefónica a Jan Lafontaine, del otro Puerto Rico. Gracias por estar con nosotros. Bienvenido.
8: Muy buenos días. Gracias a ti y gracias a los Radio Escucha.
4: Bueno, un amplio frente de organizaciones ambientales, comunitarias, profesionales y ciudadanas convocaron a una manifestación hoy, martes 13 de octubre, a partir de las 10 de la mañana, frente al Capitolio. Cuéntenos un poco por qué y qué es lo que van a estar reclamando.
8: Por supuesto, pues este grupo amplio de organizaciones nos estamos organizando en contra de lo que ha sido un proceso increíblemente atropellado con lo que es el proyecto sustitutivo de la reforma de permisos, y la razón por la cual nos estamos organizando en contra de este proyecto es porque entendemos que aunque se ha posicionado en el pasado, porque este proyecto particular, el sustitutivo realmente ni se ha expuesto ante el público para debate y análisis, la reforma de permisos que ha intentado mover esta administración es una que se ha vendido como si fuese para los pequeños comerciantes, para las pymes de Puerto Rico, pero que realmente los tiene como una nota al calce. Ha sido un proyecto, y este sustitutivo entendemos que va por la misma línea, que lo que busca es cambiar radicalmente el ordenamiento territorial del país para favorecer a los megadesarrolladores de proyectos de lujo, y por tanto por los riesgos ambientales que implica este proyecto, pero también por la concentración de poder que implica en el Departamento de Desarrollo Económico. Nosotros, este Frente Amplio de Organizaciones, estamos organizándonos y manifestándonos para reclamar lo que es nuestro derecho, que es la participación ciudadana, es que se celebren vistas públicas, que se pueda analizar el proyecto, que dicho sea de paso es de más de 1,000 páginas y que fue presentado y se intentó aprobar por descargue si no me equivoco, jueves pasado, de una forma muy atropellada. Nosotros estamos reclamando que el proceso vaya más lento, que se permita a la ciudadanía particularmente a los grupos que serían afectados participar, para garantizar que cualquier tipo de reforma de permiso no tire por la borda las protecciones ambientales, no tire por la borda lo que sería un verdadero desarrollo económico estratégico para el pueblo de Puerto Rico, pero también consciente y en defensa del interés público, y que se garantice que si en efecto se quiere atender los problemas de las pymes, pues que se haga de una forma que los ponga como prioridad dentro de cualquier legislación que tenga que ver con permisología y no que lo use como un escudo para adelantar otros intereses.
4: Claro, lo que ustedes están queriendo decir que el proyecto 1173 y 1183, uno que había presentado el presidente del Senado Tomás Rivera Chat y el otro que había presentado el gobierno, ambos proyectos, pues de alguna manera hubo resistencia de distintas comunidades y de distintas organizaciones ambientales, comunitarias, profesionales y ciudadanas. Y entonces se supone que haya un sustitutivo, un proyecto que pues de alguna manera sustituya a estos dos proyectos, pero que no ha habido vistas públicas. Incluso hubo una controversia entre el presidente del Senado y el portavoz alterno del Partido Independentista Puertorriqueño tan reciente como en los pasados días sobre este particular, porque según usted y según expertos en el tema, pues parece que lo iban a bajar por descarga y hubo controversias allí en el Senado.
8: Exactamente, y usted acaba de describir la situación de manera perfecta y simplemente lo que nosotros estamos, lo que está ahora a consideración es un proyecto Frankenstein, es un proyecto de sobre 1,000 páginas que combina ambos proyectos de ley, pero el que sabe de política pública entiende que así no funciona la política pública seria. La política pública tiene que ser analizada, se tienen que considerar los impactos que pudiera tener. No se puede meramente fusionar dos proyectos que de por sí tenían unos defectos significativos para lograr un tipo de acuerdo o consenso político entre el liderato que busca impulsarlos y asumir que eso va a crear un proyecto beneficioso para el país. Eso simplemente no es como se hace la política pública seria en ningún parte del mundo.
4: Entonces, hay algunos choques en la manera que se debe dar este nuevo código de planificación y permiso, porque una cosa es tener un permiso de uso en una casa o un negocio, un colmadito, y otra cosa es la construcción desmedida que se pueda dar en cierto lugar, por ejemplo, en el terreno marítimo, también cercano a comunidades que las quieran desplazar, comunidades pobres que quieran allí los ricos establecer casa de $1,000,000. Y tratar de mover a la gente de escasos recursos para otros lugares. Son dos cosas distintas.
8: Sí, totalmente. Y eso es precisamente lo que nosotros estamos planteando. Los distintos grupos que formamos parte de este esfuerzo creemos que si verdaderamente se le diera prioridad a los pequeños comerciantes, veríamos, por ejemplo, una reforma que intenta que aquellas personas que vayan a tener un uso comercial de bajo impacto, pues recibieran asistencia adicional o una ventanilla acelerada para que ellos pudieran montar sus negocios. Pero realmente eso no es lo que estamos viendo en esta reforma de permiso. Lo que nosotros vemos es una flexibilización y un eliminar lo que son los requisitos para que existen precisamente para proteger a la ciudadanía de estos grandes usos, de estos usos a gran escala del territorio que causan un cambio irreversible en el mismo, para favorecer, como había mencionado anteriormente y como usted bien mencionó, los intereses económicos de un grupo muy pequeño de megadesarrolladores, principalmente de proyectos de lujo. Y eso para nosotros es problemático porque tenemos que preguntarnos qué tipo de desarrollo económico, si esto realmente es desarrollo económico, pero qué tipo de desarrollo económico se está planteando hacer. Porque la columna vertebral de la economía de Puerto Rico, como es la columna vertebral de cualquier otro país en el mundo, es los pequeños comerciantes, pero sin embargo, esta reforma de permisos, aunque quiere usarlos para relaciones públicas, realmente no está haciendo el esfuerzo para asegurar que los pequeños comerciantes tengan lo que necesitan para poder operar sus negocios. En cambio, lo que busca con estas reformas de permiso es exigirle una carga adicional al pueblo de Puerto Rico, porque nosotros bien sabemos y estamos muy conscientes de que actualmente la infraestructura existente en Puerto Rico, tanto la de agua como la de la luz, no aguanta para estos grandes proyectos de gran escala.
4: Bueno, el problema es que tal parece que harán todo lo posible para que los proyectos que se quieran construir, aunque no cuente con los recursos como agua, electricidad y telecomunicaciones, se construya. Y uno de los casos que se menciona es el de Cabo Rojo, precisamente, el proyecto Esencia.
8: Por supuesto, el proyecto Esencia, pero también el proyecto Moncayo en Fajardo. Y como esos dos proyectos, hay muchísimos otros proyectos que buscan implementarse y que esta reforma de permisos abriría las puertas para que se pudieran construir. Por eso es que nosotros estamos tan preocupados, porque nuevamente, cuando hablamos de desarrollo económico, nosotros estamos completamente a favor del desarrollo económico, pero tiene que ser un desarrollo económico que vaya a favorecer el interés colectivo y que vaya a asegurar que las personas que verdaderamente están trabajando para tratar de echar a Puerto Rico hacia adelante tengan los recursos para poder hacerlo. Particularmente en este caso, las personas que son pequeños comerciantes o emprendedores que enfrentan muchísimas barreras y muchísimos obstáculos que sí, sin duda, los permisos son uno de esos obstáculos, pero también, por ejemplo, tenemos que hablar del acceso al crédito y tenemos que hablar de muchísimas otras desventajas que tienen estos pequeños comerciantes, que cuando el gobierno quiere impulsar una reforma que realmente los vea a ellos como algo muy pequeño dentro de ella misma, pues los utiliza públicamente para lograr lo que desea, pero realmente con otros temas no les presta la atención necesaria. Y eso es problemático. Nosotros tenemos que asegurarnos de que cualquier reforma de permisos verdaderamente esté calibrada para apoyar a esas personas que, como dije, son la espina dorsal del país, de su economía y de su futuro.
4: ¿Tienen pautado alguna reunión con algún legislador en el Capitolio durante la manifestación que harán durante la mañana de hoy?
8: Esa es una gran pregunta. Nosotros estaremos tanto manifestándonos afuera como también llevando un contingente adentro para visitar a distintas oficinas legislativas, porque entendemos que es necesario expresar la voluntad colectiva en el foro público, pero de igual forma es necesario tener conversaciones sostenidas con nuestros legisladores para entender si ellos han tenido la oportunidad de leer este voluminoso proyecto de ley, que entendemos que no es así en muchos casos, porque estamos hablando de un proyecto de sobre 1,000 páginas que han tenido apenas unos días para poder considerar. Y segundo, para ver cuáles son sus posturas en relación al tema, porque queremos entender cómo ellos se sienten, encontrar esos puntos de coincidencia donde puedan existir y ojalá logremos encontrar una cantidad suficiente de legisladores que expresen su oposición a este proyecto para poder detener lo que sería un proceso muy muy, muy, muy desastroso para el pueblo de Puerto Rico.
4: Bueno, gracias por estar con nosotros. Estaremos en comunicación.
8: Gracias a ustedes por la oportunidad, a su audiencia, y le deseo éxito en el resto del programa.
4: Igual a ustedes allá en la manifestación, la hora 7:51 en el 7:40 de la mañana.
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4: Al regreso en el 7:40 de la mañana fallece Luis Diepa, presidente de la Federación de Atletismo. Los detalles en solo minutos.
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4: Gracias por continuar con nosotros aquí en WIAC 740 en la mañana, a la hora 7:52. La Federación de Atletismo anunció el fallecimiento de su presidente, el profesor Luis Diepa Roque, quien dirigía la organización desde el 10 de noviembre del año 2016. La familia de la Federación de Atletismo de Puerto Rico se viste de luto y expresa su más profundo dolor ante el cambio de plano celestial de nuestro muy amado y respetado presidente, el profesor Luis Diepa Roque, expresó la entidad en un comunicado. Natural de Caguas, Diepa había revelado en el 2024 que fue diagnosticado con cáncer colorrectal. Al momento de su fallecimiento cumplía su tercer término de 4 años al frente de la Federación, un periodo que se extendía hasta después de los Juegos Olímpicos de Los Ángeles 2028. Hoy despedimos no solo a un líder institucional de 3 términos olímpicos, sino al gran jefe, mentor y amigo de toda la comunidad del atletismo boricua. Su vida fue un testimonio inquebrantable de entrega por el deporte rey, la educación y el desarrollo de nuestros atletas de alto rendimiento, agregó la organización. 7:54, 7:40 de la mañana.
9: Próximo en el 7:40.
4: Al regreso, en condición de cuidado, motorista accidentado en Maunabo. Ya regresamos.
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2: Gracias por continuar con nosotros aquí en WIAC 740 en la mañana, 7:55.
1: Policíacas.
2: Un motorista permanece en condición de cuidado tras accidentarse este lunes en la carretera PR-901 en Maunabo, informó la policía. De acuerdo con información preliminar, una llamada a través del sistema de emergencia 911 a eso de las 2:21 de la tarde alertó sobre el incidente a la altura del kilómetro 1.6 sector Mariani en el barrio Emajagua. El perjudicado fue transportado a una institución hospitalaria del área. Al momento se desconoce cómo ocurrió la colisión. 7:56, 7:40 en la mañana.
1: Farándula.
2: Camilo conquistó anoche el Coliseo de Puerto Rico José Miguel Agrelot con una presentación de casi 2 horas que reafirmó su especial conexión con el público puertorriqueño. Tras un fin de semana de apertura de su gira Para Cuando Seas Mayores, que comenzó el viernes en Florida, el artista llegó al Choliseo para ofrecer un espectáculo cargado de sensibilidad, energía y momentos que celebraron el amor en todas sus formas. Camilo convirtió el escenario en un espacio para celebrar la familia, el amor de pareja y la fe en Dios. 7:56. El artista de música cristiana ya le presentará su primer EP Plenitud, una producción de 7 canciones inspiradas en el significado bíblico del número 7 asociado con la perfección y la obra perfecta de Dios. A través de este proyecto, el artista comparte experiencias personales, testimonios de fe y mensajes de esperanza que reflejan su crecimiento espiritual y su deseo de conectar con la nueva generación mediante la música. Por ejemplo, el tema llega acompañado de un video musical que estará disponible en el canal de YouTube ¿A dónde iré? 7:57, 7:40 en la mañana.
1: Internacionales.
2: Las autoridades de la portuaria provincia peruana del Callao, colindante con la capital Lima, presentaron este lunes los avances de la estatua más grande que se levantará en el mundo en honor al Papa León XIV, con una altura de 14 metros de altura, cuya construcción se encuentra ya al 40%. La imagen de León XIV con los brazos abiertos estará instalada en un parque público frente al Mar del Callao, una jurisdicción que el Papa conoce muy bien desde los años en que estuvo a cargo de administrar su obispado, al mismo tiempo en que ejercía como obispo de Chiclayo, distante a más de 600 kilómetros al norte de Lima. 7:58. El presidente Donald Trump y el secretario de Estado Marco Rubio están considerando despedir a la embajadora de Grecia, Kimberly Gliofoile, después de una serie de reportes según los cuales incurrió en conductas indebidas y posiblemente ilegales antes y durante su gestión en Atenas. Un alto funcionario de Estados Unidos manifestó el domingo que Trump y Rubio están extremadamente furiosos por la conducta atribuida a esta y que probablemente decidirán qué medidas tomar esta semana después del feriado del Día del Descubrimiento el lunes. El funcionario, que habló bajo condición de anonimato para abordar deliberaciones internas, señaló que Rubio había estado particularmente molesto, entre otras cosas porque visitó Atenas apenas la semana pasada y la funcionaria asistió a la mayoría, si no a todos sus actos, y lo recibió a su llegada con un abrazo mientras las acusaciones circulaban. 7:59 en el 7:40 de la mañana. Luego de la pausa iniciamos una hora completa de información.
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2: Buenos días, soy José Ángel Cordero y estos son los titulares más importantes para esta hora en WIAC 740. AMSCA recomienda atender las emociones antes de llegar al agotamiento. Por primera vez en la historia, todas las coronas de Miss Universe llegan a Puerto Rico. Departamento de Desarrollo Económico y Comercio apuesta a ingresos propios ante la reducción de fondos asignados del Fondo General. ASEN atiende pacientes relacionados con incidente Soy la

Gracias por estar con nosotros aquí en WIAC 740 de la mañana. Estamos cubriendo a Puerto Rico de punta a punta con el acontecer noticioso. Muchas noticias durante el día de hoy. Independientemente de que el tanquero Amu River entre o no este martes a la Bahía de San Juan, la Comisión Cameral de Transportación e Infraestructura llevará a cabo una vista pública el lunes con el fin de auscultar cómo evitar que la red eléctrica se vuelva a quedar sin gas natural licuado a raíz de disputas entre las partes involucradas en el suministro de este tipo de combustible. Nuestro enfoque sigue siendo el mismo, que esto no vuelva a ocurrir, indicó el presidente de la comisión, José Cheito Hernández Concepción, quien advirtió que los estimados presentados por varias entidades apuntan que el gasto diario por utilizar diésel en sustitución del gas licuado, escúchate esto, ronda en 1.25 millones de dólares diarios. En la tarde del lunes se canceló el más reciente intento por traer a puerto el Amu River, en esta ocasión debido a las condiciones del viento, ya que la filial de New Fortress Energy accedió como parte de una disputa que mantiene en corte con los pilotos a cargo de las maniobras en la Bahía Capitalina a que cualquier movimiento solo se puede realizar cuando la velocidad del viento no exceda los 10 nudos. ¿Qué le parece? ¿Qué le parece? ¿Qué le parece? Ahora, como que están un poco asustados, ¿verdad? Por la seguridad. Ahora, pues, están asustaditos de que si tiene más de 10 nudos, ahí lo tienen. No, y que podían traer los barcos más grandes, Lobo. Que los barcos más grandes, y que si esto, que si lo otro, que si la mujer, que si el marido, que si las cosas, que si tiene que la víctima. ¿Te acuerdan ese audio de Chile? Pues parece que todo lo que dicen es como Cantinfla. ¿Se acuerdan de Cantinfla, verdad? Bueno, qué películas las de Cantinfla, de verdad. Qué películas. Aquello era enseñanza pura desde principio hasta final. Necesitamos elementos así, necesitamos aprender, necesitamos encaminarnos a hacer las cosas correctas. Miren, si no entra el gas natural a la bahía, si no comienzan a operar ya las generatrices con gas en vez de diésel, esto lo va a pagar, como dicen allá en el campo, la madre mía. ¿Tú no has escuchado eso cuando lo dicen? Pues miren, va a venir esa factura low exótica. Yo no sé cómo la vamos a hacer para pagarlo. Yo no sé cómo. Miren, hay personas, escúchate esto, low, que no pueden sacar el malvete. ¿Sabes por qué? Porque no tienen dinero. ¿Sabes cuánto vale el malvete? $99, ¿verdad? Sí, eso es con ACA y todo. Vamos a poner que sea suba 200. Son 180 y pico más el inspeccionar el carro. Póngale $210. Hay gente que no puede pagar eso anualmente, Low. Y entonces la policía te coge y sabe de cuánto te da el ticket. El boleto. La infracción. $500. Entonces, lo que usted tenía que pagar eran 200 y pico. Pues ahora tiene que pagar 500 más los 200 para poder sacar el malvete. Lo que le quiero decir, hay personas que no pueden pagar más. Hay personas que están, mira, hasta aquí, hasta las narices ya. No pueden. Hay gente que no puede darse un gusto. Antes, yo no sé si te acuerdas, Lo, cuando tú eras pequeña, eso fue en el siglo pasado, imagínate. Eso hace un montón de tiempo. Cuando tú eras chiquita, eso fue. Imagínese. Lo mío fue los otros días. Yo me acuerdo. Pues los momentos en que había dinero en la casa, ¿sabes lo que hacían nuestros padres? No sé si tú te acuerdas de eso. A comer chino. ¿Verdad? Era la combinación de arroz, pollo y papa, o pollo con papa.

0: Yo me acuerdo cuando en casa llegaba pollo y papa y arroz chino, de los chinos de Quebradilla, yo decía, aquí hay torta hoy, ¿me entiendes? Ni eso podemos, Low, ni eso. Antes con un dólar usted cogía una cajita, con un dólar, una cajita, eran dos mulitos y un montón de papas. ¿Usted sabe cuánto vale, Low, dos mulitos con unas papas contadas y un refresco de 16 onzas? Que mira, que eso es así, chiquitito. $9, $9. Y los muslos no son como los de antes, que eran unos muslos gigantescos. Ahora son unos mulitos, ditos. Eso da pena. Eso es como los mulitos del 60. ¿Sabes que antes los mulitos? ¿Sabes que por alguna razón las gallinas han evolucionado? O las hemos llegado a evolucionar. Donde antes eran bien flaquitas, bien chiquititas. Y hasta los otros días eran bien grandes. Porque eran... Se criaban esos pollos para las parrillas o para freír en pedacitos. O los también están los pollos que son los pollos para hornear, que son distintos. Son unos pollos más grandes, más robustos, más tiernos. Eso tiene que ver con la alimentación y tiene que ver también con el tipo de pollo, tipo de gallinas y gallos. ¿Me entiende, Lobo? Lobo está ahí. El Lobo no me está entendiendo nada. Low, lo que te quiero decir sobre esto es que no está dando el dinero. Y estamos hablando de que estamos en esta controversia ahora mismo entre el Amu River, si entra o no entra, y si vamos a seguir quemando diésel. Ya yo estoy a punto de decir, hasta aquí no se puede más. El problema es que usted diría, pues yo voy a coger un Uber y voy a llegar al trabajo. El problema es que depende la hora, depende el lugar, depende de un montón de factores. Si hay mucha gente pidiendo o no en la aplicación, le va a costar. Hay un viaje que le puede costar $2 o $3, pero hay viajes cortitos que le puede costar $15 o $20. Entonces usted tiene que sopesar si... le echo gasolina a mi carro o cojo la transportación colectiva. O en un escenario perfecto es que tuviésemos una transportación colectiva pública que funcione, que usted le diga allí, usted se pare en una parada y le diga a las 8 y 10 una parada. El problema es que usted se para a las 8 y 8, son las 8 y 9, pasan las 8 y 10, pasan las y 15, pasan las y 20, las y media y todavía no llega. Entonces usted no puede depender de una transportación colectiva a una hora específica, porque aquí en Puerto Rico no pasa eso. Imagínese usted, Lou que viene caminando desde el condominio para ahorrarse el dinero de la transportación, y entonces, y que supuestamente hay un muchacho que le dio pon una motora, y cuando llegó toda espeluza. Parecía que lo que tenía era el peinado de los 1700 o de los 80. ¿Sabes? Cuando te ponían esos peinados de los 80, que era como una la ola, y con spray. Dios mío, que mucho spray nosotros usábamos cuando pequeños. El spray y el gel. Yo no sé si el gel Volumax está todavía. Ya eso, yo creo que eso no lo venden, ¿verdad? Que tenían un olor peculiar. Y ese pelo que daba, ese pelo no se movía en todo el día. Imagínese usted, Low con un blower y con spray. Y con el volumen abajo del mojadito. Había uno que había como una cremita de coco. Sí. Y entonces usted tenía un olor a coco todo el día. El problema era que había que lavarse ese pelo todos los días. Porque imagínese usted. Sí, hay gente, bueno, en algún momento, miren esto. La gente ahora se hace alisado, ¿verdad? Para tirarse el pelo. Yo recuerdo cuando yo pequeño que las mujeres se hacían el permanente. el permanente, que era tratarle el pelo liso, el liso, hacerlo rizo. Y entonces los que tenían pelo rizo querían tener el pelo alisado. ¿Ah? Sí, porque mi mamá tenía el pelo liso, lacio, pelo lacio, y no le cogía, olvídate el permanente que quisiera, no le cogía permanente por ningún lado, nada, cero. Y entonces, pues ella quería tener el pelo rizo, pues no le salía nunca. Y se hacían unos jolos y unas cosas, nada, nada. Sí, nada, nada, nada. Yo creo que hasta manteca de cerdo se puso. Nada. Entonces, en el caso mío, un día está lacio, un día está rizo, un día está como le da la gana. Ayer cuando salí de aquí yo dije, ay, mira, sí, me dejé el pelo y estaba lacio. Entonces hoy me mojé el pelo por la mañana cuando me levanté y dije, ay, déjame. No, tampoco está así este lobo, tampoco está así. Yo quisiera que estuviese o rizo lacio, pero no es. El mío es cuando como se levante el día. Depende si duermo mucho. La hora 8:12 en el 7:40 de la mañana.
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0: A las 8:12 de la mañana tengo en línea telefónica al senador del Partido Nuevo Progresista, Carmelo Ríos. Gracias por estar con nosotros. Bienvenido.
2: Gracias a ti por la oportunidad y un saludo al distrito de Bayamón que represento en el Senado.
0: Bueno, senador, durante el día de hoy quisiera que me hable un poco sobre la convocatoria que se han hecho por parte de Azore para dialogar sobre alternativas que mitiguen impacto en el alza de la factura de electricidad, que ya yo vengo diciendo hace unos cuantos días que nos debemos preparar para la factura que nos va a llegar en el próximo mes, que es la de octubre, que llega en noviembre, pero también debemos prepararnos para los próximos meses, porque de algún lugar va a salir el 1.25 millones de dólares diario que cuesta el diésel por encima del gas natural.
2: Bueno, sin duda hay elementos que no controlamos, ya sea por guerra, mercado, transportación, retos y el chantaje de New Fortress, énfasis suplido, que va a encarecer no tan solamente el costo de hacer negocio, sino de la calidad de vida y las cosas que hacemos diarias, como encender y apagar o prender y apagar un aire acondicionado. La verdad del asunto es que yo hago una convocatoria porque he visto que hay varios esfuerzos genuinos, entre ellos la propuesta de eliminar el IBU de las comidas procesadas, y eso, pues, del saque nadie se puede oponer a esa propuesta, pero sabemos que la Junta de Control Fiscal, con algún argumento sólido, va a decir que eso es parte del plan y afecta y pues no se va a aprobar. Así que si no tenemos eso disponible, a pesar de que la propuesta está viva, me puse a analizar cómo en la cadena de hacer negocios en Puerto Rico tú puedes abaratar, y es una cuestión de organizar. Así que la propuesta que yo le tengo a Sore es que miremos entre ellos fondos federales que están disponibles. A través del DEC hay dos programas, que uno de ellos va directamente a la manera de hacer negocios en Puerto Rico y te plantea algo parecido al Weatherization, que era un programa federal donde tú hacías eficiencia, incentivabas compras de lo que son appliances, entiéndase las herramientas de los restaurantes, ya sea cocinas, estufas, aire acondicionado y todas estas cosas, para poderles hacer más eficientes. Pero esa no es la solución. Esa es parte del proceso de la ecuación. La otra que está disponible es a través de los consorcios, que una de las cosas que se plantea es la mano de obra y el costo de la mano de obra. Pues los consorcios, y en mi distrito yo tengo el de Bayamón Comerío y tengo el de Guaynabo Toalta Toabá, que está ahí, plantea que te pagan la nómina por 6 meses de aquellos nuevos empleados que tú y te los adiestran. Pues ya ahí bajaste el costo 6 meses por menos. Pero ponle que tienes ya el empleado ahí y no estás buscando empleados nuevos, sino quieres retener el que tiene. También en los consorcios hay programas federales que tienen fondos donde tú puedes readiestrar ese empleado y se le paga para que ese empleado tenga una retención. En adición a eso, el DEC a nivel de Puerto Rico tiene otros programas que tienen que ver con agricultura y la compra y venta de esos agricultores hacia los comercios pequeños, o entiéndase restaurantes. Pues si nosotros planteamos y utilizamos eso como un método para abaratar el costo al momento de comprar, podemos mitigar parte del costo de hacer negocio. Y estas son cosas que están disponibles, y muchas veces los restaurantes pequeños, que son los que se levantan por la mañana a 5 de la mañana y tienen a sus empleados, que son posiblemente sus primos, sus hermanos, son familiares, porque no, Azores no es solamente los restaurantes de cadena, que ya de por sí tienen una estructura corporativa. Estamos hablando que esos por lo general pudieran sobrevivir. Estamos hablando del que va a cerrar porque pues sus ganancias son 3.000 o 4.000 pesos al mes y le está quitando 2.000 en la luz y el resto, pues dice, no vale la pena. De ese es el que estamos hablando. Así que yo estoy convocando a Azores para tener esa reunión, para ponerla a disposición, para entonces hacer un esfuerzo común de que todas estas ayudas que yo te estoy hablando estén disponibles a través de Azores, que es el gremio que las agrupa, y podamos entonces hacer una especie de convención y de oportunidad donde estos restaurantes o personas que estén pensando en abrir restaurantes puedan decir, pues mira, yo no sabía que esta ayuda estaba disponible, yo no sabía que el Banco de Desarrollo Económico también no tan solamente te presta para comprar negocio o abrir llaves, sino también para pagar nómina a uno, y eso es algo que podemos mitigar, y de esa manera somos más competitivos. A mí me gusta también, y me gustaría incorporar en esa propuesta con Azores, y lo adelanto, lo que sería motivo de la reunión, el asunto cooperativista. Aquí cuando las grandes cadenas llegaron, todo el mundo decía que iban a cerrar un montón de negocios, supermercados. Pues lo que hicieron supermercados locales, sobre todo dos cadenas, empezaron a actuar, aunque son dueños diferentes, como una franquicia. Hicieron un centro de compra y ahora ellos tienen precios más bajos que aquellas corporaciones que vinieron aquí, que les va muy bien como quiera, pero que la gente dice, yo voy a este supermercado que es local porque tiene más fresco, le compra más al de aquí, son competitivos los precios. Y lo mismo pasa con estos restaurantes que compiten todos los días con la supercadena, que dan almuerzos que ya van por $10, cuando aquí es un almuerzo hasta hace 2 años había subido a $15, $16. Y eso es parte de la competencia y es parte del costo de hacer negocio que se enfrentan los bien pequeños que tienen volumen de negocio de menos de $500,000 al año. Que eso en un restaurante no es tanto. Así que esa es la propuesta. Azores, quiero escuchar si ellos tienen otras cosas que quieren implementar, porque ahora es el momento de poder atender ese asunto una vez y por todas.
0: Claro. También escuché recientemente a un economista que decía que había que buscar alternativas para tratar de bajar el costo operacional y el costo de vida de la gente, que no creía mucho en lo de la eliminación de la crudita porque si eso se quitaba, por ejemplo, iba a provocar que los detallistas y los distribuidores de gasolina van a coger ese dinero como ahorro para ellos y no iba a llegar en bomba para nosotros los ciudadanos. Pero que entendía que debían los legisladores y el gobierno evaluar no solo este que usted ha hablado, que es el de reducir el IBU o eliminar el IBU para las comidas confeccionadas, sino también, por ejemplo, el IBU municipal, dejarlo inoperante por algunos meses para que la economía se estabilice, porque de lo contrario íbamos a tener una inflación y vamos a tener también una depresión todos juntos, y lo que iba a provocar era que el puertorriqueño pues no iba a poder sobrevivir en los próximos años.
2: Mira, eso se llama, yo tengo dos bachilleratos, uno en ciencias políticas y otro en economía, eso se llama stagflation. El problema que tiene esa propuesta, que pues, ¿quién se opone a que le quiten IBU al diario? Pues nadie. Pero entonces, ¿qué hacemos con los municipios y los servicios de ama de llave, seguridad, policía, bomberos, servicio de la ciudadanía, todas estas cosas? Pues tienes un trade-off, tienes un pago que te quitas algo encima, pero el costo final es mucho mayor para una inmensa parte de la población. Lo de la crudita, yo estoy claro de que eliminarla no va a ser posible. Pero la que no está ignorada, yo lo que planteé fue que cuando lleguemos a lo que tiene el costo evaluado dentro del presupuesto, son 147 millones. Siempre cuando usted hable con legisladores, pregúntele cuánto cuesta su propuesta. Si no tiene el costo de la propuesta, pues eso es una idea, no es una propuesta. Y las ideas son válidas, pero tú cuando legisla responsablemente, tienes que decir, ok, esos 147 millones, ¿cómo los reemplazo o cómo hago más con menos? Pues ya yo sé que son 147. El número preliminar que me está llegando a mí es que están recogiendo el triple, o sea, 600 y pico de millones. Si eso es así, porque el costo se disparó, por lo tanto los dos chavos ya no son dos chavos, se convierten en casi 5 o 6 centavos que están recogiendo cada vez que usted echa gasolina por el galón, pues entonces yo cogí y digo, cuando llegue a los 150, la tumbo temporalmente, no la eliminé, la tumbo, y eso es un alivio para en más de 1 millón de vehículos que transitan por Puerto Rico, por lo menos los que están registrados. En adición a eso, pues eso se representa $15-20. Eso no te resuelve el problema. Pero si se lo quitas también entonces a lo que es el costo de hacer negocio, entiéndase energía, entiéndase ese costo al restaurante, pues ya no son $15-20, ya pudiera ser $40 o $50 al mes. Pero entonces, si en adición a eso, tú le planteas entonces que voy a darte unos incentivos para que sigas trabajando, para que sigas en las industrias, pues ya ahí pudieras hacer lo que se llama crear riqueza interna. ¿Qué es lo que nos falta en Puerto Rico? Nosotros tenemos dinero. El gobierno está quebrado, en teoría, pero tenemos dinero, porque nuestro modelo de operación es uno perdidoso. Sin embargo, de una manera artificial, tenemos billones de dólares en fondos federales que si se utilizan de manera correcta para seguir creando riqueza, vas a salir de una dependencia de fondos federales exclusivos porque vas a crear empleo, vas a crear economía interna, no la que se va el otro día en las grandes corporaciones que tienen un escrow account y cuando da las 12 de la noche algún contable desde un remoto aprieta un botón y ese dinero que gastamos durante el día se va a una cuenta de banco en otro lugar que no es Puerto Rico, que tampoco capitaliza los bancos locales, que falta que nos hace.
0: Pero
2: así que es una cadena bien grande de muchas cosas que tenemos que hacer, no solamente decir voy a eliminar dos chavitos aquí, voy a eliminar un chavito acá, porque eso no soluciona el problema.
0: Pero ¿no será también que hemos complicado nosotros mismos este asunto? Porque, por ejemplo, tenemos los dos chavitos estos, los tres o los cuatro de la crudita 1, la crudita 2, el refrescazo, y empieza y suma y sigue sumando el IBU municipal, el IBU estatal, las contribuciones sobre ingresos, el CRIM, el Fondo del Seguro del Estado, y el ACA, todo. Uno empieza a sumar cuánto uno se ganó y empieza a restarle todo lo que uno paga y ese dinero queda en nada. Sumado que, por ejemplo, si usted vive a través de préstamos de tarjeta de crédito, pues quítele también el porcentaje, que un préstamo que usted coja $5,000 termine pagando $15,000 por 5 años, pues a la hora de la verdad usted salió trasquilado por todos lados, no solamente por los impuestos, sino también por los intereses de la banca.
2: Esto lo que pasa es que Y es que es complicado. Cada vez que un gobierno pone un impuesto, no es porque lo quiera poner, es una reacción a algo para mitigar un daño que sería peor. El problema con los impuestos es que es acumulativo. O sea, tú sigues poniendo aquí y allá, reaccionando a necesidades que tú tienes para dar servicio, y al final pasa eso que tú dices, una cadena de impuestos que después de que tú los planteas y pagas el costo político de plantearlo, pues es negocio para los gobiernos mantenerlo para llegar más dinero y poder dar mayores servicios, que después de todo es lo que uno aspira como gobierno, mejor servicio, mejor calle, mayor servicio. El hecho aquí es el siguiente: nosotros no tenemos una economía, una costumbre de ahorro, nosotros somos una economía de consumo. La primera tienda por departamento que está en Bayamón, de almacén, que empieza con C, la número uno de Estados Unidos, está en Puerto Rico. La tienda número uno de donas de consumo en toda la nación está en Puerto Rico.
0: Lo peor de todo es que esa de donas que aquí en Puerto Rico vende pero por montones, allá en Estados Unidos no es así. No vende. Yo, en el estado de Maryland, que normalmente voy 3 o 4 veces al año, las que habían las quitaron. No venden nada frente a otra que va a venir pronto para Puerto Rico.
2: Yo vivía al lado de una en Daytona Beach y ese era el sitio, yo nunca vi una fila. Y aquí al lado de mí en Guaynabo hay 10 filas. hasta policía tuvieron que poner al principio para el tráfico. Y la de Pollo, que no abre los domingos, también la número uno está en Puerto Rico. Así que nosotros tenemos una economía de consumo desmedida y todos los boricuas vivimos de una tarjeta de crédito y una línea de crédito. Y eso, si tú le preguntas a una persona a hacer negocio, que la línea de crédito está en un 19%, cualquier similitud con una tarjeta de crédito no es pura coincidencia, pues es una operación peligrosa porque tú no estás generando riqueza, estás gastando de y te estás comiendo lo que es tu riqueza. La solución, en vez del problema, la solución, tenemos que entrar en un incentivo de cultura de ahorro. ¿Qué ha hecho el gobierno? Pues históricamente, pues te dio la IRA, que es tax-free, te pone la IRA de educación, se subió de 3.000 a 5.000, de 5.000 a 6.000, porque eso incentiva el ahorro. Ahora tienes los 401k, tienes un montón de inversiones que están libres de impuestos, pero eso no es suficiente para el que vive de cheque a cheque, porque un estudio que debe ser revisado se planteaba que los puertorriqueños, en su inmensa mayoría, el porcentaje era bien alto, como un 70 o un 80%, está a menos de 6 meses de quedarse sin techo. O sea, si usted pierde su trabajo y no tiene ingresos, posiblemente en 6 meses usted no puede pagar la casa.
0: Y yo creo que usted está haciendo, y ese estudio está haciendo lo más leniente posible, porque yo creo que si yo me quedo sin empleo y Lowe se queda sin empleo, al mes ya no tenemos. No hay manera de ahorro, porque por el salario.
2: Tenemos que revisitar entonces eso. ¿Y cómo entonces tú atajas eso? Bueno, está la reforma contributiva, que eso te puede ayudar en algo, pero no te soluciona el problema. Y está el asunto de incentivar vivienda asequible, que es donde realmente se nos está dando el dinero. Y vivienda asequible no es solamente comprar la casa barata, es que tenga los recursos de resiliencia, energía renovable, para abaratar el costo de hacer vida. Y sobre lo que hablabas ahorita de transportación pública, en Europa tienes lugares donde en las metrópolis te puedes mover sin necesidad de un vehículo. De hecho, no es costo efectivo. Y si tú vas, por ejemplo, a España o vas a Roma, si no tienes un carro eléctrico no puedes entrar al casco del antiguo. Y eso es lo que han tratado de incentivar, es que hayan cada vez menos vehículos y tengas que usar transportación colectiva. El problema que tenemos en Puerto Rico es que todavía no es confiable. Y pues tenemos el trópico, que hace calor, llueve, y aunque hemos mejorado la tecnología de que ahora tú puedes ver por aplicación por dónde va la guagua, tienes 1000 retos en el tráfico y las vías de conducir. Y eso, pues, después de todo, lo complementas con un tren que va a todos sitios y no va a ningún lado. O sea, que lo usamos para los conciertos, para que los abogados vayan al tribunal de Bayamón a Torrey, pero una vez llegas ahí, ¿a dónde más llega? O sea, no llega al aeropuerto, no llega a Cagua, no tienes áreas de transbordo. Y son retos que tenemos que enfrentar, pero cuesta dinero. Y no estamos hablando de 100 millones de 200, puede ser 1, 2, 3 billones de dólares. Dinero que estaría disponible. Pero cuando lo vamos a hacer, a alguien se le ocurre que el pajarito de Ruiseñor de las montañas que vieron uno, pues está en el medio de la vida y por ahí no puede ser. Y está ahí, o sea, hay un montón de cosas y mitos de gente que se oponen a todo, versus el desarrollo de una sociedad integrada que puede convivir con la naturaleza, porque vivimos en una isla bendecida, pero por alguna razón que no entiendo, siempre le encontramos un pero. Hay gente que en vez de tener soluciones a los problemas, tienen problemas para soluciones. Y hasta que no quitemos esa cosa encima, pues vamos a seguir en el vaivén.
0: Bueno, no estamos a tiempo de volver a reevaluar lo del IVA. Lo de quitar el IBU y quitar las contribuciones y depender solamente del IVA como modelo. Ya muchos países están por ese camino.
2: Mira, lo del IVA fue una idea bien intencionada, mal planteada por Alejandro, con quien comparto un foro todos los días. Y el problema del IVA es que tú tienes que acompañarlo porque con algo que proteja al más pobre. Porque el IVA, al igual que el IBU, pero el IVA mucho más agresivo, beneficia al que tiene dinero y el pobre pues queda en un estado de indefensión, y eso tienes que acompañarlo con una reforma de que no sea regresiva, que es como se conoce. Entonces yo tengo una contrapropuesta que le he planteado sin éxito, porque pues a veces uno tiene las ideas, pero no funciona así, de que además de tener el IBU y todas estas cosas, incentivar el trabajo, que ya se ha tratado, es que el impuesto del inventario se pague al final. O sea, cuando tú vendas, tú tienes el inventario, y aunque ese negocio va bajando, los almacenes grandes van bajando, sobre todo no los que llevan paquetes, los que compran piezas y almacenan. Esos centros que están ahí, cuando tú de momento tienes que vender la pieza, porque si no la vendes, pierdes, tienes que pagar impuesto otra vez. Pues yo digo, no le cobres ese impuesto ahí. Cóbraselo al final. Cuando se venda, ahí está el impuesto. Y no lo puedes evadir porque vas a vender la pieza. Y eso, pues hay cosas que hay que mirar, porque eso cuesta 410 millones de pesos, a veces 500 millones de pesos, que los municipios necesitan. Porque otra cosa que tenemos que mirar, y esto otro análisis que va a doler, ya es hora que miremos el asunto de los counties o de las regiones económicas con seriedad. No voy a proponerle eliminar municipios, eso no va a pasar. Eso ni folclórica, ni cultural, ni económicamente, ni políticamente es viable.
0: Pero no es nuevo, no es nueva esa idea de eliminar municipios, porque en Puerto Rico se eliminaron municipios. Ahí está Río Piedra, está Santurce, que son espacios donde tenían toda una cultura, incluso tienen hasta equipos, por ejemplo, Santurce de baloncesto, al igual que San Juan.
2: Sí, pero yo, para no entrar en una batalla cultural, yo propondría algo que es más eficiente, regionalización, donde la Guardia Estatal, la Policía Estatal está disponible, pero tiene la de región de Bayamón. La región Bayamón es un mismo cuerpo policiaco.
0: Aunque controla, usted sabe que, por ejemplo, cuando se habla de reducción de número de pueblos, posiblemente uno de los que habría que eliminar es Cataño, que eso en un día usted recoge la basura en todo y le da, es más, le da para dos pasadas, pero tu abajo usted tiene que necesita 7 o 8 días para poder recoger la basura.
2: Pero sin embargo, mira qué ironía, mencionas Cataño y Cataño es de los que estaría aportando mayor pote de dinero a una región, porque Cataño tiene almacenes, tiene lugares que pagan muchos impuestos y es una bujía económica de la región. Así que mi propuesta de county o regionalización es más agresiva, no va culturalmente contra lo que tenemos y al final logra el propósito, que es abaratar la manera de hacer gobierno sin menoscabar servicios, porque en vez de tener 10 recursos humanos, oficina, tienes una y vas consolidando. No votas a nadie, porque lo que hace es que primero se une todo el mundo y según se vayan retirando, tú vas por attrition, que es porque se retiró fulano que tenía 30 años, no voy a reemplazarlo porque tengo este personal, y según se va retirando te quedas con el size que tú querías quedarte y vas creando oportunidades de empleo en otras cosas que te hacen falta. Pongo cámaras de vigilancia por todos lados y pues yo necesito policías, pero necesito también que la policía sea recurso para reacción de mitigar algún daño o prevención, pero esa prevención la misma vez la mitigo con cámaras inteligentes que discriminan, que pueden mirar, buscamos los protocolos que existen para salvaguardar lo que es la integridad y la intimidad, pero en vez de tener una patrulla que te cuesta $150 en gasolina diario porque está 24/7 dando vueltas, pues tú pones un drone que te vale menos de $50 diarios. Tú pones entonces cámaras que tienen un costo bien reducido comparado con el de la patrulla corriendo, que hay que cambiarle el aceite, que usar la gasolina, que tienes que montar dos guardias para ver si cogen a alguien, versus la cámara que está ahí y no se cansa y que está 24/7 y ahorra miles y miles, se paga sola en menos de un año con la tecnología. Y si mi propuesta volara, que hay gente que se opone, de que todos los negocios que expenden bebidas alcohólicas tuviesen cámaras de seguridad, no tienen que ser las caras, ya las tienen como quiera, pero que sea parte del requisito de los permisos, pues ahí cogeríamos más gente, porque pues está comprobado que mucha gente, donde se crean los problemas después de las 12, 11, 12 de la noche, es en lugares donde hay expendio de bebidas alcohólicas. Y si tú crees que te van a coger, posiblemente sea un detente de no lo voy a hacer porque me van a coger. Voy a quedar grabado. Y son cosas que, fíjate, no son complicadas, pero merecen voluntad. Y a veces pues, nos peleamos en el ruido versus lo que es la solución a los problemas.
0: Bueno, estaremos pendientes. Gracias por estar con nosotros, senador.
2: Gracias por la oportunidad.
0: Escucharon ustedes al senador del Partido Nuevo Progresista, Carmelo Ríos Santiago, vicepresidente de la Cámara Alta y senador por el distrito de Bayamón. La hora 8:35.
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0: Al regreso, AMSCA recomienda atender las emociones antes de llegar al agotamiento. Ya rezamos.
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0: Gracias por continuar con nosotros aquí en WIAC 740 en la mañana. Miren, en Walmart, aquí en Puerto Rico, hubo una evaluación de dos recibos, uno del 2002 y otro del 2026. Leche, huevo, pan, jamón, guineo y café. $15.44 en el 2002. La misma cantidad, los mismos alimentos, hoy $57.93. La hora 8:38 en el 7:40 de la mañana.
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0: Cuando regrese, hablo sobre las emociones, no se retire.
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0: Gracias por continuar con nosotros aquí en WIAC 740 en la mañana. Con motivo del mes de la salud mental, la Administración de Servicios de Salud Mental y contra la Adicción, AMSCA, exhortó a la ciudadanía a prestar atención a las señales del cansancio emocional antes de llegar a un estado de agotamiento. La administradora de la agencia, Catherine Oliver Franco, señaló que el cuidado de la salud emocional puede comenzar con acciones sencillas incorporadas a la rutina diaria, como reconocer el cansancio, establecer límites, hablar sobre las preocupaciones y permitirse descansar. Cuidar nuestra salud emocional no comienza necesariamente con grandes cambios. Puede comenzar reconociendo que estamos cansados, diciendo que no puedo, que cuando necesitamos establecer un límite, lo establezcamos. Hablando de algo que nos preocupa o permitiéndonos descansar. Queremos que las personas entiendan que no tienen que esperar a sentirse sobrepasadas para comenzar a cuidarse. Entre las señales que, según AMSCA, pueden indicar la necesidad de prestar mayor atención al estado emocional figuran la irritabilidad constante, dificultad para concentrarse, cambios en el sueño, preocupación persistente, aislamiento y pérdida de interés en actividades que antes resultaban agradables. Si a usted le encantaba ir al cine toda la semana y ahora, eso no. Usted está, que cuando usted saluda, la gente ni siquiera te saluda, está como áspera, aborrecida. Pues esas personas están cansadas y hay que decirle, mira, es bien importante que atiendan tus emociones. Yo se lo digo a Low cada rato, porque Low tiene una cara de enemigo todo el tiempo. Low, bájale. Tienes que paz. Inhala, exhala. 8:42 en WIAC 740 de la mañana.
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0: Al regreso en el 740 en la mañana hablamos sobre Alianza Solidaria. Ya regresamos.
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0: Gracias por continuar con nosotros, la hora 8:44.
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0: A esta hora de la mañana hacemos conexión con el doctor Jesús Alvelo Santiago, presidente de la Alianza de Médicos al Rescate. Gracias por estar con nosotros, bienvenido.
23: Muy buenos días a ti, muy buenos días a toda la radio audiencia de 740 de WIAC.
0: Bueno, tenemos buenas noticias porque el domingo 8 de noviembre, o sea, todavía falta unas cuantas semanas, a partir de las 7 de la mañana en Balneario Punta Salinas, en Toa Baja, va a haber un 5K. Cuéntanos un poco.
23: Eso es así, ese 5K pues es el 5K de la solidaridad, y la solidaridad, ¿verdad?, es muy diferente a la caridad. La solidaridad, obviamente, ¿verdad?, tiene rostro, tiene gente detrás, tiene apoyo, tiene fraternidad entre los pueblos hermanos. Y a eso es que nos dedicamos a través del programa Radio Alianza Solidaria, en más de 70, 80 organizaciones que tenemos hasta el momento, de llevar, ¿verdad?, pues a través de las ondas radiales, pues muchos programas, ¿verdad?, de nuestras organizaciones, que incluye, ¿verdad?, el tema de la salud, el tema ambiental, el tema social y muchos temas variados de los talentos que tenemos. Y ese maratón pues nos ayuda a sostener el programa, precisamente por WIAC todos los jueves de 5 a 6 de la tarde, con nuestro mantenedor Iván Sánchez y todos los compañeros que llegamos a través de esas ondas radiales. Además de eso, pues obviamente, ¿verdad?, pues nuestras organizaciones, incluyendo Alianza de Médicos a Rescate y muchas más, pues ofrecemos ayuda médica humanitaria tanto a nuestro archipiélago borinqueño, ¿verdad?, durante básicamente todo el año, y también en el exterior. Acabamos de tener 4 delegaciones boricuas que han estado en el área de La Guaira junto con los compañeros de Haití. Se pone de pie y hemos evaluado entre todos por encima de 1.200 pacientes en esa región. Inclusive llegamos hasta el área del epicentro en el estado de Falcón, a 200 kilómetros de Caracas, donde hubo exactamente el epicentro en las Bocas de Tocuyo, que es una reserva también natural en esa área. Y también evaluamos niños en esa área, ¿verdad?, que están bien lejanos de Caracas. Y estamos apoyando también a los hogares de los niños que quedaron sin padres, sin madres, como el hogar Bambi en el área de Caracas y otro hogar de niños especiales que, como alrededor de unos 10 o 15 niños, sobrevivieron al colapso de los dos pisos del Hospital de Niños de La Guaira. Así que estamos haciendo esas labores humanitarias, y el maratón lo que constituye es para sacar esos fondos para continuar esta labor solidaria, continuar esta labor con nuestro pueblo, con nuestro archipiélago borinqueño. Y obviamente es un evento familiar, no competitivo, donde lo disfrutamos, lo caminamos, lo conversamos, lo trotamos, y por supuesto también hay premios para aquellos más habilidosos corredores de primera, segunda y tercera categoría fémina. Y también hay un reto que llamamos el reto, ¿verdad?, challenge, de que si un atleta joven en Puerto Rico, sea femenino o masculino, gana el maratón 3 veces consecutivas, tenemos un premio especial para en metálico, para que siga para adelante y que un día de esto quizás nos represente oficialmente los centroamericanos, panamericanos y del Caribe. Así que los esperamos a todos allí. ¿Cómo inscribirse? Pues sencillo, a través de la compañía eventivate.com, se inscribe, busca Maratón 5K Radio Alianza, y si usted quiere también lo puede acompañar con un familiar. Tenemos paquetes de descuento familiar para papá, mamá e hijo, y también tenemos paquetes de descuento para un grupo de caminantes, trotantes, o como quiera usted llamarle, que participe de 10 personas o más. Simplemente se comunica a través de eventivate.com, y ahí están todas las directrices, y saldremos, Dios mediante, el 8 de noviembre, domingo 8 de noviembre, que se celebra también el Día del Urbanismo. Y Punta Salinas es casi una reserva natural, aunque oficialmente no declarada, porque ahí nos anida el Tinglar, nos anida el Carey, y también el manatí caribeño pasa por esa agua. Así que es una playa hermosa, bien preservada, y vamos a estar utilizando esa ruta de la Boulevard en Cataño, la 165, terminamos en el área de la playa, en el área básicamente, ¿verdad?, de los baños. Hay facilidades para todos, hay estacionamiento, y también pues aquel que lo quiera seguir puede disfrutar de la facilidad de la playa el resto del día. Así que bienvenidos todos por la causa, claro, por la solidaridad, ¿verdad?, por continuar con este programa que es solidario y que lleva mucha salud y muchas otras alternativas a nuestro pueblo.
0: Claro, porque se trata de organizaciones que de alguna manera están solidarias con las comunidades y que necesitan darse a conocer para que muchas personas también continúen ayudando con su caridad y con su solidaridad. Y este maratón, de cierta manera, este 5K, pues busca recoger fondos para continuar anunciando todas las actividades que ustedes hacen, y lo hacen a través del programa de radio. Esperamos que sea todo un éxito. Gracias por estar con nosotros esta mañana.
23: Siempre, y gracias. Los esperamos el 8 de noviembre para allá, Dios mediante. Muchas gracias por la oportunidad. Así mismo,
0: estaremos allí. Y Low, puedes ir a caminar. Low no quiere correr, al velo. Ella no quiere correr, ella lo que quiere es caminar. Y si la dejan...
23: Converse, sí, es hermoso aquello allí.
0: Claro, si la dejan, que la pongan en una sillita de rueda y que alguien empuje la silla de rueda. Está
23: también empujamos por aquí, no hay problema.
0: Sí, está una bandida, tiene que hacer ejercicio. Bueno, gracias por estar con nosotros, Jesús Alvelo Santiago,
23: presidente. Un día para todos.
0: Igual, claro. Presidente de la Alianza Médicos al Rescate, parte de Radio Alianza Solidaria, que se transmite aquí por WIAC, la hora 8:50.
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0: A regreso en el 740, por primera vez, escúchate esto, Low. Las coronas que quisiste tener de Miss Universe van a estar aquí, todas. Te las puedes hasta medir. Ya regresamos.
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3: Gracias por continuar con nosotros aquí en WIAC 740 en la mañana. Tras varios intentos fallidos, órdenes judiciales y una controversia en la que están en juego sobre 17 millones de dólares. El tanquero Amu River finalmente entró hoy a la bahía de San Juan para comenzar a suplir el gas natural licuado necesario para satisfacer la demanda energética de Puerto Rico. La maniobra ocurre luego de que anoche New Fortress Energy volviera a solicitar a los pilotos a cargo de las maniobras en la bahía capitalina facilitar la entrada del buque. NFE solicitó a los prácticos de la bahía de San Juan programar la entrada a partir de la primera luz del día del martes o en la primera ventana que cumpla con los parámetros establecidos para la maniobra. Por ejemplo, vientos que no excedan los 10 nudos, incluidas las ráfagas, o según lo determine el práctico del turno. El horario solicitado permanece pendiente de confirmación. Pero mira, poco antes de las 8 de la mañana, el tanquero ya se encontraba cerca del área del morro y a esta hora, low, 8:53 ya está. Mira, low, vamos a tener gas licuado ya, por fin. Vamos a empezar a descargar, me imagino que habrá un cambio. No, genera PR, nos dirá en las próximas horas cómo va a empezar ya a hacer el cambio de energía a través de diésel por el gas licuado. Así que me imagino que dirán cuándo eso va a empezar. Low, yo sé que quisiste ser una Miss Universe. Como toda niña. Toda niña quise. Ah, tú participaste. Ella participó y se ganó el premio. El premio. Claro, Maja todavía existe. Contrayación. Sí, eso, los polvos Maja. Eso lo utilizaban nuestras abuelitas y ahora han cambiado la imagen y lo puede utilizar cualquiera. El producto huele riquísimo. Entonces ya tenía un concurso y dice ella que participó, quedó última. Pero lo importante, escúchame, lo importante era competir. Lo importante era competir. Ella lo compitió, quedó última, pero no importa. Ah, no, quedaste última. Ah, ella dice que llegó última, pero que al final del concurso quedó y que primera finalista. Dice ella. Las coronas que han marcado 75 años de historia de Miss Universe se reúnen por primera vez en una misma exhibición abierta al público. La isla será el escenario de este encuentro histórico como parte de Universe Experience Puerto Rico, una exposición que reúne alrededor de 600 piezas entre vestidos, fotografías, coronas y objetos relacionados con el certamen internacional y la trayectoria de las reinas puertorriqueñas. La exhibición, ubicada en el segundo nivel del antiguo espacio de Sears en Plaza Las Américas, abrirá oficialmente este martes, fecha en que Marisol Malaret, primera puertorriqueña en conquistar la corona de Miss Universe, hubiera cumplido 77 años. Permanecerá disponible por el momento hasta el 23 de noviembre, con entrada completamente gratuita. Fíjate, yo estaba ayer en Plaza Las Américas y pasé por allí, pero no sabía de esto, ¿no? Claro, va a abrir hoy, así que a lo mejor ayer no me iban a dejar entrar, pero yo saco la credencial de prensa y digo que soy prensa. Pero no, no lo sabía. Me enteré aquí en el 7:40 de la mañana. Todo el mundo se entera aquí en el 7:40. De 6 a 9 de la mañana. Están preguntando de qué color es el pelo de Lou Real. Bueno, ella compitió en Maja con pelo rubio, pero ella tiene pelo negro. Es que antes se los pintaban, se hacían un... se echaban agua oxigenada. ¿Ah? El secretario del Departamento de Desarrollo Económico y Comercio, Carlos Río Pierluisi, planteó que el aumento en ingresos propios obtenidos por la agencia permitirá contrarrestar la reducción de cerca, escucha esto, de 4.2 millones de dólares del dinero proveniente del Fondo General durante el año fiscal en curso. Una evaluación comparativa del dinero asignado a la dependencia en los presupuestos del gobierno de Puerto Rico aprobados por la Junta de Control Fiscal reveló que la partida proveniente del Fondo General pasó de 45.487.000 dólares en el 2025 a 41.317.000 en el 2026, lo que representa una reducción de 4.1 millones de dólares. Ahora 8:58 y por último, Lowe, porque se me acabó el tiempo, no tengo tiempo para más. El director ejecutivo de la Administración de Servicios Médicos de Puerto Rico, el doctor Regino Colón Alcina, confirmó que la sala de emergencia de ASEN recibió a 7 pacientes relacionados al incidente violento reportado en la madrugada del domingo 11 de octubre en el establecimiento Zoila Café en Río Piedras. De los 7 pacientes recibidos, 5 fueron admitidos en el hospital de trauma, donde permanecen bajo cuidado médico. 2 de estos pacientes se encuentran en condición de cuidado, mientras el equipo médico evalúa su respuesta a los tratamientos. Por otro lado, los otros 3 permanecen en condición estable. Asimismo, 2 de los perjudicados fueron dados de alta. Los pacientes recibidos presentaron heridas de bala en distintas áreas del cuerpo, tales como abdomen, cadera, estómago y extremidades inferiores. Qué desgracia, ¿verdad? Como la violencia sigue arropándonos a todos nosotros. La violencia, el narcotráfico, las drogas, el legales también, porque la gente se está metiendo las Percocet y las Valium, eso como si fuesen chicles. Y hasta las armas también, la gente dándose cuatro tiros. ¿Pero y qué es eso? Yo, mira, si mi nota es normal, la mía, la que yo siempre tengo, la de alegría y de gozo, imagínese yo metiéndome una cosa de esa. Ay, no me soportarían. Imagínese usted, yo vacilándome a todo el mundo. Me meto algo y vacilo es así lo hago, imagínese usted. Bueno, yo también me vacilo porque esto es para los dos lados. Las vivencias de uno también no se pueden quedar atrás. Porque a mí me pasan unas que si yo les cuento a ustedes todo, ustedes se echan a morir de la risa. Bueno, luego se acabó esto. Hoy es 13, martes, mañana es 14 y el jueves es 15. ¿Y el jueves qué va a pasar el jueves? No, el jueves cobramos. ¿El 15? La quincena. Ay, que estoy loco por comerme un churrasquito o algo, una carnecita, un tibón o algo. Pero hasta el jueves o viernes no hay. ¿Ah? ¿Cómo es? El viernes que vas a traerme. Oye, hablando así como los locos, a mí me dijeron que tú hacías y que unos espaguetis buenísimos. Eso es cierto. No te gusta a ti, pero los hace buenos. Los nenes me dijeron que tú los haces buenísimos, tus gemelos. Traíste el viernes unos espaguetis ahí con bolita de carne. Pero hecho no comprado, hazlo. Amigos, se nos acaba el tiempo. ¿Cómo fue? Ay, Dios mío, señor. Low, como está a dieta, ella dice que ahora lo único... Ella se comió las galletitas por soda con el pedacito...

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0: Reforma de permisos sin ir a vistas públicas, disparidad en pagos de salud y un ciberataque insólito a los supermercados. Esto fue en Francia. ¿Pasará aquí en Puerto Rico? Bienvenidos a su programa En Blanco y Negro con Sandra para hoy martes 13 de octubre de 2026. Les saluda Sandra Rodríguez Coto. Revive la discusión por la reforma de permisos en el Senado que van a aprobar por descargue. Científicos y planificadores envían poderosa carta al Senado exigiendo vistas públicas, pero nacarile del Oriente, el código de permisos va. Defensa de Elvia Cabrera solicitará nuevo juicio hoy martes. Revelan la identidad de las víctimas de la masacre en Río Piedras. FICPRO exige al gobierno explicar por qué Salud paga 6.400 mensuales por persona con discapacidad intelectual, mientras que AMSCA solo paga 900. Hackers obligan a los refrigeradores de un supermercado francés a calentarse hasta 50 grados centígrados en un ciberataque sin precedentes. Human Rights Watch advierte sobre la represión contra el colectivo LGBTQ+ en Senegal. Y el Papa León XIV será operado hoy en el Hospital Gemelli en Roma para extirparle un nódulo pulmonar. Mis amigos, vamos a hablar de todos estos temas y muchos más en la edición de hoy de En Blanco y Negro con Sandra. Esto es un programa independiente, sindicalizado. Esto significa que se produce independiente, pero se distribuye a través de una serie de emisoras que son las más fuertes en sus respectivas regiones y por todas sus plataformas digitales. ¿Cuáles son? 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Nos escuchan también por X61, que son dos emisoras: 610 AM 94.3 FM, Patillas y todo el sureste del país. 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Y una vez sale del aire, este programa queda grabado en todos los formatos de podcast. Así que vamos de lleno con los temas para el día de hoy.
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Así es, mis amigos, bienvenidos a En Blanco y Negro con Sandra, el espacio donde las noticias no tienen matices grises. Vamos del blanco al negro buscando la raíz de todas las cosas sin censura, con el único compromiso siempre de buscar la verdad. Soy Sandra Rodríguez Coto, periodista independiente, y como hacemos de lunes a viernes en este programa, traemos nuestros propios temas y el análisis de los hechos locales e internacionales y las historias que hay que prestarle atención, que no siempre la prensa las destaca, porque nos enfocamos en desvelar esas verdades que muchos prefieren ocultar. Combatimos a través del periodismo la corrupción política, los abusos del poder y las injusticias que afectan nuestra sociedad. Y amigos, hoy comenzamos el programa, para muchos es el comienzo de la semana oficialmente, porque ayer tuvieron el día libre, nosotros no, nosotros trabajamos, hicimos titulares y también hicimos programa de radio, porque obviamente estábamos comenzando la semana, muchas cosas han estado ocurriendo.

0: ocurriendo en las últimas horas, pero quiero comenzar con los temas para el día de hoy y quiero comenzar con una queja que tengo que unirme al reclamo de miles de personas en todo lo ancho y largo de Puerto Rico que se siguen quejando por las pésimas condiciones del sistema energético y el mal servicio que estamos recibiendo. Y el relajo que hemos tenido que aguantar como pueblo, que si entra, que si no entra, que si llega, no llega el buque de gas metano, el buque metanero Amur River, a la bahía de San Juan, que iba a entrar, que si no iba a entrar, y hoy supuestamente va a entrar hoy a la, se supone que sea a las 11:30 a.m, pero en ese relajo llevan desde hace más de un mes. New Fortress Energy informó que había solicitado una ventana de entrada entre las 6:00 y 10:00 a.m, tomando en consideración los pronósticos que anticipan condiciones más favorables en las primeras horas de esa mañana. New Fortress advirtió que el aumento de los vientos previsto para la mañana podría impedir la maniobra. La solicitud de entrada temprana buscaba aprovechar las condiciones más favorables para recibir el cargamento de gas metano destinado para la generación eléctrica de Puerto Rico. Y los prácticos asignaron a las 11:30 a.m. conforme a la disponibilidad de programación para ver que llegue, ¿verdad? Y vienen como 10 embarcaciones. La coordinación incluía además completar los trámites correspondientes con la oficina de aduanas, etcétera, ¿verdad? Caricut decía que iba a haber viento de 10.55 nudos a las 11:00 a.m. Veremos, a ver, el límite para poder entrar son 10 nudos. Entonces, el problema que yo me siento, ¿verdad? Yo digo, Dios mío, pero vamos a ir con este relajo de entra o no entra. Y mientras tanto, ¿cuántos lugares en Puerto Rico no tienen electricidad hoy en día? Al día de hoy, en este momento, mientras estamos hablando, yo creo que hay unos racionamientos que se están haciendo que no los quieren aceptar, pero está ahí, es la realidad. Y mientras eso sucede, ¿verdad? Nos tienen de rehenes. La gobernadora no ha dicho ni esta boca es mía con lo que está pasando con el problema de la luz, por lo menos en los últimos días, y este relajo que tienen con el barco este, si entra o no entra. Mientras eso sucede, señores, en el Capitolio se está dando una de las más importantes batallas que se va a dar, yo diría que en este cuatrienio y posiblemente en esta década. Y se refiere a la intención que tiene específicamente tanto Cámara o Senado de aprobar una reforma de permisos y de, sobre todo, vigilar unos proyectos de ley que tiene sometido el presidente de la Cámara, Johnny Méndez, bajarlos por descargue sin ir a vista pública, que prácticamente lo que hacen es destruir el medio ambiente, destruir la zona del Carso, destruir la ley que está considerada una de las leyes más importantes de avanzada hecha a nivel global, que se hizo aquí en Puerto Rico durante el gobierno de Pedro Rosselló González, hace ya casi 30 años. Una ley que protegía la zona del Carso. Se la quieren pasar por, ya usted sabe, por donde, por los pies. No le quieren hacer caso a eso. Los mismos PNP, para que usted oiga, para que usted vea que esto no se trata de partidos, es una cuestión de cuáles son los intereses económicos que hay detrás de los sectores que estén en el poder dentro del PNP. Y esto de la reforma de permisos ha sido un escándalo, sobre todo con lo que pretenden hacer. Y esta Comisión Senatorial de Innovación, Reforma y Nombramiento, que de erradicar un proyecto sustitutivo que integra el proyecto del Senado 1173, con el que pretenden reformar el proceso de permiso, y una medida del Ejecutivo que busca establecer un código de planificación y permiso, levantó preocupación seria entre ambientalistas, científicos y grupos comunitarios, porque existe la posibilidad de que los cambios puedan debilitar las protecciones ambientales y reducir la participación ciudadana. Según un informe positivo que presentó el presidente del Senado, Tomás Rivera Chats, la medida sustitutiva no representa enmiendas a los proyectos, sino que sustituye contexto propio que integra, combina o descarta algunos de los elementos. No predomina netamente ninguna de las dos medidas originales. No se trata de una reformulación integradora. Lo que buscan es armonizar lo que tienen ambas medidas, dijo el presidente del Senado, al destacar que la propuesta adopta el proyecto de administración de la gobernadora, el establecimiento de entidades como la Oficina Central de Permiso, la Junta Adjudicativa, la Oficina de Atención y Resolución de Querellas y el Sistema Unificado de Información, mientras que el proyecto 1173 acoge el tratamiento de uso mediante el régimen de intensidades, la creación de un registro uso de carácter declarativo y el consenso comunitario. El sustitutivo es producto del insumo de 5 vistas públicas en las que participaron diferentes agencias de gobierno, municipios, asociaciones, líderes comunitarios y organizaciones sin fines de lucro. Y lo que quieren es establecer una oficina central de permiso, una junta adjudicativa, la oficina de atención y resolución de querellas. Deroga 11 leyes, enmienda 30 leyes para consolidar en un solo cuerpo la planificación, reglamentación, los permisos de revisión y la fiscalización. O sea, va a ser ahora... ¿cómo se va a transformar la Junta de Planificación en una Junta de Planificación y Urbanismo? Ese es el nombre bien bonito que le han puesto con tres miembros, pero van a adoptar la ley donde la importancia va a ser el desarrollo económico y no la protección de los suelos. Y esta es una medida bien preocupante. También pretende colocar al Departamento de Desarrollo Económico y Comercio como el ente que regula, el rector de todos los permisos del país, y la Secretaría Auxiliar de la Oficina Central de Permisos, propuesta como parte del Ejecutivo. Y obviamente hay una serie de preocupaciones con esto. Para que usted tenga una idea, por lo menos 58 organizaciones y profesionales, incluyendo para que gente como la secretaria de la Gobernación e ingeniera ambiental Ingrid Vila, los profesores Neftalí Ríos, que es un experto en el tema ambiental, Elvira Cuevas Viera, Aurelio Mercado, Pablo Méndez Lázaro, Amelia Merced, los planificadores Nicole Larregui, Andrés González Nieves, profesor Félix Aponte, Hernán Morales, José Rivera Santana, Tato Rivera Santana, Gabriel Rodríguez Fernández, le advirtieron al alto cuerpo que este proyecto sustitutivo contiene 868 páginas con información técnica y compleja sobre este proceso de planificación de uso de terreno, conservación de recursos naturales y trámite de los permisos para construir obras y edificaciones. Por eso están pidiendo que se hagan vistas públicas. No quieren, quieren bajarlo por descargue y pasarle por encima el rolo de proteger la zona cársica. Este código deroga 11 leyes, enmienda 30 leyes para consolidar en un solo cuerpo la planificación. Este proyecto tendría unos efectos que inciden dramáticamente sobre el quehacer diario de todos los residentes en Puerto Rico y tiene un impacto directo en la vida de mucha gente, porque si permite la construcción desmedida en la zona cársica, usted sabe que eso es convertir en ríos prácticamente toda la zona. Y no importa si usted construye una casa en cemento, por ahí va a pasar el agua en cuestión de nada. Así que este grupo ambiental está llamando la atención. Este sustitutivo, como dije, fue bajado para que se apruebe durante el día de hoy. Y esta reforma está bien preocupada. Recordemos que la reforma del Ejecutivo, también que ese es otro cambio que se propone, había sido impulsada principalmente por el exsecretario de Recursos Naturales, el exsecretario de Desarrollo Económico, Sebastián Negrón Richard. Pero usted sabe que eso lo tienen ahí aguantado. Y están hablando de que esta reforma es progreso, pero señores, no lo es. La directora de Sierra Club, Hernaliz Vázquez, dice que no es progreso, sino ¿verdad? El desplazamiento de las comunidades. El verdadero progreso no desplaza comunidades, no privatiza lo que es de todo, ni sacrifica nuestras protecciones para favorecer a los intereses privados. El desarrollo no puede estar por encima de nuestros derechos. Todo eso se va a estar evaluando hoy. A toda prisa, seguirá una vista pública, vuelvo y digo. En este programa estuvo hace ya varias semanas Abel Vale haciendo la advertencia, el presidente de la organización Ciudadanos del Carso, y está diciendo que no se van a proteger los recursos naturales y lo que viene es bien peligroso para Puerto Rico. Así que, señores, esta es la realidad, es lo que trajo el barco y es lo que por donde viene el gobierno del PNP en este momento. Este es el golpe que nos van a dar a nosotros y no nos vamos a dar cuenta. La gente cuando venga a abrir los ojos quizás ya sea demasiado tarde. Amigos, y mientras crece la indignación por esto que quiere bajar por descargue la Asamblea Legislativa en el día de hoy, científicos y planificadores le enviaron una carta poderosa al Senado exigiendo que por favor hagan vistas públicas para que se pueda discutir la magnitud del impacto de lo negativo que va a ser esta medida. La carta fue firmada por planificadores y científicos solicitando vistas públicas para la evaluación del sustitutivo del Senado, proyecto del Senado 1173 y el proyecto del Senado 1183. Y la carta pues se dirigió a todos los senadores y están pidiendo, ¿verdad?, que se miren. Para que usted tenga una idea, vuelvo y digo, el proyecto presentado por el Senado contiene 868 páginas con información técnica y compleja sobre el proceso de planificación, uso de terrenos, conservación de recursos naturales, el trámite de evaluación de permiso para construcción de obras y edificaciones. Por lo tanto, este proyecto de ley tendría unos efectos que inciden dramáticamente sobre el quehacer diario de todos los residentes de Puerto Rico a corto y largo plazo. Por lo tanto, una medida de esta naturaleza debería estar disponible en igualdad de condiciones a toda la ciudadanía, contar con el insumo de mayor número de personas y organizaciones y no hacerse de espaldas al pueblo, prácticamente es lo que están diciendo. Así que estas son parte de los reclamos al que firmaron un sinnúmero de gente bien respetada, catedráticos, profesores de la Universidad de Puerto Rico y de universidades privadas en Puerto Rico y de Estados Unidos también. destacando la prioridad que hay detrás de este proyecto. La gente que firmó ahí son una gente de primer orden, pero una lista larga de profesionales. Así que esto es parte de lo que se va a estar discutiendo hoy y vamos a ver cómo le pasan el rolo al medio ambiente. Después no vengan a llorar cuando venga un huracán y les dañe las fincas o les haga daño a sus familiares. Ustedes lo provocaron. Bueno, hay que decirlo de esa manera. No hay de otra. Señora, la defensa de Elvia Cabrera solicitará un nuevo juicio a partir de hoy martes. La defensa, compuesta por los abogados, mi querida amiga Mayra López Mulero y Alberto Rivera Ramos, presentarán hoy ante el Tribunal de Primera Instancia en Ay Bonito una moción solicitando un nuevo juicio para Elvia Cabrera, sentenciada a 102 años de cárcel por el asesinato de la adolescente Gabriela Nicole Prats. El recurso estará fundamentado en la existencia de evidencia nueva que, según la defensa, no pudo obtenerse durante el juicio anterior, así como presuntos errores procesales y controversias relacionadas con el descubrimiento, manejo y la presentación de la prueba. Los abogados sostienen que estas circunstancias justifican dejar sin efecto el veredicto de culpabilidad y celebrar un nuevo juicio desde el inicio. Entre los elementos de defensa considerada evidencia nueva, están hablando la nueva figura de la declaración ofrecida por Antonieska Avilés, la hija de Elvia, como parte de un acuerdo de culpabilidad por el asesinato de Gabriela Nicole. La joven aseguró ante el tribunal que su madre no participó de los hechos y fue sentenciada a 38 años y un día de cárcel. Según los abogados, estas manifestaciones, que no estuvieron disponibles durante el juicio de Elvia Cabrera, constituyen un elemento de importancia para solicitar un nuevo proceso judicial. Como parte de las gestiones, la defensa solicitó en septiembre pasado que se permitiera divulgar parcialmente el informe de presentencia de Elvia Cabrera al alegar que contiene información sobre la identidad de la persona que le entregó el arma blanca utilizada en el crimen a Antonieska. El planteamiento cobra relevancia durante el juicio. Una testigo sostuvo que fue Elvia Cabrera quien entregó el objeto punzante a su hija, pero el 5 de octubre el Tribunal de Ay Bonito denegó una solicitud de reconsideración para permitir acceso a la prensa a esta información, fundamentándose en que era confidencial el documento. Fíjense que es confidencial, ya la metieron culpable, olvídate, no miremos si hay unas dudas, ¿verdad? Y yo creo que al presentar esta moción, la defensa lo que busca es que se deje sin efecto el juicio anterior, obviamente. Pero a mí me llama la atención porque este caso nos tiene que recordar otros casos que han sucedido aquí, incluso hasta a nivel federal. El caso del joven de La Perla, que trabajaba en un Subway, que lo arrestaron por el caso del empresario canadiense, que lo mataron en el viejo San Juan. Y después de muchos años de lucha, que se da cuenta que él era inocente, que la versión oficial era distinta. Y entonces, ¿dónde quedaban todas esas agencias de gobierno y los sectores privados que le daban prioridad a lo que decía el periódico El Nuevo Día o los periódicos que estaban regionales en esa época, que le dieron tanta énfasis a las noticias prioritaria? Y esto, pues mira, me parece a mí que es un ejemplo muy serio de lo que está pasando en Puerto Rico. Así que hay que estar pendiente. Señores, y ayer hubo una masacre de esas horribles en Puerto Rico, para que usted vea cómo está la seguridad aquí, que no existe. La policía informó los nombres de los hombres muertos en la masacre ocurrida en la madrugada de ayer domingo en Río Piedras, ¿verdad? Antes de ayer el domingo, en una balacera donde murieron 8 personas en el negocio Zoila Café en la calle Robles de Río Piedras. Los muertos fueron Víctor Ramón Rausquín Andino, de 41 años, Elisaúl Santana, de 29, y Luis José Vizcaíno Jiménez, de 31. Herido, Edgardo Hernández, de 37 años, Malín Dómenes, de 38, Eliezer Cruz, de 43, Wally Jiménez, de 39, Yaruani Nieves, de 22, Brian James, de 51, Cristian Arroyo, de 29, y José Arias, de 42. De acuerdo al informe de la policía, una llamada al sistema 911 alertó sobre disparos cercanos a las 3 de la madrugada. Los agentes que acudieron a investigar encontraron los cuerpos de 3 hombres baleados. La policía informó que los 8 heridos fueron transportados en distintas instituciones hospitalarias en todo el país y están recibiendo ayudas médicas. El agente Anthony Rosado González, de la División de Homicidios del Cuerpo de Investigaciones Criminales de San Juan, junto a la fiscal Bárbara Pérez Santo, iniciaron la investigación, así que muy pendiente a lo que vayan a determinar en esta última etapa. Bueno, presidente director ejecutivo, ¿cómo es el título del secretario general, debo decir, del Partido Independentista Puertorriqueño, Juan Dalmau, comparó la refundación del Partido Popular con el mismo sándwich frito? Eso dijo él. Secretario general del Partido Independentista, Juan Dalmau, arremetió contra la llamada refundación del Partido Popular presentada durante la Asamblea General que hubo en Ponce, al compararla con el viejo anuncio comercial en el que un niño se resignaba a recibir nuevamente el mismo sándwich frío. Durante la entrevista en un programa de televisión, cuestionó el mensaje del presidente del Partido Popular, Pablo José Hernández, y sostuvo que la nueva filosofía presentada por los populares no representa un cambio sustancial. A su juicio, el partido continúa defendiendo las mismas políticas que han caracterizado su trayectoria durante las últimas décadas en las que ha gobernado el PNP mayoritariamente, ¿verdad? El dirigente del PIB criticó a Hernández que hablara de justicia social mientras alegó mantiene vínculos con sectores de influencia política y económica, como por ejemplo los que tienen que ver con el proyecto de Esencia en Cabo Rojo. También el líder del PIB cuestionó la postura frente a la Junta de Control Fiscal al señalar que propone la misma estrategia de administraciones anteriores. Así que hay una preocupación muy seria con lo que va a pasar en las tierras del país, y por ahí es que usted ve los tiros de tanta intención y tanto interés de los medios, ¿verdad?, de hacer sus propias tarjetitas y su propia cosa para no depender de lo que vengan de afuera. Es terrible lo que estamos viviendo, señores. Bueno, eso que les estaba mencionando hace un ratito tiene que ver con lo que publica, ¿verdad?, el medio, en diferentes medios ambientalistas en Puerto Rico, y sobre todo lo que está pasando a nivel de la base. Puede leerlo también en la página de Síntesis Noticiosa, que me parece sumamente importante, que trabaja todos estos temas, así que pendiente a toda esta situación, señores. Por lo pronto, vamos a una pausa, regresamos enseguida. Regresamos enseguida, mis amigos.
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0: Regresamos a esta nueva sección de En Blanco y Negro con Sandra. Bueno, estaban escuchando ahí un pedacito de una canción de El Hijo de Boriquén que él canta, y en los primeros discos él los grabó con los Pleneros de la Cresta, y aprovecho y le digo, estén atentos porque en estos días voy a publicar la entrevista que le hice a los muchachos de los Pleneros de la Cresta que llegan después de esa gira mundial con Bad Bunny, llenos de muchos proyectos, muchas cosas importantes que están haciendo estos jóvenes, que no son solamente músicos pleneros, ¿verdad?, sino que también son líderes comunitarios allí en Ciales. Y pues le tengo un gran cariño. La entrevista no se la pueden perder, que quedó espectacular, y la vamos a estar publicando en los próximos días. Bueno, voy a hablar de varias cosas importantes que están ocurriendo que quiero incluir. La Federación de Instituciones de Cuidado Prolongado, FICPRO, denunció las enormes diferencias en las tarifas que pagan las distintas agencias de gobierno por los servicios de darle cuidado a las personas con discapacidad intelectual, y le están exigiendo al gobierno que explique por qué cubren cada tarifa y los recursos asignados. Porque, por ejemplo, ¿cómo es que el Departamento de Salud autoriza pagar casi $7,000 al mes por una persona que tiene discapacidad intelectual? Este es el caso famoso de Baby y de la secretaria de la familia. Y ¿por qué pagan casi $7,000 por ellos al mes? Pero una persona que tenga discapacidad intelectual con lo mismo que está a través de AMSCA solamente le pagan $900 al mes. En una vista pública celebrada por la Comisión de Salud de la Cámara de Representantes, que preside Gabriel Rodríguez Aguiló, trascendieron una cifra bien fuerte. Salud paga $6,413 mensuales por participante, mientras que familia paga entre $1,900 y $2,350. Y AMSCA, la Administración de Servicios de Salud Mental, paga solamente $900 al mes. Para el presidente de esta organización, Jonathan Morales, estas cifras requieren una explicación y un análisis que va más allá de comparar partidas presupuestarias. Aquí hay una persona que el gobierno tiene que contestar, alguien tiene que contestar esta pregunta. ¿Cuánto realmente cuesta cuidar a una persona? Si existen diferencias de miles de dólares entre lo que le pagan a unos y otros por agencia, tenemos que saber qué es lo que está pasando, por qué compran eso, por qué unas pagan tanto y por otras no, ¿verdad? Es serio. Aclaró que FICTRO no plantea que todas las agencias atiendan exactamente a la misma población, ni que necesariamente paguen por los servicios idénticos, pero es indispensable determinar por qué a uno sí, casi $7,000 y al otro no llegan ni a 900. Hay una persona que cuando está en una situación de crisis emocional tiene que estar bajo atención las 24 horas. Y la tarifa gubernamental no necesariamente da. Así que esto es bastante fuerte de estos reclamos que se están haciendo, señores. Y cambiando un poco el tema, pero relacionado, tengo en línea telefónica a Tito Kayak, que desde tempranas horas de la madrugada están frente a las inmediaciones del Capitolio preparándose para una manifestación en contra de estas medidas que se están evaluando hoy. Tito, bienvenido en Blanco y Negro con Sandra.
1: Sandra, buenos días para ti y todo aquel que nos está escuchando. Muchas bendiciones, un magnífico día.
0: ¿Por qué van a manifestarse hoy?
1: Bueno, tenemos una pancarta que ya que se está colocando, que es como preámbulo a una manifestación que va a haber a las 10 de la mañana, que convoca Amigos del Mar, uh-huh, en contra de esta esencia, pero a la misma vez aquí en contra de las malas decisiones que toma el gobierno, como esto que se va a discutir, que atenta contra la zona cárcica. Sí. ¿Verdad? Entonces, pues, el pueblo se tiene que manifestar. Sé que es muy difícil, nos la ponen difícil, por aquí estamos llamando y llevando un mensaje de oposición, de reclamo justo, no a esencia. Y aquí estamos. Aquí,
0: Tito, pues. Y tú que llevas tantos años en esta lucha, yo te conozco a ti hace como 30 años o más, ¿verdad? Llevas tantos años. ¿Cómo tú ves la situación ahora, verdad? Yo no sé tú, pero yo veo como que ahora hay menos sensibilidad de parte de la gente de gobierno, menos conciencia.
1: Yo no puedo creer que cada vez nos quita más derechos y cada vez todo es para atropellar el ambiente. Es algo maquiavélico, lo que atenta es a destruir los pocos recursos que nos quedan.
0: Así es.
1: Nos queda la zona marítimo terrestre, hay ahora la zona cárcica, y no lo que ve es. Uno lo que puede ver que si no hacemos algo, que si no nos manifestamos, que si no somos estos grupos que sacan la cara y hacen todo tipo de manifestación, no va a dejar sin nada.
0: Nos vamos a quedar sin Puerto Rico sin puertorriqueño, como decían.
1: Y luego lo poco va a ser a los gringos y a los extranjeros, ¿no? Y nada, vamos a estar siempre en pie de lucha. por muchos años y vamos a continuar. Sí. Tenemos un grupo de camaradas, Tito Román, los antiguos amigos del mar, que están presentes, y estamos yo con Juanqui grabando, y aquí estamos.
0: Pues estamos
1: y que el pueblo vea y el pueblo entienda que vamos a sacar la cara por Puerto Rico, que vamos a seguir luchando, no importa las consecuencias, vamos para adelante.
0: Sí, hay que morir en la raya, porque la gente tiene que tomar conciencia de que se nos está yendo, están destruyendo el país, estas medidas tienen un impacto. Cuando, yo lo que planteo, ¿verdad? Lo que digo, Tito, es cuando viene un huracán, Dios no lo quiera, o un terremoto, que han habido tanto en estos últimos meses, ¿verdad? En toda la zona del Caribe. Ahí es que entonces...
1: Está más cerca.
0: Exacto, y ver lo que pasa. Después que tú ves eso y dices, espérate, ahí es que se dan cuenta de las leyes tan, ¿verdad? A veces tontas que están promoviendo, no se dan cuenta que le hacen daño incluso hasta el desarrollo económico también. Es increíble. Así que eso es, la manifestación va a ser en el día de hoy, ¿verdad?
1: En el día de hoy, ya tenemos allá un camarada subiendo a uno de los postes en el ala norte del Capitolio, con un mensaje grande que dice no a esencias. No, a esencia.
0: Ese es el proyecto de Cabo Rojo, el proyecto Esencia, que tiene tanta
1: después
0: oposición.
1: De Cabo Rojo.
0: Sí. Así mismo
1: es. Hay otro proyecto ya pautado para querer desarrollar en otra parte de Puerto Rico, pero estamos ahí.
0: Muy
1: estamos
0: bien.
1: En este momento.
0: Pues estamos pendientes de esto, Tito. Gracias por estar con nosotros, mi amigo Estera, Tito Kayak, el líder ambientalista que lo conocemos hace muchos años. Gracias, Tito.
1: Cuídate mucho.
0: Gracias mil. Amigos, hicimos esta entrevista porque entró la llamada de Tito Kayak y era importante compartirlo para compartir con ustedes lo que está llevándose a cabo ahí. Pero tengo que seguir hablando del medio ambiente también, porque hay otras cosas que han estado ocurriendo y leyes que se quieren aprobar y situaciones terribles. El Comité de Diálogo Ambiental denunció, esta vez ante el Departamento de Recursos Naturales y Ambientales, nuevas emisiones visibles provenientes desde las instalaciones de Steritec en Salinas, luego de que durante varias noches se observara una llama de fuego intermitente y humo oscuro saliendo de una de las chimeneas de la empresa y desplazándose en dirección de las casas de la urbanización La Margarita. Para que usted vea cómo está pasando esto en Puerto Rico, una barbaridad, cómo se permiten estas construcciones, cómo se permiten estos daños ambientales. Entonces, ¿hasta cuándo vamos a llegar, señores? Así que ustedes se fijan lo que les estaba diciendo. No es solamente la aprobación de esta ley que quieren bajar prácticamente sin haber ido a una discusión pública, sino también cómo siguen las emisiones en los lugares donde ya hay problemas, como esto que se plantea, ¿verdad? La querella que se somete contra Steritec en la comunidad de Salinas, una comunidad en el área de Salinas que ha sido tan afectada por todas las problemas ambientales que hay en esa zona, y el Departamento de Recursos Naturales, bien, gracias. De eso es que se trata, señores, por eso que la gente está activa, y aunque no está la gente vociferando, ¿verdad?, como en otras ocasiones, o referente a otros temas, mire, la situación está ahí. Esta reforma, esta discusión de la reforma de permiso es sumamente seria. Esto ha generado una preocupación grande entre ambientalistas, científicos, grupos comunitarios, todos los sectores que están reclamando que hagan vistas públicas antes de que emitan un voto. O sea, ¿cómo tú vas a votar a favor de algo que hay tanto problema? 800 y pico de páginas y todavía es la hora que no se sabe el impacto que estas medidas van a tener. Es que es como que vamos a tumbar lo que queda y después el que venga atrás que arree. Mire, hay que tener cuidado. Estamos viviendo en un planeta sumamente frágil que está permitiendo unas cosas que a veces yo digo, pero ¿cómo es posible que la humanidad, en vez de evolucionar, involucione? O sea, en vez de echar hacia adelante, estamos echando para atrás. Y hay quien dice, ay, esto lo que hacen es protestar. Mire, cuando le lleven el agua y cuando se inunde su casa o venga un río y se la lleve, entonces no proteste. Porque es lo que está pasando. Yo no estoy en contra del desarrollo, por el contrario. Yo quiero que aquí haya mucha actividad económica. Yo quiero que aquí hayan tiendas, que hayan negocios, que hayan fábricas, compañías, que se genere trabajo, que la gente eche hacia adelante, que tengan casas bonitas. Pero no se puede hacer expensa del medio ambiente. Hay que hacerlo en armonía. ¿Sabe? La isla de Puerto Rico no puede seguir creciendo en términos geográficos, está ahí. No podemos construir en las zonas que están dañadas. Vamos a reconstruir en las zonas históricas de los pueblos, los cascos históricos. Vamos a construir hacia arriba en las casas. En las urbanizaciones viejas vamos a rediseñarlas. Vamos a mejorar los acueductos en esa zona para que la gente pueda mudarse en las urbanizaciones que están un montón de casas vacías. Vamos a hacer esas cosas, pero no, aquí no. Aquí quieren es pasarle por encima, tumbar las playas, hacer proyectos privados como Esencia. Y entonces uno dice, pero, ¿sabes? yo no, vuelvo y digo, no estoy en contra del desarrollo, es el desarrollo desmedido que le hace daño al ambiente, que no se hace midiendo las consecuencias, no para nosotros, sino para nuestros hijos y nuestro futuro, ¿verdad? Próximas generaciones. Es sumamente peligroso lo que estamos viendo en Puerto Rico. Y esta comisión del Senado tiene que mirar este efecto, tiene que entender lo que está pasando, pero Rivera Chávez le ha pasado por encima porque es parte del proyecto de Jennifer González. Entonces, aquí hay entidades serias, gente experta que está diciendo, oye, vamos a mirar esto. Y no estamos diciendo que sea independentista o socialista, como le llaman, versus gobierno, porque hay que recordar que la ley actual, por ejemplo, que protege la zona del Carso, es una ley que es, todo el mundo dice que es la mejor del planeta o de lo mejor que se ha hecho, y se hizo bajo el gobierno de Pedro Rosselló González, PNP. Entonces, no estamos hablando de una cuestión política ideológica, estamos hablando de la protección de nuestra vida. Ya lo vivimos en el huracán María. Cada vez que había una inundación, lo que pasó en gran medida fue por las malas construcciones que se han hecho en Puerto Rico en los últimos años. Así que esto todo tiene que ver, y yo creo que hay que responsabilizar a los legisladores que están hoy en día, de que pase cualquier cosa, los culpables, hay que recordar sus nombres. Tomás Rivera Chats, Johnny Méndez y todos los demás que aprueban este proyecto, porque eso le hacen daño a nuestro país. Tengo que hacer una pausa. Regresamos enseguida.
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0: Mis amigos, regresamos a esta parte final de En Blanco y Negro con Sandra. Estaban escuchando parte de la canción Falsas Propagandas de El Hijo de Boriquén. Hay una parte de esa canción donde él habla de que se cae el observatorio de Arecibo. Y yo digo, mira, ¿verdad? Las cosas tienen su nacimiento, su crecimiento y llega el momento en que mueren, ¿verdad? Esa es la ley de vida. Pero en Puerto Rico yo me he dado cuenta que estamos como que a lo loco, la gente no le importa, a los gobiernos no les interesa mantener las instituciones, lo que tenemos. Y yo creo que esa pérdida que hubo del observatorio de Arecibo, que se destruyó, lo dejaron de caer, para mí ha sido uno de los errores garrafales, no solamente del gobierno de Puerto Rico y de Puerto Rico como tal, sino incluso de los Estados Unidos de Norteamérica, que tenían unos intereses ahí, las universidades, Cornell y otras, que tenían que ver con ese centro, ¿verdad?, de investigación científica. En China vieron que aquí se destruyó el de Puerto Rico. ¿Y qué hicieron ellos? Buscaron una mejor zona y lo construyeron casi 3 veces de grande, de 1 milla de ancho, el diámetro del satélite que hicieron allí en China. Y nosotros nos estamos quedando atrás. Entonces yo digo, hay que proteger lo que tenemos, hay que echar hacia adelante. Y por eso es que a veces pongo esta música para que nos pongamos a reflexionar sobre las cosas importantes que hay que cuidar y que hay que proteger y que hay que defender en Puerto Rico. No importa de la ideología, no importa de la clase social, de dónde usted viva, si vive en zona metro o en los pueblos. Mire, hay que proteger a nuestro país, tenemos que cuidarnos. Es cuestión de destacar quiénes somos, proteger lo que estamos haciendo, proteger nuestro entorno para las futuras generaciones, porque no, se nos va a ir a Puerto Rico. No nos estamos dando cuenta, pero lo vamos a perder, señores, si lo seguimos dejando a la ligera. Por eso es que hay que respetar a quienes se sacrifican por lo menos levantar la voz y que la gente, mira, que van allí, hacen piquete y la gente dice, ay, lo único que hacen es protestar. Mire, no, protestan por su bien y por lo de los futuros, por el futuro, por sus hijos. Porque esa es la realidad de lo que pasa en Puerto Rico y en el mundo, señores. Estas mismas controversias que estamos viendo aquí se están llevando a cabo en otras partes del planeta con la construcción de estos megacentros de datos, los data centers, que alan un montón de energía, agua, recursos de agua, y los están construyendo para financiar y sostener todo lo que es la tecnología, la internet, la inteligencia artificial y todas esas computadoras, megacomputadoras en el mundo. La intensidad que se necesita la tecnología y estamos arrasando con el planeta y con nuestros recursos naturales, es la realidad. Y pues cuando miremos al planeta Tierra de aquí a 50 años, que haya un calor insoportable, uno dice, espérate, ¿pero qué está pasando? Bueno, pues si tumbaste los árboles, rellenaste los ríos, secaste los mares, o sea, ¿de qué estás hablando? Pues ese es el problema, señores. Después no se quejen. Bueno, vamos a hablar de varias noticias internacionales que quiero destacar. Y esta a mí me llamó mucho la atención porque tiene que ver con la inteligencia de lo que está pasando ahora mismo. Hackers obligan a que las neveras de los supermercados franceses se calienten en un ciberataque sin precedente. Yo no sé si ustedes vieron esta noticia. Es la historia de portada hoy, o una de los titulares de portada del periódico Le Monde en Francia. Y es una noticia que ha acaparado la atención en Europa. Imagínate llegar a un supermercado que tú vas a comprar leche, carne, vas a hacer tu comprita, los alimentos congelados, y de momento tú llegas a las neveras y no están enfriando, sino que están calientes. Y eso es lo que han reportado y reportaron cientos de supermercados en toda Francia después de que hubo un ciberataque masivo ocurrido la noche del domingo para el lunes. Y lo importante, los hackers no tuvieron que entrar ni siquiera físicamente a los supermercados a destruir mercancía. El ataque lo dirigieron a los sistemas electrónicos que controlan la refrigeración. Manipularon los ciclos de descongelación, provocaron que equipos diseñados para mantener los alimentos fríos dejaran de cumplir esa función. Entre las cadenas afectadas estaban Intermarché y Cooperative U. Las primeras estimaciones apuntaron a que entre 150 y 200 tiendas de la cadena Intermarché, que es una cadena de supermercados, y casi un centenar de Cooperative U, otros establecimientos también aparecieron en los informes. ¿Qué significa esto, señores? Bueno, que se perdieron alimentos frescos, congelados, que hay pérdidas económicas millonarias y que las autoridades francesas investigan incluso reportes de incendios relacionados con este incidente de hackers. La investigación también apunta a controles de refrigeración asociados a la tecnología de la empresa danesa Danfoss y a equipos que utilizan versiones antiguas de un software interno. Pero todavía hay preguntas importantes. ¿Cómo consiguieron los hackers entrar? ¿Quiénes son esos hackers y qué vulnerabilidad explotaron exactamente? Y esto nos lleva a una reflexión, señores, porque obviamente en Francia, en Europa, hay algunos, están mucho más adelantados que Puerto Rico en muchos aspectos en términos de la tecnología. Y muchas de estas compañías y cadenas de supermercados, lo que son los supermercados, están interconectadas por una red cibernética. Y todos saben lo que está pasando. Es algo como lo que, por ejemplo, hace aquí la cadena, cadenas como las cadenas de supermercados o como Walmart, que tiene todo digital, ¿verdad? Pero que lleguen a nivel de controlar las neveras en los supermercados es algo grande. Entonces, esto nos tiene que poner a reflexionar a nosotros aquí en Puerto Rico. Cuando hablamos de ciberseguridad, no estamos hablando solamente de que alguien venga y te robe el password, la contraseña de tu celular o la contraseña de tu cuenta de banco y se lleve los datos de la tarjeta de crédito. Es mucho más que esto, señores. Los ciberataques pueden destruir el planeta. No, es la, no piensen en la película de el Terminator. Esa película del Terminator es una realidad y recuerden que el Terminator es una película que se basa en inteligencia artificial, así que no se queje porque lo que está pasando podría estar pasando claramente aquí en Puerto Rico. Cuando hablamos de ciberseguridad, no estamos hablando solamente de que te roben el password, vuelvo y digo, es que se lleven los datos de tu tarjeta de crédito, es que estamos hablando de sistemas que controlan equipos reales, que conservan alimentos, que distribuyen agua, que administran energía, que mantienen funcionando a los negocios. La tecnología nos facilita la vida, pero cuando conectamos equipos físicos a las redes digitales, también creamos nuevas vulnerabilidades. Por eso hay que actualizar los sistemas, hay que limitar el acceso remoto, hay que vigilar los controles de infraestructura. No es un lujo tecnológico, señores. Es parte de proteger los negocios y la seguridad pública. Y la pregunta es, ¿están nuestras empresas preparadas para defender no solamente sus computadoras, sino también los equipos físicos de los que depende nuestra vida cotidiana? Señores, esta noticia que sale en Francia, que uno dirá, bueno, pero ¿qué tiene que ver los supermercados? Nos tiene que tocar de lleno a nosotros, porque aquí vemos hasta dónde llega el nivel de, por ejemplo, los bancos, los casos de robo de identidad, por ejemplo, y de los hackers que se meten en las cuentas y se roban dinero de los individuos, o te roban la tarjeta de crédito, te la clonan, ¿verdad? O te hacen una copia. Pues mira, hasta eso pueden entrar. Imagínate si los hackers entraron en esas cadenas de supermercados, que no vengan y entren en una farmacéutica o que no vengan y entren en una entidad militar, ¿tú sabes? O en un banco y vengan y digan, bueno, pues de ahora en adelante todas las cuentas gratis y vengan y pongan el dinero a correr en la calle o se lo roben. De eso es que se trata, señores. Y esto no es película de ciencia ficción, es la realidad. Búsquelo en la prensa francesa y europea y usted se va a dar cuenta que esto está pasando. Quiero llamar la atención de varias cosas que están ocurriendo también en el día de hoy. Human Rights Watch está advirtiendo sobre el aumento de la represión contra las personas LGBTQ+ en Senegal, en África, ante el aumento de las detenciones contra principalmente los hombres homosexuales. Y volvemos a lo mismo, pues, la religión, la tradición, la cultura de muchos países condena el homosexualismo y toda esta, ¿verdad?, la identidad de género distinta. Yo soy de las que pienso, mira, hay que respetar la dignidad de todo ser humano. Mientras todo se haga con respeto y se haga en acuerdo entre adultos, pues no hay problema. Ya lo que hagan en su cuarto privado, a puerta cerrada, allá ellos. Siempre y cuando, vuelvo y diga, sea consensuado. Pero, y cada cual hace lo que le dé la gana y tiene su identidad de género como quiera. Pero que tú no puedas ni siquiera ¿verdad?, decirlo públicamente porque te matan, pues eso nos tiene que poner a pensar, porque a pesar de que aquí, por ejemplo, en Puerto Rico y en Estados Unidos, las personas del mismo sexo se pueden casar entre sí, pueden hacer matrimonio, pueden tener pareja y están más o menos aceptadas, más o menos. Imagínense esos otros países donde pues sencillamente lo ven como un pecado y esto conlleva asesinato, la muerte de todas estas personas, represión, golpearlo, apresarlo. Eso todavía está pasando en el mundo. Y uno dice, bendito, son seres humanos también y tienen derecho. Así que lo planteo porque Human Rights Watch está haciendo ese llamado. Y pendiente porque hoy operan al Papa León XIV, lo operan en el Hospital Gemelli en Roma, le van a extirpar un nódulo pulmonar. Y es importante porque el Papa tenía una reunión pendiente con el presidente de la República Dominicana, la suspendieron. Así que pendientes a esto. Creo que la presidenta de Venezuela también. la que sustituyó a Nicolás Maduro, que todo el mundo dice que lo traicionó. Y sigo pendiente a las noticias con la congresista Omar, que le registraron la casa. Ella dice que eso es parte de la campaña de odio y de intimidación que quiere imponer Donald Trump y el Partido Republicano. Veremos a ver qué pasa. Mis amigos, no tengo tiempo para más. Me despido, no sin antes desearles a todos que pasen muy buen día. Y me vuelvo a conectar mañana en otra edición más de En Blanco y Negro con Sandra. Que la pasen muy bien. Será entonces hasta mañana.
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0: Bien, 10 de la mañana aquí en WAC en todo Puerto Rico. Les saluda el Cano Negrón. Saludos a Gaby, saludos a la chispa de la radio. Hoy le damos la bienvenida al gerente general de los Artesanos de las Piedras. También está con el equipo de Aguas Buenas en la Coliseba. Le dicen el hombre de los cambios, Jonathan Lugo. Saludos, Jonathan. Bienvenido a la Ley Deportiva.
1: Saludos, saludos. Buenos días y gracias por la oportunidad, Cano. Y saludos a todos los radioescuchas.
0: Bueno, ahí tenemos a Jonathan. Nos vamos a ir a la primera pausa. Inmediatamente regresamos porque hay tela para cortar con él. Así que no te me vayas, Jonathan. Mantente en línea. Vamos a la pausa y regresamos contigo en breve.
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0: Bueno, aquí regresamos con la ley deportiva. Hoy nuestro invitado especial, un gran amigo, Jonathan Lugo. Jonathan está como gerente general de Los Artesanos, pero también está en la Coliseo, se lo llevaron para allá, está haciendo un buen trabajo con el equipo de Las Piedras en la con el equipo de Aguas Buenas en la Coliseo. Jonathan, háblame un poquito sobre, primeramente quisiera preguntarte tu trayectoria en el deporte del béisbol hasta que te dan esa primera oportunidad con el equipo en la pelota doble, el equipo que te dio esa primera oportunidad. Adelante.
1: Nada, primeramente, pues agradecido al crecimiento que he tenido en el béisbol doble A y lo que tanto me apasiona el béisbol. Para la época del 2007, pues yo conocí al licenciado Yerborín, que me une una gran amistad, y todavía recuerdo yo llegué a una práctica, porque obviamente mi familia, yo soy sobrino de Modesto Carrión, el que trabaja con atletismo ahí en el pueblo de Junco.
0: El gran Neti.
1: Ha tenido el maratón de Junco, Modesto Carrión, que es el tío mío, que es oriundo, y él estuvo de apoderado unos años también con el equipo de Junco. Pues yo estuve ese tiempo ahí y me acerqué a Cristóbal.

0: a Cristóbal, que era la persona que ayudaba de cerca al licenciado.
1: Cristóbal de Jesús.
0: Y Cristóbal de Jesús, sí. Pues mira, me acerqué al equipo y pues obviamente en una práctica, en una anécdota que para que te ría un poco, pues no sé si te acuerdas el lanzador José Falga, que ahora mismo milita como pitching coach del equipo de Carolina.
1: Sí, durísimo, tiraba durísimo.
0: Yo quise estar cerca del equipo o estar ligado en cualquier cosa y le mencioné a Cano García, que era el dirigente, que podía cachar el bullpen, este Cano, y me dieron la oportunidad. Y ese muchacho, el primer picheo que hizo, la careta y del guante y todo, me voló y dijo, párate, este muchacho lo matan aquí. Pues mira, seguí esa trayectoria y comencé como que a tener comunicación con los equipos y ayudaba a Cristóbal y llevaba ideas a mí, al mismo licenciado. Y le mencioné que el equipo de Yabucoa estaba cambiando en ese momento al que le decían el Digger, el Gaby Santiago.
1: Ajá.
0: Para ese momento y yo logré en preconversaciones y ayudando a Cristóbal, el mismo licenciado, y ellos lograron cambiar a ese pelotero. Y como que empecé a cogerle ese gustito, y también Gurao en ese tiempo tenía a Juan Carlos Ramos, el gallero, no sé si recuerda.
1: Claro, claro.
0: Que era relevista e iniciador. Y un elenco que nunca tenía de Rafa Díaz y Rafael Rivera, con un profesional, y esos dos lanzadores, pues nunca pudo dar un paso más y llegar al carnaval y estar cerca de una semifinal, pero obviamente era como que yo ayudaba. Finalmente, pues, en el 2008, el José Luis, el guardia.
1: ¿El guardia Rodríguez?
0: Pues, yo estaba con José Luis Rodríguez. Estaba en San Lorenzo, hicimos como una amistad, y él me dijo, vente conmigo, me ayuda. Y lo ayudamos, y se formó un gran elenco en ese equipo. Ese equipo tenía Alexis Barbosa, Roberto Moreno. Y te cuento esto, pues, porque mis primeros pasos, detalle a detalle, y fueron experiencias bonitas, y ese amor por el béisbol, que recuerdo que el apoderado del equipo de San Lorenzo era este muchacho, Popi, el de Hacienda Muñoz,
1: ¿Héctor Muñoz?
0: Héctor Muñoz, sí. Le estuve ahí dándole la mano, obviamente. Yo ayudé en ese momento a Junco en el 2007, pero Yerbolini sale del equipo y le vende el equipo al ingeniero Carlos Príncipe, que ahí después entra Víctor Goitiga con él. Pues en San Lorenzo, pues yo estaba una tarde comiendo y estábamos allí en la misma hacienda, que estaba comiendo con mi familia. Y seguí, hablé con José Luis y ese año estuvimos ahí con San Lorenzo ayudando.
1: Okay.
0: Y estaba más de como ayudante, ese año ese equipo fue un gran equipo y tuvo una gran temporada. Y en el 2009, Cano, Kevin Correa, también lo estuve ayudando con el equipo de Yabucoa, y tuvimos una gran temporada y seguí como que adquiriendo y viendo lo que era ese mercado de jugadores, y como que sentir ese amor por el béisbol y empezar a estudiar este campo de lo que son los cambios y confeccionar equipos. Pues mira, mi primera oportunidad, y creo que estaba de cerca, creo que ese año, recuerdo 2010, que tenía el equipo de los Halcones de Gurabo, Iván Alemán y su hermano, los Alemanes de Gurabo.
1: Sí.
0: Que entiendo de parte estuviste en el equipo también, Melacano.
1: Yo estuve al otro año. Jonathan, yo estuve contigo en el 2011, porque ese año fue el año de Patilla, que lo llevé al subcampeonato nacional, y al otro año estuve contigo y con Alemán en Gurabo, en 2011.
0: Claro, ok, que era Jorge Chévere era el dirigente del primer año que yo llevo ahí ayudando, que sí, obviamente, como tal, sí no estaba nombrado gerente, pero ya estaba yo con más experiencia, porque estaba, primero fue este muchacho, Edwin Correa, que estuvo, y su hermano Ramsel.
1: Ajá.
0: Y después terminó dirigiendo Jorge Chévere.
1: Okay.
0: Pero con Alemán, pues, entré más de lleno, creo que entré más en la gerencia como tal el año que tú llegas al equipo.
1: 2011.
0: Y habíamos hecho unos cambios.
1: Sí.
0: que habíamos cambiado a Chaguito Santiago por Goodbye Acevedo, habíamos traído a Yariel Soto, tenemos un elenco de peloteros muy bueno. Creo que ese año también Cheo Benítez fue, ¿verdad? Llegó al hit número 500, algo así.
1: El 500 y
0: carrera cuando estuve.
1: Sí, ganó Guantes de Oro. Y tú firmaste también a como profesionales a Rey Sánchez, que jugó Grandes Ligas, y al zurdo de Calle y también, Joe.
0: Sí, teníamos el zurdo, el profe, era del era de Calle.
1: Joe Rodríguez, Joe Rodríguez,
0: sí. Que teníamos un gran núcleo de jugadores y pudimos, creo que en verdad llegamos semifinal, o final sí, de sección.
1: Nos eliminó precisamente, nos eliminó Junco en 6 juegos en esa serie, sí.
0: En esa serie, sí, pero fue un año bien bueno que estuvimos, inclusive yo recuerdo también que el Baro, parte que fue bastante remodelado acá, Baro en el pueblo, ¿verdad? Que todavía el equipo de Gurabo no había... después de años, el 2016-17 fue que cambiaron al Baro acá en el área de Celada.
1: Sí, oye, Jonathan,
0: que...
1: después de Gurabo tienes muchos equipos adicionales hasta esta temporada que te mantienes activo con las piedras. ¿Qué pasó luego de Gurabo?
0: Pues mira, okay, después de Gurabo yo recuerdo que yo tenía una comunicación muy buena con Joey, con el papá de Joey Meléndez, Aníbal Meléndez.
1: De Fajardo.
0: Y hablé, el alcalde de Fajardo, que en paz descanse, o sea, Aníbal Meléndez, y tenía una buena comunicación con él y hablábamos de prospectos, de colegiales, que inclusive y en algún momento le había mencionado que Harold Díaz, que era un jugador natural de Gurabo, y empezamos como esa comunicación. Yo voy una noche cuando Fajardo tenía equipo de voleibol voy a Fajardo a hablar con el alcalde, y esa noche yo me encontré al alcalde de Las Piedras, a Miki, con su esposa, y estuvimos hablando, y desde esa vez pues hicimos esa conexión, y ahí totalmente pues a la temporada siguiente, que fue la 2012, ahí pues, en agradecimiento pues al alcalde de Las Piedras y su hermano Julio Heigel y Santini, que estaban de frente al equipo, pues él me quiso dar la oportunidad, que recuerdo como hoy, que el primer cambio que hice y acercamiento, que ya había esto de los profesionales, Irán Boca Chica, y había traído al derecho Jesús Saldaña, que era un gran relevista y iniciador de Ay Bonito.
1: Ajá.
0: Y ese equipo de Las Piedras en el 2011 se había eliminado un juego suicida con el equipo de San Lorenzo y no había entrado. Pero la comunicación entre Joey, obviamente Joey tenía, Aníbal Meléndez tenía Puchungo allá como gerente. Pues mira, Las Piedras, pues entendí con Mickey, y Mickey me dio la oportunidad y me nombraron ahí como gerente general en propiedad, con Las Piedras. Y ese año se hicieron un sinnúmero de cambios. Ahí fue que mi nombre empieza más como permuta, porque ese año yo hice 21 cambios en el equipo de las Piedras. Y el equipo, de haber sido eliminado en un juego suicida, entrar a playoff, el equipo entró al carnaval a los últimos 8. Y creamos que nosotros eliminamos al equipo campeón, que fue Maunao, en un sexto juego en Las Piedras, y fuimos al carnaval de campeones y quedamos eliminados con el equipo de Fajardo en 7 juegos. Pero ya ahí pues mi trayectoria empezó, obviamente hablando de muchos cambios, pero ya se estaba viendo el fruto de tú ir mejorando una plantilla. Y ahí seguí, me tomó 3 años en confeccionar ese equipo. Inclusive el primer año fue un año grandísimo, para de un equipo eliminado entrar a los primeros, a los últimos 8 de Puerto Rico, cuando se jugaban las series, que no era un round robin entre los 8 equipos, antes eran la serie.
1: Sí, de 7-4, de 7-4, 1-8-2-7, 3-6-4-5, de acuerdo al récord. Oye, Jonathan, en ese campeonato y subcampeonato de Las Piedras, ¿Tú estabas como gerente 2015 y 2016?
0: Sí, yo estaba como gerente, yo estuve como gerente, por eso te mencioné que mi proyecto comenzó ya como tal en el 2012, me tomó 3 años en llegar y dar como que el equipo hiciera el clic. Que aún recuerdo que después que eliminamos a Maunabo, yo entré en negociaciones con Maunabo para traer el campo corto Lemuel Bermúdez, que tuviste dirigente de un campo corto de excelencia, ¿verdad? Uno de los mejores campos cortos en ese, para ese tiempo, y nos ayudó con esa combinación de Juan Carlos Martínez, Gaby de Gracia, y hicimos un elenco que inclusive el veterano Luis Bambán Ortiz fue puro veneno en ese 2015 para muchos lanzadores, que nos ayudó mucho el receptor Luis Cruz. Teníamos un sinnúmero de jugadores que pudieron completar. Recuerdo en el 2014 que fuimos eliminados en un juego suicida, no, un juego séptimo en Yabucoa, que fue uno de los el equipo que, verdad, como siempre digo, que esa sesión, lo que era Las Piedras, Humacao, Yabucoa, una sesión buenísima en cuestión de fanaticada, que verdad que hoy en día digo que a veces he mencionado que verdad que sería muy bueno que ese aliciente de que junto Las Piedras y esa sesión es tremenda sesión, y siempre ha habido esa rivalidad.
1: Oye,
0: yo al supermercado y todo el mundo hablaba de los equipos cercanos.
1: Jonathan, también te llega que yo fui que lo traje a la AA, yo me lo llevé para Humacao como pelotero profesional a Jorge Padilla, y ya en ese 2015 y 2016 fue parte tuya también en ese campeonato y ese subcampeonato nacional.
0: Pues mira, correctamente, el equipo de Humacao había desistido de los servicios de Jorge Padilla, pero en el 2014 desaparece la franquicia de Orocovis en la central. Y Orocovis tenía a Brian Escaño. Y Brian Escaño terminó en el equipo de Ceiba, pero Ceiba también desaparece en ese año. Y Brian Escaño queda libre. Pues ese jugador yo lo reclamé para la temporada 2015. Yo me la acerco a Brian Escaño, pero Escaño me dice que él lo que podía jugar 10 juegos. Y se iba, pero como está la regla que tú no podías, o sea, si tú empiezas el torneo, te iba a estar 2 años de castigo. Pues mira, yo seguía en acercamiento, que recuerdo que el equipo de Santurce quedó campeón en el 2015, y yo llegué al estadio allá, al Irán Bison, que inclusive yo le hice el acercamiento al licenciado Luis Ariel Bolini, que fue el apoderado campeón. Y le había dicho, y yo, y le digo estas palabras acá, no, le había mencionado, mira acá, licenciado, tú quieres coger un equipo que te va a ayudar al campeonato, yo hablando con seguridad. Y él como que aceptó el reto, y pues se había pedido una reunión con el alcalde, y totalmente se llegó a un acuerdo de que él fuera el apoderado, pero mi conversación final fue en ese juego final, que yo logré entrar al camarino, y estaba hasta Brian Escaño en el mismo camarino también, pero le había hecho el acercamiento y pudimos sentarnos con Jorge Padilla, y Jorge Padilla fue parte del campeonato y subcampeonato, porque él militó esos 2 años corridos con el equipo de Las Piedras.
1: Correcto.
0: Y entonces, fue uno de los jugadores de impacto.
1: ¿Te mantienes con Las Piedras después de esos 2 años? ¿Te mantuviste ahí algo más o pasaste a otro equipo?
0: Pues mira, estuve hasta el 2018, cuando Las Piedras le da la oportunidad al Concord Santana en su primera aparición como dirigente.
1: Ajá.
0: Pues yo entendí que ese año, obviamente, pues situaciones, había conocido a este muchacho, a Nelson, el que tiene la hielera en Río Grande.
1: Ajá.
0: Y hicimos una buena amistad, y él me quiso dar la oportunidad. Yo no, por razones mías, pues no quise estar cerca de mi padre Concord Santana. Pero después nosotros cuadramos diferencias y nada, eso pasó a la historia. Pero me di la oportunidad de ayudar al equipo de Los Parados en Río Grande.
1: Okay.
0: Que fue el nombre, que ¿te acuerdas? La controversia que hubo de quitarle el nombre de los guerrilleros.
1: Ajá.
0: Y poner Los Parados. Pues ese año, pues, llego a Río Grande, ¿verdad? Y le empiezo a dar la mano, inclusive que había pasado un sinnúmero de cosas. ¿Te acuerdas que en el 2017 fue el huracán María? Después María. Se tuvo que jugar de día,
1: sí,
0: la próxima temporada, porque no, en la mayoría de los estadios en Puerto Rico no había luz.
1: No había luz.
0: Y comenzaron los juegos doble juego. Y nada, ese año pues Nelson me dio la oportunidad, y Félix Junior, que siempre ha estado de mano conmigo en todo, que era el mismo apoderado de las piedras y siempre ha estado cercano a mí, somos como Batman y Robin, ¿no? Fuimos a Río Grande y un equipo que también lo cogimos, que había llegado sexto de la temporada 2017, logramos llegar primero, empate, un virtual empate con Junco, pero no por average. Pero Junco se lleva el primer lugar, por eso fue que hace un tiempo atrás Río Grande llega primero, y me estuvo raro, pero después recordé que era que fue por un average o en
1: la serie.
0: Pues Junco,
1: sí, la serie en particular, lugar, me imagino.
0: En la serie particular. Y fuimos a una final de sesión con Fajardo, que Fajardo pues obviamente entró al Carnaval de Campeones. Estuve cerca de entrar a Río Grande al Carnaval, en un juego decisivo que se jugó allá en Fajardo. Y yo recuerdo aquella tarde que no pude tener a Gaby Robles ni a Gaby de Gracia por situaciones de compromiso, que yo ya fuera contra, hubiera sido un éxito total que hubiera cogido Río Grande de abajo y poderle entrar al Carnaval, que fue lo que hice con las piedras en el 2012. Y en el 2019, pues ahí regreso a las piedras y contratamos a Raúl Casanova. Obviamente todo el mundo sabe que me une una amistad con Raúl de muchos años, que inclusive ese 2015 del campeonato, el dirigente en propiedad era Raúl. Y recuerdo como hoy que en aquella primera práctica mencionó que le dijo a los muchachos, mírense en la cara que usted es el equipo que va a levantar el trofeo. Pues Raúl venía de tener unas situaciones, estaba en cuestión de pues un divorcio, estaba pasando unas situaciones, y a mitad de temporada pues se tuvo que desistir de los servicios de él, y entonces se adquirieron los servicios de Irving González, que hizo tremendo trabajo en el 2015.
1: Ajá.
0: Es el sobrino de Jaime, y Irving militó como jugador en Comerío, tremendo, tremendo líder en el terreno, y los muchachos se acogieron y pudieron sacar el campeonato. Pues en el 2019, pues yo contrato de nuevo a Raúl Casanova. Y volvemos, y el equipo había sido eliminado en 2018, que no había entrado a playoffs. Y volví al equipo y lo metí a una final de sesión con Junco, que Junco fue el actual campeón en 2019 y fuimos eliminados por Junco en un sexto juego. Y después de eso, pues ahí fue que señor Pello Soto, obviamente yo estuve un tiempo en un castigo de la liga, que fue del 2019 al 2023, obviamente pues me llamaban y pedía acercamiento como tal, pero ya no estaba en lo que era propiedad. Sí hablaba con Pello Soto, pero Pello Soto lo ayudé mucho en el 2020, pero ahí vino lo de la pandemia y la temporada, apenas lo que se pudo ver jugado fueron 4 juegos, claro.
1: Sí,
0: 4 o 5 juegos, y después el torneo paró totalmente. Y regreso en el 21 con Fajardo. Fajardo se hicieron varios cambios y el equipo llegó a una final de sesión, que en el 21, que les recuerdo que ese que Humacao fue el equipo campeón, que fue una temporada muy muy buena para el equipo de Humacao. Y
1: Igor González.
0: Estaba trabajando con ellos, ¿verdad?
1: Sí, yo estaba en la transmisión. Igor González era el dirigente. Ese fue en el 2021 que le ganaron a Sidra en 7 emocionantes partidos, sin duda alguna.
0: Sí, ese último juego yo estuve allá en Sidra y ese equipo fue un año bien especial, de verdad, que un año grande, con no muchos nombres, pero esos muchachos me dieron el todo por el todo y pudieron lograr ese campeonato.
1: Así es. Oye, Jonathan, te voy a interrumpir un momentito, me voy a ir a la pausa, mantente en línea que regreso contigo, porque quiero hablar ahora de vamos a brincar de las piedras ahora, vamos a pasar a Aguas Buenas, cómo llega Jonathan ahora al equipo de Aguas Buenas en la Coliseba, y entonces luego regresamos otra vez. ¿Qué ha pasado? Que los cambios todavía no son informados, para que tú le expliques a la audiencia el por qué todavía los cambios no se han informado por parte de Titito Rosa. Tú vas a dar esa información, así que mantente ahí, no te me vayas, regreso en breve. 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
4: Bien, y continuamos nuevamente con Jonathan Lugo, gerente general del equipo de Guapones La Coliseba y de las Piedras de la Pelota AA. Jonathan, te pregunté antes de irme a la pausa, ¿cómo llega esa llamada del apoderado de Aguas Buenas para que te hagas cargo del equipo como gerente general? Porque no comenzaste la temporada con ellos. Explícame esa.
8: Pues mira, como bien mencioné ahorita, a mí me une una gran amistad con el hijo de Félix Martínez, Félix Junior, que es el que siempre ha estado de cerca. Él trabaja, milita con el equipo de Aguas Buenas como coach de primera y varias facetas en el equipo. Obviamente nosotros venimos teniendo comunicación antes de empezar la temporada y de cerca, porque compartimos ideas. Y nada, estuvimos hablando una noche y en esa estuvimos hablando bien cercano al equipo. Entonces yo le dije, mira, yo creo que yo puedo estar de cerca, nunca me ha dado la oportunidad de estar en un equipo Coliseo, porque lo cojo como descanso y estar trabajando duramente con los cambios del béisbol de AA y dándome esa oportunidad. Pero nada, él me dijo, mira, pero ¿qué tú crees? Entonces, tuve esa comunicación con Gaby, ¿verdad? Aunque hay que felicitar a nuestro hermano árbitro, Gaby Martínez, y él lo acogió como que era una buena oportunidad, tanto como darle un poco de noticia al equipo y al pueblo de Aguas Buenas y a la franquicia, de darme la oportunidad de comandar como gerente general y empezar a buscar vías y alternativas a lo que es esta temporada, que pues como bien sabe que tenemos 5 victorias y una derrota, y inclusive tenemos un jueguito que estábamos ganando este sábado 5-0 en la segunda entrada y llovió. Pero pues mira, bien agradecido con Gaby por darme la oportunidad. Obviamente, a pesar de lo que yo sea gerente general, que tiene que ver con la confección, a mí me gusta también aportar y buscar mercadear el equipo, que buscar ayudar, que pueda tener un poco de ayuda económica en los equipos, porque sabemos que correr una franquicia de un equipo no es fácil, ¿me entiendes? Que conlleva sacrificio para apoderado y pues acercamiento. Y desde el día 1 que comencé con Gaby, empecé a tocar puertas con tantos equipos AA que tenemos jugadores cercanos y nos han dado la mano con ayuda, ¿verdad? Apoderados cercanos, a jugadores, y han estado ahí. Y tratando de mercadearle, es más, inclusive mercadearle, pues ahora mismo nos estamos moviendo como tal para los jugadores profesionales que se van a su respectivo equipo, que comienza ya el béisbol invernal, que tú sabes que tú estás con los criollos y estás bien de cerca a la pelota profesional. Y nosotros tenemos como 3 jugadores, como Yadier Rivera, el campo corto, que milita con Mayagüez, Raúl, el lanzador, que milita también con los Senadores.
4: Monaguillo, Raúl Rivera.
8: Monaguillo Rivera, que ha hecho un excelente trabajo con el equipo de los Tigres de Aguas Buenas. Pues nada, comenzar a tratar de llenar posiciones con jugadores profesionales y trabajar y ver la experiencia. Ha sido una experiencia en el tiempo que estoy trabajando con los Tigres. Es un poco diferente al béisbol de AA, porque hay una, pero me ha cogido poco a poco y aprendiendo de los que estaban ahí, como Gaby Junior. Y nada, buscando cómo mejorar el equipo. Obviamente, oye, es mi primera experiencia con ellos y me acojo, ¿me entiendes? Porque acuérdate que el béisbol de Coliseo hay tanto material que pues obviamente aquí los equipos básicamente hay tanto talento que tú no tienes que hacer tanto revolú de cambio, ¿me entiendes? Porque consigues hasta peloteros que están en agencia libre.
4: Así es, porque son menos equipos, exacto. Oye, Jonathan, hoy es martes, mañana miércoles hay juego reasignado. Ese juego que tú mencionas 5-0, ¿lo van a continuar mañana miércoles?
8: Sí, mañana continuamos el juego. Se encuentra 5-0 en la segunda entrada en el Estadio Jesús María Freire de Sidra. Y este próximo domingo también, para soltarle a la fanaticada que llegue al Parque de Aguas Buenas y apoye, que la verdad que le den ese apoyo extra que necesita esa franquicia. Que todos sabemos la trayectoria de esa franquicia de Aguas Buenas, y tú la conoces también, Cano.
9: Sí.
8: Que ha sido un equipo siempre competidor en el béisbol de la Coliseo. Y pues, esta gran temporada que el equipo, pues, ahora mismo nos atribuye la primera posición. Y de llevarnos la primera posición en la sesión, traíamos un carnaval directamente de campeón en el béisbol de la Coliseo. Que necesitamos ese apoyo y que estén ahí de cerca el comercio. Darle la mano ahí a nuestro apoderado Gaby, ¿verdad? Y a la administración, ¿verdad? Y darle las gracias también a la administración municipal de Aguas Buenas. Y estamos bien de cerca, pero mañana en el Parque Jesús María Freire se continuará el juego que se comenzó en aquella segunda entrada, que es que acá hay un aguacero, Cano.
9: ¿Para dónde no llovió? ¿Para dónde no llovió, Jonathan? ¿Para dónde no llovió?
8: Llovió para todos lados. Yo estaba comiéndome algo con mi familia y cuando iba de lleno para allá, y Gaby me dijo, no suba, porque es verdad que aquí...
9: No vale la pena. Sí. Oye, te pregunto, Jonathan, antes de hablar de las piedras, cuando uno analiza, en el caso tuyo de las piedras, que tuvo una temporada consagratoria y se cayó al final en la serie... y que inmediatamente pues Robert López sale de la dirección del equipo, se barajearon varios nombres. A mí me llamaron inclusive de un gran dirigente del área norte, que había una gran posibilidad de que se uniera a la fila de las piedras, pero hasta el día de hoy ni tú ni nadie nos han dicho nada sobre qué va a pasar empezando por ahí con el cuerpo técnico de las piedras.
8: Pues mira, nuestro apoderado Joel Camarena, como bien saben, él es un apoderado pues, que tiene varios compromisos, tiene sus proyectos fuera de la isla, y todos sabemos pues que nuestro alcalde Miki López, que es bien allegado a nuestro, es el fan número uno de este equipo y colaborador, verdad que siempre hay que darle y agradecido con Miki, porque Miki, verdad, donde quiera que lo digo, Miki es un alcalde que no hay un no para él, para no solamente para el equipo de las piedras, para cualquier franquicia que necesite, él está ahí, ¿me entiendes? Y pues nada, mira, la semana pasada, como tal, el apoderado tuvo un brequecito, porque sí, él me había pedido que a finales de septiembre o a principios de octubre él iba a empezar entrevistando los candidatos. Y pues había unas conversaciones bien adelantadas con el dirigente Juan Medina, que militó con el equipo de los Patrulleros de San Sebastián, que fue el dirigente del año, el año pasado, y me une una gran amistad. Y ellos habían tenido una conversación entre ellos, porque ellos le unen una amistad de años, y ellos pudieron reunirse este pasado miércoles, que inclusive el apoderado tuvo que arrancar para Colombia para hacer compromisos de trabajo, y me mencionó que tuvo una reunión bien bien buena con Juan Medina. Me mencionó que mañana en la tarde me estará mañana miércoles llamándome en la tarde para reunirnos y tomar vías si finalmente va a ser Juan Medina o se estará entrevistando otro dirigente, que había un candidato como Lino Rivera y varios candidatos, pero la decisión finalmente mañana en la tarde, miércoles, pues él me estará mencionando, y si se va a entrevistar finalmente otra opción, o si será Juan Medina el dirigente del 2027 para la próxima temporada.
9: Oye, y en esa línea, si fuera Juan Medina, ¿le daría la oportunidad a Juan también de traer su...? Porque, por ejemplo, tú sabes que el Chimilón es el co-lanzadores de él, de Juan Medina en particular. Tiene unos coaches que son de él, que han trabajado con él los años que lleva allá en San Sebastián. ¿Ustedes le darían esa oportunidad de que por lo menos dos o tres de esos que mencioné pudieran llegar con él acá?
8: Mira, soy bien claro en mi... Juan Medina, si fuera el candidato elegido, Irán Boca Chica sería el Ben Coach de él, el coach de tercera, y primera, en primera base Ben Candelaria.
9: Okay.
8: que es natural acá, vive acá por acá, por el Cabo, Aguas Buenas, algo así, también está viviendo por acá, o sea, que sabemos la trayectoria de Ben Candelaria. Y traería Porky Villanueva, Ángel Villanueva, yo le digo Porky porque tú sabemos la trayectoria como coach de bateo.
9: Héctor Villanueva, Héctor.
8: Chimilón Mirán, sí, Héctor Villanueva, sí, ¿verdad? Tú lo conoces de muchos años, claro. Como ser humano.
9: ¿Y Chimilón sería?
8: Y Chimilón como coach de lanzadores y el Papo Jiménez, el papá de AJ Jiménez como bullpen coach. Ese jefe tiene un staff muy completo.
9: Sí, muy bueno.
8: Sí, muy bueno, con experiencia. Tú sabes que, bueno, conoce la mayoría y conoce la trayectoria de todos.
9: Qué bueno.
8: O sea, te felicito. Oye,
9: si fuera ese, te felicito y nos estás adelantando. Pudiera ser lo que uno considera una primicia si finalmente se concreta. Jonathan, si hay algún tipo de deuda, algunos apoderados tienen algún tipo de deuda con la federación, no se pueden aprobar cambios, ¿correcto?
8: Correcto. La federación, inclusive este año, como ahora los rosters son electrónicos, obviamente a veces tú tenías una reserva que podías tener, ahora se entrega un roster en septiembre, pero la cual felicito al director de la liga, Frank William, que pues no, a nosotros los gerentes nos facilita para tener un panorama claro para ese roster del 1 de noviembre, tener los jugadores que en sí tú vas a contar y tener los jugadores para el reclamo. Y pues el director, cada equipo, pues obviamente hay equipos que tienen deuda, hay equipos que todavía tienen que entregar su estado financiero. Y creo que ya pronto, entre 1 o 2 semanas, me imagino que mientras los apoderados vayan entregando su estado financiero y acuérdate que ahora, como estaba lo de eventos PR, que ahí para tener todo cuadrado, y me imagino que ya pronto, me imagino que antes de la primera semana de noviembre comienzan un sinnúmero de cambios que hay en la liga, porque ahí entiendo yo que hay varios cambios sobre la mesa. Yo estuve hablando con Efraín William hace unos días y él me había explicado eso mismo, que tan pronto todo esté corriendo, obviamente que todo muy bien, recordamos que ahora mismo estamos a mitad de octubre. Pero ya mismito estamos cantando playboy de oreja, porque esto llega la Navidad y de momento ya está todo el mundo practicando y creo que ahora en noviembre es la primera reunión con los apoderados. Luego ya ellos habían asignado también lo de lo que es los jugadores, la fecha de los jugadores para inscribirse, novatos. Y creo que también pues, esta semana también bajo un comunicado, Cano, que la reserva sub-23, que se le había dado una excepción de que pudieras tener 5 jugadores sub-23,
9: ajá,
8: como ese torneo no se pudo ejecutar en su fase por los últimos 2 años, pues obviamente el roster va a permanecer a 26, que te permitía tener esos 2 jugadores adicionales que fueran sub-23. Ahora mismo se convierte en un roster de 26, pero lo que son las reservas sub-23, pero ya eso no va a estar. O sea, sub-23, pues eso, lo que es la reserva, no ningún equipo puede tener una reserva de 5 jugadores de sub-23.
9: En el caso tuyo, me quedan 6 minutitos, lo quiero aprovechar, Jonathan. En el caso tuyo en particular, como gerente de Las Piedras, sin entrar en detalle de nombres, porque no se pueden dar los nombres hasta que los cambios no sean aprobados, porque nos buscamos problemas, tanto tú como yo. ¿Qué necesita Jonathan? A lo mejor ya tú tienes cambios aprobados que no se pueden decir, pero a lo mejor ya tú los tienes. ¿Qué necesita Jonathan para comenzar esos entrenamientos ya y pensar que tienes un equipo completo?
8: Pues mira, como bien te había mencionado, pues uno va año a año. Mi primer año cuando llegué a Las Piedras fueron 53 cambios, que yo totalmente cambié la plantilla completamente. Todo el mundo, pues, a lo mejor pintó de loco, mire, que yo no, era buscando mejorar el equipo que...
9: ¿Estás en el libro de Guinness? ¿Estás en el libro de Guinness?
8: No, claro, mira, en el libro de Guinness todavía no hay nadie que lleva 53 cambios, pero hay una anécdota, Cano. Ese equipo venía a haber sido barrido en series anteriores.
9: Ajá.
8: Y no había podido llegar a final de sesión desde el 2019. Yo regreso a Las Piedras, obviamente, en algún momento, sin criticar ni mencionar, el equipo de Las Piedras tuvo a Juan León Falú como abridor, Jeremy, y yo me di la tarea de, pues, me gusta confeccionar el equipo a base de defensa y picheo.
9: Ajá.
8: Y para tú poder tener un Caíto Flores, un Miguel Mejía, todos esos lanzadores de calibre, pues tú tienes como que me venían la baraja a buscar, porque obviamente yo trabajo mucho con triples cambios. Y yo he hecho cambios de 4 equipos que son 7 cambios, por eso es que me cuentan como tantos cambios. Y dice, espérate, que yo no tengo. Pues mira, el primer año se hicieron sin número de cambios, sabemos que ya el segundo año vieron el fruto. Ganar un campeonato es bien difícil en este béisbol, porque todos sabemos que también uno tiene que tener también ese angelito a veces que ayude, ¿me entiendes? Que nos dé ese... Pues tuvimos 18-2 con la adquisición de haber tenido a nuestro Roberto López, que de verdad que hizo un gran trabajo, y de haber tenido una temporada que cuando adquirimos a Tony Vega el primer año, Tony Vega nos hizo y nos llevó un juego decisivo con el equipo campeón, que fue Junco en la pasada temporada. En esta pasada, no, en la anterior, el 2025. Y vimos que mi experiencia este año, que tuvimos una gran temporada, pero nosotros tuvimos una temporada buenísima, pero yo, como gerente de división, yo tuve muchas semanas jugando un juego. Y eso me permitía que mis dos estelares estuvieran en esos juegos, cada juego. Cuando tú vas a las estadísticas, mi picheo, después de mis iniciadores y mis relevistas, mi cuerpo multicular casi no se usó, ¿entiendes? Porque esos muchachos tuvieron sobre más de 10 o 12 juegos, y yo en mi lista y en mi compromiso del equipo es traer un lanzador adicional.
9: ¿Iniciador?
8: Que me pueda abrir el tercer juego y me pueda también ayudar en el fin de semana de dos, como que pueda hacer un relevo intermedio o un medio relief que nos pueda ayudar en el equipo, que inclusive ya tengo un cambio en la liga sometido por un gran lanzador que es Juan Caballero. Me desprendo de mi stopper en Elvin Fuentes, pero adquiero un lanzador que, pues, que me puede dar ese tercer juego, me puede dar mis 4 o 5 innings buenos o también el relevo.
9: Sí, Caballero te hace las dos cosas. Caballero te hace las dos cosas. Él viene de Camuy.
8: Él pasó de Camuy a Dorado, y de Dorado, pues, una conversación que tuvimos allá en Dorado, y pues obviamente yo me desprendo de mi mejor relevista, que es Nelvin Fuentes, y traigo paso a que pueda traer ese lanzador que me pueda dar inclusive unos innings adicionales en ese tercer juego, ¿me entiendes?
9: Ok, y entonces Nelvin se queda en Dorado.
8: Que me desprendo. Sí, él pasó a Dorado, porque Dorado hizo un cambio de un 3x3 que envió a Max Salgado, envió a Pedro Rodríguez y a Corsino, a Camuy, por Fernando Cabrera, Juan Caballero y Ole Charri.
9: Ok.
8: Y Ole, pues ahí en el triple cambio, pues pasa Juan Caballero, pasa... Inclusive Juan es de aquí, de cerquita de Cagua.
9: De Cagua, sí, jugó conmigo. Él jugó conmigo antes de final profesional, era lanzador desde el saque y jugaba hasta 15 y 16, tuvo conmigo, después tuvo con el Team Mizuno de Edwin Rodríguez.
8: Claro, y muy, muy, muy, muy muchacho, una buena comunicación, y bien amigo y bien cercano a Miguel Mejía también.
9: Sí, lo sé. Bueno, entonces, Jonathan, nos quedan 2 minutitos, ¿algún mensaje final de una vez obviamente ya las permutas sean aprobadas? Ya tú me adelantaste ese, pero aparte de eso, ¿algún jugador? Sí,
8: tengo dos cambios más, que es Brian Camacho, que había pasado de Cataño a Hormiguero.
9: Ajá.
8: Que otro lanzador que me puede dar esa séptima o octava entrada, por Jairelo, que es un infield colegial que se quedó muy bueno.
9: Ajá.
8: Y también adquirí a Roberto Carrión, el veterano, a través de Vega Alta, por el hijo de Puchi Velázquez, sí, y buen muchacho, porque Roberto Carrión es un muchacho que tiene sangre.
9: Cagüeño también. Cagüeño también. Sí.
8: Cagüeño también, sí, lo muy conocido.
9: Así es, bueno.
8: Y pues, nada, mira, Cano, de darte las gracias, ¿verdad?, por la oportunidad y a soltarle a la fanaticada, que ya prontito tendrán noticias. de lo que va a ser la dirección final del equipo, y obviamente no se van a hacer un sinnúmero de cambios, pero lo que estamos es tratando de afinar lo que es el cuerpo monticular para poder tener la opción a ver si tratamos y podamos llegar a ese carnaval que en el 2016 no se logra. Y nada, y mañana la gente de Aguas Buenas se cita ahí al Jesús María Freire, y bien agradecido por la entrevista que me has dado, Cano, ¿verdad? Bien contento, ¿verdad? Y sabes que cuentas conmigo, y de verdad, mira, también un mensaje, ¿verdad?, de nuestro amigo Jaime Rubián, que su mamá la pasó, ¿verdad?, y Dios la tiene en el cielo, ¿verdad?, porque de verdad ese es un momento, y te lo digo, ¿verdad?, que bien, fortalece a la familia y a ustedes, ¿verdad?, que son bien cercanos.
9: Así es, doña Grace Meléndez. Cano, doña Grace Meléndez, señora madre de Jaime Rubián, que el pasado sábado pues partió a morar con el señor.
8: Claro que sí, nada, Jaime, tú sabes que cuando quiera me llama, y estaremos por ahí pronto, cualquier entrevista, lo que sea, tú me llamas, y ya esperamos en Dios que nos dé salud a todos y poder lograr y llegar otra vez a esta temporada 2027, y de verdad, soltarle, caray, estamos en buen momento, los Tigres de Aguas Buenas, de verdad, que vayan y apoyen al equipo.
9: Así será. Gracias, Jonathan, buen día para ti. Nos veremos prontito en alguno de los estadios.
8: Claro que sí, seguro que sí.
9: Gracias, hermanito.
8: Buenas tardes a todos.
9: Buen día.
8: Buenos días.
9: Bueno, ahí lo escucharon. Ese era Jonathan Lugo. Me voy a la pausa con la chispa de la radio y saludos a Gaby. Gaby, sí, Gaby es estrella aquí también en la emisora. Nos vamos a la pausa, regresamos con la parte final.
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9: Bien, y entramos a la parte final de la ley deportiva. Escucharon a Jonathan Lugo, el gerente general de Aguabuenas en la Coliseba, que van por buen camino 5-1, y de los Artesanos de la Piedra. Nos adelantó alguito ahí de algunos movimientos que se hicieron, así que tratando de fortalecer el equipo, y también nos adelantó que es casi seguro que ya mañana esté el nombramiento de Juan Medina como dirigente. Nos mencionó inclusive los coach, con Boca Chica por tercera base también, Ben Candelaria por primera, Papo Jiménez de bullpen coach, Chimilón Miranda del coach y Héctor Villanueva como hitting coach. O sea que esa edición se ve muy bien, ese grupo de trabajo se ve muy bien. Así que quiero agradecer a la chispa de la radio, a nombre también de Jonathan Lugo y el Cano Negrón. Desearles a todos un lindo día. Será nuevamente hasta mañana, si Dios y la Virgen lo permiten.

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Buenos días Puerto Rico, muy buenos días. Te saluda Los Rodríguez a esta hora 11 y 2 de la mañana. Bueno, le damos la más cordial bienvenida a esta audiencia hermosa de San Juan Ponce a través

0: Con ensaladita así bien rico, así que desde acá le hacemos compañía y él también a nosotros, así que gracias por la sintonía. Bueno, también vamos a saludar, porque no me olvido, de esta comunidad fielmente internacional que se une a través de nuestra página web www.wss740.com y también a nuestros soldados que se encuentran en diferentes bases internacionalmente y desde allí conectan con nosotros. Además, siempre te invito a bajar nuestra aplicación WS740 para que te mantengas con nosotros en cualquier lugar que te encuentres, porque no hay excusa, mi gente. Hoy es martes con M. Oye, de que esto se pone maravilloso, ¿verdad que sí? Qué manera de empezar esta hora saludando a su audiencia hermosa, mi audiencia favorita, la chispa de la radio. Contágiate una chispa de alegría en esta hora. Mira, exprime un limoncito amargo y hazte una limonada, porque así son las experiencias cuando llegan. Quizás no son buenas, quizás no son las esperadas, pero ¿sabes qué? Tú puedes hacer una limonada y azucararla a tu medida. ¿Qué tal? Bueno, saludamos a esta audiencia hermosa. Ya hay una llamadita, quiero subir al aire. Buenos días, buenos días. WS740, te saluda Luz Rodríguez en esta mañana.
1: Buenos días, Lobo, Manuel. ¿Cómo estás, Lobo?
0: Manuel de Bayamón. Oye, Manuel, desde tempranito, ¿estás ahí? Qué bueno.
1: Como siempre, la primera y con el medio para hablar con tú y te felicito. Tú eres la mejor locutora de WS.
0: Eso, qué lindo. Lo recibo con mucha alegría. Y sabes que te doy un abrazo con las manitas de mi corazón.
1: Sí, gracias. Te abrazo a ti, te abrazo.
0: Así es.
1: ¿Pero cómo te fue el fin de semana, Lobo?
0: Pues mira, ¿sabes qué? Me puse al día en muchas cositas. Mi sobrino pues tuvo una nena, una bebé hermosa, después de haber tenido un bebé, así que tiene la parejita. Está...
1: Felicidades, felicidades.
0: Sí, así que imagínate, soy la tía abuela de esa bebé.
1: Tía abuela, pues felicidades a ti, felicidades.
0: No soy abuela, soy tía abuela. Es el nieto
1: tía
0: de
1: abuela,
0: mi hermano.
1: Tía abuela,
0: los nietos de mi hermano, pero tú sabes que uno lo celebra. Todavía estoy joven para ser abuela, pero algún día se dará. Pero no por mí, sino por mis hijos. Tienen 21 añitos y están trabajando sus metas, así que todavía espera, ¿verdad? Vamos a esperar mucho por ver lo posible. Bueno, Manuel, y tú en Bayamón, cuéntame, el día está que nubladito para allá.
1: Yo vi la película Kika 2, la película Super en el 2013.
0: Oh,
1: hace
0: sí.
1: Ya 13 años.
0: Qué bien.
1: Estaba, pues, como superhéroe.
0: Ajá.
1: Y hay una nena, se llama una joven que hacía de, como usted esos 14 años, se llama
0: sí.
1: Kid Girl, pero no sé el nombre de la actriz.
0: Ah, ok.
1: Era rubia.
0: Qué bien. Pues mira, no pude ir al cine este fin de semana. La semana pasada fue un poquito, vamos a decir, difícil, ¿verdad? Porque pues siempre, como se añade familia, también otros se despiden, ¿verdad? Y van al descanso eterno. Así que también pasamos por esa experiencia, pero estamos unidos y nos confortamos unos a otros en los momentos de dolor y de tristeza, porque aunque son pérdidas que humanamente uno lo ve así, como quiera que sea, nos quedamos con los recuerdos hermosos que esas personas nos dejaron para siempre, cuando pensemos en ellos, nos traiga una sonrisa y buenos recuerdos. ¿Qué tal?
1: Sí. Sí. Y yo, pues, todo bien, contento de hablar contigo, porque tú eres una persona que yo amigo, y tú eres mi amiga especial, y te quiero mucho, y mucho abrazo, y te quiero mucho, como si fuera mi hermana Lou.
0: Pues abracitos también para ti, mantente en sintonía, porque sabe que después de la pausa de las 11:40, abrimos, ¿qué abrimos?
1: Pues la comidita.
0: La cocinita de la
1: WS740. Ah, la cocinita de abuela,
0: sí.
1: Perdón.
0: Y el tema será el coleccionista de semillas. Así que no te lo pierdas.
1: Así que búscate ahorita las películas que se van a tener la nueva película.
0: Ah, ¿quieres saber ese repertorio? Pues no te preocupes, que me voy a poner a la tarea y justamente antes de una pausa, por ahí te lo anuncio. Pero ¿qué tal si empezamos esta hora escuchando música y refrescando esa audiencia hermosa? Bueno, esta mañana desde las 4 de la mañana, Amanecer el Jíbaro, hasta las 6, de 6 a 9 de la mañana, el noticiario más completo, 7:40 de la mañana con José Ángel Cordero, de 9 a 10, Sandra Rodríguez Coto con En Blanco y Negro y La Pasada Hora, La Ley Deportiva con el SARS de los deportes, Cano Negrón. Y bueno, a esta hora refrescamos esa audiencia hermosa que
1: ya está. Me tropezame algo, Jaime Luis, por la muerte de su mamá, Lou.
0: Sí, ciertamente.

0: WS740 se une, ¿verdad?, a su familia y a él también, para darle su pésame y que estamos con él siempre.
1: Y también, pues, y las condiciones del tiempo.
0: Sí, ya las tengo listas para emitirlas. Oye, tú estás al día, tú sabes cómo se trabaja esto.
1: Con todo respeto, tiene tremenda voz de locutora.
0: Estás al día, tú lo quieres todo aquí en la WS740 porque somos la emisora variada y distinta, así mismo.
1: Sí, Lou, te tengo con cariño porque tú eres mi amiga especial, Lou.
0: No te puedes desconectar, tienes que estar con nosotros 24/7 porque durante el día de hoy se espera más programa y a partir de las 8 de la noche también, horas de madrugada, te acompaña con música por si te desvela, ¿sabes qué? 740 te acompaña.
1: ¿Sabes qué? Sí, yo escucho 24/7, Lou.
0: Así mismo. Y a esta hora, pues ya tú sabes, las chispas de la radio contagiándote con una chispa de alegría. ¿Y qué tal si nos vamos con este tema musical a participar de esta hora junto, verdad? Con los demás Radio Escucha, para que también ellos se integren y canten conmigo esta de Cani García, que se titula...
1: Cani García.
0: Sí, Cani García,
1: Lou.
0: Sí, el título es Esta vida
1: cantante,
0: tuya.
1: Cantante.
0: Escucha el título. Esta vida tuya y mía. ¡Ay, qué lindo!
1: ¡Ay, qué lindo!
0: Esta vida tuya y mía. Oye, como dice mi hijo.
1: Se va a Cani García, si no escucha allá. Se va a Cani García, este Lou.
0: Sí, pues mira, como dice mi hijo, que la vida debe ser como con unicornio, llena de colores.
1: ¿Cuántos años tiene tu hijo, este Lou?
0: 21 años.
1: ¿21?
0: Sí.
1: La grande.
0: Sí, son hermosos, parecen mis hermanos.
1: Literal. Los hijos son grandes tus hijos, ¿no?
0: Se parecen mucho a mí, son de mi estatura. Sí, son grandes, tienen 21, pero son grandes en edad y, bueno, no son muy altos, pero más o menos mi estatura tienen. 5'7".
1: Excelente madre, tú eres la mejor madre, te lo saludo a tu hijo, de Manuel.
0: Pues sabes que mi hijo dice que lo mejor del mundo es ver un unicornio porque te llena el día de colores. Y estas somos... WS740, así que llénate de colores esta vida tuya y mía aquí en WS. Gracias por Manuel.
1: Gracias a Dios, Dios te bendiga y Dios te bendiga. Lo vemos luego.
0: Así mismo. Bueno, mi gente, nos vamos con este tema musical aquí en WS740 y te lo presenta la chispa de la radio, Luz Rodríguez. Te acompaña.

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1: Esta vida tuya y mía unida aquí a través de esta onda radial hermosa WIAC 740. Te acompaña Lou Rodríguez. Oye, tenemos más llamaditas. Saludos. ¿Desde dónde me llaman? ¿Nos sintonizan? Saludos.
2: Sí, buenos días. Te habla Tony de Aibonito, Tony Rodríguez.
1: Tony Rodríguez, Rodríguez como yo, de Aibonito. Tú puedes ser familia mía.
2: Pues a lo mejor, quién sabe, ¿verdad?
1: Quizás.
2: No, pero yo quiero que sepa que no estás sola, que somos muchas personas las que te oímos.
1: Ah, eso me gusta.
2: Entonces, déjame saludar al señor que llama primero, que me está jodando el tiro. Yo creo que él está pegado del teléfono desde las 6 de la mañana y siempre me coge el primer. Pues el señor de Bayamón, Manuel.
1: Manuel de Bayamón. No,
2: Manuel de Bayamón, pero saludo a todo el mundo en general, de verdad que sí.
1: Mira, Manuel de Bayamón se corre los 5 y los 10K. Él está en su marca, listo y fuera, el primero en la llamada.
2: Ah, no, muchachos, ese de quien le gane, ese tiene el teléfono en la mano pegado con Crazy Glue, que no se le caiga. Pero le tenemos mucho cariño, nos da la información deportiva.
1: Así mismo, qué chévere, qué chévere. Bueno, y para allá, ¿cómo está el clima? ¿Está todo chévere?
2: Bueno, ahora mismo está un poquito nublado, no está lloviendo, pero hace un fresquito bueno, está bien agradable la temperatura.
1: Qué bueno. Oye, ¿y por qué se sintoniza WIAC 740?
2: Ah, porque son los mejores, de verdad, y te dan deporte. Mira, el Cano Negrón y el licenciado Juárez, que son los caballotes.
1: Oh, sí,
2: y la
1: cierto.
2: Mejor voz, sí, la mejor voz de la tienes tú, de verdad. Manuel tiene razón. Yo estoy de acuerdo con él.
1: Eso es así. Tú sabes que yo le puse un nombre al licenciado Juárez.
2: Ajá, ¿cómo
1: sí,
2: es?
1: Y lo pegué. La enciclopedia de los deportes.
2: Ah, no, sí, la computadora que tiene ese cerebro. Pero una vez yo estaba hablando con él y él me dijo hasta el seguro social, el teléfono, el nombre del papá, de la mamá, del abuelo, de los tatarabuelos, de todos los jugadores de Puerto Rico y de fuera de Puerto Rico.
1: Sí.
2: Él se sabe toda la información.
1: Sí, es un insignia.
2: Es un general.
1: Sí, así es.
2: Y el Cano Negrón de las pequeñas ligas se recuerda de tipos que ya son grandes ligas.
1: Así mismo.
2: Los dos son dos generales.
1: Bueno, pues Tony, sigue ahí en sintonía gozando con WIAC740 y con la chispa de la radio.
2: Gracias, chispa.
1: Qué lindo.
2: Seguro, siga para adelante.
1: Me traíste una chispa de alegría de vuelta.
2: Qué bueno, gracias.
1: Buen día.
2: Adiós, nos vemos.
1: WIAC740, saludos.
3: Hola.
1: Estamos al aire, saludo. ¿Con quién hablamos?
3: Omar Rivera de Arroyo.
1: Arroyo, en la casa de la WIAC740, Omar Rivera. Qué bien, qué bueno escucharte.
3: Amén, de igual manera, se me alegra escucharte. Estamos por aquí, escuchando un poco de noticias.
1: Así es, ¿ya te estás tomando tu tacita de café o estás listo para almorzar? De todo un poquito.
3: De todo un poquito acá, gloria al Señor, amén.
1: Pues mira, ¿y qué le dices a la audiencia? ¿Qué consejo le das?
3: Pues que se comuniquen, apoyen.
1: 787-798-1740, saludos para ti, para tu mamá, abracitos. Bueno, continuamos amén, con amén, otra amén, llamadita. WIAC740.
4: Buenos días, ¿cómo estás?
1: Muy buenos días. Esa vocecita yo la conozco. Ese es el changuito de Naranjito, ¿verdad que sí?
4: Eso es así.
1: Héctor Negrón, tiene nombre. Saludo. Oye, qué bien. ¿Cómo está tu hermana? ¿Bien?
4: Sí.
1: ¿Por ahí?
4: Está hospitalizada.
1: Ah, pues esperamos que mejore con la ayuda de Dios. Sí. Claro que
4: Perdona,
1: sí.
4: Perdona, la vida continúa, hay que...
1: Exactamente. Y nosotros aquí, acompañándote con música y programación para hacerte los días más gratos. Oye, ¿y ya cocinaste? Sí. Porque yo sé que a esta hora ya tú tienes el almuerzo hecho.
4: Estoy en esa. Ya hice unos pollos a vapor ahí. Y tenía ajo de ayer, yo no lo voy a botar.
1: Ah, claro. Al otro día es que sabe mejor.
4: Con gandules.
1: No, al otro día es que sabe mejor y el pegadito que tú me dices.
4: Sí.
1: Bueno, tú sabes que a las 6:40 que es lo que viene el asopadito mañanero, así que pasa, saca tu tazoncito y déjalo por una esquinita.
4: Mira, y esta mañana pasé que yo estaba, como mi hermano se fue, y hay muchas cosas envueltas aquí, pues la mente de uno se descontrola.
1: Sí.
4: Que yo creía que eran las 9:00 y eran las 8:00 cuando te llamé.
1: Ah, pero ahí te hiciste sentir y estás ahí en contacto con nosotros, que bueno, nos alegramos. Y nosotros también estamos para ti, así que siempre que quieras y desees puedes llamar. Te abrazamos con las manitas del corazón. ¿Qué tal?
4: Sí, ya yo sé. Por eso es.
1: Bueno, pues, ¿sigue sintonizando?
4: Sí, y esperaré la cocinita de WIAC.
1: Claro que sí, ya mismo traigo el estado del tiempo para que te pongas al día mientras te acompañas con música en la mañana, que alegra pues tu día. Así que no te retires, quédate ahí. Bueno, nosotros, audiencia, nos vamos a una pausa comercial muy importante para todos y regresamos con más música aquí en 740 con Luz Rodríguez, la chispa de la radio. 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
5: 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El hogar seguro aplica a parejas que no son matrimonio, pero que tuvieron un hogar e hijos en común.

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0: 11:32 de la mañana. Oye, y no estoy sola, estoy bien acompañada porque está conmigo
1: Gabriel Berríos.
0: Eso es así. ¿Cómo te sientes, Gabriel?
1: Oye, todo bien, ¿tal? Todo bien. Hace tiempito que no tenía una aparición acá.
0: Exacto.
1: Contento.
0: Parte del fogueo, imagínate. No, W1740, la gente te extraña y para eso te invitamos para acá, para que ellos se pongan al día. Bueno, ¿sabes qué? Tenemos aquí que para hoy martes 13 de octubre del 2026 se pronostican condiciones del tiempo variables y lluviosas en Puerto Rico debido a los efectos residuales de una vaguada que permanece cerca de la región. A continuación, los puntos claves del informe emitido por el Servicio Nacional de Meteorología. Gabriel, cuéntame, riesgo de inundaciones y lluvias.
1: Oye, movimiento lento debido a que los vientos estarán leves, los aguaceros y tronadas se desplazarán lentamente. Esto aumentará las acumulaciones de agua y provocará riesgo limitado a elevado de inundaciones, principalmente en los sectores del interior hacia el oeste de la isla durante la tarde y en zonas principales en municipios de la zona oeste y sur como Mayagüez y Ponce. La probabilidad de precipitación y tormentas eléctricas alcanza hasta un 80% después de las 3 de la tarde. En San Juan y la costa norte se espera un cielo parcialmente nublado con aguaceros aislados, un 60% de probabilidad de lluvia.
0: Bueno, y en temperaturas y viento, la máxima en las costas y zonas bajas rondarán entre los 88 grados Fahrenheit y 91 grados Fahrenheit, pudiendo sentirse índices de calor superiores, mientras que en las áreas montañosas más altas se mantendrán cerca de los 86 grados Fahrenheit. Vientos soplará predominadamente del este, ¿verdad?, sureste a velocidades leves de entre 6 y 15 millas por hora. Pero en condiciones marítimas, ¿qué nos cuentas, Gabriel?
1: En condiciones marítimas se mantiene un riesgo moderado de corrientes marinas en la mayoría de las playas, por lo que se recomienda precaución a los bañistas. El oleaje mar afuera se espera tranquilo, oscilando entre los 3 y 4 pies de altura.
0: Ah, qué bien. Bueno, ahí está. Así que para las áreas que van a estar, ¿verdad?, con lluvia, no olvide sacar su paraguas, llevarlo a pasear, ¿sí? Sáquelo de su casa porque, mire, muchas veces lo bajamos del auto y cuando nos sorprende, uno dice, ¿qué voy a hacer aquí? ¡Ay, Dios mío, con el blower! Se me despeina el cabello. Bueno, pero ¿sabes qué? Hablando de películas, yo no sé tú, Gabriel, ¿cuándo fue la última vez que fuiste al cine? Hay una movie que yo estoy loca por ver. Y se trata de la película Heart of the Beast, que se titula En el corazón de la bestia. Imagínate, en Hispanoamérica y ya está en estreno en Puerto Rico. Háblame, director.
1: Claro que sí, el director David Ayer, que bueno, la película ha sido guionada por Cameron Alexander y protagonistas de la película Brad Pitt, muy conocido como el ex oficial Jace Belmont, y un pastor alemán llamado Odin, acompañados por J.K. Simmons y Anna Lambe.
0: Wow, Brad Pitt, por razón la quiero ver. Ajá. Después de esa cirugía estética quedó mucho mejor. Oye, igualito que cuando joven, no sé. ¿Cuántas se anotaron? Ya yo sé que todo el mundo va para allá a ver los días que está y lo que dura. Pues sabes que es una psicosis. Tras un accidente aéreo en la naturaleza salvaje de Alaska, un veterano de las Fuerzas Especiales y su perro de combate deben recorrer 93 kilómetros para buscar ayuda y sobrevivir. Que me toquen la puerta. Y la duración es de 1 hora y 41 minutos. Y ¿sabes qué? Para mí ese tiempo va a pasar rapidito. Bueno, Gabriel, seguimos con más aquí en W1740. Presentamos un tema y este es Alex Ubago nos canta Aunque no te pueda ver. ¡Ay! Ahí estaré.

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11:42, continúas aquí en WBIA 740, tomando tu almuerzo, buen provecho. Bueno, se abre la cocinita de la WBIA 740, así que échate para acá, como decimos nosotros, con tu tazoncito y cuéntame con qué lo acompañas. Bueno, ¿sabes qué? Yo lo acompaño con una historia positiva y se titula El coleccionista de semillas. Escucha de qué se trata. En un valle fértil, un hombre pasaba los días recogiendo únicamente las semillas que estaban secas, rotas o picoteadas por las aves. Los granjeros del pueblo se reían de él y le decían que perdía el tiempo, pues esas semillas jamás darían fruto. El hombre las guardaba en un frasco con tierra especial y las regaba con paciencia. Años después, una plaga devoró todos los cultivos del valle. Los granjeros, desesperados, recurrieron al hombre. Al abrir su jardín secreto, descubrieron que de las semillas rotas habían brotado plantas con una resistencia genética única que sobrevivieron a la plaga y salvaron al pueblo del hambre. La moraleja de esta historia es que la vida a menudo te arroja experiencias que se sienten como semillas rotas, errores, fracasos, rechazos o pérdidas. No los deseches ni te avergüences de ellos. Si los cultivas con madurez y paciencia, esas mismas heridas del pasado se convertirán en los aprendizajes más fuertes y resistentes que te protegerán ante la futura crisis de la vida. A eso se llama experiencia. Así es. Así que para acompañar y cerrar este sopaíto mañanero tan hermoso, este tema, bueno, vamos a acompañarlo con Franco De Vita con el tema Te Amo. Un clásico indiscutible de la balada pop que habla de construir una historia desde abajo, superando los momentos difíciles y caóticos para ver el cuadro completo del amor y la entrega. Y todos tenemos una historia que contar, ¿verdad que sí? Que se parece a esta. Así que acompáñame a cerrar el acompañito cantándola conmigo. Te amo de Franco De Vita. Lo escuchas aquí en WBIA 740. ¿Con quién? Con la chispa de la radio, Los Rodríguez.

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0: 11:53. Oye, qué rápido se va el tiempo. Casi son las 12 del mediodía y te invitamos a que sigas en sintonía con nosotros porque traemos más música para acompañar tu hora de almuerzo y también tu hora de traslado, ya que hay muchas personas, ¿verdad?, que están de un lugar a otro haciendo lo que le conviene. Así que mantente con nosotros. Acompañamos tu hora de almuerzo con música que alegra tu día. Bueno, sabes que el Departamento del Trabajo realizará mañana miércoles la Feria de Empleo en Puerto Rico Hay Trabajo en Plaza Las Américas en Atorrey. La secretaria María del Pilar Vélez detalló durante una conferencia de prensa en la Fortaleza que la feria será de 9 de la mañana a 4 de la tarde en un local cercano a la farmacia Walgreens, localizada en el primer nivel. Habrá 80 patronos y unas 2,000 plazas vacantes disponibles, muchas de las cuales pagan más del mínimo federal de $10.50 a la hora, lo que amplía las alternativas para quienes buscan incorporarse al mercado laboral y mejorar sus condiciones de empleo. Así que pasa por allí de 9 de la mañana a 4 de la tarde mañana miércoles. Bueno, nosotros seguimos con más en WAC740. Vamos a una pausa comercial muy importante para todos. Somos WAC, variada y distinta. Continúa aquí con los Rodríguez con más música.
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Eso es así fácil de escuchar todo el día. WS740, son las 12 y 12 del mediodía. Te acompaña Luz Rodríguez. Bueno, la tecnología nos ayuda en nuestra vida diaria a simplificar tareas, ahorrar tiempo y mantenernos conectados con el mundo. Sus principales aportes se reflejan en áreas claves del día a día. Por ejemplo, comunicación instantánea permite acortar distancias a través de mensajes, videollamadas y redes sociales con familiares o amigos sin importar el lugar. También el acceso a la información y educación facilita buscar datos, aprender nuestras habilidades o estudiar en línea en cuestión de segundos. Hablemos también del cuidado de la salud y bienestar. Con dispositivos portátiles y aplicaciones se puede monitorear la actividad física, el sueño, llevar registro de medicamentos o acceder a servicios de telemedicina. Y si hablamos de hogares inteligentes y automatizados, los electrodomésticos inteligentes, la regulación de la climatización, los robots aspiradores y los asistentes de voz ayudan a realizar las labores del hogar de forma más eficiente. Y cuando hablamos de organización y trabajo, la tecnología ayuda a mejorar la planificación personal, el trabajo remoto, el comercio electrónico y la gestión de las finanzas del día a día. Pero ¿sabes qué? En Alemania ya existen robots para asistir a las personas, pero ¿qué tal cuando la tecnología es utilizada por personas irresponsables e invasivas? Aquí una noticia reciente que es ejemplo de esto, y es que la policía de la ciudad de Colonia, en el oeste de Alemania, investiga un supuesto caso de acoso sexual por parte de un robot, posiblemente teledirigido a una chica de 16 años. El incidente se produjo en la noche del sábado al domingo, delante de un restaurante de comida rápida, donde la adolescente se encontraba con dos amigas, informó la policía de Colonia en un comunicado. Un robot de aproximadamente 1.20 metros de altura y de color rojo y dorado se acercó por detrás a la chica, le tocó el trasero y realizó movimientos que sugerían un acto sexual. El propietario del aparato, porque no fue robot, o sea, el propietario del aparato, otro adolescente de 16 años y un acompañante de 19, se dedicaron a filmar la escena que transmitían y comentaban en directo en redes sociales, según la versión de la policía. Poco después, una patrulla que había sido alertada y había acudido al lugar de los hechos encontró al robot guardado en el maletero de un vehículo y procedió a incautarlo. ¿Cómo funcionaba el robot en el momento de los hechos? Y si alguien estaba dirigiendo, ¿verdad?, sus movimientos a distancia, es objeto de una investigación por parte de la policía criminal, señaló la nota. A los dos varones le fueron confiscados sus teléfonos móviles y han sido denunciados por sospechas de acoso sexual que, de acuerdo con el Código Penal alemán, están castigados con penas de prisión de a partir de 6 meses. ¿Cómo te cayó esto? Imagínense con robot acosando sexualmente a las víctimas. Bueno, pero no se libran porque estos robots, pues, ¿saben qué? Son dirigidos por otras personas. Así como cuando tú vas a esos centros comerciales, que tú ves esos carritos de limpieza, esos robots de limpieza, ¿sabes qué? Ellos paran, pero ellos están siendo dirigidos por otra persona que te ve a través de la cámara. Yo hasta los saludo. ¿Qué tal tú? Bueno, pero que no pase esto. Bueno, somos WS740, 12 y 16. ¿Qué tal si continuamos con más música? Amante Bandido. Miguel Bosé te lo canta, así que acompáñame en esta jornada.

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0: Voy a ser siempre como soy. Oye, te lo cantaba Gloria Trevi. 12:50 del mediodía. Sabes que en noticias, gobierno y política dan positivo a influenza aviar, casos sospechosos en Cabo Rojo y Lajas. Agricultura estableció cuarentena de 120 días en las propiedades afectadas y reforzó las medidas para evitar la propagación del virus. Bueno, continuamos con más. Vamos a una pausa comercial muy importante para todos y continuamos con más música en esta tu emisora variada y distinta.
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Les habla la licenciada Coralis Díaz San Pedro para dejarles saber que el derecho de hogar seguro protege a la persona que al separarse de su pareja se queda con la custodia de hijos menores dependientes de los 25 años o incapacitados mentalmente. Este derecho surge del Código Civil. El hogar seguro aplica a parejas que no son matrimonio, pero que tuvieron un hogar e hijos en común.

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Y cuando se trata de la misma canción es porque te trae recuerdos. Ahí tenías a Thalía y a Ventura. Somos de Lo Bella, 740, 2:16 de la tarde. Jay Torres contigo a esta hora. Mecano.

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2:26 de la tarde, ahí tenías a Marc Anthony. Somos WAC740. Lleva un poco para muchas partes en Puerto Rico. Cójalo suavecito. Aquí tienes a Rake. Ya me enteré.

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2:34 de la tarde, ahí tenías a Basilo, se titula Cara Luna. Lo escuchas a través de WC740. En el campo dicen que entre col y col una lechuga. Aquí tienes algo bien romántico, bonito recuerdo de Marco Antonio Solís. ¿Dónde estará mi primavera?

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2:46 de la tarde, ahí tenías a Ricardo Arjona, se titula Mujeres. Óigame, como nota de alcance, sale del quirófano el Papa León. La operación para extirpar de un nódulo pulmonar concluyó con éxito, informó el Vaticano. Lo escuchó por aquí por WC 740 247.

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1: Saludos amigos radioescuchas de WIAC 740 AM. A continuación las noticias más relevantes para esta hora, hoy martes 13 de octubre de 2026. El buque Amur Rivera completó esta mañana su atraque en el terminal de New Fortress Energy en Puerto Nuevo, tras permanecer en la costa norte de Puerto Rico desde el 16 de septiembre. La empresa realiza las verificaciones y conexiones necesarias antes de comenzar la descarga del gas licuado. El combustible está destinado a las unidades 5 y 6 de la Central San Juan y a las unidades de generación temporera. Su disponibilidad para generar electricidad dependerá de la transferencia, el procesamiento del gas y la programación de las instalaciones receptoras. En temas internacionales, el Papa León XIV ingresó al Hospital Gemelli de Roma para una operación prevista esta tarde en la que le extirparán un nódulo en el pulmón. El pontífice de 71 años llegó caminando, acompañado de sus dos secretarios y su médico personal Luigi Carbone. Según explicó el Papa, el nódulo fue detectado en una fase muy temprana y está bien localizado. La intervención estará a cargo de un equipo encabezado por el cirujano torácico Stefano Margaritora y el Vaticano divulgará un boletín médico al concluir. En cuanto al tiempo, se espera una tarde parcialmente soleada y calurosa con aguaceros dispersos y posibles tronadas. La temperatura máxima estará cerca de 87 grados Fahrenheit y la mínima alrededor de 80 grados. Una baja presión en los niveles altos de la atmósfera mantendrá condiciones inestables, con riesgo de inundaciones de limitado a elevado, principalmente en el interior y oeste. El riesgo de calor también será de limitado a elevado. Mientras en las playas del norte y este, el riesgo de corrientes marinas es moderado. Esto ha sido todo por el momento. Continúa en sintonía de WIAC 740 AM. Recuerda que también puedes sintonizarnos a través de nuestra página web WIAC740.com. Para WIAC 740 AM, Luis José Juarbe.
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Son las 3:09 de la tarde y ahí tenías a Noel Charriz, Sin Bandera, Que Lloro. Oiga, la pregunta es, ¿cómo le va con el café? A mí todavía me queda el fondito y ese es el más rico. Regreso contigo en breve, 3:10.

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Son las 3:28 de la tarde. Eso como que suena como una súplica, ¿verdad? Vuélveme a querer. Ahí tenías a Cristian Castro. 4 de la tarde, José Ángel López Martínez y el programa De Frente. Para los ochentosos, aquí tienes a John White. Missing You.

Son las 3:36 de la tarde, somos WAC740 y tenías el puro sentimiento de Yolandita Monge, demasiado fuerte. 4 de la tarde, José Ángel López Martínez y de frente. Sentada aquí en mi alma, Chayanne.

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Dame Más, ahí tenías a Ricky Martin. Somos WKC740, son las 3:56 de la tarde. Muy en breve llega a ti el programa De Frente con José Ángel López Martínez. Todo su equipo de trabajo, no se lo pierda. Hoy tenemos un tema sumamente interesante. Cerramos esta hora con Camila, Yo Quiero.

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1: Saludos amigos radioescuchas de WIAC740 AM. A continuación las noticias más relevantes para esta hora, hoy martes 13 de octubre de 2026. El buque Amur Rivera completó esta mañana su atraque en el terminal de New Fortress Energy en Puerto Nuevo, tras permanecer en la costa norte de Puerto Rico desde el 16 de septiembre. La empresa realiza las verificaciones y conexiones necesarias antes de comenzar la descarga del gas licuado. El combustible está destinado a las unidades 5 y 6 de la Central San Juan y a las unidades de generación temporera. Su disponibilidad para generar electricidad dependerá de la transferencia, el procesamiento del gas y la programación de las instalaciones receptoras. En temas internacionales, el Papa León XIV ingresó al Hospital Gemelli de Roma para una operación prevista esta tarde en la que le extirparán un nódulo en el pulmón. El pontífice de 71 años llegó caminando, acompañado de sus dos secretarios y su médico personal Luigi Carbone. Según explicó el Papa, el nódulo fue detectado en una fase muy temprana y está bien localizado. La intervención estará a cargo de un equipo encabezado por el cirujano torácico Stefano Margaritora y el Vaticano divulgará un boletín médico al concluir. En cuanto al tiempo, se espera una tarde parcialmente soleada y calurosa con aguaceros dispersos y posibles tronadas. La temperatura máxima estará cerca de 87 grados Fahrenheit y la mínima alrededor de 80 grados. Una baja presión en los niveles altos de la atmósfera mantendrá condiciones inestables, con riesgo de inundaciones de limitado a elevado, principalmente en el interior y oeste. El riesgo de calor también será de limitado a elevado. Mientras en las playas del norte y este, el riesgo de corrientes marinas es moderado. Esto ha sido todo por el momento. 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Para WIAC740 AM, Luis José Juárez.
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3: Bueno, hoy es martes 13 de octubre del 2026. Para los que nos están escuchando, no le pasé como el meme de Etiopía, creo que fue Etiopía, que decía que están celebrando ellos ahora el 2019. Quiere decir que les falta pasar por el COVID. Así que nos encontramos hoy en De Frente con José Ángel López Martínez y los panelistas que siempre están dispuestos para participar con todos nosotros. Se encuentra conmigo aquí en el estudio el reverendo Luis Roy. ¿Cómo estás, Luis?
4: Muy buenas tardes, Ángel. Contento de estar aquí de vuelta y listo para la batalla del día.
3: Así es. Vamos a hablar un poquito de los proyectos políticos. También tenemos a la señora Nivia Pérez.
5: Acevedo.
3: Así que ahorita le pregunté dos o tres veces, así que tengo Alzheimer, sí, tengo un poquito. En realidad me lo están tratando porque empezó muy temprana edad. Y la gente que me ve joven dicen, ay, no tiene nada. Pero yo sí empecé con el Alzheimer y el Parkinson ya tengo 55, hace 5 años atrás. Y esto no lo había dicho nunca en el aire. Sí, ¿cómo está, Nivia?
5: Muy bien, muchas gracias. Agradecida de estar aquí y compartir el conocimiento con ustedes.
3: Bueno, nos están escuchando de aquí en Puerto Rico, de costa a costa, República Dominicana, Islas Vírgenes y también la costa este de los Estados Unidos con One Up Network, que cubre toda la costa este de los Estados Unidos, y Roku. A través de Roku nos puede ver en vivo, en esa camarita que está de frente a Luis Roy, nos puede ver en vivo en donde quiera que usted se encuentre. Agradecemos los miles que se conectan en punto a las 4 y los que se conectan en diferido, porque para que hayan 200,000+ views en Roku nada más, es que en diferido nos están viendo en muchas partes. Y eso es bueno. Wow. Así que no estamos tirando la pelota al aire, sino que estamos bien
4: con hechos, con datos.
3: Así que son datos de los reportes que emite Roku, o sea que no podemos inventarnos aquí nada. Así que, ¿cómo estás, Nivia?
5: Muy bien, gracias.
3: Para nosotros es un gusto que estés con nosotros en la tarde de hoy. Nos está escuchando mucha gente. porque al igual que esa gente, yo soy uno de los que no comprende bien el proceso de la donación de órganos, donación de cuerpos, trasplante y cosas así. A lo mejor confundo conceptos, y para eso estás hoy, para aclararnos en el día de hoy los conceptos de cada cosa y cómo es el proceso a seguir.
5: Bien, sí, pues hay diferentes tipos de donaciones de órganos. En la Junta de Disposición de Cuerpos, Órganos y Tejidos Humanos de Puerto Rico, nosotros somos una junta donde básicamente la donación que recibimos es de cuerpo, y tenemos el lema de conviértete en conocimiento, porque son cuerpos que los estudiantes utilizan para investigación o para las clases. Tenemos cuatro escuelas.
3: Entiéndase que no es para enfermar con el cuerpo, es para hacer prácticas que van a beneficiar a los vivos a futuro.
5: Correcto, correcto. Tenemos otro tipo de donaciones, pues son donaciones de órganos vivos, que entonces ahí entraría

0: Rincón son los que en Puerto Rico hay una alta, ¿verdad?, incidencia y tenemos la facultad para que estos pacientes puedan recibir trasplantes, pero hay...
1: O sea, que hay alta de incidencia o demanda, pero también hay disponibilidad de órganos en el caso del riñón que está hablando.
0: Sí, pero esos son áreas diferentes. Diferente. Que eso lo maneja LifeLink.
2: Vamos a estar claro, LifeLink sí. Maneja el que la persona en vida autorizó que se entreguen órganos o se donen, o la familia dispone, mira, antes de que vayamos a hacer el proceso de velorio y entierro, todavía está conectado a alguna máquina, ¿se pueda remover algún órgano? Tengo que hablar como ignorante del tema, para, sí, porque sé que los que me están oyendo muchos
1: bien,
2: ignoran.
1: Y en vivo también.
0: ¿Verdad? Sí, bueno, en el caso de las donaciones de cuerpo que nosotros utilizamos es para enseñanza e investigación.
2: Educación e investigación. Qué interesante.
0: Que de otra forma, pues, para mí esto es un honor uno poder disectar y evaluar y aprender de una persona que en vida donó su cuerpo para la enseñanza. De hecho, nosotros tenemos nuestro lema: conviértete en conocimiento.
2: Yo hice algo que no sé si está bien o está mal, pero yo dispuse que a mí no me entierren. Dispuse que a mí me entreguen a la universidad como cuerpo para investigación.
0: Bueno, pues en ese caso yo le sugiero, ¿verdad?, que llene un formulario. El formulario...
2: Eso también lo ignoramos. ¿Qué hay que hacer?
0: Pues hay diferentes formas de cómo una persona puede donar su cuerpo en vida. Uh-huh. Puede llamar por el 758... ¿Puedo decir el número?
2: Sí, sí, sí.
0: 758-2525, extensión 1510, o también al teléfono directo, que es el 787-751-5977. Hay un formulario, también puede ir directamente a nuestras oficinas que están localizadas en el quinto piso del edificio Dr. Guillermo Arbona, que es de la Escuela del Recinto de Ciencias Médicas, ubicado en la oficina 543. Y también puede acceder el formulario a través de la página de la Junta de Donaciones Anatómicas, rcm.upr.edu. Yo sugiero para las personas que donan, ¿verdad?, el cuerpo, que es bien importante la orientación y educar a la familia, porque hay mucha gente que dona el cuerpo, no lo dicen a sus familiares, y después cuando eventualmente fallecen,
1: no está claro.
0: Las personas, los familiares no están
1: orientados.
0: Claro. Les toma por sorpresa.
1: Y se pueden resistir.
0: Y entonces, pues ahí nosotros enfocamos la orientación y a los familiares para que cuando eso ocurra, pues todo el proceso se dé de una forma adecuada y que lo más importante, que se mantenga la autonomía de lo que esa persona en vida quiso hacer con su cuerpo.
2: Por ejemplo, yo le dije a Adolfo, y está por escrito, mi hermano mayor, le dije a Adolfo, mira, yo quiero que mi cuerpo se entregue a la universidad. Vamos a entregarlo. Y me dijo, pues no hay problema, no hay entierro. Se acabó. Pero me quieren velar un poquito tiempo, unas horas. ¿Qué pasaría en ese caso que la persona disponga que lo velen o que lo lleven directamente al área educacional?
0: Bueno, hay un protocolo que se activa una vez la persona fallece y está registrado.
2: Como yo, comparte el programa para que se orienten bien como yo.
0: Sí, y está registrado, pues los familiares deben llamar a la línea del 1510 en el recinto de ciencias médicas o al 758.
2: Para que la gente la...
0: 751-5977. Y entonces la Junta de Donaciones se hace cargo del traslado de donde falleció en el hospital o en la casa, luego de que haya una certificación por el médico, porque tiene que haber un certificado médico de la defunción, y entonces se traslada a la Junta de Donaciones.
1: No interviene la funeraria. En el caso de que todo esté aclarado de que va a ser así.
0: Sí, correcto. Y es bien importante que la familia pues entienda que no va a haber ese proceso.
2: No hay protocolo de
0: duelo. Porque se lleva...
1: O puede ser otro mecanismo, pero no con el cuerpo presente.
0: No, y como va a depender del tipo de investigación que se esté usando, se esté llevando a cabo con ese cuerpo, puede durar un año o dos años. El tiempo
2: la
0: va a depender.
2: La toman ustedes directamente. El tiempo que tome o no, eso lo disponen ustedes, pero ya la familia se desconecta de ese proceso.
0: La familia se desconecta de ese proceso hasta el final, porque si la persona en vida establece que luego de que terminen con la investigación, cuando llega a la junta,

0: El protocolo es, terminó la investigación, hay un proceso de cremación. Pero si la persona
1: si hace un proceso, pero si la persona en vida,
0: ¿verdad? Que eso lo puede estipular en ese formulario que llenan y quieren, no, yo quiero que cuando terminen el proceso de la investigación, quiero que me los actos de sepultura lo hagan en X.
1: Pero eso es como medio torturándose, lleva un año y pico de educación, pero, la está investigando y ahora lo llamamos, mire señora, hoy vamos a enterrar a su hijo. O cremarlo.
0: No, se le notifica a la familia.
2: Y la familia es la que decide si quiere hacerlo.
0: Si la persona lo dejó por escrito. De lo contrario, pues se va al proceso dispone. De
1: entonces,
0: poner a través de cremación.
1: Arreglar eso en mis documentos. Entonces, que no se comuniquen con la familia. Que hagan y dispongan ustedes del protocolo que ya tienen establecido.
0: Sí, muy importante.
2: Pero si imagínate que va a estar acordado antes de...
0: Sí, claro. Pero muy importante esa orientación a los familiares para que sepan de antemano de que ese fue su deseo en vida de que ocurriera de esa forma.
2: Pregunto, no, los dentro de todo, ¿verdad? Las situaciones que hay de defunciones, no todo cuerpo necesariamente cualifica para ser un donante para estudios.
0: Sí, eso es bien importante porque recuerden que mencionamos que los cuerpos que nosotros utilizamos es para investigación o digamos unas técnicas quirúrgicas que de otra forma en una computadora tridimensional no se pudiera hacer porque hay diferencias anatómicas. Así que no todos pueden ser aceptados por seguridad. Tenemos algunas condiciones médicas como lo que es el HIV, hepatitis, la tuberculosis, entre otras, que si no pueden tener ningún
1: nada
0: contagio.
1: Que dañe la investigación.
0: Correcto. Bueno, y también la seguridad de lo que vamos a estar trabajando. Seguro. Con el estudiante, no facultad o docente que no se vean afectados.
2: Y eso se descubre en el certificado de defunción, que es la causa de
0: eso
2: muerte.
0: Eso es correcto, sí.
2: Ok, sí, que a lo mejor no la tuvo, pero se descubrió tal vez en el mismo certificado y nadie sabía nada.
0: Sí, se necesita el certificado
1: de defunción que emita, por ejemplo, en mi caso lo puede emitir el hospital, si estoy en el hospital. En mi caso puede ser, si estoy en la casa, que lo emita que un fiscal.
0: Sí, o si el donante viene del Instituto de Ciencias Forenses, que pudiera ser.
1: Ese
0: o si
1: protocolo lo harían ellos.
0: Sí, pero determinan que no tiene nada contagioso, claro. ¿Verdad? Porque tenemos los que no los reclaman, los que son los famosos
2: John Doe, ¿no?
0: Pudiera ser en el hospital también, que no son reclamados, pero tiene que haber una...
1: Me da curiosidad eso, muchas personas se quedan en el hospital sin ser reclamados.
0: En hospitales no, yo sé de más de ciencias forenses, okay. Porque cuando van al hospital pues usualmente tienen familiares, sí, siempre
2: alguien
0: puede
2: llevó,
0: haber uno que otro, pero
2: en el caso de ciencias forenses que llegó el cadáver allí y nadie lo reclama
0: y entonces ciencias forenses se comunica con nosotros, pero la mayor parte de los casos que nosotros recibimos son de donantes que en vida hicieron
2: eso quería preguntar.
0: El protocolo para
2: ¿Cómo es la dinámica, ¿no? De pasados años, esta ley lleva desde de 2002. Han pasado 24 años. ¿El registro de esta persona ha ido en aumento cada año? ¿O estamos bajo de? ¿O estamos en promedio?
0: Bueno, en comparación con los datos del año pasado, ahora mismo entiendo que vamos a sobrepasar el número porque estamos más o menos en el mismo número que cuando terminamos en el 2025.
2: ¿Y lo atribuye a qué?
0: Le estamos dando
2: campaña
0: mayor
2: como esta, ¿no?
0: la promoción, porque como estábamos mencionando anteriormente, mucha gente no sabe que puede donar su cuerpo para investigación.
1: No,
0: lo que están pensando es investigar el órgano, ¿verdad? O tejidos, como pues entonces en ese caso sería LifeLink o Banco
2: de... ¿Qué es el que se escucha por ahí?
0: Que es el que mayormente se escucha. Y entonces nosotros estamos bien enfocados en aumentar esa promoción para que las personas puedan obtener aquellos que deseen obtener otras alternativas.
1: Interesante.
0: Un cuerpo, un libro o una aplicación tridimensional le puede dar a uno cierta perspectiva.
2: Claro.
0: Pero jamás y nunca va a ser visualizar esas diferencias anatómicas en una misma persona, en un mismo lado, nosotros tenemos diferencias anatómicas. El poder entonces utilizar unas técnicas quirúrgicas que no lo van a poder practicar, digamos.
2: Claro, con la máquina.
0: En una persona viva que lo podamos hacer. Y es algo bonito, entiendo yo, y para mí es un honor porque esa persona piensa no solamente en cómo yo como donante me puedo perpetuar, pero está contribuyendo al conocimiento de muchos estudiantes, no solamente de medicina, estamos hablando de medicina dental, los terapia física. O sea, un solo cuerpo impacta más de 500 estudiantes. Wow. O sea, que estamos hablando
2: de en los diferentes estudios que se pueden hacer.
0: Y como les mencioné, nosotros proveemos para las 4 escuelas de medicina que tienen en Puerto Rico actualmente.
2: Sí, lo que veo el dato, ¿verdad? Sí. Viviendo en una isla que es tan conservador y muy tradicional en los rituales.
1: Es la palabra tradicional.
2: En el sentido de lo que es el servicio fúnebre.
1: Un protocolo que venimos arrastrando de los bisabuelos.
2: Que venimos, antes en las casas, ¿no? Eso. Uh-huh. Crear esa conciencia, imagino que no es fácil en personas que puedan decir, acuérdate que si tú haces esto, no hay un protocolo ordinario, uh-huh, ni cremación, ni velorio, ni nada.
1: El protocolo termina en el momento de se llevaron el cadáver.
2: Así que me imagino, reto, no sé si ese es un reto, ¿sabes? Romper con esa cultura tal vez.
0: Yo pienso que
2: reto... No que estoy criticando la tradición, ¿verdad?
1: Somos, es comprender cómo funciona.
0: Seguro. El reto mayor que yo veo es en las personas que no le dicen a sus familiares, amigos, que han tomado esa decisión. Wow. O sea,
2: se enteró.
1: La persona que lo hizo estaba informado, pero... no le informó al núcleo familiar.
0: Sí.
1: Ese es el problema, sí, mayor.
2: Y, entonces, ¿y ahí pesa cuál? ¿Qué pesa ahí?
0: Bueno, esto está por...
2: ¿Está por escrito?
0: Por ley, está por escrito. Así que se debe mantener la autonomía y la voluntad de la persona.
2: ¿Y han tenido que llevar caso a un tribunal sobre eso?
0: Agraciadamente no. Yo llevo tres años como... Yo llevo mucho tiempo en como miembro de la Junta. Hace 3 años... Estoy como la presidenta de la Junta de Disposición de Cuerpos, Órganos y Tejidos de Puerto Rico, así que dentro de lo que yo he estado ahí, no, agraciadamente no hemos tenido eso.
2: Interesante eso.
1: Es bien interesante, sí.
2: Sí, sí.
1: Porque como decía el reverendo Roy, el tema de cortar con una tradición, yo creo que ahí es como decir, en mi caso, yo no tengo esposa. Pero sé que mi mamá, si está viva, va a decir, pero espérate, que yo quiero que lo tenga un ratito más, verlo y estar con él antes de que lo lleguen al punto final. O a lo mejor le va a decir, ¿sabes qué? Me gustaría que lo velemos unas 2 o 3 horas, pero el documento va a pesar más que el pedido de ella. Uh-huh. Eso es bien importante, que yo lo dejé en vida, claro, establecido, y que el protocolo va a ser el de ustedes, para que entonces nadie vaya sobre ustedes. Sí.
2: Y si sabemos que el de ordinario, ¿no? Me imagino que esa experiencia, tal vez en los familiares, y uno, uh-huh, en el caso también uno como pastor de iglesia, a veces la ceremonia misma es un issue conflictivo en la familia. ¿Lo velamos o lo cremamos? Uh-huh. ¿Cuál de las dos? Dos hermanos que lo velen, dos hermanos que lo cremen, no se ponen de acuerdo, uno discute con el otro, que si va a ser aquí, que si la vestimenta tal,
1: que
2: si...
1: Y si no meten el misticismo religioso, que
2: en la iglesia católica, o en dónde vamos a hacer esto. Y a veces hay peleas entre las familias por algo que es de tradición.
1: Estamos hablando como en carne propia sentir.
2: Seguro. Imagínate con algo que no es y tan común, ¿verdad? O tan... tan visto, ¿no? Y por eso traigo el aspecto de romper con esa cultura, ¿no? Uh-huh. Decir, sí, pero este cuerpo no va a pasar por la tradición ordinaria, pero va a beneficiar más de 500 estudiantes.
1: Eso
2: es para esto.
1: Ese punto educa a las 500 personas que se impactan.
0: La parte religiosa en algunos casos, ¿verdad? Pesa en algunas familias mucho. Un familiar pudiera también donar el cuerpo del fallecido, no necesariamente.
1: Si no está dispuesto, el familiar pudiera dar la disposición.
0: Digamos que esa persona no donó en vida, pero su familiar pueden entonces también donar, que hemos tenido casos de donaciones por familiares, sí.
2: En acuerdo entre los
0: familiares. Y ahí en la ley está bien establecida cuál es el protocolo.
1: Si hay conflicto, procede.
0: Sí.
2: Y en caso de que sean situaciones de criminal, ¿no? Que pues, esta persona fue asesinada y el juicio se está viendo en su fondo y pasó un año de juicio.
1: Mientras tanto estará en la morgue, me imagino.
0: No, pero esos casos
1: no cualifican.
0: Y no hemos tenido ningún caso. Okay.
2: O sea, que pueda decir, todavía no así, porque todavía ese cuerpo está pendiente, por si acaso hay que... Sí. Recurrir nuevamente a un informe de autopsia.
1: No pasaría lo del hospital que hablamos ahorita, que el hospital no vino nadie a reclamarlo.
2: O una vez el informe de autopsia esté listo, pues ese es el informe, ya con el cuerpo haz lo que tú quieras.
0: No hemos tenido ese caso que yo...
1: O sea que no puede haber autopsia porque entonces afectaría la donación del cuerpo.
0: Hemos tenido donaciones con autopsiado, podrían, ¿verdad? Este, pero lo ideal es que no hayan,
1: que salga de un lado,
0: que no hayan autopsia, pero hemos tenido también casos así.
1: Pero ahí pudiera entonces aplicar el protocolo religioso, si lo quieren tener 2-3 horas para velarlo, o llegar hasta el cuarto de hospital y despedirse de su memoria, y luego pues proceder el protocolo de ustedes.
0: Bueno, en ese caso se podría trabajar algo. Lo que pasa es que tenemos también limitaciones de espacio, del lugar, porque recuerden que donde tenemos las oficinas de la Junta de Donaciones y
1: ¿dónde
0: es en el recinto de Ciencias Médicas.
1: Dentro de la Universidad de Puerto
0: Rico.
1: Dentro
0: de la Universidad de Puerto Rico.
2: Y usted tiene un tipo morgue allí.
0: Sí.
2: Sí.
1: Ah, pues, estamos aprendiendo de algo que no sabíamos.
2: ¿Verdad? Muy interesante.
1: Yo no sé si tú sabías todo esto, pero nada. Yo no sabía nada. Yo nada. Simplemente dije que le dije a mi hermano y lo pusimos por escrito que se donara mi cuerpo, nada más.
0: Pero hay un formulario.
1: Las familias son conflictivas, como él dijo, y la mía también lo es. Así que vamos a una pausa y venimos en breve para seguir aquí en De Frente con José Ángel López Martín y los panelistas.
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2: Seguimos aquí en De Frente. Ustedes saben, como yo le digo siempre, que aquí hay un intermedio que se convierte en otro programa. Así que, y estamos tomando nuestro Nescafé aquí con el reverendo Roy, que también se busca.
3: Gracias,
2: uno.
3: Gracias a la gente de Nescafé.
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3: tiene que ser bueno.
2: Tiene que ser bueno y es buenísimo. Sí. Me comí algo de Goya que se veía tan rico.
3: Saludos a nuestra amiga Nidia.
2: A Nidia, muchas Nidia gracias Ramos, por todo.
3: Una
2: y
3: bendición.
2: Seguimos apoyando donde quiera que nos paramos. Así que haga usted las cosas bien si quieren que lo apoyen y le den la mano. Así que.
3: Y Nidia, que si lo haces bien, vas a contar con ella. Si no, te lo voy a decir
2: by
3: también.
2: No, por el libro bien hecho, sí, tú sabes que cuenta con la gente que nos da el apoyo. A mí me molesta mucho, Roy, la gente que está pendiente. ¿Quién es el auspiciador de tal programa para llamar después a esa gente?
3: No, no.
2: Y yo creo que eso es un respeto que tiene que haber entre nosotros cuando pedimos ese apoyo. Uh-huh. Así que si usted va a tocar las puertas, aprenda a ir por los canales correctos. Nidia, uh-huh. Estábamos hablando de la donación de cuerpos, el protocolo a seguir en el hospital, etcétera. Yo estaba diciéndome como ejemplo que tengo que hacer una enmienda a ese documento y colocar claro que si quieren hacer algún tipo de protocolo religioso, o sea, en los primeros momentos que yo esté, ya haya muerto, dentro del hospital o donde sea, antes de que ustedes me vayan a retirar como cuerpo. Me corrige todo porque sé que son las preguntas de la gente.
4: Eso sería lo ideal. Una vez la persona fallece y es donante y está registrado, uh-huh. Pues hay que llamar y seguir el protocolo para que entonces la Junta pueda...
2: En mi caso, a mi hermano le tocaría llamar allá a la Junta y activar el protocolo porque ya hay un documento escrito, ese firmado y que así ni qué. Yo soy el doctor Adolfo López, pero mi hermano firmó aquí que quiere que ustedes dispongan del cuerpo. Uh-huh. En ese momento empieza a activar el protocolo de ustedes.
4: Eso es correcto.
2: Pues en ese momento, previo a ese momento, lo poquito de tiempo que quede, puede haber una intimidad entre algunos que otros familiares allegados y algún líder religioso que esté allí, uh-huh. Que hayan pedido.
4: Pudiera hacerlo, sí.
2: Y en esa intimidad termina y ahí ustedes dispondrán.
4: Sí.
2: Lo pregunto porque yo, por ejemplo, tengo una familia bien conflictiva. Líder religioso que no tenga familia conflictiva, o tú hayas nacido en una familia ministerial y no sea conflictivo, yo no sé de dónde saliste.
3: ¿Tienes una o tienes la otra?
2: Sí, sí, porque yo te digo, somos una familia ministerial hace muchas décadas y desde mis bisabuelos para el presente, y créeme que cualquier cosa enciende un fuego. Por eso es que hay que tener todo black and white, uh-huh. El papel en blanco y la tinta negra.
4: Sí.
2: Y que si es posible con affidavit para que no conste que esa firma que está ahí fue legítima y fue de la persona.
4: Sí.
2: Porque me vio un abogado, me preguntó, usted está firmando aquí, firme delante de mí para yo constatar esto. Y yo firmé delante del abogado y se acabó.
4: Sí, en el formulario firma y siempre tiene que haber un testigo también.
2: Que en este caso puede ser el mismo abogado que haga la affidavit.
4: Uh-huh. ¿Correcto? Sí, podría ser.
2: Porque ese es mi caso en particular.
4: Pero
2: el abogado tiene que autenticar esa firma.
4: Vuelvo a enfatizar, importante la orientación y educación a la familia para que no les tome por sorpresa en la eventualidad que ocurra, que sepa que... Usted
2: estoy
4: es
2: entendiendo, me corrige, que con esa insistencia de información que me parece correcto, sobre todo a mi familia, apunte por ahí Martínez Rashki o Rashki Martínez para que los tengas por ahí y cuando te llegue el cuerpo mío diga, espérate, este es de que me hablaron. La gente está acostumbrada a lo que decía el reverendo Roy, la tradición. Uh-huh. Por eso es que son las preguntas mías por la tradición. Uh-huh. Porque somos un país que nos distinguimos mucho por valores, por esto, por tradición, respeto. Y a veces llegamos a pensar incluso que no se le falte respeto al cuerpo, que no se le falte respeto a la familia, que no se le falte respeto al líder cristiano que esté allí, etcétera, o de la religión que sea. Por cierto, el papá estuvo hospitalizado para un pólipo que tenía un pulmón y que se lo encontraron a temprano momento, gracias a Dios. Así que saludo a los católicos que nos siguen y les damos la buena hora de que el papá salió bien.
3: Salió bien de la operación, sí. Y está recuperando. Y eso son, sí, buenas noticias.
2: Buenas noticias, así que cada cual aprendamos a ser correctos.
3: Pregunto, veo dentro... De verdad que este es un tema interesantísimo porque todo lo que tiene que ver antes de nacer y después de morir, sí, siempre queda como que mucho... conflictos éticos, issues, aún la misma en la comunidad religiosa, dependiendo a quién le pregunte, te puede decir, no, la cremación no está bien, no es bíblica, o hay gente que cree, hay gente que no cree.
2: ¿Qué texto bíblico sustenta que no es bíblico?
3: Mire, hay gente que se sustenta en unos principios que establece el Pentateuco sobre ello, y otro que dice, no, del polvo eres, al polvo volverás.
2: No somos neotestamentarios más que
3: exacto,
2: todo.
3: Así que dentro de, veo un asunto de lo que es que toda persona mayor de 18 años puede donar su cuerpo completando y entregando los formularios requeridos de la Junta de Donaciones Anatómicas. Pregunto yo, no tiene 18 años, tiene 14 años.
2: ¿No qué?
3: ¿Quién hace eso? Bueno, los padres pudieran decir, como tus propios, para decir, quiero donar el cuerpo de mi hijo para que lo usen para estudios o no se pueda menores. ¿Cómo sería?
2: ¿Cuál es el protocolo cuando son menores?
4: No hemos tenido muchos casos de eso.
2: De los poquitos que haya tenido.
4: No, no hemos tenido, que yo recuerde, no hemos
2: si
4: tenido.
2: Si se diera
4: ningún
2: el caso, yo tengo 14 años.
4: Y
2: mi mamá en vida dice: pues mira, quiero que para buena intención se done a la universidad para la investigación. ¿Eso se pudiera hacer?
4: Pues mire, tendría que verificar qué es lo que dice la ley, porque la ley 296 lo que
2: es
4: dice
2: muy
4: lo que si establece que son para mayores de 18 años. Pues
2: entonces,
4: de
2: 18 mantengamos el protocolo 18 plus.
3: Sí, es interesante
4: no
3: dentro
4: hemos
3: de
4: tenido,
3: la...
4: Sí. Que yo recuerde, no hemos tenido ningún caso de...
2: Sí, en el tampón la gente nos escucha y se hace esa conjetura y queremos que la entiendan. Digo, porque creo que es válida la conjetura.
3: Sí, sí, y puede ser una... No sé, las cosas que pasen, accidentes, lo que fuera. Sí. Ya yo sé que por la... Estas enfermedades que están aquí, no importa la edad que tenga, no aplicaría. Pero ponle que tenga 10,
2: ejemplo,
3: 12 años, 14 años. Mira, sí, los padres se pusieron de acuerdo. Queremos donar este cuerpo de nuestro hijo para estudio. ¿Cómo sería el proceso?
2: Es una buena actitud.
4: Es
2: parte
4: una
2: de
4: buena
2: la
4: pregunta, pero no tengo.
2: Lo que pasa es que no tienes precedente.
4: No tengo precedente.
2: Al no tener precedente, por eso nos dice. Pero quedamos claros que la ley establece 18 plus. 18 años en adelante.
4: 18 en adelante.
2: Si es así, pues entonces yo lo que tengo es que adecuar el documento y poner esa parte del protocolo que no tenía colocado, que donde esté y me declaren muerto, pues en ese periodo de tiempo corto sí puede haber como una intimidad con el cuerpo entre la familia y el fallecido. Y más allá, en el momento que usted llega, se terminó. Porque ahí se procede al protocolo oficial.
4: Al protocolo oficial. Que llamando a los teléfonos, que también está 24/7, porque ahí se activa. Si fuera de horas laborables o durante fines de semana o días feriados, en la grabación les indica qué números llamar para que entonces se pueda.
2: A la hora de que hay que llamar y todo.
4: Sí.
2: ¿Y a qué lugar? Si en caso de que esté encerrado, esa máquina le va a orientar.
4: ¿A dónde tiene que llamar? Porque hay unos teléfonos particulares que llaman y entonces ahí pues se activa el protocolo para buscar el...
3: Y la ley no es nueva, ya lleva 24 años. Así que ya hay un camino recorrido.
2: Ahorita dijiste que había unas enfermedades que descalificaban.
3: Aquí sí, lo dijo Nivia.
4: Sí. Nivia. HIV, hepatitis, tuberculosis, entre otras.
2: HIV, hepatitis, tuberculosis...
4: No pueden ser contagiosas.
2: Exacto.
4: Enfermedades que sean
2: contagiosas.
4: O sea,
2: los que murieron en la época del COVID no cualificaron. Porque ahí había contagio. Eso es bien importante porque se está hablando mucho de lo que está pasando en Rusia. Y se especula, porque eso es lo que se está pasando. Se especula que hay un laboratorio, que hay unas personas confinadas hasta que pase el proceso. Y un profesor de medicina que se vio involucrado también está aislado. Quiere decir que esas personas ninguno cualificaría para este proceso.
4: No, eso es bien importante. Por eso la certificación del médico de que...
2: ¿Cómo murieron y de qué?
4: ¿Y de qué?
2: O sea, me basta el documento que está en el website, que lo tengo que bajar, imprimir, firmarlo conscientemente delante de un notario, si es posible.
4: Puede ir pasar también a través de nuestras oficinas que están localizadas en el recinto de ciencias médicas en el quinto piso, 543. Puede acceder el formulario a través de la página web.
2: ¿Cuál página?
4: El jda.rcm.upr.edu. Puede también escribir a un correo electrónico que es juntadedonaciones.rcm@upr.edu. O puede llamar por el 758-2525, extensión 1510, el número directo 751-5977 por el 787.
2: Interesante. ¿Qué caso más atípico le ha surgido que usted le diga, ya, eso nunca había pasado aquí?
4: Casos como...
2: de lo que sea.
4: Nuevamente, para nosotros, para mí, ¿verdad? Yo puedo hablar, yo llevo 23 años en la universidad, soy facultad de la escuela, del Departamento de Anatomía y Neurobiología, okay. Así que yo soy profesora de anatomía, neurociencia, y para mí... Conozco bien los estudiantes, para ellos, de hecho, le hacen hasta una ceremonia dándole la creencia, que es bien bonito, antes de comenzar el laboratorio, dándole las gracias, mira, se me paran, dándole las gracias.
3: Los propios estudiantes.
4: Los mismos, eso surgió de los estudiantes para agradecer el que hayan donado su cuerpo, sí, en nombre de la investigación, de la enseñanza, sí, del conocimiento.
3: La vida,
4: Es convertirse en conocimiento para que ellos puedan ser mejores profesionales, puedan entonces aprender
2: la empatía
4: de
2: también.
4: Esa persona, la empatía, la ética, ¿verdad? Nosotros también trabajamos mucho en preservar la ética y cómo se manejan estos en el laboratorio. También no solamente es la parte de la enseñanza, hay, como le estaba mencionando ahorita, técnicas quirúrgicas que no se pueden practicar, digamos, en un paciente, pues puede? Entonces... Algunas técnicas de implantes, por ejemplo, están canulaciones o válvulas al corazón, o diferentes ortopedas hacen también.
3: No hay
4: mejor
3: manera de hacerlo con el cuerpo ahí mismo.
4: Con el cuerpo ahí mismo. Entonces estás viendo relaciones anatómicas que de otra forma en un libro no te lo va a decir. No, en una aplicación tridimensional también no se pierde.
2: O sea que es bien válido el tema de que esté todo clarito, para que ustedes puedan hacer el protocolo correctamente y que la familia no sea un estorbo en ese proceso. Hay que hablar claro, uh-huh, porque se convierte un estorbo la familia en el proceso si no conoce, como decía usted, la desinformación del protocolo puede generar un conflicto.
4: Sí, yo creo que más bien es el que la familia acepte lo que esa persona en vida quiso hacer, su autonomía, qué es lo que yo quiero hacer con el cuerpo.
2: Pero es interesante.
3: De verdad que sí.
2: Y sobre todo que donar y entregar un cuerpo para investigar no es lo mismo. O sea, pedir una donación de órgano para una persona viva no es lo mismo que la donación del
4: correcto
2: cuerpo. Tenemos que tenerlo
4: correcto,
2: bien claro.
4: Correcto, sí. Son diferentes tipos de donaciones. Tenemos donaciones de órganos. Como,
3: que es para preservar la vida.
4: Para alargar, preservar la vida.
3: En vida de uno mismo a otro en vida. O una vez fallecido para que otro lo use para como órgano.
4: Correcto, que hay una ventana también de tiempo para entonces manejar esos casos de donaciones, que todo tiene que ser bien rápido. Ahí entonces se activa LifeLink en términos de si ya está, ¿verdad?, por muerte cerebral, para que entonces esos órganos se puedan.
2: Entiendo que el protocolo empieza con que lo dejan vivo artificialmente hasta que pueden ustedes hacer todos esos procesos.
4: Sí, pero ya ahí entra LifeLink. En ese caso, ya no
2: ve
4: es...
2: ¿Ve cómo uno
4: no
2: se somos... presta para la confusión el tema?
4: Sí.
2: Y es bueno que lo aclaremos aquí hoy porque eso va a ayudar a la gente a entender.
4: Y igual que también hay donaciones de trasplantes de córnea, que entonces eso lo maneja el banco de ojos.
2: Interesante.
3: ¿Y qué tiempo te llevan en el recinto?
4: Yo llevo en el recinto desde el 2002.
3: Wow. Ah, la creación de la ley misma.
4: Sí.
3: Wow. ¿Como profesora?
4: Estuve primero como, hice un postdoc y entonces como profesora estoy, sí, desde el 2003 como profesora en el Departamento de Anatomía y Neurobiología y llevo en el
3: que,
4: en la junta...
3: Que son cursos adscritos al grado
4: de, es la
3: doctoral,
4: escuela de medicina.
3: El que va a entrar a la escuela de medicina pasa por su mano en esos cursos.
4: Pasa por
3: o
4: mi
3: un
4: mano,
3: doctorado como tal en esos cursos.
4: Pasa por mis manos en esos cursos los estudiantes de medicina de primer año y también los estudiantes, nosotros tenemos programas graduados de la escuela de medicina, ¿verdad? Yeah. Que tenemos programas graduados, los PhDs en anatomía, en bioquímica, microbiología, farmacología y fisiología.
2: Interesante.
4: Pero también le doy...
3: De seguro muchas amistades que tengo han pasado por sus manos.
4: Sí, ¿no? Y también doy clase a los residentes que están haciendo... Porque yo doy head and neck, cabeza y cuello.
2: Sí.
4: Y soy la directora de curso de neurociencia. Así que también a los residentes que están en oftalmología, que vienen por la anatomía de órbita. He estado en el recinto bastante, llevo bastante tiempo ahí y en los últimos 3 años pues soy la presidenta de la Junta.
3: De la Junta.
2: Es bien interesante que los que están oyendo entiendan la diferencia entre donar un órgano a donar el cuerpo en vida y dejarlo estipulado por escrito. Yo soy el que enfatizo que en lo posible busquese un abogado para que todo quede bien bonito y diga, mira, tiene el sello del abogado. El abogado no se presta a ser testigo de algo que no es correcto. Por lo tanto, si está la firma del abogado, pues autentica que el documento está en ley.
4: Sí, y es un acto de amor, yo lo veo. Un acto de amor que la persona
2: quiere que, mira, se beneficie la humanidad.
4: Para que se pueda mejorar la parte educativa y se pueda entonces, de esa forma, pues mantener y preservar el conocimiento.
2: Me queda un minuto. Vamos a repasar las vías para llegar a ustedes, los websites, el email, los teléfonos y el protocolo final antes de que terminemos.
4: Sí, bueno, pueden llamar, comunicarse al 787-758-2525, extensión 1510. O al 787-751-5977. También pueden escribir al correo electrónico juntadedonaciones.rcm@upr.edu. Visitar nuestra página web a través de JDA, que es Junta de Donaciones Anatómicas, jda.rcm.upr.edu.
2: Nivia, ha sido espectacular la orientación porque me sacaste de muchas dudas, que yo sé que represento a los que van en la carretera, que tienen dudas también como yo, así que, Roy.
3: De verdad que agradecido, no había conocido tanta información tan valiosa sobre un tema que es sensitivo.
4: Sí.
2: Y que va a ayudar a otros a vivir.
3: Y de verdad que agradecido, gracias por lo que hace por Puerto Rico.
4: Ha sido un placer estar con ustedes.
3: Nosotros tenemos, ¿verdad? Y esto hacemos con gran orgullo. Una gran escuela de medicina en el Recinto de Ciencias Médicas. Sí. Tengo mi familia por parte de mi hija, mi consuegro y sus hijos que están en el campo de medicina. Toda la vida he tratado de honrar lo más que puedo la vida de los médicos porque, como siempre digo, donde quiera que voy hablo del tema de la medicina. No hay una sola persona que pueda trabajar con todo el cuerpo humano porque la perfección de Dios es tan grande que no puede decir una persona en el universo que diga, yo conozco todo, yo soy podiatra, gerontólogo, neumólogo, yo soy todo. Y hay tantas ramas en la medicina misma complejidad del cuerpo humano que hay. Alguien se dedica al pulmón, alguien se dedica al riñón, alguien se dedica... Y el cuerpo es sagrado, es una vida creada por Dios, que es un diseño perfecto.
2: Ya me tengo que ir a la pausa, pero le agradecemos su visita en el día de hoy porque nos ha orientado de forma espectacular.
4: Gracias.
2: Sé que mucha gente le va a llamar y le va a escribir a partir de hoy, así que esté pendiente toda esa gente. Así que agradecemos a los que nos están viendo y escuchando. Seguimos así aquí, es. Vamos a una pausa y venimos en breve.
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0: seguimos aquí en De Frente con José Ángel López Martínez y los panelistas. Tenemos hoy, como todos los martes, al reverendo Luis Roy. Luis es el que nos informa desde el Senado de Puerto Rico a todos nosotros.
1: Mira, Angelito, tenemos varias cosas corriendo a nivel legislativo. La más importante de ellas, hoy mismo, no he estado siguiendo la página ahora mismo, pero estaba la sesión de hoy, se estaba viendo los proyectos, ambos proyectos del Senado, que tienen que ver con el tema de permisología, de permiso, porque la permisología no está mal dicha, del Código de Construcción de Permisos en Puerto Rico, el cual ha generado un debate y ciertas manifestaciones que hubo entre este fin de semana y hoy mismo. Sin embargo, el presidente ha sido enfático en que esto no es un proyecto que se está bajando por descarga sin discusión, sino que tuvo 6 meses de discusión, vistas públicas, pude participar de algunas de ellas. Es un documento bastante voluminoso en el cual requiere pues su lectura y su análisis, y aún dentro de lo que estaba escuchando hoy de la vista, pues cada senador presenta sus enmiendas en sala, que es parte del proceso ordinario, del trámite normal de lo que es el proceso legislativo. Así que ese proyecto está ante la consideración para aprobarse. No sé si ya se aprobó, pero hoy era el día para ello, para que entonces pase a Cámara, y en Cámara volverán a hacer su vista si es necesario, la dinámica que ellos entiendan, ¿verdad? Ahora mismo la sesión que estamos corriendo tenemos hasta el 15 de octubre, que es este próximo jueves, para aprobación de medidas nuevas, ¿verdad?
0: Después del 15, ¿verdad? A mi ignorancia,
1: nuevas. Nuevas es que no estaban. Ok. No es que ya vienen de sesiones anteriores y se están viendo. Esas no, pero nuevas hasta esa fecha. Y entonces el Cine 10, ¿verdad?, que es el último día de sesión, será el 17 de noviembre. Eso es un martes, el último día de sesión. Entonces ya ahí pausamos hasta enero, que se reactiva la sesión nuevamente. Así que ese proyecto está ahí en discusión. Y hay unos que ya hemos discutido aquí a la mesa, pero siempre es bueno que la gente sepa su estatus procesal en el caso de lo que es el proyecto en donde las entidades sin fines de lucro podían rentar sus facilidades, y siempre y cuando esa renta de facilidades estuviera entre sin fines de lucro, se iba a estar exonerada del pago del CRIM.
0: Eso me han preguntado mucho, tú trajiste el tema. Que cómo una iglesia puede alquilar sus facilidades a una entidad non profit, que cuál es el protocolo. Que ninguna de las dos partes se ve afectada, porque hay un cobro de todas maneras.
1: Claro, este proyecto, estamos trabajando otro que va a venir paralelo. Tan pronto yo tengo una información, aquí que lo traigo, todavía no tiene un número asignado. Yo espero, con el favor de Dios, que será antes del 15. Pero el que está aprobado ahora mismo, y voy a esa pregunta, es el que una propiedad, el pie cuadrado que usted no usa y lo quiere poner a disposición de un alquiler, no importa si es con fines o sin fines, hoy paga CRIM. Porque ese pietaje va a pagar el CRIM, porque es un uso para la actividad.
0: ¿Quién viene a exonerar esa parte?
1: Siempre y cuando se quede entre sin fines de lucro. Yo le alquilé a Team Challenge.
0: O a la Universidad Interamericana.
1: Que son entidades sin fines de lucro. Pues si se quedó entre sin fines de lucro, no va, ese pietaje va a estar exonerado del pago del CRIM.
0: Eso me lo ha preguntado mucho, pastor.
1: Así que
0: la pregunta que yo hago por los proyectos House, que es House of Worship, me preguntan todo el tiempo, pero mira, Angelitos, me sobra este
1: está hablando del CRIM, no está hablando del ingreso.
0: Me sobra este pedazo del templo que lo puedo alquilar hasta la institución.
1: Correcto.
0: ¿Y cómo lo hago?
1: Hoy no está exonerado. El proyecto busca exonerarlo del pago del CRIM solamente, no del ingreso.
0: No. La tasación quedaría si le hubiera pagado el CRIM.
1: Paralelamente, y voy a solamente dar un adelanto, un teaser, ¿verdad? Hay un proyecto que estamos trabajando sobre este tema, pero también sobre el tema del ingreso no relacionado, que es más amplio. Lo que pasa es que el que sabe también del proceso legislativo, sabe que si o entro por la sala o entro por la cocina. Entonces, déjame poner paralelamente unos proyectos, porque una vez usted someta, ¿verdad?, y ese proyecto tenga el número, el PDLS 2001, ese proyecto no es del autor, uh-huh. es del cuerpo.
0: Sí.
1: Así que pasa por el trámite del cuerpo y ya es un cuerpo colegiado, uh-huh. en el caso del Senado, se tendría que aprobar y luego pasaría a la Cámara con su proceso que tiene la Cámara, la comisión, su informe, reglas y calendario, votación, enmiendas que se hagan, lo que sea, y luego pasa a la firma del gobernante. Así que como sabemos que es un proceso que es complejo y colegiado, pues estamos con este proyecto y eventualmente con este otro, para que no importa cuál de los... Ya uno avanzó un poquito más, que es el ya aprobado en el Senado, ya está en Cámara. Este todavía está pendiente asignarle un número. Cuando se le asigne, ambos van a correr paralelo. Si este último que se va a radicar avanza más, que se apruebe en Senado y Cámara vea, dice, mira, pues este proyecto es más completo que el otro porque reúnen otras sí. cosas. Pues gloria a Dios, qué bueno. Apruébalo y pasa la firma del gobernante. Así que ese es en cuanto a ese área. Y sí, la llamada que tú has tenido... Las tengo yo también y los diálogos que hemos tenido porque hay mucha incertidumbre. ¿Puedo hacer o no puedo hacer?
0: La cuestión es que la gente no quiere errar, no quiere caer claro, en error ni cometer una falta.
1: Y hablando del crimen, voy a traer un tema que ha surgido, yo diría, en semanas recientes. El crimen está haciendo valer también su derecho en ley sobre deudas y se estima aproximadamente... me puedo equivocar, es aproximadamente en unos 40 millones de dólares de deuda del CRIM, de deuda de organizaciones sin fines de lucro con el CRIM.
0: No recaudado.
1: Entonces.
0: Deuda no recaudado.
1: No recaudado. Así que me consta de casos de iglesias en donde ya ha llegado el punto de embargar la cuenta. Y eso pasó tan reciente como hace 2 o 3 semanas. Con varios, uno un concilio y otro con una iglesia independiente también.
0: Y eso no hablemos de la entidad, pero ¿eso se debe a qué?
1: Eso se debe a que el derecho es rogado, ¿verdad? Entonces, a quien le toca hacer la gestión es la entidad. Uh-huh. Si yo sé que yo soy puedo ser exonerado del pago del CRIM a través de la exención contributiva, pues le toca a la organización tocar la puerta. Aquí uh-huh. estoy, este es mi documento. Porque el CRIM no sabe quién sí, quién no. Uh-huh. ¿Cómo yo sé desde el CRIM quién está con la exención contributiva, quién no? Este terreno dice a nombre de la iglesia, pero cuando voy allí no hay ninguna iglesia.
0: De repente es una
1: finca. Ah, no, pero es que yo estoy alquilado en tal sitio, pero ese terreno... Te estoy hablando de Casa del Padre, que es la iglesia sí. que pastoreo, ¿no? Yo estoy alquilado en tal sitio y compramos este terreno. Está a nombre de la iglesia, pero eso no es una iglesia.
0: No.
1: Uh-huh. Entonces, en el tracto del tiempo, en la trayectoria del tiempo que pasó de que no usé ese terreno, ¿cómo justifico no pagar el CRIM de eso?
0: Uh-huh. Eso le pasa mucho a las iglesias. Claro. Una finca, terreno para edificar posteriormente.
1: Claro.
0: En ese lapso de tiempo, ignoraron que había CRIM. Esto, que había
1: o tiene una finca de 40 cuerdas.
0: O pedí la exoneración y no la pediste y te quedaste sin la
1: exoneración. Y el CRIM, y tengo que hacer esta salvedad, el CRIM, a través de su director, en los diálogos que hemos tenido con otros pastores también y otra gente que está también de lleno en el proceso, no está como que, sí, te quiero cobrar, te quiero sacar los chavos. No está en esa actitud. Y eso hay que reconocerlo también. Pero el derecho es rogado y hay que hacer justo en el proceso. No me digas tú comprarte una finca de 40 cuerdas y las 40 cuerdas son parking. Pues no creo. ¿Verdad? Que las cuentas sean...
0: Tengo una iglesia que tiene ese mismo ejemplo. Tiene una finca, la número 2, y la alquilaron a un proyecto non-profit relacionado a... Parte tiene que ver con cocoa, sembradíos de cocoa, uh-huh. para el chocolate y otras cosas de esas. Uh-huh. También tiene que ver una parte que está sembrada, está separada para un proyecto solar. O sea, es una finca que la están manejando de manera fuera de la iglesia, pero uh-huh. con una institución non-profit. Uh-huh. Ese caso le aplica esto también.
1: Ellos deben tener ya su proceso de exención contributiva y deberían haber hecho ya el proceso ante el CRIM. Decide, yo estoy exonerado debido a esto y esto y esto. Pero tiene que ir.
0: De exoneración.
1: Tiene que ir. Y si usted pasó por la situación de embargo, no haga caso omiso a eso. El embargo no es a la cuenta, no es por la deuda, es a todo.
0: Sí, o sea, paralizan todo.
1: Paraliza todo, ¿no? No es como que dame los 10 pesos y sigue usando los 100. No, los 100 que están ahí se congelaron. Así que no haga caso omiso a eso y tampoco haga caso omiso de un correo certificado que le llegó y dice, ay, de aquí, no, ay, yo no voy para allá porque me, bueno, pues si no va, pues
0: se complica la
1: cosa. Mire, y levante la mano, ahí me consta de una buena actitud. Pues vaya y creen, dice, aquí estoy yo, Luis Roy,
0: no,
1: ¿qué pasó?
0: Que esconder, usted vaya y reporte que, la cuestión.
1: Estoy bien, estoy mal, no.
0: Y diga que informes hay que llenarse.
1: Correcto. Sí, estoy yo. ¿Qué me falta de poner al día? Estoy,
0: aquí,
1: estoy,
0: por
1: estoy.
0: Ignorancia, esto. No hay excusa.
1: Hay un trámite que se trabajó también de una orden sobre la deuda hasta el año corriente, vamos a decir 2026, y el año anterior, hasta ahí. La deuda que hubiera es año corriente y año anterior, hasta ahí. O sea, se están haciendo unos pasos y trabajando unas cositas, pero yo no voy a ir puerta por puerta. Mira, vaya, cada cual tiene que hacer lo suyo también, ¿verdad? Así
0: que yo no, todos los que me llaman pidiéndome tu número, no se los doy. Pues yo le digo a la gente, mi número está prostituido, pero eviten seguirlo repartiendo.
1: Sí, sí. Y cada cual tiene que hacer su parte para ponerse al día. También me consta del proceso que ha habido por la ley 64, que es la ley de decisión contributiva, que la ley lo que busca no es, en el caso específicamente hablando de las entidades religiosas, todo lo que define como una entidad religiosa de acuerdo al Código de Rentas Internas, que está definido bien claro, no dice iglesia solamente, dice iglesia, redes apostólicas, organizaciones, concilio, todo lo que tenga un fin religioso. La ley lo que busca es agilizar el proceso.
0: Escuche, que no es meramente ser non-profit, es que usted tenga una raíz religiosa en esa constitución.
1: En este caso, correcto, la sesión contributiva va dirigida a eso. ¿Por qué? ¿Por qué a esa entidad religiosa? Porque es la que está protegida constitucionalmente hablando. En el caso de la libertad religiosa, exacto, libertad de culto. Así que esas organizaciones que están ahí, que tengan un fin proselitista religioso, están exentas. Ahora, yo quiero el documento que diga que estoy exento, si es que no lo tengo ya, para un trámite con tercero, porque tal vez a quien le voy a comprar el terreno o la cooperativa o el banco, aunque ya se ha llevado esa información también, me lo está requiriendo. O no sé, Ángel es el dueño del terreno, del solar o de la estructura, y yo soy el de la iglesia y me está diciendo, bueno, no es que yo te diga que tú eres un embustero y no te creas, pero hasta que tú no me traigas el documento que estás exento, yo no te voy a rentar. Usted no puede levantar la bandera de la libertad religiosa. Y usted no puede decir, no, pero tú estás mal porque yo quiero alquilarte a ti y yo tengo el derecho. No, pero es que el terreno es mío, la propiedad es tuya, ¿verdad? Y yo la alquilo a quien yo decida alquilarle. Solamente te estoy pidiendo este documento. La ley lo que busca es agilizar el proceso. Y hay un inconveniente, yo buscando la palabra más elegante, ¿verdad? En Hacienda ahora mismo, a través de Suri, donde, aunque reconozco el avance que se ha hecho en reducir la cantidad de preguntas que estaban rondaban casi las 30 preguntas, para poder emitir ese papel del cual ya yo estoy exento. Pero la ley se creó para agilizar y se redujo, sustancialmente hablando, la cantidad de preguntas, pero todavía hay algunas que en derecho no proceden. No están correctas para lo que es la libertad religiosa. Por ejemplo, en una junta, 3 personas, y no puede ser más del 50% de esa familia. Bueno, pues eso es una non-profit regular, eso aplica. A la iglesia no aplica. ¿Por qué? Porque a la iglesia la incorporamos Luis Roy con Paula Roy con Emeline Roy. Esa es la iglesia. Pues no se puede. ¿Y quién dice que no se puede?
0: Fueron los fundadores.
1: Si es el derecho a la libertad religiosa, somos los fundadores de ella. Porque no puede con sanguinidad. Bueno, pues eso solo aplica a las sin fines de lucro.
0: En general.
1: Pero no a lo que es con un fin religioso, específicamente con las iglesias. Todavía el Suri no ha hecho, o Hacienda, ¿verdad? No ha hecho todavía esa gestión. Está el término corporate sole. Yo acabo de llegar de Utah y luego que tengamos la pausa, hablo de esa experiencia que tuve allá en Utah en el simposio número 33, que por 33 años consecutivos haciendo un simposio sobre la libertad religiosa.
0: Ese simposio, discúlpame, ¿lo retomaste tú por los puertorriqueños o ya había secuencia de que había gente nuestra?
1: Sí, había participado el licenciado Héctor Albertorio anteriormente, y este servidor, que yo sepa, es
0: el que va ahora. Digamos que al estar presente, ustedes han mantenido la llama ardiendo.
1: Y es por invitación, eso lo organiza la Iglesia de Jesucristo de los Santos de los Últimos Días, que lo conocemos como los mormones, es en la Universidad bella, prestigiosa BYU, uh-huh. en la Escuela de Derecho de BYU, una señora universidad.
0: Si organizan los mormones, te diré que es una de las organizaciones religiosas más estructuradas y que todo es by the book.
1: Y vamos a hablar de eso más adelantito, uh-huh. pero, por ejemplo, en este caso, pues sabemos que la ley lo que busca es agilizar el proceso, no crear más obstáculos. Y cuando terminé mi orientación allá en BYU, uno de las personas, esos son todos americanos, pero todos hablan español muy bien, ¿sabes? Me dijo, mira, qué bueno que hablaste del término corporate sole, porque mucha gente ni lo conoce, uh-huh. qué bueno que en Puerto Rico se está implementando, porque nosotros hemos tenido que implementarlo y hacer el advocacy, y aún en países de Latinoamérica, okay. que donde el Estado es diferente, el Estado de Derecho es diferente, ¿verdad? Y llevar el concepto es romper con la cultura uh-huh. de que una persona se puede incorporar. Una.
0: Es lo que yo había escuchado.
1: No necesito una junta, no necesito cinco. No, una persona puede incorporarse. Cuando uno escucha eso de personas que llevan años en el derecho, en este caso de la universidad, ellos a favor de la iglesia, plantando abogados y abogadas en diferentes países de Latinoamérica, llevando el mensaje de que esto se puede hacer, pues nos pone en una, ¿verdad? Y uno sale como diciendo, pues mira, vamos bien, ¿verdad? Estamos haciendo unas cosas de vanguardista, estamos llevando un mensaje.
0: Un learning process.
1: Claro, y sabemos que Suri, Hacienda, ha tenido un tiempito para corregir esas cositas. Yo espero que la corrija prontamente, porque pudiera enfrentar tal vez pudiera llevar hasta caso tribunal, ¿no? Para decirle, la ley está diciendo que el espíritu de la ley es agilizar el proceso. Así que no me lo compliques tú. Porque tú no tienes la autoridad para irte por encima del espíritu de la ley que dice, bien claro, agilizar, facilitar el proceso. Así que todo lo que implique facilitar y agilizar el proceso, tu Hacienda tienes que someterse a ese espíritu de la ley y hacer lo que tengas que hacer para que la gente pueda decir... Como dice la ley. La ley dice que en o antes de 30 días usted recibe el documento. Eso dice claramente la ley.
0: Bueno, Luis, nos vamos a tener que ir a una pausa para identificar toda la cadena y las emisoras. Quiero saludar a los de Bronx, New York, aquí, que están conectados. Y saludo a los de Star Radio. Sí, Radio Show. Así que saludos a todos ustedes allá en la Gran Manzana. Venimos en breve. No se vaya nadie.
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3: Saludos amigos Radio Escuchas de WIAC 740 AM. A continuación las noticias más relevantes para esta hora, hoy martes 13 de octubre de 2026. El buque Amur Rivera completó esta mañana su atraque en el terminal de New Fortress Energy en Puerto Nuevo, tras permanecer en la costa norte de Puerto Rico desde el 16 de septiembre. La empresa realiza las verificaciones y conexiones necesarias antes de comenzar la descarga del gas licuado. El combustible está destinado a las unidades 5 y 6 de la Central San Juan y a las unidades de generación temporera. Su disponibilidad para generar electricidad dependerá de la transferencia, el procesamiento del gas y la programación de las instalaciones receptoras. En temas internacionales, el Papa León XIV ingresó al Hospital Gemelli de Roma para una operación prevista esta tarde en la que le extirparán un nódulo en el pulmón. El pontífice de 71 años llegó caminando, acompañado de sus dos secretarios y su médico personal Luigi Carbone. Según explicó el Papa, el nódulo fue detectado en una fase muy temprana y está bien localizado. La intervención estará a cargo de un equipo encabezado por el cirujano torácico Stefano Margaritora y el Vaticano divulgará un boletín médico al concluir. En cuanto al tiempo, se espera una tarde parcialmente soleada y calurosa con aguaceros dispersos y posibles tronadas. La temperatura máxima estará cerca de 87 grados Fahrenheit y la mínima alrededor de 80 grados. Una baja presión en los niveles altos de la atmósfera mantendrá condiciones inestables, con riesgo de inundaciones de limitado a elevado, principalmente en el interior y oeste. El riesgo de calor también será de limitado a elevado. mientras en las playas del norte y este el riesgo de corrientes marinas es moderado. Esto ha sido todo por el momento. 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Para WIAC 740 AM, Luis José Juarbe.
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0: Seguimos aquí de frente con Angelito y este servidor. Estamos, qué gran entrevista y tiempo con la doctora Nivia.
1: Algunas cositas pendientes que estaban en mi cabeza.
0: Oye, sí.
1: Pensé que como lo hice, era suficiente. Y esto había unos protocolos que ahora tengo que cambiar en la autorización que hice.
0: Sí, y estuvimos dialogando fuera del aire en el otro programa, hablando sobre hasta posibles enmiendas que se puedan crear a la ley.
1: Sí, para que
0: el
1: lenguaje esté adaptado a que no se malinterprete.
0: Y en realidad así es el proceso. Leyes que están de hace 20 años avanzado, ha cambiado. Y así es, y así será siempre.
1: No es que esté algo mal hecho, como dice, es que a la actualidad hay que hacerle unas modificaciones, claro, y ponerlas como el día de hoy la ordenanza esté estipulada.
0: Y partiendo de la premisa de que ninguna ley es perfecta. Uh-huh. Así que puedo hablar categóricamente de esta, porque como es una máxima de que ninguna ley es perfecta. Uh-huh. A lo mejor cuando se aprobó esta ley hace 24 años atrás, ya habían cosas que estaban mal. O no sé. Pues así es el trámite. Pues si hay que corroborar y chequear y cambiar, pues se hace. Para eso es que estamos aquí. Yo quería seguir en la línea, sí, Angelito, de lo que estábamos compartiendo del proceso legislativo, de las leyes. Sí. Y sabemos que el asunto de la libertad religiosa ha estado.
1: Eso ha causado en estos días una marejada de conflicto.
0: Demasiado.
1: Yo estaba viendo las redes y vi a
0: uno es necesario, otro es innecesario.
1: Sí, varias personas tratando de aclarar sus puntos relacionados. Pero esto no es para contender en realidad.
0: No.
1: Más que todo, yo estoy claro que cuando se habla de libertad religiosa, tienen que ser hasta los que difieren de mí o yo difiero de ellos.
0: Pues porque si no sería, hay libertad.
1: No, exacto, sería algo adaptado a mi credo nada más. Eso no es la idea.
0: No es una teocracia.
1: Exacto. Por lo tanto, entiendo que la guerra que vi en las redes fue sin fruto, porque la ley tiene que incluir desde los satánicos hasta los evangélicos, por ahí para abajo, todos los que quepan. Porque tengo que respetar la libertad que todos han exigido. Porque si la persona que va a pedir un permiso de algo es de una organización que no cree en nada, es agnóstica, hay que respetar eso.
0: Siempre y cuando sus prácticas se adapten a la ley, a la moral y al orden.
1: Corrígeme bien, si los no satánicos eso, que dicen, entre comillas, que ya están registrados, que entiendo que decir porque lo presentaron un documento de Estado.
0: Que no sabemos quién la pensó todavía, pero vamos a ver
1: no
0: qué pasa.
1: No sabemos quién utilizaron esa bola para correr. Uh-huh. Vamos a pensar que no sea una bola que tiraron a correr y sea cierto. ¿Qué tendrían que hacer ellos? ¿Entregar simplemente la constitución y reglamento nada más para avalar su existencia?
0: Bueno, el Estado, cuando tú haces el trámite... Y
1: me exige la constitución y reglamento.
0: Me consta, cuando haces el trámite de incorporación, en este caso la iglesia... hay una nota que dice que el Departamento de Estado puede investigar en lo que es la parte del registro, el registral de esa corporación, quién

0: amenaza a mí que voy a invalidar lo que no exista. Y el Estado, ni que invalidar lo que, claro, que están haciendo algo malo.
1: Y el Estado tiene que mantener la neutralidad
0: que
1: en el asunto.
0: Mi teocracia mental, claro, espiritual, en mi estilo de vida, la Biblia es la que me dirige. Pues yo tengo que entender que la misma Biblia me dice que, mira, haz con todo lo que quieras que te hagan contigo. Trata a la gente bien para que te traten bien. Trata a las personas con respeto para que te respeten. Correcto. Entonces no debería existir la inmoralidad del buen respeto para mí y lo malo para la otra persona.
1: Y dentro de la libertad religiosa que nos cobija, usando este foro, que para eso está libertad de expresión, libertad de, religiosa.
0: Que aquí yo tengo de todo.
1: Si usted no quiere que tal religión o tal costumbre doctrinal avance, pues usted predique la verdad. Y en mi caso, yo categóricamente, yo sé que en el tuyo también igual, podemos decir, bueno, hay un camino, hay una verdad y hay una vida. Se llama Jesucristo. Predique de Cristo, más que predique de Cristo, viva a Cristo. Y sabemos que la tiniebla es el resultado de ausencia de luz. Así que
0: siempre hace falta la etiqueta de que uno cree. Bueno, porque, ¿sabes? La esencia es el mejor ejemplo. Somos cristianos. Eso es muy genérico.
1: Sí, sí, pero...
0: Muy genérico, ¿por qué? Porque los católicos son cristianos, los evangélicos son cristianos, los evangélicos pentecostales como yo somos cristianos. Quiere decir que hay un arco iris, si quieres llamarlo así, una diversidad de temas que te llevan al cristianismo. En el caso de nosotros, yo soy evangélico pentecostal. No creo en los neopentecostales, pero los respeto. Que me pueden achacar que no los respeto. No, yo los respeto porque tiene que haber una diversidad en todo. Tiene que haber espacio para todo el mundo, postular lo que creen. No creen en el neopentecostalismo. ¿Por qué? Porque todo lo que para mí exceda de unos niveles de respeto, de orden, sobre todo esa palabra que dijiste correcta, el orden. A mí cuando hay desorden ya no me cualifica la cuestión. Y eso soy yo. No lo puedo poner escrito en un lugar donde diga, Angelito dijo tal cosa. No, eso queda en mis principios.
1: Y el orden no es un asunto vista, no es un punto doctrinal.
0: La educación y el respeto.
1: El orden es cuando la emoción va por encima de lo que es la convicción, la doctrina, lo que es correcto. Y a veces
0: ponerte a ti algo que en realidad tú no tienes por qué seguirlo.
1: Sí, mira, y en esta experiencia que pude tener la semana pasada, estando allá en la ciudad, se llama Provo, en el estado de Utah, porque allí en Provo es que están las facilidades de la universidad BYU, que es Brigham Young University. Pude compartir con una diversidad de personas y nacionalidades. Allá habían, Angelito, 51 naciones representadas.
0: Mira qué bien.
1: 51.
0: Pude haber pensado que era de los estados y los territorios.
1: No. Entonces, ellos mismos, promoviendo lo que es la libertad religiosa, invitan a ese simposio gente con diferentes tradiciones religiosas, desde el Islam, el budismo, el hinduismo, el judaísmo, y todos deponían y llevaban su punto de vista. Entonces, ya eso de por sí, uno que tiene que dejar la mente esta de prejuicio, de que en el sentido de ese foro, yo no puedo. No es este ecumenismo irracional, ¿verdad? Sino que estamos inmersos dentro de una...
0: Estamos unidos porque creemos todos igual.
1: Exacto.
0: Pero esa diversidad de
1: yo no tengo que estar de acuerdo contigo, pero puedo compartir contigo.
0: Hace eso. Podemos compartir con respeto.
1: Con respeto y escuchar gente.
0: Creo que eso le hace falta aquí a muchos líderes.
1: Sí, mira, estuve compartiendo con un líder, ¿verdad? Porque ahí... Porque llevo allí, tiene algún rol. Son 51 naciones, ¿no? Y estuve dialogando una de las noches, literalmente, tenía un pluralismo religioso. Estaba dialogando con un joven de México, budista. Dialogando con otro joven, porque también era realmente joven, del Líbano, del Islam. Con otro de Bangladesh, del Islam también. Y el hijo de Raúl Leti, Luis Roy, allí dialogando y compartiendo, y uno escuchar, ¿no?, el perfil de su trasfondo cultural, sociológico, religioso, y cómo ellos buscan los diálogos interreligiosos para la convivencia en paz de la gente.
0: ¿Viste intransigencia en algún momento o todo el mundo?
1: Mira, no, de verdad que a mí me sorprendió. Y digo, me sorprendió porque a veces venimos desde aquí mismo que en nuestra propia comunidad de fe nos tiroteamos unos a otros. Y entonces ver allí una convergencia de altura, de respeto, no de imposición. Pues para mí eso es bueno en el sentido de...

0: del diálogo.
1: Deja el prejuicio a un lado.
0: Porque no es un asunto de convencerte a ti, convencerme a mí, sino que esta es la realidad. Mire, cuando hablamos que a veces estas histerias, yo no diría colectiva, pero tal vez de gente que tiene su histeria o sus preocupaciones, tal vez muy válidas, ¿verdad? Y yo no estoy dudando de ella, de una radicalización de algo, la islamización en Puerto Rico, cuidado con tal cosa, porque podemos convertirlo en tal cosa, como si eso hubiese surgido la semana pasada.
1: Bueno, yo creo que el ecumenismo es el compartir con respeto, manteniendo mi postulado y no cediendo mis postulados.
0: Claro.
1: Y eso estamos compartiendo en esta mesa, a lo mejor la
0: semana pasada. Junto con los
1: revueltos. Pues no hay problema. Pero
0: no puedo ceder a mi principio a nombre del ecumenismo, ¿verdad? No. En el compartir contigo.
1: Ni tengo que
0: contigo,
1: dejar de que la gente sepa que soy evangélico.
0: Correcto.
1: Ahora, porque estoy rodeado de católicos, estoy rodeado de espiritistas, estoy rodeado de lo que sea. Anyway, somos seres humanos y nos tratamos con respeto.
0: Totalmente.
1: Pero lo que vi en las redes no me gustó porque es como intolerancia.
0: Uh-huh.
1: Y yo, mira que yo respeto a todo el mundo y evito que lo que yo hago no lo vaya a contradecir.
0: Uh-huh.
1: Pero vi mucha intolerancia y los comentarios que leí me cayeron pesados.
0: Y esa misma intolerancia, opresión o en
1: o
0: cierto
1: una
0: aspecto
1: de
0: una aniquilación de una postura religiosa que no vaya de acuerdo a la mía, estamos cayendo en lo mismo que pasamos nosotros también.
1: Yo quiero a las dos partes que iniciaron el conflicto, y no voy a decir que ese con la morbosidad en su mente, no voy a decir quiénes fueron los líderes, pero esas dos partes yo las aprecio mucho.
0: Claro.
1: Y creo que una llamada telefónica hubiera resuelto el tema.
0: Total. Y vuelvo y digo, esta experiencia que tuve desde el punto de vista de diálogo interreligioso, de convergencia, de conocer nuevas personas, mi bandera de vida, que las relaciones son el lenguaje del reino de los cielos. Pues mira, ahí salí con el número de un pastor creyente cristiano de Indonesia, donde el 97-98% es Islam. Uh-huh. Un pastor cristiano, conocerlo, lo más que me ministró de este pastor, que se llama Darwin, es su cara de alegría y su gozo. Dice, yo estoy aquí, que tuve un privilegio, yo estoy trabajando en la iglesia en Indonesia, donde la persecución está ahí, pero me dejan hacer esto. Pues sigue haciendo esa luz, ¿verdad?
1: O sea, no ha seguido su postulado porque ha habido todavía respeto entre
0: y
1: todos.
0: Y miren, nosotros estamos años luz de una persecución. Hoy
1: nuestra propia persecución.
0: Hoy, no, exacto. Nosotros perseguimos nosotros mismos, ¿verdad?
1: Nosotros mismos.
0: Pero, y no quiero minimizar la cosa ni tampoco decir que, pero qué insensible. Mira, abra los ojos, que está pasando en Puerto Rico. Puede estar pasando lo que está pasando, pero cuando uno se inserta en este tipo de experiencias y uno ve más allá de, uno dice, nosotros no estamos muy
1: colocados.
0: Bien.
1: Si tú estás bien colocado a sus pies y tienes sus fundamentos bien claros, por más viento que ocurra, usted no se va a quitar de donde está en la roca.
0: Mire, yo escuché en el panel...
1: Puede ser que el Islam diga algo parecido también. Yo soy islamista y yo lo que creo lo mantengo. Pues mira, cada cual hay que respetarle.
0: Pude compartir en el foro de Latinoamérica lo que hemos logrado a nivel de legislativo de la ley 14, que fue en este cuatrenio, y en el cuatrenio anterior, en el 2020, que se aprobó la ley 155.
1: ¿Estaba en fortaleza en ese periodo?
0: Ya la ley se había aprobado porque fue 2020. Sí. Yo pude trabajar con lo que fue el reglamento de la ley 155, que es la que reconoce la personalidad jurídica de las iglesias. Entonces, uno habla de estos foros y trae esta información, y para algunos es como que, usted está vanguardista. Y para otros, como Colombia, que me sorprendió, llevan 30 años aproximadamente con una ley de libertad religiosa.
1: Ellos han tenido... Yo digo que, honestamente, nos pega de cerca a Colombia por las actividades y campañas de mi tío, pero sí es una república bien organizada en ese factor. E incluso, vámonos a los vecinos de Brasil, que Brasil ahora mismo, Bolsonaro hijo, está siendo bien apoyado por la iglesia evangélica.
0: Uh-huh. O sea, y hay un movimiento hacia la derecha.
1: Claro, bien sólido.
0: En Latinoamérica. Yo siempre he pensado que los extremos, número uno, que polarizan, y número dos, que cuando usted ala mucho hacia un lado, tensa y parte. Y entonces, esa tensión que hubo en Latinoamérica del chavismo, del izquierdismo, de la ideología de género, es como que alaste demasiado y partiste y nos llevaste a un abismo.
1: Fuimos
0: donde
1: muy extremos.
0: Demasiado. En ese sentido, esa postura,
1: sí,
0: ¿verdad?
1: Sí, sí, sí.
0: Pero también tenemos que nosotros también cuidarnos. Yo no quiero poner etiqueta de derecha e izquierda. Cuidarnos de no caer en lo mismo, ¿verdad? De alar tanto y alar tanto y que partamos y el que no piense como yo está fuera. Sí. Está aniquilado y no puede ser. Y vuelvo a este diálogo interreligioso que tuve en estos días, donde algo que hubo una juez, pasada juez, en Filipinas, que trajo algo, una frase dentro de su ponencia que a mí me cautivó, y ella dijo que el derecho puede reducir la discriminación, pero no puede crear valores.
1: Así mismo.
0: Y así, eso me impactó muchísimo. El derecho puede reducir la discriminación, pero no puede crear valores. Y cuando ella hablaba como mujer, como juez en Filipinas, donde sabemos que la diversidad religiosa es bastante alta, no sé ni cuántas islas son que hay.
1: Sí, pero hay una diversidad religiosa bien fuerte.
0: Enorme, son como 200, 300 diferentes islas en lo que es esa parte de la Filipinas. Me llevó esta mañana, compartí en la radio mi sesión que estaba esta mañana, que el derecho no crea valores, ¿verdad? Uh-huh. Entonces, si el derecho no crea valores, nos toca a nosotros, a uh-huh. través de los principios, en este caso nuestra fe judio-cristiana, basado en los principios de la palabra del Señor, no predicar el Evangelio, es vivir el Evangelio. ¿Cómo a través de los principios que nos lleva la palabra del Señor podemos reflejar el amor al prójimo, la justicia, el respeto, el tú me importas, el saber de que a nombre del principio establecido en su palabra yo puedo ser transformado y aunque la ley diga tal cosa, yo no me tengo que necesariamente inclinar a ello. Y aunque las leyes son disuasivas, ¿verdad? Y le dice, no robe, porque si roba tiene 10 años de cárcel, por decir un ejemplo hipotético. Bueno, pero es que yo aprendí en casa, no toques lo ajeno.
1: Uh-huh. Son parte de tus valores.
0: Pero eso no me lo enseñó en el Código Penal.
1: No, eso,
0: eso me lo enseñó mi papá y mi mamá.
1: En mi casa, me lo enseñaron en mi casa, mis raíces. Doña Miriam, que me está escuchando, uh-huh. pues se ocupó que todo mi papá Ángel se ocuparon de que yo tuviera esos valores hoy día.
0: Claro.
1: No es que los vocifere como que esto es un show. No, los postule con mi estilo de vida.
0: Correcto. Y ahí que correcto, está la dicotomía o el abismo en donde pensamos que la memorización o la homilética de la palabra, el verbo, el hablar bien, el tener conocimiento de algo, es lo que vas a transformar. Lo cual no es así. La Biblia no dice que por tu memoria te reconocerán, ni por tu doctorado te reconocerán, claro. Es por el fruto. Y en el fruto es que vemos que el derecho no crea valores. El fruto sí crea valores. El valor crea fruto. Y vemos cómo nosotros, como creyentes en este caso, podemos llevar un mensaje de que, yo me imagino que tú has conocido personas, Angelito, y resumo con esto.
1: No, en que tú tenemos tiempo.
0: Entras tal vez a... le tocan la puerta a los Federico, ¿verdad? Te llevan arrestado. No, a un político, vamos a hacer un ejemplo, ¿verdad?
1: A mí no.
0: Y te llevan un político y te llevan. Y usted llegó allí y sale el todo el show mediático. Uh-huh. Te están bajando planas. De la guagua, entrando por el área de carga ahí en el Tribunal Federal. Todos hemos visto la misma toma siempre. Y sale la persona del tribunal. ¿Y cuáles son sus primeras expresiones? No, esto es una injusticia, yo soy inocente. Esto es lo que están haciendo conmigo, una barbaridad. Y ok, vamos a empezar, desfile de prueba. Video 1, video 2, video 3.
1: Que era más fácil si la declarado culpable.
0: El chat, el texto, la transacción. Y dice, bueno, pues en realidad no era tan inocente, ¿verdad? Pero eso, el fraude, yo no puedo decir, déjame crear una ley donde elimine el fraude. Uh-huh. No hay ley que elimine el fraude. Lo puedes penalizar, lo puedes poner, te va a picar un dedo, te va a poner 100 años de cárcel, te va a poner a barrer la Valdoliotti de Castro
1: todas las noches.
0: Pero eso está en el corazón del ser humano.
1: Sí.
0: Eso no está en la ley. Y por eso digo que el derecho no crea valores. El derecho va a producir lo que puede producir. ¿Qué produce? Disuasivo, produce orden, hace falta las leyes.
1: Yo creo que sin leyes no hay orden.
0: Claro, pero si le quitas el valor, si le quitas el principio, si le quitas la ética, la moral, pues no hay ley que valga. O sea, que he escuchado mil veces por ahí de seguro, Puerto Rico está sobrelegislado.
1: Sí.
0: No, aquí hay tanta ley en Puerto Rico que hay que cumplirla. Bueno, pues yo puedo concluir que, ¿verdad? Concurrir de que es muy cierto de que tal vez hay leyes que hay que como que enmendar, adaptar o eliminar y consolidar. De seguro que sí. pero es necesaria. Sí, las leyes son necesarias, están ahí para un cumplimiento. Pero fíjese que todo el comportamiento de ley busca atender.
1: ¿Sabes que yo contesto aquí todos los mensajes conductas que me llegan de la gente que está en la carretera?
0: La mayoría.
1: Entonces me dice, escribe aquí una persona y me dice, entonces el conflicto que tuvieron en las redes, no voy a decir quién fue, ¿fue válido o no fue válido? Bueno, si usted lo quiere tomar como un asunto de aprendizaje, fue válido para entender que no hay que
0: degradar a nadie. Y de libertad de expresión es válido.
1: Sí, no hay necesidad de degradar a alguien que piense
0: necesario, distinto que yo. Es otra cosa.
1: No hay que degradar a nadie que piense diferente.
0: Claro, a veces no todo lo válido es necesario. Y en el foro que se dio, en el cómo se da, pues hay cosas que se pueden resolver de otras maneras.
1: Yo tanto que creo en el tema del protocolo que en mi casa me enseñaron, mira, habla con la persona, habla directamente, evita caer en este circo mediático, evita... Esto no lleva a nada.
0: No, no.
1: Lo que trae es que me va a recordar que tú creaste un bochinche y se formó un revolón. Y se queda uno estigmado con el bochinche.
0: He estado escuchando recientemente, van a construir una mezquita en Mayagüez.
1: Si entonces, tienes los permisos, okay. Se han cumplido con tu estatus.
0: Dime qué va, de cosas, dime qué voy hacemos. A hacer yo. ¿Qué decimos? ¿Que no?
1: Entrará ahí el que quiera voluntariamente ir.
0: ¿Qué le decimos? No, este municipio autónomo de Mayagüez, entiendo que es autónomo en permiso. No debe dar los permisos. No, ¿por qué? Porque no debe haber una mezquita en Mayagüez. Ok, ¿so color de qué? Pero ¿por qué no?
1: Es que lo que es malo para ellos es malo para
0: en el sentido
1: también.
0: Derecho, ¿verdad?
1: Y lo que es bueno para ellos es bueno para
0: es
1: nosotros.
0: Es que cumplió
1: también
0: con estas cosas, es que están haciendo las cosas. Bueno, pues eso es lo que. Si tú no quieres que eso esté.
1: Yo pues, me voy al tema de lo que es bueno para mí, luz. Tiene que ser bueno para el otro credo religioso.
0: Y no estoy minimizando la responsabilidad.
1: No.
0: Y no estoy diciendo que. Ah, eso envía un mensaje. Pues claro que envía un mensaje.
1: Yo
0: pues,
1: respeto para que me respeten.
0: Pues si el mensaje es predicar más de Cristo, pues sigue adelante, dale para adelante. Y siga predicando de Cristo, pero sobre todo viviéndolo.
1: Sí, sí.
0: Porque a veces, cuando uno conoce la persona que predica, uno dice, pues háblame y compórtate más.
1: Definitivamente.
0: Porque a veces el comportamiento no va a tono con lo que estás declarando, ¿verdad? Así que.
1: Y yo no creo en la mofa, como me escribieron aquí, yo no creo en la mofa de nadie a través de las redes contra otra persona.
0: No.
1: Porque eso no lleva a nada. Si yo me mofo de alguien, también se va a mofar de mí. Sí. Porque hay gente que no cree que uno sea evangélico pentecostal. Esa es mi cuna. Ahí es donde nací, me crié y agarré convicción para mantenerme firme en el día de hoy. Pues si no tuviera convicción, sería como una veleta que el viento le da de un lado al otro y se mueve. Esos son los ecuménicos, que el viento le da de un lado al otro y agarren lo que sea. Miren, si cuando usted tiene la mente tranquila, le puede pasar como a mí. A mí todos los años los testigos de Jehová me invitan a una convención y yo voy a dar una charla tranquilamente a los líderes. Me invitan los mitas a dar
0: sin
1: una charla todos los años.
0: A tu principio.
1: Yo voy todos los años los mitas a dar la charla. Pero yo sé, este es el sobrino de Rashki, espérate. Ah, pero no me tocan temas religiosos, no me tocan temas profundos, no me tocan... El tema tuyo es cómo manejar la tecnología sin que los líderes caigan en un error o que los líderes deben de evitar para que no sean sancionados porque violentan nuestros reglamentos. Ese casi siempre es el tema que me llevan a postular. Y yo les explico lo que está en derecho, lo que está en ley, lo que dice la Biblia, lo que dice la Biblia de ustedes, que ustedes lo quieren aplicar o no. Pero dejando siempre un marco genérico abierto de que yo aquí no vine a predicarle a ustedes, no vine a decirle que ustedes están perdidos, ni que yo estoy bien y ustedes están mal. Yo vine aquí en coinonía a representar un tema que me pidieron que aborde. Por eso es que cuando hay ese revolú en las redes, me chocó. Entonces estos sí saben que yo voy a los mitas y los testigos de Jehová me van a hacer canto.
0: Claro.
1: Entonces no es derecho, porque a mí en los mitas, desde la época de mis abuelos, tuvieron que manejar la situación en Atorrey. Mi abuelo fue el primer presbítero general de Puerto Rico de las Asambleas de Dios en toda la isla. Entonces, una de sus tareas fue manejar el tema de los mitas en Puerto Rico porque era reciente, se levantaba ese oleaje de que salían de la Iglesia de Dios Pentecostal, que era Asamblea de Dios. Usaba el nombre de Dios Pentecostal, pero no era MI. Era el título que se le había incorporado en el Estado, que era Iglesia de Dios Pentecostal, afiliada a Springfield, Missouri, a la Asamblea de Dios en Springfield, Missouri. ¿Qué pasa? Que cuando se fue a incorporar la Iglesia... Asamblea de Dios en Puerto Rico, en aquellas décadas del principio de los 1900, no se podía usar la palabra asamblea. Porque se
0: sonaba
1: de política.
0: Algo de complot para tumbar el gobierno.
1: Entonces, para evitar eso, se llegó a una coinonía en respeto, en donde los líderes de aquel entonces deciden, vamos a usar la palabra Iglesia de Dios Pentecostal incorporada, afiliada a las Asambleas de Dios en Springfield, Missouri. Entonces, en ese periodo fue que ella sale de la Iglesia de Dios Pentecostal. Entonces, claro que no coincidimos en los temas doctrinales. Yo no coincido con la gente que hace espiritismo. Yo tuve unos abuelos espiritistas. Yo nunca lo digo, pero tuve abuelos espiritistas. Tuve abuelos que Dios usó a mi mamá para que se convirtiera toda la familia de mi papá. O sea, hija de un pastor, se gana toda la familia de su esposo. Y usted me dice, ah, pero fuimos vanguardistas, porque en esa época los hijos de pastores no se podían casar con alguien inconverso. Pero mi mamá se casó pensando, este no me va a ganar a mí a lo que él cree. Yo me lo gano a mí con el amor. Y mi mamá se ganó a mi familia, a mi papá, a mi papá y a toda la familia para el Señor. Y mi tío, pues mi papá fue una oveja de mi tío. Porque cuando estaba en la cama de muerte, mi tío llegó allí al hospital de veteranos. Y mientras esperamos las 2-3 horas que faltaban para él morir, él entró a aquella área de intensivo de veteranos y le dijo, Ángel, yo sé que no me puedes hablar ahora mismo, pero agárrame la mano. Y él le puso su mano junto. Y le dijo, si me escuchas, apriétame un poquito. Apretó. Y repite en tu mente conmigo estas palabras. Las repitió. Y de momento él salió como un cohete y mi tío se fue. Cuando sale el médico con la camilla,
0: pero ese...
1: dice a nosotros allá afuera, nosotros todos preocupados, se murió. No, mi mamá le dice al médico, no, este señor le acabamos de hacer el último examen y tiene un hígado nuevo, un páncreas nuevo, nada, le va a reventar y lo vamos a pasar a una habitación inmediatamente. De intensivo pasó a privado, en veterano, solamente porque él creyó en Jesucristo y fue salvo él y su casa. Y yo aquí no estoy para decirle que lo que usted cree está mal, porque este programa no es religioso de que yo imponerle a nada a nadie. Aquí viene gente que es independentista, gente que es popular, gente que es PNP, gente que son agnósticos, que creen la luz eléctrica, que no creen en la luz eléctrica, porque tiene que existir respeto.
0: Y eso fue lo más que me enseñó esta experiencia, o reafirmó. Yo creo que si, yo no siempre he pensado así. Y si algo que tiene en la vida, uno que te va madurando, y en ese proceso de maduración uno va diciendo, espérate, que... No siempre las cosas son como uno piensa.
1: Y no siempre como yo las veo.
0: Y como yo las veo, nada, porque un punto de vista es solo una vista de 2 puntos. Es el 180, no es el 360. Y uno exponerse a experiencias como esta y mantener su columna vertebral del carácter y de sus convicciones intacta, pero insertarse en una dinámica como esta de compartir con 51 naciones del mundo, qué piensa aquel, qué piensa el otro.
1: Yo creo que eso fue una escuela ecuménica positiva, porque no estamos hablando de ecumenismo, de intercambiar los factores religiosos y que aquel me convirtió
0: en tal cosa.
1: Simplemente que hubo el respeto, correcto, la capacidad de escuchar atentamente a la otra parte, que a veces nos hace falta tanto
0: y
1: eso.
0: Te comentaba de esta experiencia de conocer al del Líbano. Independientemente del asunto del conflicto de Israel, Líbano, Irán, lo que fuera, pero escuchar el corazón de este hombre decirme, no, yo vivía en el sur del Líbano y por los bombardeos que han pasado recientemente que de Israel hacia nosotros, mi familia ha sufrido esto, nos tenemos que desplazar. Pues yo no voy a decirle a ese hombre, mira, mi hermano, tú estás mal, ¿sabes? Tienes que respetar al pueblo de Israel, que Israel, porque ese no es el foro para eso. Es escuchar el corazón de un hombre del Islam que vive en el Líbano, el cual, por las razones que sean, que a mí no me compete eso, geopolíticamente hablando, está sufriendo su familia un desplazamiento, una situación. Pues yo no puedo sacar la bandera de la doctrina y decir, no, déjame decirte algo, el pueblo de Dios es el pueblo de Israel, que todas las cosas que podemos decir.
1: Sí, no.
0: No, es la empatía, es decir, mire, de verdad que lo lamento, no puedo decirte te entiendo porque yo nunca he pasado por ahí. Estoy aquí contigo, gracias por la confianza. Pero no fue un tema de un debate doctrinal. Fue un asunto de conectar.
1: Abrimos Biblias y empezamos a contradecirnos y a decir las cosas como yo las creo. Volvemos al Mateo 7:12, que eso tiene que ser el postulado principal que nos estás escuchando. Todas las cosas que tú quieres que te hagan, hazla con ellos primero. A mí me gusta que me traten bien, tengo que tratarte bien,
0: seguro.
1: Luis. ¿Qué piensas distinto? Posiblemente. Que a lo mejor no eres compatible en tu pensamiento con el mío. Posiblemente. Uh-huh. Pero hay un principio que nos une, que es el respeto. Mientras eso convive entre nosotros, debemos
0: así
1: tener
0: es.
1: Paz.
0: Así es.
1: Luis, ¿dónde te pueden ver en el servicio de la iglesia los domingos?
0: Ahí estamos en la iglesia Casa del Padre. Mañana tenemos un invitado que llega de Estados Unidos, nuestro amigo y hermano Lee Grady, autor de varios libros. Entre ellos, El Espíritu Santo no está a la venta. Su último libro se llama ahora... Lead Like Paul, y ha tenido otros como 10 mentiras que le dice a las mujeres, 10 mentiras que los hombres creen, entre otros. Ese es mi amigo y hermano Lee Grady. Mañana llega a Puerto Rico, estamos en la iglesia Casa del Padre, en el hermoso pueblo de Trujillo Alto, allí en el shopping donde está Supermax, allí a las 7:30.
1: Casi para.
0: En el mismo Expreso Trujillo. 5 segundos antes. Al lado del Expreso Trujillo Alto.
1: Ay, qué bien.
0: La luz antes de Encantada.
1: Ah, ok. Sí, interesante.
0: Ese shopping center que está a mano derecha.
1: Uno pequeñito que está.
0: Allí estamos.
1: Perfecto. Eso es cerca de la ejida de la policía.
0: Al frente.
1: Al frente. Mire, el mejor ejemplo es frente a la ejida de la policía que está en la misma orilla del Expreso Trujillo Alto.
0: Así es.
1: ¿Y a qué hora es el servicio el domingo?
0: 7:30. Sí. 11:30 los domingos, 7:30 los mañanas.
1: Ok, perfecto. Y usted sabe que estamos en Atoteja, Bayamón, en la iglesia del Templo Pentecostal Asamblea de Dios, del reverendo Elías Torres y su esposa Melisa, en una iglesia que me acoge a mí con mucho amor y cariño, sí, allá bueno. En Atoteja, Bayamón. Somos Asamblea de Dios hace muchos años, pero no soy Asamblea de Dios por tradición, sino porque casi puedo decir que es la denominación que preserva un poco bueno. Todos los asuntos teológicos.
0: Ahí estamos, yo soy parte también, como iglesia cooperativa.
1: Eso es interesante, y si usted es pastor y le interesa más información de la Asamblea de Dios, llame ahí al Distrito Hispano, al Distrito de Puerto Rico, al Hispano, los de Nueva York, al de Puerto Rico, los de Puerto Rico. Así que, ¿saben? Unas palabras finales, Luis, porque aquí él me está estirando como que sigue.
0: Bueno, pues con el favor de Dios, nos vemos mañana, con el favor de Dios, y pero también gracias por este espacio en donde podemos sentarnos a la mesa y tener el diálogo de altura, de respeto. Y en cuanto a nuestro Puerto Rico querido, tenemos unos retos por delante como todos, ¿verdad? Vuelvo y digo, cuando uno cruza el charco y escucha a otra gente de otras naciones, uno dice, contra, yo sé que a nosotros nos hace falta cosas.
1: Qué bueno es culturizarse.
0: Sí, pero...
1: Dios mío, señor, qué bueno es respetarnos. Si es que yo voy a exigir que porque vivo en un condominio todos sean evangélicos pentecostales. No, eso es como algo absurdo. No. Los que viven en mi edificio viven agnósticos, religiosos, no creyentes, lo que sea, pero yo los tengo que respetar. Pensando en que el día de mañana me respeten ellos a mí también.
0: Y que Puerto Rico pueda ser el Puerto Rico que todos deseamos y amamos, donde haya amor por la familia, amor por la vida, amor por lo que es nuestras tradiciones, nuestros principios básicos de convivencia,
1: y el respeto.
0: La sanidad de nuestra tierra. Todas esas cosas nos unen. Cada cual cogerá el entenderá de cómo hacerlo, ¿verdad? Ah. Pero nos encontramos en el camino.
1: Así es. Bueno. ¿Será hasta mañana entonces? El director nos dice que podemos estirar un poquito más. Ah, mira, vamos a seguir un poquito más. ¿Hasta cuándo? Bueno, ¿qué proyecto de ley, antes de que te vayas, tú entiendes que nos debe de preocupar ahora mismo, que está en el sedazo de la Cámara y el Senado?
0: Mira, hay un proyecto que se aprobó en Cámara, el cual... Desde el punto de vista de lo que es este lado conservador y directamente relacionado con los ministros, pues levanta sus banderas en el cual tenemos que estar pendientes, ¿verdad?
1: ¿Cuál viene siendo ese que tú dices? Pues mira, síganle la pista aquí. A este proyecto.
0: Este es el proyecto de la Cámara 963, Ley para la creación del programa de identificación para pastores, ministros y líderes religiosos en servicio comunitario.
1: Dice, solamente si está en servicio comunitario.
0: Los fines de reconocer oficialmente la labor espiritual, social y humanitaria de los líderes religiosos activos en Puerto Rico y autorizar al Departamento de Estado a expedir una identificación oficial que les permita, y este es el asunto, ¿no? Uh-huh. Realizar gestiones oficiales y comunitarias con acceso y legitimidad, establecer un registro electrónico de líderes religiosos acreditados, disponer los criterios de elegibilidad y sigue por ahí diciendo cositas.
1: Interesante. Esto es como organizar la casa. Que todos los claro. que estén en X sector o todos los sectores uh-huh. religiosos de todo tipo de credo tienen que estar como
0: el detalle es que, ¿quién valida esto, verdad? Esto, el Estado es que emite esa credencial basado en qué, ¿verdad? ¿Cuáles son tus
1: me imagino
0: criterios.
1: Que tienes que llevar la evidencia de que tú eres un ministro ordenado.
0: El que no tenga eso, ¿qué pasaría con el que no tenga esa identificación?
1: Es independiente y no puede tener esa acreditación.
0: Puede ir a un hospital a ver un enfermo si no tiene esa identificación. ¿Por qué tengo que tenerla? Y nada, son cosas que tenemos que tener cuidado. No estoy diciendo que el proyecto sea bueno o sea malo, sino alerta, porque avances que se han logrado a través de la libertad religiosa misma, que tampoco vengan otros proyectos y que puedan traer un detrimento de ella. Es como el mismo servicio también que el proyecto de administración, mejor dicho, uh-huh. Sobre el servicio esencial. Establece que el servicio religioso es un servicio esencial. Esa palabra esencial pues, también es uh-huh. una palabra que también es debatible, ¿no? Entonces, ¿quién va a determinar qué es esencial? Es el Estado el que está determinando qué es esencial.
1: Estás tomando la decisión.
0: Y es más, que decir que es esencial es reconocer, porque el Estado no da derecho, lo reconoce. Uh-huh. Es reconocer la libertad religiosa establecida ya para hacer lo que tenemos que hacer.
1: Porque una vez debo estar pendiente de ese proyecto.
0: Y no es que haya mala intención y son proyectos muy loables también. No, siempre y cuando lo que estoy diciendo es el cuidado, la precaución, uh-huh, de que avances que hemos tenido en otras áreas a nombre de la buena intención, que lo vuelvo y lo reitero, ¿verdad? Y por si acaso alguien escucha y dice que no estoy criticando el proyecto, lo que estoy diciendo es que tengamos, uh-huh, cuidado de que no sea un retroceso o que nosotros mismos le estemos poniendo en manos del Estado lo que no debe tener puesto en sus manos.
1: O sea, ¿verdad? Mire, usted que me está escuchando, a mí me escuchan tantos líderes que después me llaman. No pretende, sí somos la isla del Cordero, pero tenemos una diversidad aquí, que gente que cree, que no cree, que cree en esto, que cree en lo otro. Yo creo que si usted tiene una meta en su vida de ganar almas para Cristo, pues mira, sigue esa meta con el orden que requiere.
0: Exactamente.
1: Y no hay nadie que se le va a intervenir. Como también el que diga, pues mira, me rebelé contra la iglesia y no quiero volver más por X o Y razón. Hay que, uh-huh, respetar esa también decisión de que no quiso volver más. Uh-huh. No es que usted va a ser tan intolerante que lo vaya a sacar a la fuerza, que tú mientras vives en este techo tienes que ir a la iglesia. Bueno, usted como papá tiene unos derechos que exigirle a sus hijos para que ellos cumplan, pero también hay que entender que las decisiones cristianas o de otras denominaciones religiosas hay que respetarlas. ¿Por qué? ¿Por qué hay tanta intolerancia?
0: Sí, sí.
1: Yo creo que no ser tan intolerante, yo tengo que tolerar y respetando.
0: Nace también de la misma frustración, de frustración de personas mismas que llega a un punto tal vez de me cansé o prejuicio, concepto preconcebido.
1: Yo pudiera ser un joven, un adulto de clase media de 55 años que pudiera decir, con todo lo que me han hecho, no piso una iglesia en esta vida. Yo pudiera decir eso. Uh-huh. Yo en mi carácter personal lo puedo decir. Uh-huh. Pero yo decidí que no. Y decidí todo lo contrario. No. Aunque el mundo piensa que no debo estar ahí por tanto que me han hecho, al contrario, vence con el bien y el mal.
0: Seguro, seguro.
1: Y por eso es que estamos aquí hoy.
0: Así es.
1: Así que, Luis, hemos llegado hasta el final del día de hoy. Una pausita entonces. ¿Tienes pausa? Es que no quiero ver el cable más duro hoy. Bueno, Luis, me hablaste de ese proyecto. ¿Hay algún otro que se quede por ahí en mente?
0: Por lo menos ahora mismo, eso, y lo podríamos discutir más adelante sobre esos dos que te comenté, ¿verdad?
1: Pero me preocupa el primero que dijiste. ¿Cómo el Estado, qué criterio va a tener el Estado?
0: Los criterios, claro.
1: Para poder certificar que fulano es un ministro, ¿no? O de X religión, de otra religión, de...
0: ¿Y qué pudiera hacer con eso y qué no pudiera hacer con eso, verdad?
1: Pues, porque hoy día hay mucha gente que se autoproclama muchas cosas y proclamarse X cosas crea mucho malestar a veces.
0: Sí, sí, sí. Pero entonces, me comprometo que el martes que viene lo puedo traer para discutirlo con calmita.
1: Me gustaría que el martes que viene lo traiga. Y porque sé que me está escribiendo gente en WhatsApp del proyecto que le causó un poquito de preocupación. Y no hay que preocuparse nada. Usted está hasta el día de hoy, se le ha respetado su, uh-huh, lugar, su posición como líder. Es como que alguien le diga a mi tío mañana que no predique más. Alguien le puede decir que no predique. Sí.
0: Oye, y si comparamos, ¿verdad? Cuatrenios anteriores, en donde había un avance totalmente liberales, de izquierda. Cuando digo de izquierda, uh-huh, hago esa mentalidad, ¿verdad? No estoy hablando de iglesia, sí. Sino de posturas y de querer llevar a Puerto Rico contrario a lo que somos, ¿verdad? Porque no es un asunto de religión. No. Puerto Rico es pro vida, Puerto Rico es por familia, le gusta a quien le guste, punto, eso es lo que hay. Entonces, no estamos ahí, ¿verdad? Gracias también a lo que hemos... El proceso democrático, hay un partido de poder que está ahora mismo estableciendo esta agenda conservadora en ese sentido de estos proyectos, y eso es una realidad. Y no estamos viendo cosas que veíamos antes, siempre digo el mismo ejemplo, ¿verdad? De que cuando año pasado, donde había el gobernador del PNP, en el caso de Pedro Pierluisi, y la legislatura estaba en manos del Partido Popular. Eso es un hecho. Y donde no había una mayoría absoluta tampoco, había que estar negociando. Yo vi proyectos como que derechos de las madres gestantes. Y dice, ¿pero qué es esto? ¿Qué es una madre gestante? porque madres gestantes, no, de personas gestantes.
1: Entonces, no hay más tú dices, genérico todavía.
0: Entonces tú dices, espérate, pero personas gestantes, que yo sepa lo que es una, exacto, es una mujer, una madre, no hay más nada. No, porque hay que buscar la inclusividad, la inclusión, estos temas. Y no,
1: pero
0: no.
1: ¿Qué puede trastornar la ley si en realidad?
0: Y esa batalla, tenemos que ser honestos, esa batalla hoy no están. No quiere decir que no vayan a venir.
1: Pueden venir para generar contienda.
0: Oh, sí. Y ahí que el pueblo pues tiene que estar consciente de dónde estamos y hacia dónde queremos seguir yendo y avanzando, ¿verdad? Y hoy no estamos viendo esas discusiones. Y traigo estos dos ejemplos y vuelvo y me reitero, no en algo negativo de que sean malintencionados, uh-huh, sino más bien el cuidado de que avances que hemos ido logrando poco a poco en temas específicamente de la libertad religiosa, una buena intención, muy loable, tal vez no vaya a afectar lo que es ese avance. Así que el martes que viene, con mucho gusto, sí, podemos traer el proyecto de tanto de la Cámara como ambos son de la Cámara, porque uno fue por administración, o sea que están en ambos cuerpos.
1: Pero han pasado ya vistas públicas.
0: En el caso del Senado se requirieron memoriales para lo que es el servicio esencial. Okay. Se pidieron memoriales, no sabemos todavía si el señor presidente va a hacer una vista pública sobre ello, pero sí se piden memoriales porque es un trámite que se hace, sí, me consta, desde el Senado y más en la comisión del presidente, sí, en donde se piden los memoriales, se discute, se abren los foros, como se hizo con los permisos, ¿verdad? Uh-huh. Ahí estuvo todo el mundo, que está a favor, que está en contra, el que experto, gente, comunidad, se escuchó a todo el mundo.
1: Así es.
0: Pero al final hay que tomar decisiones, ¿verdad? Porque no puede, claro, seguir pateando la lata, ¿verdad? Así que hay que tomar decisiones. Y sé que en este proyecto también me consta de lo que es la solicitud de memoriales. No sé si va a haber vista pública. El proyecto de administración, o sea, que va a ambos cuerpos y que ambos cuerpos van trabajando. Y son muy loables lo que es el cuidado. La definición de concepto puede entonces traer una desviación del principio original del cuidado del derecho fundamental de la libertad religiosa.
1: Luis, hasta mañana para todos los que nos escuchan, siempre a las 4 de la tarde. Mañana está el doctor Adolfo López conmigo, mi hermano, y el reverendo Neftalí Padilla, entre los temas que tocaremos. Son temas de política y religión que siempre hablamos los miércoles, así que no es que no nos cansemos, es que siempre se toca un poco de estos temas para que la gente oiga una perspectiva diferente a la que usted escucha en otras emisoras. Así que, con todo el respeto del mundo, espero que nadie se haya sentido mal.
0: Yo espero que no.
1: Hasta mañana, si Dios lo permite. Y Luis, hasta el martes que viene. Así que muchas gracias a todos y nos vemos siempre de lunes a viernes a las 4 p.m. Puerto Rico, Estados Unidos, Islas Vírgenes y República Dominicana. Será hasta mañana.
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1: Señora, buenas tardes, Puerto Rico. Si es que se pueden decir buenas tardes, ¿verdad? Porque es que, de verdad que esto es una cosa bien fuerte. Y comenzando una semana, nada más que martes, no quiero pensar cuando estemos el jueves pasando el viernes. Estamos en una situación bien desagradable. Estamos, como siempre hemos dicho, los últimos 10 meses, 12 meses de que han pasado del año 2026, desastre político, un país sin guía, un país sin cabeza, una administración totalmente caída al desastre. Y tenemos que seguir aguantando este mar que nos acoge, mal que nos acoge y que no nos suelta. Un mal que nos ha hecho empezar un día, una semana, un mes, un año. Y cada día que pasa vamos peor. Esto no arranca. Y yo esta mañana escucho. Esta mañana yo escucho, o sea, no han pasado todavía prácticamente 12 horas que yo tengo que escuchar un senador Emily Méndez esta mañana decir que Puerto Rico está haciendo el trabajo, que Puerto Rico está dando la milla extra para el trabajo que se está haciendo. Yo digo, ¿en qué país vive ese senador? ¿En qué país vive ese senador? Decían que ahora se llama el Partido Nuestros Panas. Eso es lo que significa ahora el PNP. Partido Nuestros Panas. No podemos. Es una forma intransigente de llevar el mensaje político que se quiere llevar en este país de embuste, de mentira. Yo quisiera saber que Verónica Ferraioli le pide al país, le pide al gobierno de Puerto Rico para un presupuesto establecido para trabajar con la beneficencia del nuevo gobierno, de la transparencia, de la claridad. Verónica Ferraioli, de Domenech. ¿Usted ve a Verónica Ferraioli? ¿Hace cuánto usted no ve a Verónica Ferraioli? ¿Qué Verónica Ferraioli le ha informado al país que ha hecho con 20 millones de dólares que le ha dado el gobierno de Puerto Rico de fondos públicos para hacer qué? ¿Cuál es la beneficencia que ha hecho Verónica Ferraioli en este país? Entonces tenemos que dejarnos de la estupidez. De defender lo indefendible. De seguir defendiendo la corrupción que nos atrapa y nos corre por el país. Son 20 millones de dólares que ella le pide al gobierno de Puerto Rico para trabajar con la transparencia, con la nueva tecnología, con la nueva claridad y transparencia de las agencias gubernamentales. ¿Qué usted ha escuchado que ha hecho esa señora en este país? Más que nombrar al secretario de Agricultura, de Recursos Naturales como junta de la, como parte de la junta de gobierno del centro de convenciones, del distrito T-Mobile. ¿Para qué? para que agilice los permisos de recursos naturales para vender las parcelas que están alrededor del centro de convenciones, que las ha vendido todas. ¿Le ha informado ella al país de eso? El gobierno ha informado de las ventas de esas parcelas alrededor del distrito de convenciones al país. No. Para hacer y continuar haciendo los apartamentos de 3 y 4 millones de dólares, las casas de 2 millones de dólares. Y esas son las casas que están haciendo para la gente de mediado presupuesto. ¿En serio? ¿Esas son las casas accesibles que se le está dando al pueblo puertorriqueño? ¿Que se gana 10.50 a la hora? ¿En serio? Yo quisiera que le explicara a ella, al pueblo, al país, qué ella ha hecho con esos 20 billones de dólares. Con un sueldo de 225 mil dólares al año. Casi un cuarto de millón. ¿Haciendo qué? Eso cobra Verónica Ferrajoli anual. 225 mil dólares al año. Y usted tiene que conformarse con 10.50 a la hora. Yo le voy a decir una cosa a usted. Y se lo voy a decir así. Si usted no se levanta y si usted no empieza a rendir cuenta y a pedir cuenta de lo que se está haciendo en este país, usted es el culpable de que este país esté como está, debajo de la tierra. Esto no es un país. Esto es un canto de tierra tirado al desprecio. Les dije que nos vamos a levantar y no les sorprenda que nos levantemos un día con el escudo de Puerto Rico que se han robado hasta el cordero. De hecho, si siguen las cosas como están, usted verá el cordero del escudo de Puerto Rico ensaltado en la vara el 24 de diciembre. No se extrañe. No se extrañe que vea el cordero del escudo de Puerto Rico el 24 de diciembre asándolo en la vara. ¿Le van a comer la morcillita? Así es, son las cositas. Entonces vemos la gente metida en la casa de las leyes. Vemos la gente hablando por ahí por las esquinas. Mire, venimos de un fin de semana de 8 asesinatos. 8. De hecho, con una masacre. El irresponsable, el títere, el charlatán de Miguel Romero Lugo. ¿Dónde está la Guardia Municipal de San Juan? ¿Dónde están los 400 efectivos que salieron de la Academia de la Policía Municipal de San Juan? Óigame, los vecinos están diciendo que ese negocio cierra a las 6 y 7 de la mañana. ¡Ay, que él no puede quitar el permiso! ¡No le puede quitar el permiso al negocio! ¡No! ¿En serio? ¿Quién firmó el Código de Orden Público? ¿Quién lo firmó? ¿El Código de Orden Público? ¿Quién lo firmó? Si no fue Miguel Romero Lugo. Cuando mataron a los dos peruanos en la calle Loíza, el mismo día Miguel no había mandado a cerrar el negocio y el negocio se cerró y nunca más se ha vuelto a abrir. Entonces, para unos sí y para otros no. ¿O cuál es el beneficio que recibe Miguel Romero Lugo de ese negocio? ¿O es donante de la campaña de Miguel Romero Lugo? Porque cuando mataron a los dos peruanos en la calle Loíza, inmediatamente se cerró el negocio. Ahí no había permiso que valiera. Se cerró y punto. 17 querellas tiene ese negocio. 17 querellas. Esto es como la ley 54. Leíste una pela hoy, leíste una pela la semana que viene, la próxima leíste otra pela y la cuarta pela la mató. ¿Qué estaban esperando? ¿Que pasara la masacre? 17 querellas. Aquí tiene la masacre y 8 heridos. Miguel Romero Lugo debería estar preso. Y lo he dicho hace 3 años. Cuando se fue Félix El Cano Delgado, cuando se fue Ángel Pérez, y se lo dije, el tercero tiene que ser Miguel Romero Lugo, que es otro charlatán de quinta. Y le siguen estirando el chicle a Miguel Romero. Yo quiero que Miguel Romero diga una sola obra que Miguel Romero ha hecho en San Juan. Una sola. Entonces se para frente al Tapia, frente al natatorio, frente a el parque de golf, porque lo pinta y le pasó una escobita. Ninguna de esas obras son de Miguel Romero. Todas esas obras son de Santini. Romero no ha hecho una sola obra en San Juan que no sea pegar manguera y barrer y mapear. Claro, se encontró un municipio asqueroso, lleno de basura, que lo recortaron en las áreas verdes. Él llegó, recortó las áreas verdes, le pegó manguera al municipio, le pegó manguera para hacer Río Piedra, recogió la basura y la gente hubo un cambio. Dijo, ay, por lo menos se ve un poquito mejor que antes. Porque la gente de este país ha normalizado la mediocridad. La gente de este país ha normalizado la mediocridad. No me he encontrado a una sola persona que me diga cuál es una obra de Miguel Romero en 6 años. Tener un presupuesto de 898 millones de dólares. Es el presupuesto de San Juan, 898 millones de dólares. Y se acaba de ir para los bonistas, para Nueva York, para Washington, para allá, para Madre los Tomates, a coger 100 millones de dólares prestados para hacer obra permanente. ¿Cuál es la obra permanente? Que con casi 900 millones de dólares no te da para hacer obra permanente. Y tuviste que irte para los bonistas a hipotecar a San Juan de nuevo. Por 100 millones de dólares. ¿Te fuiste a hipotecar a San Juan de nuevo? Por 100 millones de dólares que cogiste prestado. ¿Para qué? ¿Para poner 4 banquitos y poner 6 columpios en un parquecito que no mide ni 40 por 40 y decir que es un costo de 11.5 millones de dólares? Lo más grande de Miguel Romero Lugo, que sacó 4 losetas de la Plaza de Armas. 4 losetas de la Plaza de Armas que estaban craqueadas, las cambió y puso y cerró la plaza. Le puso un letrero de construcción de 8.5 millones de pesos en 4 losetas. En 4 losetas craqueadas y se fueron 8.5 millones de pesos. Frente a la alcaldía de San Juan, pillos y ladrones. Pero no hay dinero para amas de llave en San Juan. La señora de 85 años. La meten en una... Mira esto, es que esto es asqueroso. Escuche esto es asqueroso. El viernes fue una muchacha a decir que la iban a llevar para una égida con sus perritos, que la semana que viene iban a trabajar con eso. Claro, porque sábado, domingo, lunes, día de fiesta, hasta el martes. Porque eso no tiene prisa. Eso no es una emergencia, no. Déjala ahí que me voy de fin de semana largo. Para una égida, un municipio con 898 millones de dólares en presupuesto, un municipio como los 78 municipios que tienen un plan 8, inmediatamente manda una trabajadora social, dale el vale, dale el voucher del plan 8 y manda a esa señora por una propiedad, una casa decente. No, métela en una égida. Hay que meterle la égida. Porque no tienen voucher en San Juan. Los vouchers del plan 8 no existen. Pero métele en una égida. Y los porros que se vayan para el infierno. Voy a identificar y vengo inmediatamente. No se vaya.

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1: Saludos amigos radioescuchas de WIAC740 AM. A continuación las noticias más relevantes para esta hora, hoy martes 13 de octubre de 2026. El buque Amur Rivera completó esta mañana su atraque en el terminal de New Fortress Energy en Puerto Nuevo, tras permanecer en la costa norte de Puerto Rico desde el 16 de septiembre. La empresa realiza las verificaciones y conexiones necesarias antes de comenzar la descarga del gas licuado. El combustible está destinado a las unidades 5 y 6 de la Central San Juan y a las unidades de generación temporera. Su disponibilidad para generar electricidad dependerá de la transferencia, el procesamiento del gas y la programación de las instalaciones receptoras. En temas internacionales, el Papa León XIV ingresó al Hospital Gemelli de Roma para una operación prevista esta tarde en la que le extirparán un nódulo en el pulmón. El pontífice de 71 años llegó caminando, acompañado de sus dos secretarios y su médico personal Luigi Carbone. Según explicó el Papa, el nódulo fue detectado en una fase muy temprana y está bien localizado. La intervención estará a cargo de un equipo encabezado por el cirujano torácico Stefano Margaritora y el Vaticano divulgará un boletín médico al concluir. En cuanto al tiempo, se espera una tarde parcialmente soleada y calurosa con aguaceros dispersos y posibles tronadas. La temperatura máxima estará cerca de 87 grados Fahrenheit y la mínima alrededor de 80 grados. Una baja presión en los niveles altos de la atmósfera mantendrá condiciones inestables, con riesgo de inundaciones de limitado a elevado, principalmente en el interior y oeste. El riesgo de calor también será de limitado a elevado. Mientras en las playas del norte y este, el riesgo de corrientes marinas es moderado. Esto ha sido todo por el momento. 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Para WIAC740 AM, Luis José Juarbe.
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Estamos de regreso en Sobre la Mesa con Francis López a través de WIAC740. Y yo salgo a la calle. ¿Y cuáles son las primeras palabras que cuando llego a un sitio, me bajo a una tienda o me meto en algún sitio, que la gente me ve rápido y me dice, Francis, métele fuerte, métele fuerte? Y yo digo, métele fuerte, ok. Pero ¿por qué todos no le metemos fuerte? ¿Por qué tiene que ser Francis? Si todos somos puertorriqueños, todos vivimos en este pedazo de tierra, todos vivimos en este archipiélago, en esta cosa que está podrida, que no hay forma de levantarla. Y se siguen robando el dinero, y se roban el dinero, y se roban el dinero. Es una cosa fuera de control. Entonces tú escuchas a los senadores y representantes en los programas de porquería de este país, como se ríen del pueblo, como se ríen de la gente. Casi un mes la barcaza parada, gastando y quemando diésel a todo lo que da, porque el gobierno le debe 17 millones. Y yo escucho al mismo senador esta mañana con Milly Méndez, el mismo senador, diciéndole a Milly Méndez, no, Milly, lo que pasa es que al principio el contrato fue bueno, el contrato fue prestigioso. Mire, senador, como si el puertorriqueño fuera estúpido. Cuando New Fortress entró a Puerto Rico y Ricardo Rosselló le entregó el muelle a New Fortress, New Fortress ya tenía una deuda con Puerto Rico de más de 35 millones de dólares. El contrato de New Fortress nunca fue bueno para Puerto Rico, y usted le miente descaradamente a los medios de comunicación.

le miente a la periodista y le miente al pueblo por ese programa. Cuando New Fortune en todo Puerto Rico ya tiene una deuda de 35 millones de dólares porque ya se veía la decadencia de New Fortune, que estaba a punto ya de irse a la quiebra, porque ya está en quiebra. Ya los bonistas se apoderaron de New Fortune y mientras no le paguen, New Fortune no va a entrar una barcaza. Y no era el viento, ni los nudos, ni la madre de los tomates. Aquí, no, hasta que no le pagaran los 17 millones de dólares a los bonistas, que son los nuevos dueños de New Fortune, no iba a entrar un canto de gas. No iba a entrar nada de gas a este país. Porque ya New Fortune perdió sus dueños. Los dueños son los bonistas. Esos son los dueños. Y hasta que no le pagaran lo que le debían, 17.5 millones de dólares, la barcaza no iba a entrar. ¿Por qué tú te crees que a la gobierna no le importaba si encontraba, si no entraba? Nunca usted escuchó hasta la semana pasada hablar, expresarse y decir lo mismo que ha dicho desde los últimos 2 años. Que tienen a Puerto Rico de rehén, que New Fortune tiene a Puerto Rico de rehén, que somos unos rehenes para el gas, que sigue y lo mismo, y lo mismo, y lo mismo, y lo mismo. No le importa. De hecho, el hermano de ella trabaja ahí. El hermano de la gobernadora que hoy gobierna este país trabaja en New Fortune. Es parte del problema. ¿Cómo, France? Lo que usted está escuchando. Porque ellos se roban a ellos mismos. Ellos se pasan la mano y se besan a la vez. Y hasta que no pagaran, la barcaza no iba a entrar. Y eso, espera el trimestre de enero a marzo, que le van a dar el regalito de Reyes. Ya usted lo verá. La gente en este país se cree todos los embustes que la cajita mágica le dice. Todo lo que dice la cajita mágica, cuando le hablo de la cajita mágica, le hablo a la televisión. Todo lo que dicen por ahí, todos los embustes que dicen por ahí, usted se los cree. Por eso estamos como estamos. Porque la televisión y la radio han hecho un control absoluto de la mentalidad del puertorriqueño. Que si el 90% son envejecientes, ponte el 60% son envejecientes, y el otro 40 que queda son jóvenes que no tienen ningún tipo de conocimiento de lo que es política y gobierno. Viven con la tableta, con el Netflix, con el celular, con el Instagram, con el TikTok, el Facebook y toda la madre de los tomates. Y ellos allá siguen robando. Siguen tumbándose el billete. Yo quisiera que usted me explicara qué pasó con la investigación y la querella que se le hizo a Carmen Vega Furniel, a la contralora de Puerto Rico, que se llevaba con los empleados y utilizaba a los empleados para llevar el perrito al grooming, a pasearlos, a montarlos en la guagua oficial, a llevarle que le pintaran las uñas, le cortaran el pelito y que los llevaran a pasear por el parque. Yo quisiera saber todos los préstamos que dio Carmen Vega Furnier en el Departamento del Banco de Desarrollo, sin papeles, con papeles a media, con préstamos que le faltaban un montón de documentos. ¿Qué pasó con esa investigación? No se habla. Yo no escucho a nadie hablando de la investigación de Carmen Vega Furnier. Yo no escucho a nadie diciendo de Carmen Vega Furnier la investigación que había en Cataño, que estaba envuelta hasta el FBI. Ah, usted no se acuerda cuando dijeron que la querella de Carmen Vega, de los empleados del Banco de Desarrollo, del grooming, del pasear los perritos, de los préstamos sin papeles, sin mucha documentación.
Ah, porque esa querella fue estrictamente confidencial. Fue anónima, confidencial. Eso no servía. Porque era anónima, confidencial. Eso era un embuste. Pero paran aquí que Cruz a las 2 de la tarde, lo sé todo, a decir los martes. Llamen, llamen para meterlos presos en estricta confidencialidad. 343-2020, estricta confidencialidad. Pero si no hay confidencialidad para unos, tampoco hay confidencialidad para otros. ¿O es que unas confidencias son embuste y otras son de verdad? Digo, le pregunto yo a Quique Cruz. Donde él siempre lleva a los protagonistas, pero nunca lleva al protagonista. Siempre lleva un licenciado, un abogado, un pelele que esté por allí, que sea licenciado, lo lleva. Porque aquí están los protagonistas. Yo decía, pero es que ese tipo no tiene que ver nada con lo que le está hablando. ¿Qué protagonismo de qué? ¿Qué es la ridícula de ese tipo? Del ex empleado de American Airlines. ¿Qué le debe estar metido en eso a Ray Cruz? Porque gracias a Ray Cruz, ahí tienen a Quique Cruz metido. Hablando disparate. Ahí lo tienen metido. ¿Esa es la realidad? Si no, pregúntenle a Ray Cruz quién metió a Quique Cruz a Noti1. Pregúntenle. Al ex empleado de Relaciones Públicas de American Airlines. Sin contar otras cositas. ¿Verdad, Quique Cruz? Sin contar otros detallitos. Y aquí están los protagonistas. Y tú esperando al protagonista. Tú esperando a Ninochka. Tú esperando a Gabriela Nicole Pratt. Ay, ahí está con nosotros el licenciado Bejuco de los Bejucos de los Bejucos. Que nos viene a explicar. Ay, ese es el protagonista. Yo no sabía que tenía que ver. O estuvo ahí la noche del crimen. O él llevó el caso o la condenó. No sabía eso. Pero ahí están los protagonistas de Quique Cruz. Hemos caído en una estupidez. Sin contar de los casamientos de las emisoras, que unas son populares, otras son PNP. Y pues así son las cositas. Así son las cositas. Aquí ni los cristianos, señores, ni los cristianos se salvan de las emisoras. De unas son populares y las otras son PNP. Voy a la pausa un momento y cuando venga voy a hablar con alguien.

0: retires. Vamos a una pausa y regresamos a Sobre la Mesa con Frances López. 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

0: Estamos de regreso en WIAC740, en esta que le habla Sobre la Mesa con Francis López. Y le decía que hasta las emisoras de radio cristianas ya se identifican. Ya tú sabes cuáles son populares, cuáles son PNP. Porque aquí todo es una politiquería. Aquí todo es una politiquería. Desde lo más profundo del sentimiento patriótico, hay que decirle, es política. Te levantas política, almuerzas política, comes política y merendeas en la noche política. Aquí todo tiene que ver con la cantidad de dinero que se roban a través de todos los contratos de este gobierno. Por eso usted no ve telemaratones, radiomaratones. Usted no ve nada de eso. De cogiendo alcancía, yéndose las luces, los cartones de peseta, de bellón, de 10 centavos. Pues usted no lo ve. Ya eso existe. ¿Con qué la gente saca 5 millones, 10 millones? ¿Con qué y de dónde Jennifer González terminó el 24 a las 31, a las 5 y 3 de la tarde con una recaudación de 21.5 millones de dólares recaudó Jennifer González la campaña del 24? ¿De dónde llegó eso? ¿De los cartoncitos de la peseta? Sí. De la lata, de pedir lata en la luz. Del radiomaratón, del telemaratón. O vendiendo las Krispy Kreme. ¡No! Para usted jalarse 21.5 millones de dólares para llevar una campaña, tiene que meter muchos contratos. Y tiene que dar muchas promesas de contrato. Y tiene que dormir encima de un contrato. Entonces yo veo los asesores de porquería metidos en la oficina de los senadores y representantes y en la fortaleza. ¡Ay, hay que hacer esto! Hay que el contrato de aquel, el contrato del otro. Hay que firmar el contrato porque este dio 25 millones, este dio 3 millones, este dio 2 millones. Así se trabaja el gobierno de Puerto Rico con los millones. Cuando hablo de estos temas, me gusta hablar con esta persona porque sabe de números. Porque mueve el lápiz, le saca punta y escribe, y suma y resta. La gran ausente, que no se sabe de ella, ni Rosa Shelley, Norba Burgos está metida debajo de la tierra. Javier Jiménez, alcalde, buenas tardes.
1: Saludos, Francis. Saludos a todos. Buenas tardes.
0: Alcalde, yo presiento que esto debemos de coger como el zipper de oeste a este, cerrar el zipper y olvidarse de esto. Aquí no hay más nada que hacer ya.
1: Bueno, esa conclusión llega como consecuencia de todo ese desorden que hay, Francis. Existe un desorden en todos los aspectos de lo que es la gobernanza y de lo que debe ser la buena administración pública. Y eso, como tú estás, está la mayor parte del pueblo de Puerto Rico, está decepcionado, está como en shock, ¿verdad?, de todas estas cosas que están sucediendo en Puerto Rico y sobre todo el impacto que está teniendo en cada uno de los seres humanos que vivimos aquí en Puerto Rico. Y entonces cuando te oía ahorita, cuando estaba, me llamaron y estaba esperando la entrada a la intervención, que recaudó Jennifer 21 millones y medio. ¿Tú sabes qué es eso?
0: ¿Ah?
1: Eso es una barbaridad para un proceso de elecciones de candidatura a la gobernación.
0: Alcalde, el 31 de diciembre del 2024, el contralor Walter Vélez a las 5 y 3 de la tarde dijo que la cantidad que Jennifer había recaudado en la campaña era 21.5 millones de dólares.
1: Es una barbaridad. Una barbaridad.
0: ¿Eso fue con los cartoncitos de peseta y de bellón?
1: No, todo el mundo sabe cómo es. Y todo el mundo sabe cómo es recogido durante este casi 2 años que lleva desde que fue electa gobernadora. Todo el mundo sabe cómo es que recoge de su fondo. Y es ella, y tú puedes ver los que son gobernadores en su turno. Tú ves que durante el cuatrenio empiezan a recoger grandes cantidades de fondos, y es así, traficando influencia en las contrataciones gubernamentales.
0: Alcalde,
1: yo le quería preguntar.
0: Este sabandija que se metió ahí, porque para mí Iván Torres Montalvo es un sabandija, que ahora está como alcalde de Cataño, que yo no sé qué Cataño tenía en los ojos. Yo no, es que yo no puedo entender eso. No puedo, ni lo voy a entender nunca. Ese señor ha hecho un fundraising. Ese señor hizo un solo fundraising. Cuando yo me mandaron la invitación, cuando yo me puse la investigación de ese fundraising ese día, alcalde, la invitación de ese fundraising costaba $3,300 la taquilla.
1: ¡Qué barbaridad!
0: $3,300 la taquilla. ¿Quién usted cree que compró esa taquilla? ¿El de Barrio Palma? ¿El del Coquí? ¿El de la barriada Juan Amato? ¿El de la barriada en La Puntilla? ¿Usted cree? Un municipio que está bajo el 80% de la pobreza. ¿Quién le compró una taquilla de $3,300? Dígame usted si lo fueron todos los contratistas del DACO.
1: ¡Qué barbaridad! Pero como eso es un informe, ahora se va a poder ver quiénes fueron los que aportaron esa cantidad. Eso sería bueno verlo. Si fueron contratistas.
0: ¿Pero quién más va a pagar una taquilla en Cataño a $3,300?
1: No tiene lógica. No tiene ningún tipo de lógica. Para nada. Para nada tiene lógica.
0: Por eso es que yo le pregunto a usted, alcalde, porque usted como contable, sacando su profesión, un municipio que está bajo el 80% de pobreza, todos son barriadas y residenciales públicos, ¿quién va a ver a Irán Torres Montalvo a pagar una taquilla de $3,300?
1: Y eso también nos lleva a la conclusión, France, que el problema que tenemos nosotros en Puerto Rico con estos políticos que lo que buscan son inversionistas, no solamente es el político, sino el mismo inversionista también. Porque si no hubiera los inversionistas, pues tampoco hubiera políticos que pudieran chantajear a cualquier persona, le dan un contrato y subsiguientemente darle taquilla para que venda. Porque no es la taquilla de 3.300 la que fuera, sino que muchas veces existe la situación donde te dan 10 taquillas a un contratista, encárgate de venderla. Y encárgate de venderla es que muchas veces, ¿verdad? Esa persona, ¿a quién se la vende? Pues quizás a un empleado se la da y él pone los chavos, o a un familiar. No hace mucho estaba viendo yo un reporte que me envió un amigo de aportadores del PNP en San Sebastián, y cuando veo específicamente a un grupo que aparece aportando $2,500, yo digo, imposible que aporte $2,500, esa persona no tiene chavo básicamente para vivir, déjame. Pero cuando tú ves parientes que tienen su poder económico, pues entonces te haces relación. Entonces, aquí tú ves que están pendientes al papelito, a que si mira, no hice el procedimiento, que primero tenía que ser Pancho, después tenía que ser Juana, después que tenía... Y tú estás pendiente de esas tonterías cuando lo que tenemos que estar pendiente nosotros es a esos tipos de esquemas para evadir las leyes.
2: Y cuando en gobierno pasa lo mismo, muchas veces están pendientes a papelito y procedimiento y que el reglamento decía tal cosa y no lo hizo por reglamento, en vez de estar pendiente a los que nos están robando los chavos. ¿Mediante qué se roban el dinero? Pues contratos que no tengan utilidad, ¿verdad? Porque como yo siempre digo, los contratos no son malos, porque los contratos son un medio para tú poder accesar a bienes y servicios, pero los contratos que no tienen utilidad, ahí eso es pues básicamente un robo de dinero. O cuando no hay eficiencia en supervisión de contrataciones, ¿verdad? Y cuando no hay eficiencia en la supervisión de contrataciones, pues un contratista de estos de servicios te puede facturar lo que le da la gana. Porque nadie está con un geló mirando a esta persona si hizo ese trabajo, si se cogió 2 horas, si se cogió media hora o no se cogió media hora. Entonces, ese es el problema que tenemos en Puerto Rico. Y hasta que nosotros no atendamos eso como sociedad y como parte de nuestra política pública gubernamental, vamos a tener un gobierno que va a costar mucho, vamos a tener los mismos esquemas de tráfico de taquilla en el gobierno a contratistas, subcontratistas, y vamos a tener un gobierno que no es eficiente. Como consecuencia, mira cómo estamos hoy día Puerto Rico. Mira todas las tragedias. Y yo decía, esta mañana estaba en otro medio de comunicación, ¿verdad? En una entrevista, y yo decía que no es lo mismo que te digan que vas a recibir un aumento de energía del costo de luz. No es lo mismo que cuando el mes que viene se reciba, que ahí tú vas a sentir realmente cuánto es el costo de energía eléctrica. Y ahí tú vas a oír, como se dice, el crujir de dientes y el lamento colectivo. Porque toda esta incompetencia del gobierno, lo que nos conduce a nosotros a una catástrofe colectiva de nuestra que trastoca la vida diaria del pueblo de Puerto Rico. Y eso todavía, Frances, sin contar qué va a pasar con los fondos de Medicaid, que no se sabe. Si esos fondos de Medicaid no aprobaran la cantidad que nosotros estamos recibiendo actualmente, estamos hablando de una disminución como de 3.700 millones de dólares, con el agravante que los costos médicos, servicios médicos siguen aumentando y quizás esos 3.700 millones se convierten en una cantidad mucho mayor, sin tener alternativa en el presupuesto de Puerto Rico, porque el presupuesto de Puerto Rico, como hay tantas agencias y tantos contratos y tantas cosas, pues no da. Así que tenemos problemas serios en Puerto Rico, significativos, y que pueden crear una catástrofe humanitaria en todo el pueblo de Puerto Rico. Así que muy preocupante todo esto que está pasando, muy muy preocupante. Y tuve la gobernadora en motorita, y seguimos con todos los escándalos de esta secretaria, de los diferentes secretarios que se han mencionado en toda esta serie de situaciones.
0: Alcalde, le quiero preguntar si usted, Javier Jiménez Pérez, estuviera sentado en la primera silla ejecutiva del país, ¿qué hubiera pasado con Susan Roy Fuerte?
2: Ah, no, ya estuviera fuera hace tiempo. Hace tiempo, desde aquella contratación que fue cuestionada públicamente, donde se pagaba $60,000 mensuales por cuidar una persona, y donde hubo unas imputaciones por parte de la persona que se llevó, que se contrató, el hogar que se contrató, donde establecía él que Susan había llevado un suplidor para que
0: le hiciera seguridad.
2: Sí, y ese suplidor creo que facturaba 25, 30, 35 mil dólares 30, mensuales.
0: 30 mil, eran 30 para el hogar y 30 para el contratista de seguridad, que era Baby.
2: Pero desde ese momento la gobernadora la hubiera sacado, ¿verdad? Y hubiera comenzado una investigación sobre
0: esa situación. Pero, alcalde, yo he hecho la pregunta aquí en más de 80 veces, he hecho la pregunta. Susan Roy Fuerte fue sacada del municipio de San Juan por Jorge Santini. Jorge Santini la bota. La meten en ANSCA. De ANSCA la botan. Y la meten a Salud. de salud la votan. De hecho, de Santini la vota de San Juan, del municipio de San Juan. De ANSCA la vota Pierluisi. De salud la vota Carlos Mellado. Y la atornillan en familia. Pero yo digo, ¿pero y qué? Yo no estoy diciendo que es una noticia que yo la estoy diciendo aquí. Esto es una noticia pública. Votada de tres agencias del municipio de San Juan. Por Santini. De ANSCA por Pierluisi. Y de salud por Carlos Mellado. Y todavía la atornillan en el Departamento de la Familia. Pero yo digo, alcalde, pero ¿cómo es esto?
2: Y en el caso de salud, Carlos Mellado hizo hasta un referido al Departamento de Justicia.
0: Exactamente.
2: Sobre la situación del pago de los 60,000 y las imputaciones que hace el dueño del hogar.
0: Entonces, ella va a la
2: y eso pues básicamente quedó en nada.
0: Y ella va a la vista pública y dice, yo nunca he sido acusada de nada y nunca y me he tenido que declarar culpable de nada. Y yo quería...
2: Lo lindo es que hace como José Ortiz, José Ortiz, ¿no? José Colón. Hace como José Colón. No, aquí no hubo desembolso de fondo. Bueno, no hay desembolso de fondo.
0: Pero la intención
2: ni hay compromisos de fondo porque los cogieron.
0: Pero la intención estaba...
2: ¿Cómo que no? Porque, por ejemplo, el contrato de los 38 millones y medio con los fondos TANF, dice la que administraba ATSEF, que a ella la presionaron para que firmara el contrato. Lo que pasa es que no lo firmó.
0: Exactamente.
2: Pero si hubiera firmado el contrato,
0: ¡ay, bendito!,
2: ¿hubiera habido los desembolsos? Pues claro que hubiera habido los desembolsos.
0: Lo que hubiese pasado con las pruebas Fatula, que también casualmente eran 38 millones más.
2: Pues... lo hubiera habido, lo que pasa que en un momento dado se paralizó y el contrato de Power Expectation hubiera seguido, lo que pasa que una periodista investigó y denunció, pero si no hubiera seguido todas esas contrataciones, estos incompetentes y estas personas deben ser destituidas hace tiempo.
0: Pero entonces, alcalde, ¿por qué la gente? Alcalde, ¿por qué la gente no se levanta?
2: Bueno,
0: ¿por qué la gente
2: digo,
0: no responde tras este declave, esta desgracia política y de Puerto Rico?
2: Pero si yo este fin de semana estaba oyendo y viendo la convención del Partido Popular, como 7,000 personas llegaron allí. Y estaban celebrando porque habían 7,000 personas, pero hay que entender que ellos tienen 41 alcaldías y tienen alrededor de 530 legisladores municipales, ¿verdad? Que 7,000 personas es una cantidad mínima, pero estaban celebrando eso. Y cuando yo me pongo a escuchar el discurso de Pablo José, que él hablaba y todas aquellas huestes aplaudían, pues mira, Pablo José le dijo un montón de embustes y ellos sabiendo que son embustes aplaudían a todo lo que da. Porque decía que la refundación del Partido Popular consistía, número uno, en que el Partido Popular ahora iba a ser un partido de centro, cuando todo el mundo sabe que desde la campaña de Bernier venía diciendo que el Partido Popular era un partido de centro. Aníbal Acevedo Vilá, en el aniversario número 80 de la fundación del Partido Popular, en un escrito que hizo, establecía que el Partido Popular había que seguir desarrollándolo de centro y que había ocupado esa posición históricamente como un partido de centro. Charlie Delgado, cuando lo entrevistaba y en el lanzamiento de su campaña, estableció que el Partido Popular era de centro. Jesús Manuel Ortiz, recientemente en la campaña de 2024, establecía que el Partido Popular es de centro. Y viene Pablo José y viene y dice que esa es parte de la nueva visión del Partido Popular. Y la gente aplaudía allí como loco, sabiendo que eso no es usted lo que le está diciendo. Y entonces decía, por ejemplo, que ahora el eslogan iba a ser primero la gente. Y ese iba a ser parte de la refundación del Partido Popular, que ahora iban a tener ese principio. Pero cuando tú te remontas a la historia pasada, ese fue el mismo eslogan que utilizó Alejandro García Padilla, comenzando en el 2011, para la campaña de la gobernación en el 2012. Y lo utilizó de otra forma.
0: Le voy a preguntar algo. Me voy a la pausa un momento. Pero cuando venga le voy a hacer una pregunta porque mencionaste a alguien ahí sí. que siempre me ha dejado, he tenido mis preguntas en relación a él y le voy a preguntar después de la pausa. Estoy hablando con el exalcalde de San Sebastián, Javier Jiménez. Voy a la pausa. Esto es Sobre la Mesa con Francés López. Vengo inmediatamente. No se vaya. Que esto se pone mejor.

0: Ramírez. Vamos a una pausa y regresamos a Sobre la Mesa con Frances López.
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0: Señores, estamos de regreso en Sobre la Mesa con esta que le habla Francis López a través de WAC740 en la cadena. Hoy hablo con el exalcalde de San Sebastián, Javier Jiménez. Y cuando me fui a la pausa, me fui con un pensamiento de hacerle esta pregunta porque me mencionó una serie de personas, ¿verdad? Y habló de aquel, del otro, ta, ta, pero habló de alguien que yo creo que es la primera vez que voy a tocar este tema con el alcalde. ¿Y por qué? Porque me gustaría saber su opinión. Tengo una opinión muy personal de él, pero me gustaría saber su opinión porque pienso que el alcalde tiene buen ojo clínico para ciertas cosas. Alcalde, ¿está ahí?
1: Sí, estoy aquí. Estaba pensando en ese, tú sabes, ese cafecito que es Fresh Vanilla.
0: Estoy esperando lo que aquí, está ya trayéndomelo.
1: Está bueno.
0: Que eso era lo que hacían hablando de mi Fresh Vanilla. Fíjate, no llega. Y él es bochinchando por allá, pero no llega aquí a la mesa. Qué cosa.
1: Está bueno, increíble. ¿Verdad? Qué bueno.
0: Sí, porque yo no soy de los que dice, búscame un cafecito, y le contestan, no, que sean dos. El alcalde sabe de lo que yo hablo.
1: Y todavía no me lo han traído.
0: Y todavía está sentado esperando que te lo traigan. Le dieron candela a ese comentario tuyo. Tuvieron como 2 semanas metiéndole.
1: Como dos meses.
0: Ay, tráigame un cafecito. Hay quien me traiga un cafecito. Y al alcalde, no sea uno, que sean dos. Pero nunca llegó. Alcalde, ¿qué usted piensa de David Bernier?
1: Pues David Bernier, cuando fue secretario de Recreación y Deporte bajo la administración de Aníbal Acevedo Vilá, y subsiguientemente cuando estuvo también en la administración de Alejandro García Padilla, de Alejandro García Padilla, las veces que yo toqué a su puerta siempre estuvo disponible. Para mí un excelente ser humano y excelente funcionario público. Esa es la experiencia que yo tuve con David Bernier. La administración de Alejandro, a pesar de que era secretario de Estado, creo que fue, pero no pudo despuntar porque no le dieron unas responsabilidades mayores que David la podía cumplir sin ningún problema. Pero yo te diría, mi experiencia con David siempre ha sido muy buena y lo considero extraordinario servidor público.
0: Yo tengo, como le dije, yo tengo mi propia, ¿verdad?, mi propio pensamiento en relación a esa pregunta, y pienso lo mismo que usted, pero siempre me quedé con la duda, como que eso se quedó como inconcluso. Como que la carrera política de David se quedó como inconclusa.
1: Es que la experiencia que él tuvo, gracias, no fue nada de positiva. La experiencia de él, se quedó con casi un $250,000 en deuda de la campaña. Y cuando tú pierdes, todo el mundo zapatea y se va, Francis, esa es la realidad. Él pues pudo levantarse porque nuevamente retomó su profesión. Y su esposa, que tiene pues su talento en los medios de comunicación,
0: tuvo que hacer muchas producciones, pero muchas producciones.
1: Sí,
0: para pagar ese $250,000.
1: Pero ellos enfrentaron pagar los $250,000. Y la realidad es que cuando tú estás en campaña y tú estás arriba, todo el mundo, y te llaman, y tú, y dale, qué sé yo qué.
0: Sí, pero
1: el día que tú... Pero el día que tú pierdes, todo el mundo sale cogiendo y te niega.
0: Por eso, digo, yo también tengo mi pensamiento en relación a eso, alcalde. Yo pienso, ajá. Yo tengo mi pensamiento en relación a su candidatura. Y David tuvo una sombra negativa toda la campaña. Y esto no es una cosa que la voy a hablar con usted pública porque, fíjese, no lo conozco de que sea mi amigo, pero las veces que lo he entrevistado, las veces que he hablado con él, tiene mi respeto. Tiene mi respeto como ser humano, como persona.
1: Es una extraordinaria persona, te lo digo yo. Pero, y yo recuerdo siempre, Frances, la primera vez que yo fui electo alcalde, pues cuando uno es recién electo alcalde, pues uno pues se lleva el mundo por delante. Yo siempre fui activo, pero cuando tú empiezas, pues ni se diga, ¿verdad? Y yo comencé a visitar a todos los jefes de agencia de Aníbal Acevedo Vilás de aquella ocasión. El primero que fue a visitar fue el de Recreación y Deporte, porque yo necesitaba hacer un complejo deportivo para San Sebastián que tenía yo en mi mente. Y cuando yo llego a la oficina, yo nunca había visto a David Bernier. Yo llego para allá, me meto para allá y viene ese muchacho a recibirme. Y yo dije, pues, yo pensé de momento que era un muchacho que trabajaba allí. Y cuando me dijo, no, yo soy el secretario. Y ahí, ¿cómo? Tenía como 26 o 27 años. Y me atendió tan bien. Y los primeros 4 millones que se asignaron para un complejo deportivo que hizo en Sebastián, que costó un montón de millones de pesos, ¿verdad? Pero los primeros 4 millones me los asignó David Bernier para ese complejo deportivo. No empecé a que él era de la administración popular y yo era un alcalde PNP en aquella época. Y después de eso seguimos tuviendo una relación extraordinaria y cuando lo nombró Alejandro, secretario de Gobernación, se comunicó conmigo para ponerse a disposición. Así que, y entonces pues tuvo la experiencia de coger para la candidatura, pero la sombra de Alejandro y todo aquel desastre administrativo lo persiguió. ¿Verdad?
0: Pero yo por eso digo, no quisiera hablar con esto público porque es como algo más personal que lo hablaría con usted bebiéndolo un café aunque no llegue.
1: Sí, un fresh vanilla,
0: un café. Lo hablaría con usted porque esa sombra como oscura le hizo mucho daño a esa candidatura y le ha hecho mucho daño en muchas otras cosas. Lo que pasa es que la gente no conoce la historia. Pero cuando la gente conoce la historia de David Bernier, que es un tipazo, de verdad, para mí es un tipazo, estuvo unas situaciones negativas en su pasar que yo pienso que si él no hubiese tenido ese proceso, si él no hubiera pasado por ese proceso, David, yo pienso que hubiese sido gobernante. Yo pienso que David hubiese sido
1: gobernante. Yo creo que fue la sombra de Alejandro lo que lo mató. Fue la sombra. Alejandro fue un gobierno que fue un desastre y pues se justifican ahora que si no había chavo, pues si no había chavo tenía que bajar costos de gobierno y tenía que bajar contratos y no hicieron nada de eso, lo que siguieron gastando y nos respetaron el IVA a 11.5 y la crudita 2, la crudita 3 y todo aquel montón de contribuciones, eso fue la realidad. Y entonces eso pues siguió muy de cerca a David, que no tenía que ver nada con eso, porque aunque él era parte del gobierno de Alejandro, él no tomaba decisiones en ese aspecto. Bueno, y eso yo entiendo que fue más adicionalmente, en un momento dado también Ricky Rosselló, la campaña de Ricky, yo me acuerdo que cogió un empuje fuerte después de las primarias que se tuvo en aquel entonces. Y eso hizo que David no fuera gobernador.
0: Que yo pienso,
1: y suficientemente por la experiencia, pues se retira, porque imagínate tú con un cantazo de un cuarto de millón de dólares. Que si es otro, dice, pues mira, eso de la campaña. No puedo hacer más nada, eso de la campaña. Uh-huh. Y él cogió y enfrentó todas esas deudas.
0: ¿Ves? Yo creo que hubieron gobernadores de ambos partidos. Veamos partidos que han pasado por Puerto Rico que no debieron nunca haber sido gobernadores, nunca.
1: Sí, la mayor parte de ellos. Sí. La mayor parte de ellos.
0: Sí, Yo pienso que me sorprendió, si vamos a lo del domingo, que yo no lo puedo ver, pero lo sentí y tengo el televisor de frente. Pude escuchar los gritos, las ovaciones y todo eso. Que a pesar después de tantos años que han pasado, casi, bueno, 26 años que han pasado, me sorprendí la ovación, ¿sabes? La gritería que se formó cuando presentaron a Sila María Calderón. Eso me llamó mucho la atención, mucho la atención.
1: Bueno, lo que pasa es que, acuérdense que los partidos, cuando un líder se retira...
0: Sí, pero yo lo digo por el caso, un ejemplo de Aníbal, de Alejandro, Sila.
1: Sí, pero...
0: Pero cuando fue Sila, fue una cosa escandalosa.
1: Sí, cuando la gente... Tú eres líder, así como Sila, y te retira... Al pasar el tiempo, la gente se olvida de las cosas negativas bajo tu administración y solamente recuerdan lo romántico, lo oloroso de esa administración. Pero Sila fue un desastre con aquello de las comunidades especiales. Sila generó, de acuerdo a un informe que la Junta de Control Fiscal emitió para el año 20 o 21, Sila generó alrededor de 4.700 millones en déficit en ese cuatrimestre que se generaron. 4.700 millones. Y entonces te acuerdas que también comenzó con aquella cacería de todos los funcionarios que trabajaron en la administración de Pedro Rosselló. Y algunos, pues, tenían razón, pero había también se hicieron muchas injusticias, ¿verdad?
0: Sí, pero yo hicieron fui muchas... de esa administración. Acuérdese que yo estuve... En toda esa administración, los 8 años yo lo estuve allí, y de eso sí que yo sé. De eso, ay, Dios mío, cállese, alcalde. Eso era eso fue una cosa desastrosa, pero desastrosa. Él como persona fue excelente, pero como dicen, él era él y los otros 49 títeres que tenía allí. Demasiado.
1: Sí, había, y el problema de Pedro fue que en aquel momento la prensa, ustedes la prensa se lo decían, y él decía, pues radica, y se parece mucho a esto que está pasando con Jennifer, ¿verdad? Uh-huh. Que defendían mucho a su secretario y en vez de comenzar a investigar cosas que son denuncias serias, ¿verdad?
0: Empezando por Fajardo, ¿no se acuerda el de educación? Víctor Fajardo.
1: Claro, claro, claro. Pero toda esta gente tenía unos esquemas.
0: Y Curico y lo del SIDA y toda esa cosa.
1: Sí, no, hubo un grupo que traficaba las contrataciones. ¿Tú te acuerdas? Los empresarios con José y yo. Ahí fue que se profundizó todo eso.
0: Alcalde, me debe el bienestar en San Juan.
1: Pero ¿cuándo? ¿El viernes?
0: El viernes, exacto. Tiene que visitarme a 1:00 en el podcast, acuérdese.
1: El viernes yo no estoy en San Juan. O te llamo después y hablo contigo.
0: Mira, alcalde, que dice Jay que se fue.
1: ¿Quién se fue?
0: Sí, que usted se fue. Nos vemos más adelante, alcalde, y he dado al fin de este programa, así que muchas gracias, alcalde, siempre por estar conmigo y por acompañarme siempre. Señores, buenas noches, que pase una noche espectacular y párese y mire este país que está hecho un desastre, hecho una pelota de mo. Pero usted sigue viendo novelas turcas y Netflix. Nos vemos mañana a la una en el podcast de Francis López en Sobre la Mesa con Francis López. Y aparte de eso, el sábado nos vemos en el Centro Comunal de Rexit en el Bingazo Boricua, este sábado a 1:00. Por aquí, como usted sabe, buenas noches.

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3: Juicio Final con Edwin Prado. Esta noche con el invitado que es el rey de mi corazón y el rey de todos los corazones de Puerto Rico. Manny Baruel en Juicio Final con Edwin Prado. 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Esta noche para mí es especial porque el invitado, más allá de ser el rey de los corazones de todos nosotros, es un amigo que hemos pasado muchas décadas encontrándonos en distintos escenarios. Manny Baruel para mí, más allá que un cantante, es un ser humano espectacular. Y es de esas personas que se puede caer mil veces y yo las miro por las mil veces que se levanta. Y da cara y hace lo que tiene que hacer como artista. Muchas veces los artistas tienen una vida que los fanáticos no entienden. Y es cuando se apagan esas luces, se apagan los aplausos y vienen las depresiones y vienen los amigos que no son tan amigos. Y esa parte artística, pues, muchos no lo conocen y aquellos que lo conocemos, pues admiramos a aquellos que pueden, admiten su falta, se recuperan y echan para adelante. Y por eso celebramos a Manny Baruel. Manny Baruel, buenas noches.
4: Buenas noches, licenciado. Un placer saludarte, estar aquí contigo, poder tener este espacio contigo. Te agradezco muchísimo la invitación. Qué bueno estar aquí contigo, de verdad, qué privilegio.
3: Yo antes de entrar, pues no tuve... Se me salieron las lágrimas, lo tengo que admitir. Porque al empezar mi carrera, yo representé al rey de corazones. Era otro Manny Baruel, más inmaduro. Era otro Edwin Prado, más inmaduro, más chamaquito los dos. Y yo vi como un joven de Orocovis rompió todos los récords habidos de las ventas de merengue en Puerto Rico con ese famoso disco de Rey de Corazones. Sí, Manny, tú empezaste con Los Sabrosos, si no me equivoco, ¿o no?
4: Antes yo comencé con Tempo Merenguero. Bueno, antes de Tempo Merenguero yo comencé con Ausubo, un grupo de Nueva Trova en Orocovis, allá con Gilbert Marrero. Luego pasé a Tempo Merenguero, ahí estuve 3 años, una orquestita local del centro de la isla. Luego paso a ser parte de los coros de Mayra y Celinés. ¿Recuerdas aquella?
3: Sí, claro, Mayra y Celinés, claro que sí.
4: Entonces, de Mayra y Celinés estuve como alrededor de 10 meses, un año. Y paso a ser parte de Los Sabrosos del Merengue con Arnaldo y Juni.
3: Entonces, cuando empezaste, ¿qué edad tenía? Desde que estabas con los trovadores y eso. Yo eras bien chamaquito cuando te conocí.
4: 16 años tenía. Ya estaba yo en las tarimas. Era mi pasión, era lo que quería hacer.
3: ¿Y tú llegaste a terminar la escuela superior o abandonaste la escuela superior
4: no,
3: para...?
4: No, terminé a duras penas, pero la terminé.
3: Imagino que tu mamá te...
4: No, había que terminar la escuela superior, eso era requisito. Luego, eventualmente estudié en Sagrado Corazón, mucho más adelante ya siendo Manny Manuel. Pero sí, tengo mis estudios, terminé mi high school, me gradué de high school, yo estaba en esa época Mayra y Selena Pega, o sea que me disfruté más que el Class Day. En el Class Night no pude ir por estar trabajando ya en los escenarios.
3: ¿Y cuándo, no sé, en todas esas orquestas previas a Los Sabrosos, te dieron la oportunidad de hacer un tema como solista?
4: En Los Sabrosos del Merengue me hicieron un disco de baladas. Yo siendo parte del grupo de Los Sabrosos del Merengue, me hicieron un disco de baladas, se llamaba Manuel Especialmente Para Ti. Ese disco de baladas sonó muchísimo en República Dominicana. Aquí sonó algo, pero en República Dominicana fue un hitazo esa producción.
3: Y en merengue, ¿cuál fue tu primer tema como solista?
4: Como solista, mi primer tema fue... ¿Pero qué necesidad fue el primero que sonó en la radio? ¿Pero qué necesidad? ¿Para qué tanto problema? El de Juan Gabriel.
3: Pero ese tema ya estaba incluido en el disco Rey de Corazones.
4: Sí, ese fue porque y fue el último que entró porque salió Juan Gabriel con el tema pop y Manuel Tejada dijo, ese tema hay que grabarlo en merengue o si no, no sale el disco. Eso nos puso a todos en jaque y él hizo el arreglo musical, incluso creo que hasta los regaló. Y cuando

0: tenían un ramo de rosas, parece que le habían regalado, y levantó el ramo de rosas como aprobando
1: sí, qué
0: que le
1: orgullo.
0: había gustado.
1: Un boricua haciendo historia allá
0: Así es,
1: en Nueva York
0: chamaquito
1: y
0: de
1: un
0: los pobres.
1: mexicano dándosela, te la dio.
0: Sí, me la dio. Eso fue para mí una experiencia espectacular.
1: ¿Cuándo es que empieza la relación con Rafael Pina Padre? Que tengo que entendido que, y me corrige si estoy incorrecto, que de alguna forma participó en la producción Rey de Corazones.
0: Sí, porque cuando Luisín Martí, yo estando con los Sabrosos del Merengue en Nueva York, en la 96 y Broadway, en el Hotel Newton, pues allí llega Luisín Martí y me dice que quiere que llevarme donde Rafi, la oficina de Rafi
1: Mercado.
0: Mercado, en paz descanse, para que yo conociera a Rafi Mercado porque estaba interesado en hacerme una producción como solista. Yo le dije, no, espérate un momento, yo voy con los Sabrosos del Merengue para Europa. Para Madrid, yo voy para Italia, Nápoles, Florencia, iba para Suiza, iba para Alemania. Yo dije, yo no me voy a arriesgar a dejar los Sabrosos. Ahora, cuando yo regrese de esa gira, entonces
1: Que
0: hablamos.
1: iba a ser tu primera vez en Europa.
0: Y imagínate, yo dije, no, no, no, espérate, yo no voy a arriesgarme. Yo voy a Europa, cuando venga de Europa, entonces hablamos. Y así fue cuando vine de Europa, Luisín Martí habló conmigo, me reuní con Rafi Mercado. De ahí entonces toma la decisión de salir de los Sabrosos.
1: Y una vez que decides salir de los sabrosos,
0: Entonces, cuando decido salir de los Sabrosos, Luisín Martí me presenta a Rafael Pina, padre. Porque le habían dicho a Luisín que se viniera a Puerto Rico para que fuera el manager mío. Pero Luisín Martí no quería salir de Nueva York. Y entonces hicieron entonces un label nuevo que se llamaba Merengazo Records, que lo hicieron para Manny Manuel. Dentro de RMM.
1: ok. Sí,
0: RMM era todo salsa.
1: era dos salsa, por eso tú fuiste el primer merenguero que ellos firmaron, o el
0: El
1: único, ¿hubo
0: primero.
1: alguien después?
0: No, después firmaron varios
1: Ok,
0: más.
1: porque entonces, Pina, Rafa Pina Padre, que en aquel tiempo tenía el mayor booking de los merengueros de República
0: Claro,
1: Dominicana,
0: traía los
1: acá,
0: rosarios y
1: tenía siempre a todos los merengueros,
0: canarios.
1: tenía, siempre era el que
0: Que
1: buqueaba.
0: buqueaba que los merengues.
1: Hasta de hecho, buqueó junto a César Sainz, a Juan Luis Guerra, cuando nadie lo conocía. Y llega ese junte con Pina, padre. Yo me acuerdo todavía de los números de Rey de Corazón. Porque hubo un revolú con Ralph, y tú puedes buscar yo y el licenciado Machicote Mafús. Empezar a empujar con, mira los números, no he sabido de
0: Pero está vivo.
1: Machicote, que Dios quiera que esté
0: Esperemos que
1: vivo,
0: sí.
1: si está vivo, le damos el, por favor,
0: Abrazo,
1: comunícate.
0: Machicote.
1: Y Machicote Mafús, que fue el responsable de que nosotros nos conociéramos, pues Machicote, en esa controversia tuvimos chava que te echaba hasta que llegamos a un número, y ese número, si mal no recuerdo, eran como 349 mil copias.
0: Vendidas en ese momento.
1: Vendidas hasta ese momento, que decir 349
0: En
1: mil
0: aquella
1: copias
0: época,
1: físicas en
0: sí.
1: aquella época era decir hoy en día 1 millón
0: Sí.
1: plus.
0: Digitalmente sería.
1: No, digital hubiese sido, imagínate, con la piratería que había en aquel tiempo, eran increíbles. Los dos números más increíbles en ventas de merengue eran Manny Manuel y Olga Tañón.
0: Así es.
1: Olga Tañón es Mujer de Fuego, históricamente. Manny Manuel, Rey de Corazones. Y que una vez sacamos las estadísticas y era como que hay dos copias de cada CD de Rey de Corazones por familia en Puerto Rico.
0: Haciendo ver estadística.
1: A ese nivel, para que el público entienda, eran las ventas de Rey de Corazones, que todavía se ha quedado todavía la gente se identifica como Rey de Corazones.
0: Sí, ese ha sido mi seudónimo. Y ahí los DJs, cada vez que presentan un tema, me presentan tal cual, a la televisión, donde quiera, y me gritan, ¿no? Rey de Corazones en la calle.
1: No, es que hay pocos, en los géneros, hay pocos discos que todos los temas se vean.
0: Ese fue uno
1: Y
0: de los
1: ese
0: casos.
1: fue el
0: Todos
1: caso
0: los temas
1: tuyo.
0: sonaron todos
1: No
0: en la
1: hay
0: radio.
1: un solo tema de Rey de Corazones que tú digas, no, papi, cambia eso, vamos al próximo.
0: Sí, bueno, todos sonaron en la radio. La radio me apoyó mucho en aquel momento. Y yo sé que Rafa Pina, Rafa Pina Padre y Rafi Mercado influyeron mucho en la

0: radio y eso fue mucho que ver.
1: Entonces, ¿cómo nos conocimos? Machicote Mafús tenía su oficina de abogado frente a la distribuidora Ponte en la calle Serra. Y él radica un pleito alegando que Rafi Pina, padre, le debía dinero a Manny Manuel y otras cosas más, de explotación, qué sé yo. Y él me une el pleito. Y ahí es que yo conozco al gran Manny Manuel. Y conozco a Manny Manuel, me parece una persona extremadamente humilde, una persona bien fácil de trabajar. En aquel tiempo trabajaba de la mano de Wilson. Y yo me hice muy amigo de ambos, al punto de que fiestamos de aviso. A cada rato yo me quedaba en la casa de ellos y seguía hasta el otro día para mi casa. Una amistad muy, pero muy bonita. Y tengo que decirlo, un buen día, pues yo hago los números, porque yo era el que hacía, como era profesor de contabilidad, miraba los números y yo muy francamente le dije a Manny, Manny, mira, yo miro estos números y la realidad es que yo no veo un pleito como lo está manifestando el compañero. Yo hablé con Pina y negocié un release a cambio de X cantidad de dinero, que no vamos a mencionar, que no es importante. Y le dije yo, eso nada más te termino yo facturando, terminando el pleito, que era como un regalo, porque él realmente de corazón quería salir del problema. Él no estaba en la de... Porque el número que me dio era un número muy razonable. Y Manny, obviamente, era más joven. Dudo que hubiese tomado la decisión que tomó en ese momento, ahora con la madurez que tiene. Y me dice estas palabras y nunca se me olvidarán. Me dice, Prado, yo antes de darle un peso a Pina, prefiero irme a plantar, a cultivar plátanos a Orocovi.
0: A sembrar plátanos a Orocovi.
1: Y yo pues, me dije, pues mira, bueno, yo lo siento, pues yo no puedo continuar viendo este pleito que yo no creo que va. Y le advertí, vas a terminar pagando X cantidad de dinero en honorario, X cantidad de dinero para salirte del contrato. Y ahí hubo una transición de contrato y tú entras con Ángelo Medina.
0: Claro.
1: Y de ahí para adelante, pues nuestras vidas se dividieron. A Rafa, que lo extrañamos muchísimo. Sí,
0: Rafael Pina, el gran Rafael Pina.
1: Hay unas personas en este aquí que no están con nosotros en la industria de entretenimiento que yo extraño.
0: Hace mucha falta.
1: Y te voy a decir nombres de gente que convirtieron con nosotros. Junior Soto.
0: Claro, el primero que pensé en mi mente es que le iba a decir.
1: Junior Soto. Junior
0: Soto. Hace mucha falta, me ayudó mucho en mi camino.
1: Junior Soto era... Lo más que me gustaba de Junior era que, aunque tenía una competencia con el Gordo de la Z,
0: bien duro,
1: pero se decía, uno le decía caredeo al otro, pero era como una competencia amigable. Yo me la bufiaba.
0: Sí, era una tela era graciosa.
1: Entonces, el Junior era de lo que, no sé si te pasó, que él iba al estudio, se te metía al estudio y si oía un sencillo tuyo, dámelo. Y se lo llevaba y lo ponía al aire, sin permiso de nadie.
0: Así es, así era Junior. Junior era tremendo tipo. Y cuando le gustaba algo, él le daba con todo. Igual hace falta el Gordo también.
1: El Gordo de la Z.
0: Hace mucha falta también.
1: De Junior, una vez me acuerdo que él cogió, que se fue contra Sori. Y el cuento fue que él entra a un estudio y escucha un tema, yo no sé si era del Elvis Crespo, era un merengue, y era alguien de Sony que Oscar Lord, por alguna razón, no estaba en su reino. Y él quería ese tema. Lo escuchó, Manía. Fue Manía. Después Banchi Serrano le enseñó, como él entró, Banchi le enseñó un tema. ¿Qué más que ese tema? Y él quería promover a Elvi, así era.
0: Okay.
1: Y vino.
0: No era Banchi el que estaba cantando.
1: Banchi estaba, era Grupo Manía, pero no me acuerdo quién era, cuál de ellos era, el que estaba, el intérprete. Pero él cogió el tema, lo puso al aire, y tú sabes que eso es una violación del copyright, si tú no tienes autorización de la disquera.
0: Claro.
1: Pero ¿quién rayos va a ir a pelear con la emisora número uno de Puerto Rico en ese momento?
0: Y Junior Soto era...
1: Jorú. Y él vino, ¡pap! Puso el tema, y ellos que no, le mandan una carta, que saquen el tema. ¡Ah, sí! Pero vamos a hacer... Él me mandó la carta a mí. Y yo le dije, mira, Junior, él tiene razón. Tú no puedes publicar eso, eso está unpublished. Esto es un copyright infringement, pero de los malos. Ah, sí, ok. Déjame ver todos los temas de Sony. Y empezó a sacar temas de Sony. Y empezó a sacar temas de Sony. Y entonces era cerca de las Navidades. Y yo representaba el Banco Popular, los especiales. ¿Tú sabes lo que el tipo hizo? Ah, para que no digan que no estoy tocando canción de Sony, cogió todos los temas de Sony, de los artistas de Banco Popular, y los tocó todos.
2: Así era Junior Soto.
0: Tremendo, tremendo. No, ese negocio, el negocio en aquella época era, era otra dinámica, ¿verdad? Era otra historia.
1: Y sin decirte las fiestas, que ya no se dan, las fiestas de lanzamiento de disco.
0: Los shows que había, María, qué bueno.
1: Que eran bien buenos. Yo, como te digo, otro personaje que sufrí mucho su pérdida. Pero vamos a hablar más de Manny y sus éxitos. Después de Rey de Corazones, ¿cuál es el disco que tú te identificas más como que es tu segundo palo?
0: El de Bolero, el Serenata, que dice Serenata, Serenata 1, Serenata 2, el disco Nostalgia, que es con Big Bang, porque me recuerda mucho mi niñez, mi papá, cuando me criaba en los campos allá en Orocovi, y me amo interpretar el bolero, me fascina. Eso es parte de lo que vamos a tener el 17 de octubre en el Choliseo. También vamos a tener boleritos para que usted recuerde conmigo y cantemos juntos. Pero sí, el bolero me llena, es un género que me encanta, me llena mucho.
1: ¿Y la pasión por el cantar, de dónde viene?
0: Mira, yo soy ya, entiendo que es, nací desde que tengo uso de razón. Me encanta cantar, entiendo que nací para eso. Desde que yo vi un artista en un escenario, en una fiesta patronal en Villalba, que yo vi a Wilkins por primera vez, a Bonnie Cepeda, Yolandita, Milly Quesada. Yo decía, yo que habrá que estudiar uno para estar ahí arriba. Siempre me pensaba eso, que habrá que estudiar. Y yo siempre dije que yo iba a estar ahí arriba. Y gloria a Dios, estoy trabajando y vivo por más de 30 años de la música.
1: Y son pocos los que lo pueden decir. Con los altos y los bajos, ¿cuáles son las plazas tuyas que tú me dices, mira, Prado, estas plazas son las plazas que yo toco cada vez que saco un disco o anualmente estas plazas?
0: Puerto Rico es la más sólida. Y Islas Canarias.
1: Islas Canarias. Sí, estoy allí. ¿Y cómo estás en Dominicana?
0: En República Dominicana voy, precisamente voy a ver el 30 de octubre a hacer un bailable con Sergio Vargas en el Hard Rock. Hoy estoy volviendo a retomar República Dominicana. Fui la última vez el tema que tengo con Joseph Fonseca, que sale ya pronto. Se hizo toda la grabación y mi voz se puso en República Dominicana porque estoy volviendo a tratar de retomar ese sonido de la tambora de allá.
1: Sí, sí, eso uso yo.
0: Es otro flow.
1: El arreglista de él, ¿quién fue?
0: El arreglista es Watson Baez. Watson Baez, el trompetista de Sergio Vargas.
1: Y entonces te pregunto, luego del incidente que tuviste en Islas Canarias, ¿el público volvió nuevamente a aceptar?
0: Sí, yo regresé allá, se me dio una bienvenida por todo lo alto con comparsas en música de carnaval. Yo fui, canté el tema del carnaval, el tema de ese año, y fue una bienvenida hermosa.
1: Qué bonito.
0: La verdad que la gente lloró conmigo. Lo que se dijo, el discurso que se dijo antes de entrar, fue precioso y me abrieron los brazos. Y cada vez estoy regresando allá.
1: Eso es muy bonito saberlo.
0: Sí, no, estoy súper feliz de que Canarias me dio una de las lecciones más importantes de mi vida.
1: ¿Este va a ser tu tercer Coliseo?
0: Este va a ser mi tercer Coliseo.
1: Vamos, todos los radioescuchas, 17 de octubre, todos los caminos conducen al Choliseo, y las taquillas están disponibles en
0: tiquetera.com.
1: Y hay que ir rápido, que se acaban las buenas, porque allá no queremos
0: las cosas buenas, se acaban rápido.
1: Eso es así, eso es como el
0: pan por la mañana.
1: Esto es así. Y yo personalmente les indico que no hay mejor show de música tropical, merengue, que el de Manny Manuel.
0: ¿Tú estuviste en el Coca-Cola?
1: Claro.
0: Qué bueno estuvo.
1: Yo me disfruto todas y cada una de tus presentaciones.
0: Gracias.
1: Porque me trae gratos recuerdos, como sé que hay mucha gente escuchando que se enamoraron con Rey de Corazones, claro, que bailaron el 90. Merenguito, mire, vienen a Pambichao.
0: Los quinceañeros de los 90, claro, somos nosotros.
1: Y los y el quinceañero, boda.
0: Qué mucho parecíamos.
1: En todo el que se enamoró en los 90, en los 2000.
0: El Villarreal, la Hacienda Contrita.
1: Ay, el Club Villarreal.
0: Lomas del Sol, Ave María, el Palladium. Si hablaran.
1: ¿Y qué esperamos de ese evento?
0: Ese evento no, va a ser un evento donde vamos a tener de todo. Queremos llevarlo a tipo Broadway, queremos que cada tema tenga una historia que contar, que no sea un tema por cantar. Queremos maximizar las presentaciones que hacemos por ahí día a día. Queremos maximizarla con más de 12 bailarines en escena, un equipo de pantallas espectacular, unos visuales increíbles que van acorde con cada canción, con cada historia. Tenemos también una sesión de divas que le vamos a hacer un homenaje a las divas de este país, Yolandita, Ernita, Lourdes Robles, así que vamos a tener grandes mujeres allí conmigo. Va a ser un espectáculo completo, desde boleros, merengue, música de balada.
1: Eso es lo bueno, que tú eres tan versátil, que tú puedes
0: meterle a todo. Yo he cantado de todo y se me ha sido aceptado, gracias a Dios. Así que no se pierda este espectáculo de Broadway. Sí, señor, aquí en Puerto Rico, de este jíbaro orocobeño.
1: ¿Y lo teátrico va a ser más visual en pantalla o va a ser una combinación de lo visual y lo que está en escena?
0: Visual más que lo que está en escena, que sea tipo 3D.
1: Y la parte de lo que es físico, ¿verdad? No digital, ¿le vas a dar la oportunidad a algún grupo de estudiantes? ¿Qué esperamos? ¿Son profesionales?
0: Estoy en ese proceso, es de que se me recluten unas academias de niños que estamos haciendo, pues, todavía estamos en... montando el muñeco. Pero sí, vas bien, vas por ahí.
1: Porque me gusta, siempre me gusta darle la oportunidad, claro, al talento joven. Como algún día te lo dieron a los 16 años.
0: Se llena de esa energía.
1: Y eso no hay cosa. Yo me retiré. ¿Te acuerdas que yo daba clase en la Universidad, claro, de Puerto Rico? Y yo me retiré. Y a mí a veces los artistas me preguntaban que por qué daba clase. Y yo les decía, es que ustedes pagan cuando van al psicólogo por recibir terapia. ¿Y qué es lo que hacen los psicólogos? Oírte hablar. A mí me pagan por hablar. Exacto. Esa es mi terapia. Y no hay mejor terapia que uno estar reunido de juventud. La juventud te transmite energía. Tú aprendes de ellos y ellos aprenden de ti.
0: Así es, eso es cierto.
1: Y eso, Manny, no lo dejes jamás.
0: El ser humano a veces se equivoca, no sabe todo lo que deja perder por ahí de energía, de nutrirse, solamente de sentarse a hablar con una persona mayor, con un niño.
1: Y así mismo es. Yo tengo un gran amigo que comparto mucho ahora, que tiene 90 años.
0: Maravilloso.
1: Y tú no sabes las cosas que yo aprendí. Yo me voy a caminar. Vive cerca, vive en la calle donde tú vivías.
0: Vaya, aquí.
1: A dos casas de donde está el townhouse.
0: Doctor Santi.
1: Es más, el townhouse lo demandó porque le tiró un árbol que las raíces le cruzan para el lado. Okay. Y ese señor es una maravilla. Es artista plástico reconocido por el Instituto de Cultura. Un montón de años de experiencia en las artes plásticas. Déjame.
0: Una enciclopedia.
1: Y cómo la gente deja aprender eso. Bien. Yo lo tuve en uno de los episodios. Pero qué bonito cuando personas como tú le dan la oportunidad a jóvenes,
0: sí,
1: para tarimas tan importantes como el Choliseo.
0: Yo sé lo que es tocar puertas, yo sé lo que es dormir fuera de tu casa, pasar hambre, caminar horas y horas y horas de noche. Entonces yo entiendo cuando alguien quiere cumplir un sueño, y por eso siempre que tengo la oportunidad de ayudarles, los ayudo.
1: Y vamos a hablar un poco de las cosas más incómodas. Las caídas y los levantamientos. ¿Cuál de las sustancias que tú has tenido afección, fue la más difícil para superar?
0: El alcohol es uno de las sustancias más difíciles de superar, porque en el cuerpo es mucho más difícil de tener la retirada, y además de que lo ves todo el tiempo, está accesible, está 24 horas. En los billboards, en los anuncios de televisión.
1: No, en el ambiente calle, que tú trabajas, el que la gente no entiende, y que a la gente le gusta mucho criticar.
0: Pero ¿cuál ha sido, yo creo, lo más difícil?
1: Pero cuando uno está trasnochado, noche tras noche, cuando está bien pegado, y todo el que está alrededor tuyo te quiere congraciar, quiere hacerte...
0: Y te lo venden bonito, te lo venden como un
1: juguete. Ese es el peor infierno para un artista. Porque es que lo tienes alrededor todo el mundo. Todo el mundo lo tiene alrededor tuyo y te está constantemente ofreciendo.
0: Te quieren ofrecer.
1: Y hoy en día, con la madurez que tenemos, pues... Ya tú sabes que el que te ofrece no es tu amigo. Definitivamente. Porque no quiere tu bien.
0: No, hombre, no.
1: Y yo oro por ti. Gracias. Y te voy a poner mis oraciones.
0: No me sueltes.
1: Y yo no te voy a soltar jamás. Gracias. Porque usted es una de las personas que cuando lloré, cuando te vi, fue de corazón.
0: Yo lo sé.
1: Porque sé lo que has pasado. Y lo pasé contigo en un momento dado. Yo no tengo ningún problema con... Y lo he dicho anteriormente, fui usuario. Y gracias a Dios lo superé. Pero yo no soy artista, yo no tenía gente alrededor mío 24/7. Y te veo bien, te veo saludable.
0: Amén.
1: Y toda esa gente que ah, no, mira este tipo que se va, ¿cuántas veces lo vamos a perdonar? Todas las veces que se caiga hay que levantarlo.
0: Gracias.
1: Y yo voy a estar allí a levantarte también si usted me llama y me pide la ayuda. Claro que
0: yo
1: sí.
0: Yo lo sé.
1: Manny, yo sé que este tercer Choliseo va a ser un mega éxito.
0: En el nombre de Jesús.
1: En el nombre de Dios y el Espíritu Santo, que vamos a estar allí celebrando.
0: Gracias.
1: Yo voy a ir, voy a estar allí, a menos que siempre que el Señor me lo permita,
0: claro que sí.
1: Celebrando la vida. Sí, porque este año yo todo lo que hago es celebrar la vida. Porque cuando uno ve la muerte de frente dos veces y el Señor te permite vivir, es con un propósito. Y es para llegarle a gente como tú, que vivimos unas experiencias y que quiero que sepa que Cristo te ama y que tú estás vivo y estás hoy con el éxito que tienes, con esa aura tan bonita que tú tienes, porque el Señor te ha permitido vivir. Y te ha permitido que los accidentes que has tenido salgas ileso. Eso no es coincidencia, ese es el gran yo soy. El espíritu que está detrás de ti, dándote el amor que tú necesitas, que no te lo ofrece ninguna de las sustancias que tú y yo probamos juntos. Porque tampoco vamos a hacernos los más santos.
0: No problema.
1: Y te digo de todo corazón que en el momento que usted necesite a un amigo de verdad, quiere hablar, mira, Prado, tengo deseo, ahora tengo lo que... Yo estoy ahí para ti. Y estoy a una llamada. Y no estoy para criticarte. Y no estoy para hacer juicio de ti. Lo único que hace juicio es Dios. Pero lo igual que me lo hizo por mí, lo va a hacer por ti.
0: Tenemos que pasar eso y vivir eso.
1: Ese es nuestro proceso.
0: Claro.
1: Para nosotros mirar para atrás.
0: Para la escuela.
1: Y mirar y decir, oye, eso fue Dios. No fue más nadie. Y te voy a hacer este último cuento bíblico.
0: Claro.
1: José estuvo preso 10 años. 10 años inocente. El copero del rey, si no hubiese estado preso 10 años, no hubiese conocido el copero del rey. Que le dijo, por favor, ayúdame, habla con el rey de Faraón de Egipto. Yo estoy aquí, que yo interpreto sueños. El copero tardó 2 años en acordarse de José, que le había ayudado a él a salir de la cárcel. Si José no hubiese estado preso 12 años, no hubiese conocido al copero del rey y no hubiese sido gobernador de Egipto. Tuvo que estar preso en su proceso para rever la gloria de Dios.
0: Eso se decía.
1: Pero cuando él no lo supo, en el momento está pasando el infierno. Así que lo que Dios tenga deparado para ti es grande.
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1: Buenas noches. Hoy, Juicio Final con Edwin Prado. Tenemos una invitada especial, una invitada que me identifico con ella por muchas razones. Me identifico con ella porque es una apóstol, Ginette Santana, en términos de que podemos dar fe más allá de la existencia de un Dios todopoderoso, de que hoy todavía se hacen milagros. Y es sobreviviente de cáncer, lo cual me une en términos de inspiración, porque yo sé lo que es ser sobreviviente de cáncer, y mantener una relación con el gran yo soy y creerle, porque si ella está aquí viva hoy, es porque ella tuvo fe en el proceso, tuvo fe que todo lo podía en Cristo que la fortalecía. Les presento al apóstol Ginette Santana.
5: Licenciado, qué bendición, qué privilegio. Gracias por la oportunidad de poder estar aquí con usted y con su plataforma.
1: Privilegio es mío. Vamos a empezar su crianza. ¿Dónde fue?
5: En el barrio Maizales de Naguabo, Puerto Rico.
1: Oh, my God. Hay un tercer factor que me hace identificarme con esta joven, y es que mi padre es nacido y criado en el barrio Maizales de Naguabo, en la parte que se conoce como Capiro.
5: Qué chévere.
1: Tu niñez la pasaste ahí.
5: Sí.
1: ¿En qué momento de tu niñez fue que ocurrieron los eventos trágicos que tú narras en tu libro?
5: Comenzaron a los 6 años hasta los 12 años. Y fue cuando hablé.
1: ¿Y la persona responsable de esos actos impúdicos, qué relación familiar o no familiar tenía contigo?
5: Muy cercana.
1: Una relación muy cercana. ¿Podía ser un tío? ¿Era de sangre?
5: No, él no.
1: Él no era de sangre.
5: Él no era de sangre.
1: Pero él estaba casado o lo que sea con una persona que sería un colateral.
5: Correcto.
1: Ok. Oye, dije, si difícil es ser abusado sexualmente, más difícil es que está en el entorno familiar. Y la gran mayoría de los casos que yo he visto siempre está el entorno familiar.
5: Y no cualquier entorno familiar. Un entorno familiar de amor, una familia, bueno, realmente el que conoce mi familia en el barrio sabe, una familia que siempre ha sido bien unida. Realmente no, nadie podía esperarse algo así, porque éramos todos bien unidos, o no había forma de tú poder imaginar. Y eso es lo que realmente siempre sucede cuando hay un abusador, ¿verdad? Cerca, casi siempre una persona de confianza, que no imaginamos y que no muestra y no aparenta que tiene ese tipo de conducta.
1: Yo estoy de acuerdo contigo. Yo personalmente no llevo casos de abuso sexual. Yo no defiendo a personas acusadas de abuso sexual. Hasta ahí llega la presunción de inocencia en mi caso. ¿Cómo esta persona ganó tu confianza?
5: Pues realmente, como usted comentaba, familia cercana, pues muy cercana en el entorno donde estamos, no hay por qué cuidarnos, porque no hay nadie externo que podamos identificar como peligro. Lamentablemente, viví episodios muy similares a lo que usted está contando, porque yo también lo experimenté en la iglesia, en los predios de la iglesia, y después tuve que subirme al altar a cantar también, ¿ves? Eso yo lo puedo entender muy bien. Ahora, usted comentaba que casi siempre un abusador, ¿verdad?, viene con un background, pero hay personas que tienen un testimonio muy intachable y aparentan ser muy directos y no realmente.
1: Es verdad.
5: Y en este caso, esta persona, muy intachable. Ante todo el mundo, era muy intachable.
1: Y yo no tengo dudas de lo que me estás diciendo. Porque estos tipos tienden a ser los que perduran haciendo loqueras, no gente que entró en una loquera de un problema mental que tuvieron de momento. Estoy hablando, tienden a ser personas inteligentes.
5: Inteligentes y personas fáciles de ganarse la confianza.
1: Manipuladores, Yo, las veces que he confrontado, yo nunca fui abusado sexualmente, pero las veces que confronté como niño a Predators, que yo los identifiqué, y yo no caí en su trampa, eran coaches de pequeñas ligas, eran personas con algún tipo de liderazgo que usted veía algo sospechoso. Entonces, en este entorno religioso, era ¿qué institución era? ¿Era pentecostal? Eso no importa, sí, denominación.
5: Cristiana, y no era solamente ahí, porque eran en varios lugares, fueron por 6 años realmente. Incluso en una casa muy seria, muy familiar, donde realmente era yo protegida, también ahí llegó a acontecer, fue mi primer intento de suicidio, que fue a los 7 años. Donde después de un acto le pegué fuego en la parte de atrás al tanque de gas con el zapacón ahí, queriendo morir, pero bueno, Dios tenía un plan y no permitió que así se diera. Amén. Porque Dios es perfecto, pero sí.
1: Yo me imagino, ¿verdad? Porque no estamos en tu posición, que por ser una persona cercana, por estar en el entorno religioso, por ser gente que supuestamente son admiradas por otras personas por su religiosidad o por su entrega al Señor, ¿te daban un sentimiento de culpabilidad a ti?
5: Bueno, al principio, cuando tú eres niño, tú no sabes identificar qué está mal y qué está bien. Tú puedes sentir que algo no está bien, pero tú no lo puedes determinar. Ya cuando tú vas creciendo, ya cuando esto va continuando, es que tú dices, esto lastima, esto duele. No podía entender y quizás en ese momento no sentía culpa, sentía temor. ¿Por qué? Porque yo, como dije al principio, fui muy amada por mi familia. Entonces,
1: pero el temor, y perdona que te interrumpa, viene por amenazas directas.
5: Ahí va la amenaza de que si tú hablas, tú sabes que papá te va a defender y algo va a hacer y va a ir preso o se puede morir y nunca más lo va a ver. Entonces comenzó a crecer una niña que aprendió a callar, pero no a callar y era retraída. No a callar y mostraba una conducta como que algo estaba pasando. Yo callé, pero yo me comportaba como si todo estuviera bien, yo nada estuviera pasando. Así fue hasta mi adultez. Yo fui experta en máscara. Me he ganado un premio en Hollywood.
1: Y este señor, de alguna forma, justificaba sus actos por dogmas religiosos.
5: Nunca.
1: Porque te pregunto, porque también he visto Predators que utilizan la religión para justificar lo que están haciendo.
5: No, él hacía el acto y ya. No era como que tenía conversaciones, simplemente si tú dices, algo le pasa a papá. Eso era suficiente para yo callar.
1: Okay. Y por otro lado, en algún momento, obviamente tú eres una niña, tú lo cuestionaste en cuanto a esto está mal, en cuanto a papá. Dios no dice que va a mí, porque una cosa, la educación sexual, vamos a retirar todas las preguntas. La educación sexual en la catequesis, ¿existía o no existía?
5: No, como ahora. Ahora se habla un poco más, pero eso sigue siendo un tabú hasta el día de hoy. Es bien difícil que la gente quiera hablar de la violación, que quiera hablar de todas esas cosas.
1: Sí, pero me refiero que a los niños, si nosotros los niños no los educamos, que mire, esto es un pene, esto es una vagina,
5: eso es así.
1: Estos son senos, aquí nadie te toca esto, nadie pone esto en tu boca, nadie pone esto en tu ano, así de crudo.
5: Gracias, porque nos han enseñado tus partes privadas. No, vamos a hablar a los niños como son.
1: Y esos, y los padres que nos escuchan, si usted le está diciendo de partes privadas y partes privadas, el niño no va a entender. Entonces, no, es que es una cosa, el gran parte de las víctimas que no hablan a tiempo es que no son educadas, ni en la escuela, ni en la iglesia.
5: No en ningún lado. Y cuando se trata de buscar ayuda en casa, mis padres buscaron ayuda y realmente no. La iglesia, miren, se cerró.
1: Yo, aquellos que están escuchando y que son víctimas, y están en el entorno religioso y todo lo demás, hay una pastora, que es mi pastora, la doctora Abigail Reyes, que tiene un doctorado precisamente en sexología. Y la razón por la cual hizo el doctorado, después de ser pastora, fue de los cientos y cientos de casos que ella atendía de personas vinculadas a la iglesia o cercanas a la iglesia que habían sido víctimas o eran victimarios.
5: Correcto. Es triste, pero eso es así. Y siempre digo, esto es un ataque a la iglesia. Porque, oye, pertenezco ahí, soy parte del cuerpo de Cristo, pero esto es un llamado a que no podemos ignorar que estas cosas pasan.
1: Yo creo, usted puede tener los dogmas religiosos que usted quiera, pero lamentablemente cuando tenemos instituciones religiosas, igual que dijo Dios, dijo Jesús, donde hayan dos o más, Él va a estar allí, también va a haber corrupción, pecadores, endemoniados, porque la iglesia recoge gente buena que venimos a aportar como apóstol aquí y como este servidor, y gente mala que vienen a dañar. ¿A qué vino el diablo?
5: A dañar, a destruir, matar, hurtar y a destruir.
1: Real, usted sabe, lo dice la Biblia. Entonces, pues, ¿qué te hace pensar a ti que no va a estar allí metido?
5: Claro que sí.
1: Pero vamos a pasar de lo más difícil a lo menos difícil. ¿Cómo te da cáncer? ¿Qué tipo de cáncer se da?
5: Comenzó en el útero. Pues realmente el cáncer comienza después de... Ya yo estaba teniendo bastantes problemas con mi útero. Y decían que no iba a poder tener más hijos.
1: ¿Qué edad tenías?
5: 20.
1: 20 años. ¿Estás casada?
5: En la actualidad no.
1: No, en ese momento.
5: Oh, en ese momento
1: estaba casada. ¿Tu marido sabe tu historial o no lo sabe?
5: No lo sabía.
1: Continúa. ¿El útero?
5: En el útero comenzó el cáncer. Cuando yo tengo a mi tercer bebé, que fue un milagrito, viene después de la muerte de mi segundo hijo, que duró 5 días. Nació bien bello, hermoso y precioso, pero adquirió una bacteria en sus pulmones y no hicieron el cambio. Cuando nace mi tercer bebé, pues lamentablemente también nace con una condición en los pulmones y se lo llevan al hospital, y de ahí yo procedo a irme al hospital. Ahí estuve 19 días con mi hijo, donde se me abrió la cesárea, la herida, y por ahí comenzó a infectarse todo. Eso fue lo que comenzó a provocar. Pues lamentablemente después que me operaron hubo una mala práctica en aquel entonces y hubo una perforación en el intestino y la vejiga. Entonces todo comenzó pues a regarse. Llego a centro médico, en centro médico pues me dicen ya no hay nada que hacer, y yo procedo a irme a Estados Unidos porque no quería que mis hijos me vieran morir. Así fue que incluso mis padres se enteraron de la metástasis cuando llega una enfermera que estudiaba, hija de una amiguita de mi mamá, y que estudiaba en Mayagüez, y llegó a visitar a mis padres, y cuando está la carta ahí encima, ella le dice, ¿de quién es eso? Eso es de Ginny. Ella tiene cáncer. Ella tiene metástasis. Y ahí que mis padres se enteran, porque, licenciado, yo crecí protegiendo a todos. Yo no hablaba para no dañar a nadie. Yo no quería que nadie fuera lastimado. Yo no quería... me crecí cuidando a todo el mundo.
1: ¿Dónde te trataron? ¿En qué estado estabas?
5: Salí para Orlando, Florida. Florida. Pues lamentablemente pasa la violación. Llego a la escuela, tengo mis procesos. En el libro hablo un poco más de eso. Okay. Por primera vez voy a dar un preview aquí al licenciado. Okay. Viene otra cara. Cuando llego a la intermedia viene otra cara, otro rostro, con algo muy similar. Lamentablemente fue muy fuerte. De ahí comienzo a...
1: ¿Otro rostro te refieres a qué?
5: Otro hombre persiguiéndome.
1: ¿Persiguiéndote?
5: Pero no ahí llego a juicio. Ahí
1: que
5: llego
1: no
5: a,
1: primero.
5: No, ahí llego a tribunales. Y fue bien tedioso. Oye, fue bien difícil.
1: Amor,
5: usted tocó algo, licenciado, que hay un punto donde, aunque fui violada, trato de mirar, y no con compasión, pero sino con justicia. Y usted sabe de eso.
1: Claro.
5: El hecho de que a veces no vemos el trasfondo del violador. No sabemos qué vivió. No se justifica. Pero no sabemos qué vivió. Usted mencionó que quizás venía, vivió una violación, este vio al otro, vio al otro. Oye, cayó en nuestras manos. No, nunca hubo un ciclo que cerró. Y a veces son hasta mismo maldiciones generacionales. No se justifican, pero hablo mucho de entender al adulto, porque en mi caso, yo hablo de esa niña, comienzo hablando de esa niña. Hablo del suicidio porque traté muchas veces con él. Pero realmente la que cometió errores fue la adulta. La adulta fue la que se casó 5 veces. buscando amor y culpaba a todos los hombres que pasaron por su vida, cuando en realidad tuvieron su culpa. Pero quien permitió los abusos porque no había sido sanada ni perdonada fui yo. Hasta que yo entendí que no fue mi culpa que él me violara. No fue mi culpa lo que yo viví. No fue mi culpa lo que yo atravesé. ¿Sabes una cosa que le decía en una entrevista anterior? Algo bueno Dios vio en mí, que me confió ese proceso tan grande para que hoy pudiera hablar a miles de gente que nos pueden ver y decirle que hay esperanza. Algo bueno vio que me confió ese proceso, licenciado.
1: Claro, oye.
5: ¿Sabes? Que yo tengo un tema que prediqué hace poco, que dice, Satanás tiene las pruebas, pero yo no soy culpable. La esposa de Potifar tenía la túnica en la mano, pero no porque él fuera culpable, sino porque huyó. Tenía la evidencia, pero fue porque huyó. Y muchos casos en la Biblia hablan de personas que fueron acusadas injustamente, que Satanás tenía aparentemente pruebas, pero realmente no eran verdaderas.
1: Y mira, y lo último persona bíblicamente que pasó por esta etapa fue Jesús.
5: Fue Jesús.
1: Ministerio de 3 años se acabó. Nosotros matando al ser humano. Nos mató y por su muerte estamos hoy en día aquí libres.
5: Lo más terrible es que Pilato se lava las manos. Judas va y se confiesa y entrega las monedas. Y con todo y eso la acusan.
1: Así es la vida. Pero miren, amigos, quiero hablar de este libro que hay que comprarlo. Porque está disponible en qué librerías.
5: No lo tenemos en librería. A través de mis redes sociales, como Apóstol Gine Santana, Facebook, Instagram, TikTok, o con mi teléfono, el 407-576-0039. Estamos haciendo envíos.
1: Y Apóstol Gine Santana, el libro se llama Marcas que Hablan. Y como yo he sido marcado, porque esta es la evidencia física de cómo nos marcaron para hablar del milagro, lo que Dios hizo en tu vida.
5: ¿Sabe algo, licenciado? Esta mujer que usted ve aquí, hace 3 años pesaba 300 libras. Hace poco alguien me dijo, te vas a operar, te vas a quitar todo el exceso. Y al principio de mi sobrepeso y comencé a bajar, ese era mi goal. Yo decía, cuando yo termine, yo me voy a operar. Pero realmente amo estas marcas ahora. Me dicen, ¿te vas a operar? No. Tengo salud que no tenía antes. Tengo vida que no tenía antes. Y no tengo tiempo para parar ese mensaje para estar 6 meses recuperándome.
1: ¿Y usted actualmente dónde vive?
5: En Orlando, Florida.
1: ¿En Orlando? ¿En qué parte de Orlando?
5: Cerquita del aeropuerto, 5 minutos del aeropuerto, en el mismo centro.
1: Pues esta que está aquí es residente de Orlando. Tengo apartamento en Orlando y lo tengo arrendado, pero mi casa es Kissimmee, Florida.
5: Oh, ¿sabe que esta persona que está aquí llegó al Tampa General Hospital y salió de allí con mangas para hacer todas sus necesidades? Donde era mi nene ya tenía 7 añitos y ya había llegado allá con mi mamá y mi papá y me ayudaba a cambiar y a limpiarme. Pero un día en un servicio, fui a un culto y en la parte de atrás sentada, aquel hombre me llamó y dijo, aquella mujer que está allá atrás, pasa al frente. Y cuando pasé, dije, Dios pone la mano en lo que falta. Los médicos hicieron su trabajo, pues, le toca a Dios. Y vas a ir y le vas a decir que te quiten toda manga, porque ya le hizo el milagro. Cuando yo llegué al hospital, el doctor, imagínese, molesto el riesgo de quitarme las mangas. Realmente las pusieron para darme un poquito más de tiempo de vida. Y pues allí me tiraron en una camilla, yo digo, como le eché un día peso sin sábana y sin nada. Y aquel hombre sin ninguna anestesia, él enrolló aquella manga y la jaló. Recuerdo que cuando me paré, fue mi último sangrado con orín. Y él dijo, ve las consecuencias. Yo le dije, eso es lo que faltaba. Yo dije, hizo la hora. Hasta el día de hoy, licenciado, Dios me sanó y me dio vida. Hoy estoy libre de cáncer. Amén. Porque la misericordia de Dios llegó y me alcanzó cuando los médicos dijeron, ella no dura 6 meses.
1: Así es nuestro Dios.
5: Sí, señor.
1: Yo quiero hacerte una pregunta. Y es que, ¿te has encontrado a ese victimario después, ahora en la adultez? ¿Te has encontrado a ese primer victimario? Y si lo has encontrado, ¿cuál ha sido tu reacción? ¿O si le has dado palabras o si simplemente has evitado?
5: Han habido ocasiones, no en el núcleo familiar, porque ya está fuera de todo el entorno familiar. Realmente fue echado fuera y ya. Pero sí han habido en alguna que otra ocasión que lo he visto, en algún momento, años atrás, estaba herida, estaba dolida y no podía, pues quizás verlo, o aunque no podía conversar con él, no converso con él, ¿verdad? Pero quizás el verlo me podía afectar. En esta etapa de mi vida, no. Incluso en mi corazón no existe ningún rencor, existe el perdón totalmente. Lo que anhelo es la salvación de su alma, y si no ha reconocido su error y su falta, pues que aproveche y que la reconozca, porque hay esperanza, porque si se reconcilia con el Señor de corazón, hay esperanza. Y ese es el mensaje.
1: Esa es la forma y manera que debemos atacar a estas personas que nos hicieron, que nos han hecho daño. Porque he pasado cosas similares, no como esa, pero de personas que han herido mi reputación, mi nombre, que han jugado con el nombre de Dios. Y yo lo único que pido, que le pido al Señor, es quebrántalo, para que ese Señor, para que entienda el daño que le está haciendo a los feligreses, porque puedes recuperar muchas almas para el Señor. Se nos acaba el tiempo, apóstol, para que se despida de nuestro público, el apóstol Ginés Santana, repito, con poblada mía del pueblo de Maizales, Naguabo, que ha sacado un libro de lo que pocas personas hablan. Personas que han sido marcados por el abuso sexual y a pesar de ello han logrado perdonar, han logrado utilizar esa experiencia para acercarse más al Señor y a trabajar para lo que el propósito que nos puso Dios es traer vidas a Cristo.
5: Marcas que hablan, hablaban de vergüenza, hablaban de culpa, hablaban de heridas, hablaban de miedo, pero hoy hablan de perdón, hablan de milagro, hablan de sanidad y hablan de un Dios que todavía todo lo puede hacer. Y si lo hizo conmigo y si lo ha hecho con el licenciado, también lo puede hacer contigo.
1: Para terminar, lo podemos terminar sin hacer una oración. Y le invito a que nos lleven en oración.
5: Claro que sí. Señor, estamos ante tu presencia y te damos gracias por este tiempo. Te doy gracias por mi hermano el licenciado Prado. Yo te doy gracias por su vida, por esta plataforma. Yo te pido que tú sigas bendiciéndolo, Señor amado. Quita lo que sobra y pon lo que falta. Tú eres el Dios que todo lo puede y lo necesitamos en este tiempo para que puedas seguir llevando el mensaje de verdad. Te doy gracias por cada oyente que está en esta hora. Aquellos que están en necesidad, en oprobio, con intentos suicidio, con violaciones, que puedan entender que son libres. Y aquellos que nos están viendo y que son los atacadores, que también puedan entender que en Dios hay libertad y que en Dios hay perdón. Te doy gracias por este tiempo, gracias por esta plataforma y gracias por mis hermanos. Te los entrego en el nombre de Jesús. Amén.
1: Bueno, amigos, eso fue todo por hoy en Juicio Final con Edwin Prado. Nos pueden seguir en redes sociales at Prado Law, at Prado Law, arroba Prado y Law de Ley en inglés, L-A-W, tanto en Facebook como en Instagram. También en nuestra website, PradoLegalServices.com. Muchas gracias y los esperamos el próximo martes.
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12: Son las 7:56 de la noche, somos WIAC740, con este me despido hasta mañana, Dios así lo permite. Natalia Jiménez y La Quinta Estación, buenas noches, Dios les bendiga a todos.

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1: Sobreviví sin tu abrigo, sin volver a suplicar, pero el alma, aunque lo oculte, no se atreve a amar igual. Tu traición dejó su huella, ya no ofrezco el corazón. Mis entregas hoy son breves y no espero redención. No derramo más mis lágrimas, ya no vendo mi verdad. He cerrado esa puerta que me hacía naufragar. Ya no quiero amar como antes, sin medida, sin razón. Ya no quiero amar como te amé, ni cargar tu decisión. Bienvenidos a Momento Poético Musical.